0: sobre la puerta del área. Foul. Infracción. Hay tiro libre que va a ser el equipo de Cabo Verde, Darío. Pero
1: terminan mejor ellos, más cerca del tercero. Recién Bentancur con una salvada increíble. Era gol de ellos.

0: Vamos a escuchar al técnico de la selección.
1: En el primer tiempo Valverde entró más por izquierda. ¿Le convenció ese rendimiento o no?
2: Bueno, no es una cuestión determinante. Puede jugar libre por todo el frente.
1: ¿Qué entiende que fue determinante para el resultado entonces?
2: Que lo determinó.

Del abismo, con Arabia Saudita y con Cabo Verde, dos empates que nos tienen prácticamente afuera, obligados a ganarle a España en Guadalajara. Más allá del dominio final, eso uno puede valorar el esfuerzo, pero no alcanza, no alcanza. Esto es un campeonato del mundo, no se pueden regalar situaciones como regala Uruguay. Bueno, empatamos un partido otra vez que no debimos empatar, y el precipicio lo vemos en

También tendríamos que decir que si Uruguay lo hubiese ganado en el final, bueno, tendríamos que decir que hizo el esfuerzo para ganarlo. Pero no podemos vivir así. No podemos estar siempre de atrás, corriendo las situaciones contra rivales que vos en una Copa del Mundo, si no estás en condiciones de ganarle, no estás en condiciones de participar. Entonces, ahora, como en otras veces, alguno se querrá aferrar a eso,

Suazo. Arranca el segundo tiempo. Tenencia de pelota de Uruguay, jugando en campo enemigo, Cabo Verde replegado. ¿Cómo puede ser que Uruguay haya cometido el error que cometió? Y después, claro, después, ¿qué es lo que nos pasa? Después nos falta tiempo, porque el partido tiene 90 y pico de 98 tuvo hoy. Y resulta que algunos se quedará, che, ¿cómo dominamos en el final? Las larailas, y podría decir alguna otra cosa, ¿no? Alguna otra palabra que me surge en este momento de bronca y de cierta impotencia.

siempre jugó con amarilla ahí. Pero digo, no podemos estar así. No podemos no tener los circuitos adecuados de juego. No puede ser que no podamos hacer goles. O sea, ¿dónde están los zagueros uruguayos que antes, no y no hace tanto tiempo, en una pelota quieta, en un córner, pum, te metían con todo para adentro, al menos en ese tipo de situaciones? ¿Dónde están? ¿Dónde están los delanteros goleadores de nuestro país? ¿Dónde están esos jugadores que terminan resolviendo? Entonces, erramos goles insólitos. El gol que erra Canovio es una... Está bien, diagonal, le pegó para arriba. Y bueno, sí, claro que se puede errar. Lo que pasa es que cuando vos estás jugando una Copa del Mundo y no tenés tantas oportunidades, vos no podés fallar ese tipo de situaciones. O no debería fallar. Entonces... nos perdimos la chance de ganar un partido que lo llegamos a dar vuelta jugando mal, lo dimos vuelta jugando mal, y a

que ni en la liga universitaria lo ves. Lo cometemos en el campeonato del mundo. Entre Olivera, que le quiere dar una pelota hacia atrás después de un outball, una pelota que tenía controlada Uruguay, y Muslera, que no sabía si salir, si quedarse. Entonces, en una Copa del Mundo este tipo de cosas se pagan de manera cara, y hoy lo estamos padeciendo, y hoy estamos golpeados, y hoy la gente terminó silbando al equipo. Entonces, acá la gente hace un esfuerzo muy grande por venir a alentar a la selección, de todas partes, desde Uruguay, pero también de todas partes del mundo y de todo Estados Unidos, por ejemplo. Y yo lo digo, claro

prácticamente lo diste vuelta. Bueno, dale, querés dejar a tus jugadores. 10 minutos del partido ya veíamos que era todo tenencia de pelota sin profundidad ninguna. Y nos mandamos ese regalo en un campeonato del mundo. Entonces, ¿qué vamos a decir? Lo mismo que contra Arabia Saudita. ¿Cómo dominamos el tramo final del partido? ¿Cómo dominamos el segundo tiempo? No, no, esto es una Copa del Mundo. Esto es una Copa del Mundo donde no podés tener los errores que comete Uruguay. Uruguay cometió errores gravísimos. Desaprovechamos dos chances

tanta cosa que le falta a la selección uruguaya que bueno, hoy estamos padeciendo esta situación incomodísima que tenemos en la Copa del Mundo. Porque realmente no puede ser que estemos al borde del abismo después de haber jugado contra Arabia Saudita y contra Cabo Verde. Yo creo, Darío, que más allá de algunos momentos que tuvimos en el partido, es grave la

Uruguay tenía que seguir la misma línea hoy. Tenía que salir a pasarlo por arriba a Cabo Verde. Yo sé que no somos España, que no tenemos la misma selección con la misma jerarquía, ni individual ni colectiva, que nos falta para llegar a eso. Pero somos bastante más que Arabia y Cabo Verde. Entonces, el otro día podía pasar. Lo de hoy ya creo que es una desilusión bastante importante, porque creo que es incluso más preocupante que lo de...

son estrellas porque tienen jerarquía y porque saben lo que es ganar un partido de estas características cuando te lo tienen que rescatar sobre el final. Uruguay no ha tenido eso. Y Uruguay, lo filmaron durante todo el segundo tiempo, lo tiene, y no quiero traer este tema a colación nuevamente, pero lo tiene en uno de los palcos mirando el partido. Suárez, Luis Suárez, fue el último jugador de esta selección que te

0: momento, Suecia y Escocia son los que tienen 3 puntos. Paraguay también. El resto tienen 2 unidades o una. Es decir, Uruguay no está tan mal ubicado. Tampoco en el afán de ser mejor tercero sé cuánto más puede sumar. Porque en definitiva, si Uruguay no gana, llega a 3. Quiero ver si con 3 te da para meterte como un mejor tercero. Es decir, Uruguay hoy complicó la clasificación cuando todos en el arranque de la fase de grupos, Mauro, pensábamos que España y Uruguay llegaban al último partido con aire y ya clasificados.
1: No, totalmente.

ímpetu, poniéndote la camiseta de tu país con tanta historia y defendiendo, y con un estadio que o sea, con un estadio repleto, porque esa es la bronca, ¿no? La impotencia, el estadio lleno de uruguayos, repleto.

0: noches.
1: Ah, nos faltó quedarla adentro. La verdad que estamos en una situación al cual no la imaginábamos. En estos dos partidos no pudimos concretar todo lo que realmente el equipo puede dar. Situaciones de fútbol, obviamente, todos los partidos son sumamente difíciles. Y bueno, ahora a trabajar, a echar la cabeza y seguir para adelante, que todavía nos queda un partido muy importante.

rival inferior en los papeles y quedando también lejos de la victoria. No se veía venir la victoria de Uruguay en el cierre del partido. Entonces, en base a cómo venía, a la poca expectativa que había sobre el equipo, tampoco es que me sorprenda demasiado. Sí tenemos que

0: alguien tire una pelota hacia un sector donde no había nadie, donde no había ninguna garantía y donde Mulera tiene que salir, que no sabe, que salgo, que me quedo, que no es muy rápido y nos comemos ese
1: que
0: gol.
1: Que me planteó el juego.
0: A ver, habla Bielsa.
2: Marcelo, Álvaro González de FM del Sol. Después de estos dos empates, ¿usted considera que el

con más. Y después del gol sí hubo una baja que se revirtió en el cierre del primer tiempo. Insisto, para mí el momento decisivo...

que tiene una línea de juego formidable, un sometimiento por momentos a los rivales con pelota, con pases en espacios reducidos, con movimientos estructurales, todos muy bien entrenados y muy bien ejecutados por sus jugadores. Sí, ya sé, contra Cabo Verde no le, sí, puede, digo, no hay nada perfecto.

haciendo entrevistas para Cámara Celeste con la gente que está. La palabra, ¿sabés cuál es la palabra que más rescaté de la gente? Triste. Yo les preguntaba, ¿qué pasó? Y si se puede dar vuelta. Hay un gran porcentaje que opina que sí.

para poder disfrutar esa magia de estar ante una a un cuadro simpático, una cenicienta que te da ganas de hinchar por ellos, ¿viste? Pero claro, creo que el mundo hoy hinchaba por Cabo Verde menos nosotros, porque nosotros lo estábamos padeciendo. Estuvo muy simpático, pero era ridículo estar perdiendo. Lo pasamos a ganar y bueno,

0: Ando, contanos bueno, incluso a los que no usan redes sociales para que sepan.
1: Mirá, sobrevolando un poco las redes, Sergio, uno encuentra mucha crítica individual, ¿no? Sobre todo lo de Fernando Muslera, que habría que analizar en realidad el detalle de cada gol,

momento hasta la parte final, que para mí lo más peligroso que había hecho Uruguay había sido un contragolpe que Valverde definió pateando cruzado para afuera, y el contragolpe en el segundo tiempo de Canovio. Es decir, hay gente también que me decía, contra España es probable que Uruguay pueda apostar algo más al contragolpe, que es lo que a veces mejor nos sale. Yo no te digo dos contragolpes, dos goles, que ha pasado, pero que sea un problema.

en lo previo, la gente llegó pensando en un pero no por sobrarse. Jugaba Uruguay Cabo Verde, a ver, si mañana juegan Peñarol y Nacional contra un equipo que viene de la B, porque es lo que se puede decir de Cabo Verde.

sino por otras cosas, pero bueno, no le decía yo a Mauro también en privado y lo hago público. Cuando íbamos perdiendo 1-0 y viste, ya la gente estaba empezando a silbar en la tribuna, estaban recalientes, estaban empezando de...

a una frase que decía el recordado Alberto Sonsol: solo porque es deporte le podemos ganar a España. Porque no hay un solo argumento futbolístico para permitirnos ilusionarnos con que a esta España le podamos ganar. Por supuesto, el otro día España no pudo hacerle un gol a Cabo Verde. Hay partidos que se dan y el otro día fue una excepción. Yo creo que España juega con Cabo Verde y de 10 partidos le gana 9 y empata 1.

0: No hay uno que se asemeje, pero ya no digo a Valverde en el Real Madrid. No,
1: estamos de acuerdo.
0: Entonces, no embromemos. No embromemos. Y mirá que no merecimos ganarle hoy a Cabo Verde. Porque si vos me decís, lo abollamos a pelotazo, como el otro día, el segundo tiempo contra.

calma, nos comimos un gol, pero patamos a dos, viste, vamos a ver qué pasa, pero estamos jugando, ese es el punto, es como cuando nos clavan en una Libertadores, ¿cómo era más? Deportivo Loja, o, viste, o...

la sudamericana aquella de Peñarol. Sí. ¿Viste esas cosas? Que son que no tienen, claro, que no tienen lógica. Esto, no, esto pero... que nos pasó no tiene lógica. Y entonces, yo no me voy a parar en la crítica despiadada a Marcelo Bielsa, no porque crea que no tiene ninguna responsabilidad, porque claro que la tiene, pero yo pienso lo mismo que dijo Bielsa en la conferencia. Hubo alguien que le hizo una pregunta y le dijo, ¿qué es lo que, qué cree usted?

ese es el motivo por el cual yo he cuestionado la avenida de Bielsa. Es decir, la avenida de Bielsa por lo caro y necesario, una eliminatoria tan sencilla, y porque en definitiva, si me van a decir a mí

evidentemente estamos haciendo, pero estamos haciendo esto, Marcelo, estamos haciendo esto desde el partido contra Colombia en la semifinal de la Copa América. ¿No fue semifinal? No, sí, sí fue la semifinal, sí, sí. Bien digo. Desde la semifinal.

por encima a un equipo, porque si lo haces, estás demostrando que entonces tu verdad no es que, no, que sos hincha del equipo, sos hincha de una persona. Tenés todo el derecho del mundo, pero no estás conmigo en esa tribuna, ¿eh? En esa tribuna no, ¿eh? No te compare conmigo. Si lo tuyo es ser hincha de Tabárez, de Bielsa o de Diego Alonso, entonces no sos hincha de Uruguay. Yo soy hincha de Uruguay, dirija quien dirija, juegue quien juegue, y sufro cuando pierde, festejo cuando gana y le busco la vuelta. Y la...

la misma que haría un técnico de la B de Uruguay, muchacho. ¿Qué diferencia? ¿Qué es lo que...? Entonces yo no lo hubiese traído, pero no voy a echarle la culpa a él. No le voy a echar la culpa a él porque el Mundial pasado no fue él. Y la Copa América del 2016 no fue él. Entonces tampoco...

bronca por la camiseta que usás, a veces de un club o alguna bufanda, te das cuenta de decir, este es uruguayo posta. Y después también por las caras de los otros te das cuenta. Había cara de gente que era claramente de otro país que se compró la camiseta celeste para venir al partido, ¿no? O sea, entonces yo los quería entrevistar y me decían, no hablo español, ¿viste? Porque el peruano español no, porque era hijo uruguayo, porque no sabe ni dónde queda Uruguay. Se vistió y se disfrazó. Hay un tercer tipo.

la diferencia. El partido lo dimos vuelta. Debimos haberlo ganado del principio, pero está, estuvimos perdiendo, ok. Hubo silbido, ok. Lo dimos vuelta 2-1 en la hora de primer tiempo, bárbaro. Era para estar ahora.

0: la segunda fecha no podés fallar de esta manera. Y los otros que tienen pinta de favorito no fallan en la segunda fecha. Holanda, metió 5. Yo qué sé, Alemania dio vuelta al partido, ya había hecho 7, ¿no? En el primer partido.
1: Sí.
0: Y hizo 2, Francia, ¿viste? Como que van confirmando de que no pasan de casualidad. Pasan, porque.

Hay jugadores que no hablan, que deciden no hablar. Hay jugadores muy afectados. Lo primero que hay que remarcar es que hoy salía Ronald Araújo más temprano y se lo veía muy afectado por esta situación, pese a que él no ha jugado y difícilmente

a esperar al ex hombre de Fénix y de Peñarol, actualmente en Fluminense, que está hablando, reitero, con medios televisivos, que han adquirido una posición especial para tener la palabra a los jugadores. Vamos a tomar la palabra de Canovio, que está viniendo justamente. Agus, brevemente, ahí se va el avión.

0: está hoy jodida porque esta selección no le pudo ganar a Cabo Verde. Hay mucha gente, hay muchos aficionados, muchos uruguayos, muchos hinchas de la selección que merecen que hoy los jugadores den una explicación, una autocrítica, ¿sí? De por qué no se le pudo ganar a la selección de Cabo Verde. Nada más. Capaz que estoy errado, Sergio, ¿eh?
1: Me encanta porque te veo, sí, no, te entiendo perfectamente, me encanta, no, pero insisto, yo quiero diferenciar esto que estamos viviendo con Uruguay pierde con...

juega un campeonato local, lo trae y no sale campeón, no es favorito. Mira lo que te estoy diciendo, no es favorito. No nos engañemos. Van a ver, o sea, porque acá también nosotros de los rivales a veces creemos que todos juegan bárbaro y nosotros somos los únicos espantosos. No. Nosotros podemos ser espantosos. Ahora, lo grave es que perdemos contra espantosos. Lo grave es perder contra espantoso, no es que los demás juegan a otra cosa. ¿Qué van a jugar a otra cosa? Hicieron lo que pudieron, se refugiaron y nos clavaron como un zapato.

0: Viste, por deformación, pensé, ya termina, y me iba a dar vuelta para hacer lo que iba a hacer 10 minutos antes, ¿no? Y de repente veo 8 minutos de descuento. Cuando vi 8 minutos de descuento, ¿sabes lo que dije? Pero por Dios, no, usted está ganado. Claro, pero era una vida 8 minutos, era una vida 8 minutos, y tampoco pudimos.
1: Casi...

si esto se puede dar vuelta. Y el tema es que es, hay argumentos para los dos lados. ¿Entendés lo que te quiero decir? Hay argumentos para los dos lados. Está el típico argumento de que nosotros nos viene mejor los rivales que son protagonistas, como puede ser España. Es un argumento que mucha gente hoy se agarraba cuando yo los agarraba a la salida del estadio. Y también está el argumento.

0: quiero ser injusto, capaz. ¿Quién? Bambino Cancellara, estamos hablando ya desde lo periodístico al aire. Yo estaba también mencionando la parte que va detrás producción. De cámaras y que a veces, exactamente, que no se luce tanto. Javier Pérez, por supuesto. Jaime, este, nuestro amigo mexicano, que hoy, mira, yo hago la cuenta de cuánto.
1: Es el productor residente, Jorge.
0: Él es en México lo que Bambino es el Uruguay. ¿Qué quiere decir? Vos le haces una pregunta y él te contesta con rap.

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Lamentablemente, Uruguay no pudo superar a Cabo Verde, solo un empate, 2-2, y ahora se juega la vida frente a España. Estaremos analizando junto a vos lo que fue este partido, pero sobre todo la previa de lo que será el partido del próximo viernes frente a España, donde allí Uruguay se juega la clasificación.

0: combativo.
1: Si yo no hablé.
0: ¿Qué opina? No, fuera combativo, del aire. Combativo, fuera del aire,
1: si yo,
0: combativo.
1: Si yo todavía
2: peleador,
1: no hablé.
0: Vino peleado.
1: Estoy.
2: No, esto no sale.
1: Desde el resultado, muy golpeado anímicamente, muy golpeado.

0: Lo vamos a discutir
1: más adelante, porque ahora nos vamos de los estudios, nos vamos a Miami para dialogar con nuestro compañero Marcelo Sansó. Marcelo, ¿cómo estás?
2: Hola, Sandra, qué placer escucharlos, verlos.

porque podría ser una bofetada grande para todo el pueblo y una decepción para el hincha uruguayo, que por más que no confiara, porque yo lo escuchaba a Daniel, está bien, no confía, yo tampoco confiaba cuando vine al Mundial en Uruguay. Ahora, tampoco tenía duda que esta serie la pasábamos. No había dudas que esta serie la pasábamos. Y como dijo Daniel Richard, España, que el otro día empató con Cabo Verde y hoy se despertó

0: si se da el batacazo, son los primeros. Y bueno, está bien. Ahora, ¿qué argumentos futbolísticos hay para pensar que nosotros el próximo viernes podemos conseguir un resultado positivo contra España? La verdad, ninguno.
1: Bueno, Carlitos, te sentiste aludido por Marcelo, así que

0: Tu
1: pero
0: comentario,
1: cuatro goles de España.
0: Tu comentario pasa exclusivamente. Yo no comparto la visión que tenés, Marcelo, del partido. Yo creo que Uruguay se hizo los goles en contra, sí, que fracasó rotundamente defensivamente, complicidad, digamos, entre

0: de la doble fecha y de la Copa América, de la doble fecha de Brasil-Argentina. Es un equipo inestable, que pensamos que es más de lo que realmente es, de que no tiene grandes jugadores de jerarquía de mitad de cancha para adelante ni de mitad de cancha para atrás.
1: Ya no tiene jugadores de demasiada jerarquía en todo el plantel.
2: Pero

Comparto plenamente, estamos a las puertas de un papelón. Hay mucha gente que cree únicamente porque, como decía Alberto y como lo dijiste vos, esto es fútbol y hay cuestiones que a veces pasan y no tienen demasiada explicación. Pero vamos a jugar con España. Nosotros somos.

0: lo si tenés que hablar de lo que viste hoy en la calle. No, pero, yo de Uruguay, desde el gol de Cabo Verde hasta que hace el empate.
1: No, yo no vendo humo.
0: Era un desastre.
2: Yo lo que digo es, a Bielsa le voy a marcar como... cosas importantes es haberle ganado a Argentina después de un montón de años.
1: En la Bombonera.

0: Pelo Reina, allí en Luis Alberto Herrera y Ramón Anador. ¿Me peinó quién, Dani?
1: Marisol Picasso.
0: No, Lorena Castrillón. Vale, puede ser Marisol, puede ser Lorena la Castrillón, pero en este caso fue Lorenita. Hacemos la pausa, no te vayas porque ahora sí.

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0: En un mundial, claro, es inaceptable.
1: Está en la etapa del libro.
0: Es inaceptable.
2: Pero el fútbol,
0: yo fue, o sea, los dos goles que nos hicieron son de Papi Fútbol.
1: Hemos hecho todo lo posible para quedar afuera del campeonato del mundo.
0: Y bueno, y sí.
1: Es la realidad.
0: Bueno, sí. Pero reiteramos también algunos factores.

0: De pronto, ¿cómo empatamos el partido hoy? ¿Ustedes veían venir el empate de Uruguay?
1: No,
2: no, no, pero no, no
0: era el peor momento de Uruguay.
2: Bueno, no.
0: ¿Cómo lo empatamos?
3: Centro al segundo palo.
0: Sí.
3: Pero después Uruguay convierte los dos goles con los centros al segundo palo. Y después, poniendo llamativamente, se olvida de apostar al segundo palo, al centro en diagonal, que evidentemente desnudaba un problema defensivo del equipo caboverdiano.
1: Sí, sí. Yo creo que ahí mínimamente, para mí, el Bielsa tiene.

0: referente, o sea, no hay ahora.
1: Si hoy Bielsa tuviera, vamos a hacer la comparativa, porque a ustedes le encanta el tema de comparar, y van a Sudáfrica 2010, y cuesta dar vuelta a la página acá en Uruguay, es un tema, y todo se politiza. No. Si hoy, vamos, voy a ese punto, si hoy Bielsa tuviera en el...

0: No forzado.
1: Sí, sí.
2: No, porque después tuviste. No, nos empataron en los 20 minutos. ¿Cuánto iba que nos empataron? No sé cuánto.
3: En los 15 del segundo tiempo.
2: O sea, tuviste. Bueno,
1: pero después tuviste.
2: ¿Cuántos detalles
1: 5,
2: puntuales
1: 6,
2: tenés? Entiendo que después sí, no tenés carácter, un equipo que le cuesta.
1: No, yo no creo que no tenga carácter. Uruguay fue a buscarlo, tuvo cuántos córner a favor. Lo que pasa es que cuando.
2: Ahí tenés
1: cuando
2: cosas, no, pero tenés, cuando no es algo puntual. Pero, si tenés 10 córner a favor y no tenés un tipo que patee bien los córner y dos que cabeceen.
1: Pero no.

Atilio es un fenómeno. Atilio siempre está a 10 puntos. Atilio, ¿sabes qué? Es un crack. Porque en Simaco llegó a su décima casa. ¿En dónde? En Atlántida, en el kilómetro 45 y medio de la ruta interbalnearia. Ahí estamos viendo la décima casa de Simaco. 10 puntos en atención, 10 puntos en surtido, 10 puntos.

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0: Perdimos esencialmente por Ronald Araujo, porque no estaba Araujo.
1: No, pero son un cúmulo de cosas, Carlito.
0: Está bien, pero
1: ¿cómo vamos a aplaudirle que el tipo lleve 24 en vez de 26? Que lleve dos jugadores lesionados.
2: No te cambia, Colo.
0: Yo creo que acá, sinceramente...
2: Jugar 25, jugar 26,
1: hacía eso, Tabárez le caían todos.

0: Olivera, Olivera quiso pasar
1: por pasarse la mulera.
0: Se la pasó.
1: Y te digo más, hay una duda grande de Cáceres. Mulera sale como sale, como loco y erróneo, porque Cáceres duda también de ir a la pelota.
2: Está bien, pero
0: todo nace en el pase atrás.
1: Estoy de acuerdo, sin mirar, estoy de acuerdo.

0: Y como le falta habitualmente pegada y contundencia, venimos una sequía goleadora.
1: Sí.
0: Uruguay, para ganar, tiene que hacer una diferencia de dos goles.
2: Ese es el tema.
0: Hoy la hizo.
2: No, bueno, dos a favor. Claro, no.
0: De dos goles. Le ganó 2-0 a Brasil, 2-0 a Argentina.
2: Claro.
0: Y ahí como que queda a resguardo.
2: Sí.
0: Es tan insolvente Uruguay.
2: Que un gol no le alcanza.
0: No le alcanza.
2: Sí, claro.
0: Y además, lo hablaba el otro día.

0: pero es la aplicación del sistema de sistema, que es saber lo que tiene que hacer de acuerdo a las necesidades del partido.
1: Está bien.
0: Y Uruguay, en el segundo tiempo, el arranque del segundo tiempo,
1: ganando 2-1.
0: Después del esfuerzo emocional, técnico, táctico que hizo, porque además era perder 1-0 contra un rival que estaba jugando menos que Uruguay,
1: sí,
0: remar.

0: ser la pasta, el aplomo, el saber qué hacer, empieza a equivocarse.
1: Bueno, yo creo que ahí Uruguay trató de hacerlo, porque trató de tener la pelota, pero no estábamos capacitados para tenencia larga de balón.
0: Mira, en ese momento yo creo que tenía que echar unos metritos para atrás. Digamos, porque ¿qué pasa con Uruguay? Y yo soy hincha de una presión en campo, digamos, soy hincha de la presión en campo rival cuando el partido.

0: De mitad de cancha, 5 metros,
1: sí,
0: ¿no?, en su campo. Y dejas 30 metros a la espalda de los zagueros.
1: Sí, quedan expuestos.
0: Queda muy expuesto. Entonces, un bloque más compacto, sí, más corto entre líneas.
1: Que les acompañe.
0: Y que viniera Cabo Verde, para vos sí explotar la velocidad. Me parecía atinado Darwin Núñez para correr la cancha, Canovio.
1: Sí.
0: Pero no entiende lo que tiene que hacer en el momento del partido que tenía que hacerlo, ¿entendés?
1: Sí, yo lo que creo es que en el fútbol de hoy, con tanto estudio que hay y demás, ninguno se iba a adelantar, ni Arabia en el primer partido, ni hoy Cabo Verde. Cabo Verde vio que podía salir de contra en algunas cosas, pero luego le tratan de salir con transición, y no creo que nos iban a

0: una imagen que el director, lo primero, los directores,
1: la de Godín, decís vos.
0: Sí, los directores de cámara en general están muy atinados con el tema de las responsabilidades en los goles, porque normalmente el director de cámara poncha al zaguero, poncha al arquero, o sea, tiene una lectura de con respecto a las jugadas de mandar en cana, diríamos nosotros, a quién tiene responsabilidades. Esto digo porque a Olivera permanentemente era ponchado cuando el gol el segundo gol que recibe Uruguay. Pero hay una imagen que decía Sandra, hay un momento en que Godín le habla a Lugar.

0: Tiene que estar ahí.
1: Bueno, pero también sabés lo que pasó, Colo. Vos sabés muy bien lo que
2: claro,
1: pasó internamente.
2: Ya ahí es difícil meterse. Claro,
1: vos sabés, si vos vas y te rebelás contra Sandra y haces boicot para sacarla, claro, y seguramente mañana no estás sentado
0: yo
1: ahí.
0: Yo creo que necesitábamos más jugadores que se rebelaran.

como decía el Colo también, sería el peor mundial de Uruguay. Conceptos finales para ver de dónde nos podemos agarrar, porque tenemos que renovar esa ilusión, porque le tenemos que decir a la gente que mientras hay vida y esperanza, y empezamos con todas las frases hechas, la ilusión sigue viva, todavía estamos a un partido de poder pasar, bra, bra, bra, y todo el resto. Pero, ¿podemos agarrarnos de algún concepto futbolístico para decirle a la gente

próxima ronda. Ahí han estado nuestros compañeros de Banderazo en Banderazo, cubriendo a través de la radio deportiva del Mundial cada detalle, cada momento, cada emoción, cada grito, cada festejo, cada canción de los uruguayos que hoy alientan la posibilidad de estar consiguiendo una victoria. Señoras y señores, bienvenidos. Acá juega la Celeste, acá juega Uruguay.

Victoria de Guimaraes, Telmo Ancarjo, Gilson Tavares va con el número 9 y con el número 11, Gary Rodríguez. Vamos a tu amor,

donde fue otro, seguramente para mucha gente aquí en la Copa del Mundo, otro de los resultados sorpresivos que se vienen dando, como se dio ayer el de Ecuador con Curazao, como se dio hace un rato el de Irán frente a Bélgica, y varios más, ¿no?, que se han dado en esta Copa del Mundo. Bueno, Uruguay jugó muy mal el primer tiempo contra Arabia Saudita, jugó muy bien el segundo, pero no

Uruguay fue el que tomó el control del partido, lo atacó, profundizó, y si no hubiese sido por el arquero rival, bueno, seguramente estaríamos hablando de que Uruguay hubiese ganado ese partido. Hoy el partido, más allá de que sea una selección que por primera vez está jugando un mundial, que el otro día contra España consiguieron el resultado de empate más importante de su historia, no es cuestión de subestimar a nadie. Este mundial nos está mostrando que más allá de la historia, más allá del peso de determinadas selecciones, se están dando que algunas selecciones que no tienen tanta historia

quema para el segundo partido al entrenador, a Marcelo Bielsa, el convencimiento que debe tener en base a lo que dieron estos intérpretes que hoy salen a la cancha, fue lo que todos esperábamos desde un principio que pudiera pasar en Uruguay. Uruguay con circuitos por afuera, Uruguay con un mediocampo que hoy va a tener que tener otro tipo de incidencia. Hemos hablado durante toda la semana de que el partido de Valverde, de Bentancur y de Manuel Ugarte no fue malo, pero que seguramente puede ser mejor. Y esto recalca mucho más, tanto en

a arbitrar el noruego Espen Eskas. Ahí va a venirse esta sorprendente selección africana, este país con tan pocos habitantes que ha logrado una hazaña memorable. Por cierto, en la selección hay solamente algunos jugadores de Cabo Verde. La mayoría son de otros lugares, pero con el sentimiento de identificarse con este equipo de Bubista. Así hay

himno de Cabo Verde en las pantallas del estadio. A la mamá de Bocinha, que protagonizó esa situación tan particular de que un representante del Partido Demócrata se comunicara con el secretario de Estado para eliminar el alto costo de visas, $15,000 para algunos países donde Estados Unidos presupone una intención de quedarse y no volver. Y ahí está alentando a su hijo, este particular arquero que se atajó hasta el viento en el primer partido.

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Central poniendo por Ugarte, Manu con el balón, cruza la frontera, va llevando Ugarte, sale a marcarlo Ancanjo, la pelota va sobre el sector de la zurda para Sanabria, se defiende Cabo Verde, balón que viene ahora sobre la zona media, aparece para tomarla sobre la frontera, Cáceres pone a la derecha para Varela, Varela recibe la pelota, puede jugar para

0: en el campo de juego. Cuando sale la primera tarjeta amarilla
1: para Cabral,
0: muy dubitativo Uruguay en su accionar y muy dividida la pelota sobre todo.
1: Ahí fue con todo Sidney López Cabral sobre Bentancur de atrás, lo dejó tendido y tiro libre para el equipo celeste.
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1: 5 minutos saliendo Uruguay con Ugarte. Ugarte va colocando la pelota en dirección de Cáceres. Cáceres para el Nene Muslera. Muslera va sacando la pelota fuerte. La coloca sobre la banda para Canovio, arriba con un golpe de cabeza echando fuera de terreno Cabral, ahí lateral.

0: Y pide la pelota a Viña, va a desbordar, viene para Araujo, colocaba un balón que ya recibe y distribuye Cabo Verde con un pelotazo largo que va a ir a buscar el nene, Fernando Mulera.
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0: Acaba sacando la pelota en el sector de media cancha Uruguay, distribuyendo el juego hacia Matías Olivera, viene Matías Olivera, sube Sanabria, se ofrece Araujo.

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1: Saca la pelota a Varela, la va entregando para Muslier, el nene domina la pelota en el área, tocó por bajo, entregó para Matías Olivera, 16 minutos y Moneda 0-0, va saliendo Mati Olivera, puede jugar sobre la zurda para Sanabria, viene para Sanabria, 0-0, transmite Sports, la pelota viene sobre media cancha, está recepcionando Rodrigo Bentancur, ahí sale con la pelota Bentancur, paso atrás del seleccionado de Bubista, llevando la pelota Bentancur, puede jugar para Varela, se ofrece para recibir la pelota Valverde, bola que viene sobre la mitad de terreno para Ugarte, va a levantar el centro, un pase que va sin ton ni son a perderse afuera, muy poca precisión, lateral que hará Cabo Verde por intermedio de Steven Moreira.
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17, saca el hombre del Columbus Crew, Steven Moreira, devuelve la pelota, viene a buscarla Uruguay, aparecerá para tomarla Valverde. Valverde va sacando atrás, entrega para Lolo, devuelve para Federico, Federico con la pelota, avanza Valverde, la pide Ugarte, que lo acompaña.

0: largo para Varela que no pudo controlar. Uruguay empieza a ganar la mitad de la cancha.
1: Va a sacar la pelota Bocinha. Bocinha la tiene hundido en el área chica. Devolverán 17 minutos con 30 al guardameta. Tira fuerte. Saca el balón para Chilson Tavares. Viene a buscarla Moreira. Corre Moreira. Pelea. Van dos contra uno los de Cabo Verde. Ahí sale el equipo caboverdiano. Van a tocar la pelota atrás para el zaguero Pico López. Bola que viene en dirección de la media luna. Se ubica para recibir Dylan Borges. Borges tira. La pelota la devuelve Uruguay. Viene para Canovio. Va contra Cabral. Se sobrepone Cabral. Falta de Canovio. Falta de Canovio. Hay tiro libre que va a ser Cabo Verde. Por Dina y Borges va a sacar la pelota el futbolista que milita.

0: Telmo Arcanjo. Arcanjo va sacando la pelota más atrás para que la reciba el arquero. Allí la tiene y sale Bocinha.
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0: Telmo Arcanjo se manda a flor de jugada. Viene Arcanjo, capó, falta para tarjeta. Lo va a tarjetear a Bentancur. Tarjeta amarilla.

0: Dos hombres en la barrera, pasa por el medio, remate a tres dedos. Bueno, un impacto realmente tremendo para Uruguay, que lo dominaba.
1: Bueno, un problemón para Uruguay. Realmente un golazo.

ahora tiene la ventaja. Y si ya era un equipo que lo iba a jugar atrás, abroquelado y de contragolpe, tuvieron un contragolpe, le sacaron provecho en la pelota quieta y ahora esto se va a pronunciar mucho más. Y Uruguay, que en estos 24

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1: 28 minutos del primer tiempo. Viene a buscar la pelota el conjunto uruguayo por Fernando Muslera. Muslera la tiene que devolver como un zaguero. Saca la pelota Muslera. Muslera tira la pelota a la media cancha. Va a ir a buscarla Federico Viñas. Gana Cabo.

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0: Sacará la pelota Varela, Varela va a devolver el balón, entrega la bocha sobre la media cancha para Ugarte. Ugarte viene colocando hacia la zona defensiva, donde Uruguay intenta pasar al ataque, colocando para Valverde y para Ugarte. Un balón que viene sobre el sector izquierdo, la mueve el conjunto compatriota, pide Viñas, hoy no lo han habilitado, no ha tenido una pelota Viñas. Avanza Olivera, quiere tirar la pelota sobre la zurda, revienta el balón Pico López. Devuelve Roberto Pico López, va a buscarle a Cáceres, 31 y medio, un tiro libre.

La viene llevando Cabo Verde. Abren bien la pelota para Cabral. Pasa el ataque Cabral. Avanza Cabral. Está en campo ajeno. Lleva la pelota Cabral. Lo marca Canovio. Insiste Cabral. Falta de Canovio. Foul de Canovio. Infracción de Canovio. Lo va a molestar a Canovio.

Contra Gary Rodríguez, atrás para Cáceres. Cáceres que la va poniendo al círculo central. Tirado atrás Cabo Verde, llevando la pelota a Olivera. Gana Cabo Verde por un tanto contra cero. Va la pelota para Bentancur, puso para Canovio. Va a ser el centro, viene pasada. A ver esta, cabezazo, fuera de terreno. Afuera.

Toque que viene para Sebastián Cáceres. Cáceres va con la pelota. Transita Cáceres, coloca para Ugarte. Viene Manu. Manu entrega sobre el sector izquierdo. Acompaña a Sanabria, pide Araujo. La pelota viene más atrás. Ahí viene Olivera. Va a levantar el centro. Pide Valverde. Flotando Ugarte. Va para Cáceres. Tiro al arco. Rebotó. De lejos. Imposible. La pelota la va sacando Cabo Verde por intermedio del futbolista Gary Rodríguez. Corre Tavares. Viene a buscar.

Claro, Cabo Verde reclama que Uruguay no la tiró afuera, ¿no? Ese es el gran tema de siempre. Se está preparando un cambio en Cabo Verde. Se va a venir una variante en el conjunto de Cabo Verde. Cuando el grito ustedes lo sienten en el micrófono de Sportes, soy celeste, soy celeste. La verdad, Arcanjo está sentido, él pide...

La pelota Ugarte va colocando sobre la banda. Va a ir a recepcionarlo Uruguay. Está para tomar la Sanabria. Está para aparecer Olivera. Se ofrece Valverde. Toque que viene sobre el sector central para Cáceres. Salida del anillo. Todo metido atrás Cabo Verde. 3.30 de 5. Una pelota que viene para Varela. Está en 1-1. Transmite Sport Cáceres poniendo para Olivera. Anillo central. Va saliendo Olivera. Corre Olivera. Lleva la pelota Olivera. Va a jugar para Sanabria. Bola que viene para Valverde.

llevando la pelota. Ugarte se siente el Soy Celeste que atruena en el estadio de Miami por el micrófono de Sport. La pelota viene sobre el círculo central, va a ir a buscar la Varela. Varela va a colocar la pelota por abajo, viene para Canovio. Canovio que la tira, rebota, se va afuera, se va a terminar. Hay lateral que favorece Uruguay. Habrá de terminarlo, es Penescas. Acá viene el saque de costado, va para Cáceres. Cáceres con la pelota, Cáceres para Ugarte. Ugarte recepción.

No hubo nada que hacer para el Nene en este caso, pero en definitiva fue un golpe que desestabilizó al equipo. Uruguay hasta ese momento disponía de la pelota, dominaba, quizás no tenía tanta claridad ante defensa plantada, sí había tenido alguna transición importante.

por el centro del área. Otra vez el oportunismo de un puntero que llegaba como centro delantero y le gana justamente a su defensor, que le terminó mirando el número, Agustín Canovio, que no había hecho un mal primer tiempo, mucho esfuerzo en él en hacer toda la banda, en colaborar con Guillermo Varela, pero quizás sin tanta claridad en ofensiva, le llega la chance de convertir y la aprovecha. Uruguay lo da vuelta con el mérito que esto tiene dentro de este primer tiempo, sin una gran versión, sin ser avasallante, siendo claro dominador del partido, sí, pero eso tampoco es algo que debamos destacar porque sabíamos que iba a pasar. Uruguay por momentos estuvo peleado

Suárez tenían dificultades, Bentancur, que fue a pelear una pelota, termina pegando en el palo y en el rebote apareció Araujo, ya en el final, y parecía que con ese empate, bueno, estaba bien, porque no habíamos hecho un buen primer tiempo y resulta que empatábamos el partido, y sin embargo, bueno, otra, esta sí, muy buena acción de Uruguay, un centro hacia el medio, de vuelta a ellos con problemas en el juego aéreo, la pelota para Canovio, perfectamente habilitado por el centro del área, la definición

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0: Atrás y después la revienta fuera de la cancha el conjunto caboverdiano y lateral que favorece Uruguay.
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0: Dominando la pelota Cáceres. Cáceres viene entregando el balón hacia la media cancha para Olivero. Olivera para Ugarte. Ugarte con la pelota, viene saliendo Ugarte. Ugarte transita, entrega sobre la zurda. Va llevando la pelota Uruguay.

0: asistencia para Duarte. Duarte para Pina, Pina para Gary Rodríguez. Va llegando con Cabral, va a levantar el centro. Se viene Cabral, amagó, escapó, llevó la pelota. Aventura individual, tiro al arco. Ancha contra el caño derecho, afuera. Saque de meta que favorece Uruguay.
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1: Va saliendo con la pelota Cáceres. Cáceres tira para Viñas. Viñas ubica para Canovio. Corre Canovio. Le saca la pelota y pasa a la ofensiva Cabo Verde. Allá va a ir a buscarla Cabral por un costado. Distribuye mal la pelota Cabo Verde. Toma Ugarte. Ugarte que viene entregando la pelota para Valverde. Valverde para Ugarte. Ugarte para Varela. Deja correr para Canovio. Pasa el ataque Varela. Va llevando Canovio. La pide Varela.

La va controlando Pociña, que se queda con la pelota. Saliendo Cabo Verde, presión Uruguay. Recupera el balón Araujo, viene para Ugarte. Ugarte con el balón, ahí está Ugarte. Coloca atrás, pone la bocha para Olivera. Entrega para Ugarte, Ugarte para Olivera. Va avanzando el conjunto uruguayo. La tiene Olivera, Olivera distribuye. Posesión de pelota del conjunto uruguayo. Va para Bentancur colocando para Varela. Varela con el balón, 2-1 ganando Uruguay.

0: Varela con el balón, 2-1 Uruguay, toque para Ugarte, Ugarte se adelanta el terreno, viene Ugarte, saca el pase largo, se pierde afuera, Mauro Más.
1: Yo insisto, Cabral, el lateral izquierdo, que es un buen jugador, que recién remató al arco, está con tarjeta amarilla. Ahora se le fue Araujo por ese lado, bueno, ahora volvió Araujo a la izquierda y Canovio a la derecha. Hay que buscar por ahí una infracción.

Toca atrás para Muslera. Muslera sale, se hunde entre los zagueros. La tiene Muslera. Muslera colocando para Cáceres. Cáceres con la pelota. Ahí está Cáceres dejando para el Nene. Domina Muslera. Sale Fernando. El Nene toca la pelota para Olivera. Ahí está Olivera. Olivera con el balón. Uruguay con la pelota. Uruguay se defiende con la posesión de la pelota. Vuelve otra vez el balón atrás. Recepcionando el Nene. El Nene pone la pelota para Olivera. Olivera toca el balón por bajo. Ahora sí se anima a salir Cabo Verde.

ofensiva el conjunto africano. Sale Diney Borges, la viene colocando para Bocinha. Bocinha con la pelota, el hombre del Chávez llevando el balón y tocando hacia la zona de la derecha, donde saldrá jugando Pico López. Pico López entrega la mitad de terreno, va avanzando Cabo Verde, se repliega Uruguay ahora, un toque que va a ir para el futbolista Monteiro. Monteiro quiere avanzar, lo marca, entonces escapa, lleva la pelota, metió para Tavares, corre Tavares, llega para

0: Agredió en los últimos minutos, cómo no agredió, no generó absolutamente nada y por si fuera poco, un horror en la salida, le cuesta a Matías Olivera, la salida de Fernando Muslera que no sé hasta dónde quiso salir a solucionar pero terminó quedando por el camino, la definición de Cabo Verde contra todo pronóstico, Uruguay otra vez complicado en el trámite.
1: Es inadmisible

0: Era todo el mundo, no puede pasar esto, ¿no?
1: Bueno, Bielsa tiene que recurrir al banco de suplentes porque nuevamente estamos mal y en situación de emergencia.
2: Atacando Uruguay, la pelota viene sobre el sector de la sur.

Puede ser gol de Uruguay, que lo metió con pelota y todo. Una jugada donde Araújo estaba en el mismo lugar donde tiró el córner, pero había un jugador en la línea. Chequean el gol. Esperan los jugadores de Cabo Verde, esperan los jugadores de Uruguay. Sería como encontrar agua en el desierto esta jugada, donde chequean el gol. El partido en un momento de incertidumbre. Posición adelantada.

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1: Muy bien, estamos recorriendo el segundo tiempo. Nos separan 17 minutos del final reglamentario, pero claro, ha corrido el tiempo del periodo de hidratación, este corte horroroso que tienen los partidos. Vuelve Cabo Verde, vuelve Uruguay, se va a reanudar, Javier.
0: Qué suave estuvo el árbitro. Suave, como yerba suave, cabrón. Suave, rico.

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1: Ataca Cabo Verde, lleva la pelota el cuadro africano, peligro, hacen gran jugada. Toque sobre la zurda, viene la pelota al área y no había nadie. Por suerte, cuando tocaba Duarte. Bueno, insisto, fue como una piña al mentón. De la Cruz toma la pelota, mete gran pase, responde Uruguay, va para Canovio. Recupera y se cruza Borges, tranca con Canovio, pelota afuera.

Viene a buscarla Laros Duarte. Laros Duarte que tira, remete para buscarla Uruguay en la mitad de terreno. Intenta Darwin, intenta De la Cruz. La pelota va a ir sobre Canovio. Una bola para Bentancur. Bentancur para De la Cruz. De la Cruz con el balón. De la Cruz para Araujo. Va a pasar por detrás Sanabria. Tira Araujo. Levanta el centro. Va Darwin y la pelota al córner. La pelota al córner. Se va perdiendo fuera de la cancha o al lateral. Saque de costado que va a estar haciendo el conjunto uruguayo.

tomando la pelota. Sanabria, Sanabria para Olivera, 2-2. Sacaron para Cáceres, transmite Sport. Ahí viene Cáceres, Cáceres pone para Varela. Varela viene con la pelota, acompaña a Canovio. Va a ir el balón sobre la banda de la derecha. Pasa el ataque Bentancur. Bola que viene para Valverde, queda atorado. Valverde metió la pelota para De la Cruz, queda para Varela. Varela va a levantar el centro, coloca para Canovio. Desborda, puede venir, tocó hacia el medio. Bocinha la saca, está el gol de Brian. Se lo devoró. La pelota va fuera de la cancha, increíble. ¿Qué faltó? Parecía gol, puso una mano Bocinha, quedó para Brian. Milagrosamente se salva Cabo Verde.

0: picando a buscarla. Brian Rodríguez saca la pelota afuera. Moreira, lateral que va a ser Uruguay.
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0: Uruguay 2, Cabo Verde 2. Viene para Brian. Arranca el riverense, va Brian. Le sacan la pelota al córner. Córner, va Moreira. No dan más algunos jugadores de Cabo Verde. Insisto, hay muchos.

para auxiliar a los jugadores de Cabo Verde. Viene López Cabral. Mauro dijo, hay que buscarlo por ahí. La verdad que López Cabral hizo un partido bárbaro. El lateral que ha sido negociado en este periodo de fichajes a Turquía, nacido en Rotterdam.

0: terminamos, pero bueno, no terminamos de resolverlo. No puede pasar esto, ¿no? No todos los días vamos a poder resolver los partidos dominando los últimos minutos. Bueno, ya nos pasó el otro día con Arabia Saudita, a ver si ahora somos capaces de alguna de estas que estamos generando poderla embocar.
1: Ataca Cabo Verde, la pelota viene sobre Duarte, tiró, tapó Muslera, devuelve la pelota, vuelve a remeter Cabo Verde recuperando el balón. Ellos se juegan la vida, la busca Sanabria, recupera Cabo Verde, bola que viene sobre el costado derecho, se escapa fuera de terreno. 4 de 8.

escucha Mauro, va a sacar la pelota Moreira, saca la pelota Moreira, viene el balón, estamos en el final del partido, estamos en 6 con 14 de 8, saca la pelota el conjunto de Cabo Verde, balón que viene sobre las puertas del área, foul.

que terminó con el gol anotado por Elio Varela. Abrió la cuenta Cabo Verde, gol de Kevin Pina, mal armada la barrera, pasó entre la barrera que se abrió, Mulera se tiró, llegó tarde, 21 minutos, 1-0, 43, gol de Maxi Araujo, se zambulló a la boca del gol y empató el partido, siguió de largo e ilusionó Canovio a los 5 minutos de descuento del primer tiempo, poniendo el 2-1, pero una garrafal jugada defensiva, donde se equivocaron Oliver y Mulera, termina con el gol.

dejando mucho, mucho de partido sin jugarlo, sin el orden que necesita un equipo para jugar una Copa del Mundo. Es insólito, insólito que estemos al borde del abismo, con Arabia Saudita y con Cabo Verde, dos empates que nos tienen prácticamente afuera, obligados a ganarle a España en Guadalajara.

0: El comentario que espera la gente.
1: El comentario final de Mauro Mas y Darío Alberti. Mauro.
2: Aquí estamos, ¿no? Con la bronca. A ver, a flor de piel, a flor de piel. Las cosas bien claras, bien como son. Estamos al borde del abismo. Es lamentable lo que está pasando. No le hemos podido ganar a Arabia Saudita y a Cabo Verde. Y ojo, los rivales han tenido sus méritos.

donde en un mundial vos no podés tener este tipo de fisuras. El error de un outball propio, cuando Matías Olivera la tira hacia atrás, Mulera, que queda medio camino. O sea, es un error tan grave, tan

estamos padeciendo y nos está doliendo este empate con Cabo Verde, a un equipo asiático y a un equipo africano. No pudimos ganarles. Y ahora tenemos que ir a Guadalajara a jugar el viernes que viene frente a una poderosa selección española. Yo no estoy diciendo que sea imposible. Lo que digo es, epa, ¿de dónde nos agarramos? ¿Cuáles son los argumentos que podemos tener en este momento para decir, vamos a ir a ganarle

elementos que podemos tener en este momento para decir vamos a ir a ganarle a España. Futbolísticos, ninguno. Ninguno. Es difícil rescatar jugadores. Bueno, yo creo que Rodrigo Bentancur siempre jugó con amarilla ahí. Pero digo, no podemos estar así. No podemos no tener los circuitos adecuados de juego. No puede ser que no podamos hacer goles. O sea, ¿dónde están los zagueros uruguayos que antes, no y no hace tanto tiempo, en una pelota quieta, en un córner, pum, te metían con todo para adentro, al menos en ese tipo de situaciones? ¿Dónde están? ¿Dónde están los delanteros goleadores de nuestro país? ¿Dónde están esos?

erró un gol increíble, mano a mano, entró en diagonal, le pegó para arriba. Y bueno, sí, claro, claro que se puede errar. Lo que pasa es que cuando vos estás jugando una Copa del Mundo y no tenés tantas oportunidades, vos no podés fallar ese tipo de situaciones, o no debería fallar. Entonces, nos perdimos la chance de ganar un partido que lo llegamos a dar vuelta jugando mal, lo dimos.

y Muslera que no sabía si salir, si quedarse. Entonces, en una Copa del Mundo este tipo de cosas se pagan de manera cara, y hoy lo estamos padeciendo, y hoy estamos golpeados, y hoy la gente terminó silbando al equipo. Entonces, acá la gente hace un esfuerzo muy grande por venir a alentar a la selección, de todas partes, desde Uruguay, pero también de todas partes del mundo y de todo Estados Unidos, por ejemplo. Y yo no digo, claro que los jugadores hacen un esfuerzo,

errores gravísimos. Desaprovechamos dos chances contra dos selecciones que hubiésemos querido jugar siempre. Y no estoy menospreciando a los rivales. Digo, no le ganamos a Arabia Saudita, no le ganamos a Cabo Verde. ¿Podemos jugar un campeonato del mundo? Bueno, ahora tenemos que ir a buscar un triunfo con España. No digo que sea imposible. Ojalá se pueda dar. Pero la verdad, jugando...

rotularlo como papelón. Primero el esfuerzo de los jugadores que se brindaron al máximo. Pero está claro que no alcanza y que no nos podemos conformar otra vez con que el equipo se entregó y que luchó hasta el final, porque evidentemente esperamos tanto este momento y pasaron ya los dos partidos más accesibles de la Copa del Mundo y no puede pasar que Uruguay no haya ganado ninguno de los dos partidos. Podés tener un traspié en uno de los dos

juegan 14, 15 jugadores y poco más. Y yo adhiero a lo que dice Mauro en el tema de los zagueros que se puedan imponer en el área rival. Pero por sobre todas las cosas van dos partidos donde nuestros nueve no convierten. Y jugaron los tres. Algunos en mayor o menor medida, pero jugaron los tres. Y lo que digo es que en esa posición, donde otras selecciones que son consideradas candidatas o están un escalón por encima de Uruguay, tienen figuras que te rescatan en un partido porque son estrellas,

0: Está en la última fecha. Y te voy a decir algo, Darío. Cabo Verde, después hay que ver qué es lo que sucede, ¿no? Pero Cabo Verde es bastante más que Arabia Saudita, ¿eh? Tiene otras condiciones. No sé si estás de acuerdo conmigo, ¿no? Pero me parece que tiene otros atributos que pinta para que Cabo Verde de repente le pueda ganar a Arabia Saudita, ¿o no?
1: Y bueno, sí, claro. El tema es que ahí puede ganar cualquiera. Y está mucho más en lo que pueda hacer Uruguay, donde yo no avisoro.

0: gente que vive hace muchísimos años y no han podido retornar al país, pero hoy, en determinado momento, la gente se desencantó, mucha gente. No digo la gente todo porque no puedo generalizar. Mucha gente se desencantó, ¿eh? A ver, tengo un llamado, Rodrigo.
1: Buenas noches, por acá Javier Rodríguez de Fan Network TV.

0: A ver, más alejado, buscó darle potencia, creo que fue una muy buena opción que tomó, pero en definitiva es una opción que no pudo concretar. Habla Nicolás de la Cruz, lo escuchamos.
1: Hola, Nicolás, buenas noches. ¿Qué le faltó a Uruguay hoy para poder conseguir el resultado que usted?
2: Primero que nada, buenas noches.

El problema es hasta dónde llegamos, ¿no? Que jamás nos imaginamos ver el precipicio en los dos primeros partidos del Campeonato del Mundo, sabiendo que nuestros primeros dos partidos eran contra Arabia Saudita y contra Cabo Verde. Entonces, no se puede, no podemos, no se puede, a mí lo que me genera más bronca es...

deberíamos haber ganado. Tenemos que jugar contra España con la necesidad y la obligación de ganarle. Es un desafío muy grande para todos nosotros. Para mí, que soy el responsable de que Uruguay no haya conseguido

y recibir dos goles que, como los que recibimos, ayuda a que un equipo que desde mi punto de vista tiene menos recursos que Uruguay, se diga presente en el partido, ¿me entiende? Yo insisto, lo que nosotros no deberíamos, lo que pasó después del segundo gol, lo que pasó después del primer gol se evitaba.

sino hay un elevadísimo porcentaje, dependiendo de otros resultados, de que quedemos fuera de la Copa del Mundo. No quiero ni imaginarme ese panorama, pero bueno, lamentablemente me lo imagino hoy con este resultado,

para Cámara Celeste con la gente que está. La palabra, ¿sabés cuál es la palabra que más rescaté de la gente? Triste. Yo les preguntaba, ¿qué pasó? Y si se puede dar vuelta. Hay un gran porcentaje que opina que sí, que contra SPAC, que a veces los uruguayos en los partidos que son, que el otro es el protagonista, podemos sacar algún buen resultado, y que uno de los problemas fue que en estos dos

0: Trend en redes sociales todavía, en ninguna red, pero ¿qué está diciendo la gente? ¿Qué es lo que está pasando? Contanos bueno, incluso a los que no usan redes sociales para que sepan.
1: Mirá, sobrevolando un poco las redes, Sergio, uno encuentra mucha crítica individual.

Hay gente también que me decía, contra España, es probable que Uruguay pueda apostar algo más al contragolpe, que es lo que a veces mejor nos sale. Yo no te digo dos contragolpes, dos goles, que ha pasado, pero que sea un protagonista.

0: Que no juega con nadie.
1: Es que no juega con nadie, venía como anillo al dedo. Yo en defensa, en algunos grupos de WhatsApp que tengo, de gente, amigos de toda la vida, yo decía, bueno, cuando lo dimos vuelta 2-1, amigos míos que parecían apocalípticos,

una excepción. Yo creo que España juega con Cabo Verde y de 10 partidos le gana 9 y empata 1. Y me parece que esta selección, este momento de Uruguay contra esta España, y creo que la verdad es difícil poder encontrar argumentos como

0: Entonces, bueno, no bromemos. No bromemos. Y mirá que no merecimos ganarle hoy a Cabo Verde, ¿eh? Porque si vos me decís, lo abollamos a pelotazo, no, como el otro día, el segundo tiempo contra Arabia, bueno,
1: para mí
0: hoy no merecimos ganarle.
1: Mirá lo que te digo, para mí no merecimos.

el Flamengo, el Palmeiras o el River o Boca es Uruguay, porque con Arabia Saudita y con Cabo Verde no resiste análisis. Vos me decís, perdemos con Holanda, estos mismos dos partidos, los jugás contra Holanda, los jugás contra

con Holanda, estos mismos dos partidos, los jugás contra Holanda, los jugás contra Alemania, los jugás contra cualquier otro, y vos decís, ¿qué crees? Pará, calma, nos comimos un gol, pero patamos a dos, ¿viste? Vamos a ver qué pasa. Pero estamos jugando, ese es el punto. Es como cuando nos clavan en una Libertadores, ¿cómo era más? Deportivo Loja o... ¿viste? O la sudamericana aquella de Peñarol. ¿Viste esas cosas? Además, que son, hay jugadores... que no tienen...

jugada a Marcelo Bielsa, no porque crea que no tiene ninguna responsabilidad, porque claro que la tiene, pero yo pienso lo mismo que dijo Bielsa en la conferencia. Hubo alguien que le hizo una pregunta y le dijo, ¿qué cree usted

sencilla y porque en definitiva, si me van a decir a mí que no le podemos ganar a Cabo Verde y Arabia Saudita porque lo que nos faltan y los que fracasan son los jugadores, entonces, ¿para qué trajimos a Bielsa? Porque si

incluyendo el espantoso partido con Canadá. Está por el tercer puesto. Y que se disfrazó porque la gente festejó que había un gol de Suárez. Y se ganó por penales, que no sirve para nada igual. Pero, y después, todo lo que vino después.

de autor. Y el técnico de autor cobra, como tal, cualquiera, un cocinero que es diferente al resto de los cocineros del mundo, te arranca la cabeza por la misma milanesa. Y bueno, lo que pasa es que acá la milanesa que hace es la misma que

Son 500.000. Pero igual, nosotros que somos pocos, imagínate, 500.000 es la nada misma. Había un par de miles y después mucha gente disfrazada, como vengo diciendo. De hecho,

general la gente se fue con esa desilusión, con esa desilusión. La verdad, muy duro, Marcelo, muy duro, Darío. Y bueno, y estamos esperando, perdón, vamos a decirlo, estamos esperando, pero yo, ojo, yo...

no hay gran conformidad más allá del 4-0. Toman en cuenta el rival. Creo que el 4-0 hoy de España contra Arabia Saudita agrandó el desastre que fuimos el otro día. Agrandó el desastre que fuimos. Ahora, también España empató con este equipo.

0: siente, qué se habla ahí adentro del vestuario?
1: Y a ver, no el resultado que buscábamos ganar, que la verdad, pero bueno, se rescató un punto. Ahora recuperar y vamos a ir a ganar contra España.

Ya Bielsa se encargó de descartarlo frente a España, por lo tanto, ahí está un poco también de cómo lo ha afectado esto al zaguero del Barcelona. Y bueno, recién Matías Olivera pasaba con la cabeza gacha, obviamente con...

avión, tengo entendido que se va de un momento a otro aquí del estadio. Vamos a ver si tenemos la posibilidad de registrar algún testimonio más. Pero bueno, lo cierto es que Uruguay abandona

que después, para colmo, terminó siendo campeón. O jugaste con uno de la Holanda que era muy buena y aparte el juez no metió la mano en el bolsillo y tenía que haber estado Suárez. O perdimos con el Brasil de Maracaná de Romario y Bebeto, que además no me olvido, porque yo en esas cosas...

contrario, le pegaste de afuera, el arquero hizo 6-7 atajadas bárbaras. Está bien, no entró, empataste, punto. Mereciste ganar, porque creo que Uruguay largamente el otro día mereció ganar frente a Arabia. Ahora, que hoy me digan contra una selección

0: Gol, que la verdad, no voy a discutir el offside porque está bien cobrado, pero técnicamente, futbolísticamente fue gol, no sé si me explico. Si vamos a los méritos, lo que no me doy cuenta, ¿quién hizo ese gol ese? Porque no me di cuenta quién hizo ese
1: Araujo,
0: gol.
1: otra vez
0: Ah,
1: Araujo.
0: era.
1: Araujo es

0: la influencia, el
1: por
0: estado
1: eso,
0: de Alaska,
1: por,
0: que está ahí arriba.
1: Sí.
0: La Antártida
1: te digo,
0: la va a jugar.
1: Por eso te digo que acá no hay excusa.
0: Groenlandia, ¿no? O sea, va a jugar, perdón.
1: Sí, sí, que no hay excusa.
0: ¿Qué?
1: Que no hay excusa, que no hay excusa.
0: No.
1: Si vos no podés pasar esta primera fase en este
0: espantoso.
1: Grupo.

0: escuchen bueno. Una cosa, faltan cuatro minutos para que arranque la hora de los deportes en Canal 5, ¿no?
1: Sí, señor.
0: Y nosotros nos vamos a enganchar con eso. ¿Quiere comandar usted? Y así yo voy levantando acá este

con los aportes del licenciado Darío Alberti y, por supuesto, como ya decía Sergio, con un montón de gente detrás de cámara y detrás de las perillas para comandar esta transmisión desde Montevideo, con Guillermo López y Alejo García en la producción, con Manu Bolaña.

0: Pero al mal tiempo, buena cara.
1: Ay, ay, ay. Bueno, acá estamos.
0: Acá estamos.
1: En este
0: me gusta
1: lunes.
0: Mucho esta canción. Quiero que
1: ah, qué bueno. Es para que te reconfortes.

Teléfono al nuevo presidente y confió en trabajar estrechamente en poner fin a la inmigración ilegal a Estados Unidos, entre otros objetivos. La administración Trump espera trabajar estrechamente con su administración entrante para promover la cooperación en materia de seguridad regional, poner fin a la inmigración ilegal hacia Estados Unidos y fortalecer nuestros vínculos económicos, dijo Rubio en su cuenta de X.

que tiene una foto principal allí donde se ve un cartel de Abelardo de las Priellas y se lo nota, se lo ve además a él en un en una ventana haciendo un discurso con la camiseta de Colombia, levantando el puño eufórico en Barranquilla para el título Colombia, el ultraderechista Abelardo de las Priellas se impuso por 1%.

FIFA, el cooling break cuida a los futbolistas, pero de lo que no hay dudas es de que cuide el negocio de las ventas de avisos comerciales. La contratapa justamente tiene este tema, que escribe Mincho desde Miami. Pausas de hidratación, cuidar a los futbolistas o vender más anuncios. La FIFA justificó esto como una

Preaviso de despidos. El gobierno prepara la ratificación del convenio de la OIT. El subsecretario de Trabajo y Seguridad Social, Hugo Barreto, señaló que el proyecto ya está redactado y se estudia su envío al Parlamento. La iniciativa busca brindar mayor protección a los trabajadores y se enmarca en la comparecencia de Uruguay ante la Organización Internacional del Trabajo.

Fabio Riverón, dirigente de Fuesis, reclama la ratificación del convenio de la OIT y critica la precarización laboral en aplicaciones como Pedido Ya, falta de transparencia algorítmica, jornadas de hasta 16.

0: En Salto avanzan los trabajos de recuperación del Museo del Hombre y la Tecnología.
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que se genera, así como la existencia de un riesgo real. Por el otro lado, dice La Diaria, el senador del Frente Amplio, Eduardo Brenta, dijo que el crecimiento de la economía en 2025 fue 1.8, que si bien fue algo menos de lo previsto, se dio en el marco de un escenario internacional adverso. Por lo tanto, no se puede analizar la realidad de la economía uruguaya sin tener en cuenta que hay un escenario de guerra por todos lados.

Argumentos que la Cámara prevé trasladar al Parlamento refiere a la definición de vivienda decorosa utilizada como fundamento de la iniciativa. Medina recordó que el artículo 45 de la Constitución establece el derecho a una vivienda adecuada, pero consideró que el debate debería contemplar las principales carencias habitacionales que enfrenta el país. Igual lo que dice Medina, hay realidades que sí, hay gente que

6:45. El rechazo de los denominados transportistas autoconvocados a la guía electrónica para el transporte de carga, con la que el gobierno pretende tener mayores controles en el sector, escaló hasta desembocar en una movilización con un centenar de camiones en el puerto de Montevideo.

alterada o armas y munición alterada con la cual se intenta aumentar su capacidad de daño. Habrá un agravante cuando el porte ilegal suceda en espectáculos públicos. Hay personas que tienen armas registradas en Uruguay, las usan para cometer delitos, las pierden, las revenden, las alquilan o las prestan para que otras personas cometan delitos, dijo Sanjurjo, según consta en la

en su cuenta de X publicó que hay que defender la idea de que hay que esperar al escrutinio final para conocer al ganador. Con los mismos datos de la registraduría, el resultado del preconteo en este momento es de 49,3% por Abelardo y 49% por Cepeda.

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Francia-Irak, los partidos por esta nueva fecha del Mundial. Y los de ayer, Túnez perdió 4-0 con Japón, España le ganó 4-0 a Arabia Saudita,

0: acción. Gianni, movemos el agua.
1: 7 grados la temperatura aquí en la capital y el área metropolitana. El viento está del noroeste a 2 kilómetros en la hora, 1016 hectopascales es la presión. La humedad está en el 90%.

fútbol, si no te levantás, llegás tarde y el argumento de que Uruguay empató no sirve. Así que arriba, vamos en este lunes 22 de junio. Amanece sobre las 7:39 por el este, por el norte a las 7:43, por el sur, por el oeste a las 7:53. Fue detenido el hombre, la pareja de la mujer asesinada en el asentamiento Nueva Esperanza. Ella estaba desaparecida.

0: Francisco, Jordania, Senegal. Jugó dos veces Senegal. No importa. A la medianoche juega Jordania contra otro equipo.
1: A las...
0: Y si no me río de mí mismo.
1: Me entraría a mirar, pero cada vez que...

El ministro de Trabajo, Juan Castillo, sostuvo que el proyecto presupuestal que el Poder Ejecutivo enviará al Parlamento antes del 30 de junio no será gasto cero. Sin embargo, advirtió que no será posible atender la totalidad de los reclamos planteados por los sindicatos.

0: la ciudad de Sauce, en Canelones.
1: La investigación estableció que el detenido mantenía conflictos previos con el padre de este niño y habría sido quien coordinó la acción en la que un adolescente de 16 años ejecutó el ataque con el objetivo

0: para hablar. Calculadora en mano, veremos cómo sigue esta historia mundialista para Uruguay, ¿eh?
1: ¿Les parece? Posibles escenarios.
0: Ay, por favor, múltiples escenarios.
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0: y mucho más hasta las 8 de la mañana, momento en el cual va a llegar 100% deporte con Roberto Moar y todo el equipo en la Deportiva del Uruguay. Germán Sudano, la puesta al aire junto con Gastón González. A partir de este momento hacemos Apertura Sport en la Radio Deportiva del Uruguay con este desarrollo ya directamente a nivel informativo.
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0: fue el resultado final, y uno de los jugadores que también fue importante en la jornada de ayer fue Rodrigo Bentancur, el futbolista del Tottenham. Estuvo como titular en la mitad de la cancha y después de lo que fue el partido se refirió de esta manera a lo que fue el empate.
1: Sí, a ver, no era el resultado que buscábamos ganar, que la verdad, pero bueno, se rescató un punto. Ahora recuperar.

0: para ya jugar el último partido con más tranquilidad contra un rival que sabemos que es difícil. Y bueno, nada, no se pudo concretar, nos faltó contundencia en ambas áreas, ¿no? Porque llegamos mucho, convertimos poco y nos llegaron poco y nos hicieron los goles, entonces creo que pasó más que nada por ahí.
1: Por acá, Joaquín Pizarro.

0: Senador Marcelo Bielsa hablando en conferencia de prensa después de lo que fue la igualdad frente a Cabo Verde. A propósito del partido frente a Cabo Verde, esto dijo el técnico sobre los momentos del partido y la superioridad que tiene Uruguay ante la selección africana.
1: Me parece que no hay duda que Uruguay es un mejor equipo que Cabo Verde, pero eso hay que demostrarlo. Me parece que nos costó, insisto, tendría que volver a referirme a los cuatro momentos.

0: Nos complicó un poco porque el partido ya se partió y bueno, y después estaba para cualquiera de los dos.
1: ¿Cómo afrontar el partido contra España, el tercero, que para vosotros es la vida o muerte?
0: Bueno, como todo, este va a ser diferente porque bueno, depende de nosotros y bueno, vamos a jugar contra el primero, sentimos el más fuerte y...

el mensaje que dio es: tengan la pelota y evitamos el tercer gol. Y en ese no creamos peligro en esos 15 minutos y recibimos un gol. Esa es mi conclusión.

rol del hincha optimista, vendrá, se cruzará conmigo y me dirá, chao, pero si le ganamos a España, listo. Por supuesto, si le ganamos a España, Santa Pascua, no hay ningún tipo de problema. Lo visto en la cancha hace dificultosa esa tarea. El partido va a ser extremadamente complejo frente a una de las selecciones más poderosas del planeta, que ayer dio una exhibición frente a Arabia Saudita. Uruguay volvió a repetir un cúmulo de errores, más allá de la lectura floja, casi apática de la zona mixta, donde los jugadores, lejos de exhibir esa rebeldía que tradicionalmente nos caracterizó a los uruguayos, de asumir, bueno, la macaneamos, se nos escapó el partido, tenemos que...

que genera la camiseta de la selección y el ser el líder, el capitán y el mejor. En este caso, Valverde es el crack de la selección y tiene que rendir a la altura de ser el crack de la selección. Obnubilado, sin encontrar un lugar acertado en la cancha, más allá de que Bielsa lo dejó flotando por todo el frente de ataque, sin incidir, bien controlado por el rival, se fue diluyendo como se fue diluyendo todo el equipo. Los cambios tardíos otra vez, volvimos a lo de antes, así como elogiamos el otro día, qué rápido que estuvo Bielsa en los cambios, se dio cuenta que esto es un mundial, que no hay mañana, que hay que accionar y reaccionar rápidamente para mover el equipo. La verdad,

Carmen en nuestro canal de YouTube Sport 890 OK marcan el despertar de Playa del Carmen, la ciudad a donde vuelve Uruguay para comenzar a preparar el partido del viernes a las 9 de la noche frente a la selección de España, la selección de La Fuente, que ayer aplastó

0: En realidad,
1: era el equipo.
0: ¿qué mal habían hecho eligiendo a Marcelo Bielsa, si era un entrenador que tenía todo un perfil hasta casi imposible de alcanzar para que fuera el técnico de la selección? Lo que pasa es que después el proceso habla por sí solo, y Uruguay habla por sí solo, y después vamos arriba, que en el grupo te toquen Arabia Saudita y Cabo Verde, no seas malo, está bien, te tocó España, es una selección.

haber ganado. A mí, tenemos que jugar contra España con la necesidad y la obligación de ganarle.

0: errores defensivos en los dos goles. O sea, entiendo que hoy es fácil ponerlo a Mulera en la Plaza Independencia y hacerlo mal, el gran responsable. Jugó mal.
1: Pero y ya instalo el debate si debe ser titular o no.
0: Jugó mal.
1: Mirá que yo me puse en primera fila
0: pero
1: que tenía
0: Roberto,
1: que atajar él.
0: Jugó mal.
1: Pueblo, la cancha.
0: Y estoy de acuerdo que jugó mal. Pero es el único responsable.

vos pautabas la desazón de los jugadores salirse, es lógica. Fracasaron en el intento de conseguir victoria frente a dos rivales, los más débiles del grupo. Vuelvo a decir lo mismo, el que me dice que cuando se dio el sorteo se lamentó porque nos tocaba Arabia y Cabo Verde, me río, ¿no? Rodrigo, el estado de ánimo de los jugadores, lo ampliamos un poco más, llegaste a ver a Olivera, lo

todo desde el carácter o lo temperamental. Capaz que estábamos acostumbrados a otro tipo de zagueros que iban al área ajena y te metían con pelota y todo. Lugano, Godín, Josema mismo. Tenía un juego aéreo pesado Uruguay, hacía prevalecer sus físicos. Siempre fue un sello característico del fútbol uruguayo. La pelota quieta, destrabar el partido con pelota quieta, ganarlo, tener...

0: No sé si va a arriesgar Bielsa de sacarlo a Olivera. No sé si va a cuestionar a Muslera, lo va a respaldar. Yo, no sé si es Rochette que tiene que atajar. No sé si no es Mele el que tiene que atajar.
1: No lo veo a Muslera saliendo del arco.
0: No creo que lo saque y no
1: Yo
0: creo
1: no
0: que
1: creo
0: saque
1: que lo
0: Olivera.
1: saque.

Una peor Copa del Mundo que en Qatar 2022, porque fustigamos lo que fue el Mundial de Qatar para Uruguay, ¿no? Qatar en la fase, Uruguay en la fase de grupos de Qatar tenía a Ghana, le ganamos 2-0, perdimos con Portugal 2-0 y empatamos con Corea, o sea, conseguimos 4.

muchísimos mensajes, voy a ir leyendo. Los únicos tres palos que no cuidan es Muslera en el arco. Horrible Uruguay, una vergüenza. Un mundial con este cuadrito. España es el polo opuesto. Buenos días, estoy 100% seguro que si Bielsa llevaba a Valverde, ayer ganábamos. Bueno, comienzan las ironías sobre el capitán de la selección. No tiene alma este equipo, dice Gonzalo. El legado de Bielsa que prometió Alonso es esto, una máquina de empatar. Si tenés un poco de dignidad, tiene que irse. No se va a ir en el medio del mundial. Nadie se va a ir en el medio del mundial. Un genio Bielsa dejó la estrategia perfecta para evitar a Argentina.

preparaciones de los jugadores y las mejores generaciones de los jugadores y hacer referencia a algunos errores del pasado. No hay referentes y De Yapa dejó fuera a Nández. Bueno, después sigo porque la verdad hay muchísima gente conectada y me pasaría leyendo mensajes, se me van a ir los compañeros. Marcelo, profundizamos un poco en esto, en el carácter, en lo que transmite el equipo, ¿no? Que yo creo que es una sensación que está como impregnada en la gente, ¿no? Capaz que nos acostumbramos a un fútbol que ya no existe, ¿no? Eso del trancazo, el cuchillo entre los dientes.

0: el que hubiésemos elegido? Sí. El que puso ayer.
1: Está bien, pero salvo si, no, pero si no funciona, sí, tenés que cambiar.
0: Pará, salvo el matiz de De La Cruz o Ugarte, que podemos de repente pensar...
1: Flojo partido Ugarte, ¿no? Puesto. Desconocido Ugarte.
0: Perfecto. Y de repente, ese es el único matiz que se puede llegar a tener de si no ponía...

0: pero después hay rendimientos en Uruguay que no están acordes a una competencia como esta.
1: Ya sigo analizando Uruguay, quiero preguntarle a Rodrigo, porque claro, es un tema que está en la prensa internacional, capaz que no tanto en nosotros, sobre la discusión de la falta de fair play de Uruguay. Seguramente en zona mixta coincidieron no solo los periodistas uruguayos, sino también periodistas de otros lugares que están cubriendo el Mundial.

0: Pero ¿qué miran ustedes? Bentancur es el mejor de Uruguay por lejos. Gracias por todo esto. Tienen que jugar los mismos de ayer, tienen que ser los mismos de la foto, etcétera, etcétera, etcétera. Algunas de las discusiones. Voy a poner otro tramo de Bielsa analizando lo que fue el partido, el entrenador de la selección, el rosarino, para después debatir con Marcelo, con Rodrigo. Marcelo que está ya en Playa del Carmen, vuelo express. Rodrigo que todavía está en Miami. Acá estamos con Diego, con toda esa sensación que palpamos ayer apenas terminó el partido en Montevideo. Escuchamos a Bielsa.
1: Me parece que no hay duda que Uruguay

frente a Arabia. Ayer me da la sensación que yo lo que le achaco ayer al equipo es, después del 2-2, después del error que termina con el 2-2, el equipo debió mostrar más actitud, más ir a buscarlo.

0: casa. Pero me parece que puede ser una de las soluciones para tener mayor marca en el fondo, teniendo en cuenta el rival que nos vamos a enfrentar.
1: No, pero tampoco hay tanta cosa para cambiar, ¿no?
0: Tampoco hay tanta cosa para cambiar.
2: Bueno, ya sabemos
1: esto de Salazar que apuntaba a Diego, sí. Puede ser en la zona ofensiva, pero igual
2: ya sabemos que de Arrascaeta

0: selección nos transmite poco, pero sobre todo necesitamos juego, precisamos juego. Eso es lo que me parece, no sé cómo la ven ustedes.
1: Totalmente, totalmente. El carácter y la

0: El último que me queda o que hemos rescatado de esta conferencia de prensa del técnico rosarino, más análisis del DT.
1: Mire, los errores que de organización, sobre todo, que comete un equipo, siempre son responsabilidad del conductor o del entrenador. Usted

el entrenador lo que marca es una postura que él tenía para poder trabajar el partido. Yo no vi más de, ¿qué fueron? 15 minutos. Yo creo que el mejor momento de Uruguay se da cuando logra el empate, que no se veía por ningún lado, esa es la verdad, porque en ese momento cuando logra Araújo la igualdad, no estaba.

0: Peñarol practicará toda la semana en doble horario, preparándose para lo que se viene, que obviamente va a ser el retomar el intermedio y tratar de conseguir el campeonato y de esa manera empezar a revertir todo lo malo del primer semestre. En un ratito hablamos de las altas.
1: Nacional con Suculini trabajando otras incorporaciones, el equipo tricolor, vamos a desarrollar algo más, aunque hoy es

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0: esto no es de tres partidos. Te fijás los números de hace dos años que es en picada. En picada. De repente con alguna cosa en algún partido puntual. Pero esto ha sido tan nefasto que empezamos allá arriba y sí. Estamos acá abajo desde hace un buen tiempo. No pasamos por un término medio. No hubo una regularidad en el
1: Yo preguntaba todo este eso proceso. Porque, digo, la primera cara de la selección capaz que le hacía partido a España. Esto es muy difícil.

0: Igual ellos con la línea de 6 te llegaron una vez y casi te hacen el gol, ¿no?
1: Sí. ¿No? En el final.
0: Yo creo que tiene Cabo Verde tiene algunos jugadores interesantes como para subestimar o como para... Supongo que ellos tienen derecho a decir el discurso de un...

0: para ya jugar el último partido con más tranquilidad contra un rival que sabemos que es difícil. Y bueno, nada, no se pudo concretar, nos faltó contundencia en ambas áreas, ¿no? Porque llegamos mucho, convertimos poco, nos llegaron poco y nos hicieron dos goles, entonces creo que pasó más que nada por ahí.
1: Por acá, Joaquín Pisa del Observador. Ahí. Ahí, perfecto. Por acá, Joaquín Pisa del Observador.

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Gracias a sumar más equipos, vamos a clasificar en la hora, mirando otro partido con la calculadora en la mano. Hoy, ¿usted qué opina? Solo mensajes y llamadas a la gente que se desahogue. Bielsa.

Diablo. Calculadora, volví. En la pantalla de nuestro canal de YouTube está nuestra famosa y querida calculadora. Hubo muchas memes, ¿no? Después del partido. Algunas que son de consumo interno, porque la verdad que son

No, sabemos la cualidad que tiene España, de sus individualidades. No, ahora es momento de agachar la cabeza, trabajar individualmente, cada uno hacer su autocrítica.

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¿no? Hay mucha desazón. Ayer te escuchaba durante el comentario final, después tuve la oportunidad de verte en D-Sports, en la salida, seguí escuchando a los compañeros. Creo que el

es insólito que Uruguay esté viendo a ver si puede clasificar como tercero en un Mundial de 48, donde hay muchas selecciones que vienen simplemente a pasear, a disfrutar de que juegan la Copa del Mundo.

0: que te rescate con alguna pelota dentro del área como teníamos antes. Estamos muy aferrados a que lo colectivo funcione. Y la realidad es que lo colectivo tiene pequeñas ráfagas. Está bien, pero no estamos funcionando.
1: Marcelo, dale.
2: No, perdóname, Mauro. Lo colectivo.

0: hay que cambiar mucho.
1: Veremos.
0: Hay que cambiar mucho, hay que cambiar, hay que buscar otra oncena. Tenemos como para cambiar, capaz que no nos da. Capaz que es esto lo que tenemos.
1: Yo creo que hoy surgen interrogantes desde el arco y, sí, y varios puestos, ¿no? O sea, y lo digo con todo respeto por Mulera, pero esto es un mundial. Entonces, si no se está pronto...

me parece que Olivera puede ser más marcador de los que hoy tiene el técnico, o del que tiene el técnico, porque es Sanabria o Matías Olivera, porque Viñas no está y porque Piquerés todavía no pisó la cancha y uno entiende que es otro.

Bueno, Mauro, buen regreso a Playa del Carmen. Marcelo, también te libero. Te reencontrás con Gorsi en ¿Usted qué opina? Hago una pausa y volvemos a 100% Deporte.

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0: fútbol pasa por estos detalles que hablamos la otra vez y otra vez tuvimos la mala suerte un poco en contra, ahí está. Lo bueno que creamos y volvimos a crear muchas chances como contra Arabia, así que nada, agarrarnos de eso y ahora, como dije, recuperar y ir a ganar contra España.
1: Rodrigo, ¿se habla un poco de que se generan tantas situaciones y capaz que no se convierte en lo que se podría haber convertido?
0: Sí, obvio que se habla. Pero bueno, como...
2: El trabajo de producción.
0: Lo he dicho, es fútbol, ellos juegan también y está, la

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Bienvenidos amigos a una nueva emisión de Usted. ¿Usted qué opina? Está tremendo esto, ¿eh? ¿Cómo encarar un programa luego de un resultado como el que tuvimos con Cabo Verde? Está con nosotros un campeón de América del Mundo con Nacional, campeón de la Copa de Oro con Uruguay, campeón de América.

son mejores que los de Francia. No digo que son mejores que los de España. Digo que son mejores que los de Cabo Verde, Arabia Saudita. ¿Y qué le tenemos que pedir a la selección uruguaya? ¿Qué le tenemos que pedir al técnico Bielsa? Que les transmita algo. Yo me tomé la molestia de analizar, porque la historia de Bielsa es siempre la misma. Los primeros 4 o 5 partidos, los primeros meses en Chile, en Argentina y ahora en Uruguay, son fantásticos. Le ganan a todos. Hasta que llega un momento que no da con la tecla, pero como

Mundial y van 48. Uno, otro contra Perú que no, va al, no está en el Mundial y van 48. Y el otro 3-2 en la hora, un gol de Ugarte contra Colombia en el Estadio Centenario. 17 partidos haciendo pocos goles, empatando partidos, perdiendo,

0: Uf, a toda la familia en Uruguay, en especial a mis hermanos y sobrinos.
1: Antes de preguntarte qué fue que faltó ayer, explícame, vos sos de Nacional, venís con la camiseta y tu marido es un referente de la peña de Peñarol, del mundo mancha de Miami. ¿Cómo es eso?
0: Somos una pareja única y rara en el mundo. Yo fui una de las fundadoras de la filial de Nacional acá.
1: Y él es

0: soy de, yo digo Barrio Ferrocarril, Pepe Peñarol.
1: Claro. Vos sos hincha nacional, pero naciste en Villa Peñarol.
0: No, no nací, ahí me crié.
1: Qué bárbaro. Escuchame una cosa.
0: Barrio Ferrocarril porque es el

0: Bien, ¿qué me falta? Ahí hay un hincha Peñarol, señor hincha Peñarol, venga, venga. A ver, venga para acá, viene con la camiseta puesta, es una locura. El fútbol tiene...
1: Es el guapo, viene a meterse entre tanta gente nacional, ¿eh?
0: Ay, guapo, viste, guapo, ¿no?
1: Nos respetamos, nos respetamos.
0: ¿Cuál es tu nombre?
2: Horacio Olivera y vengo de Atlanta.
0: ¿De Atlanta? ¿Viniste por los partidos?
2: Sí, vine con el partido y bueno, ya ahora dentro

0: Contame, ¿qué faltó?
1: Faltó un patear al arco, un poquito más de actitud y bueno, creo que por ahí vamos.
0: ¿Se puede dar vuelta esto?
1: Sí, totalmente. Sí. Siempre.

0: Peña Mancha.
1: De la Peña Mancha.
0: Acá está la fila del bolso.
1: No, no, sí. Bueno, también digo, tenemos amigos. Sí. Acá, eso es lo lindo de nosotros los uruguayos, que estamos afuera y por más que estamos de Peña de Nacional o de Peñarol, somos todos amigos.
0: ¿Viste lo que dice?
2: Pero son dos nomás.
0: No, encima no provoques. Ahora viene el otro.
1: Los otros están todos durmiendo.
0: Gracias. ¿Saludo entonces para quién?
1: Para la gente de, ya te digo, de Uruguay, que anda por el resto del mundo. Digo, sabemos que estamos por todos lados y bueno.

0: acompañándolos con toda la información, con todos los compañeros en Playa del Carmen, aquí en Miami.
1: Sergio.
0: Y bueno, ya estamos armando el viaje para Guadalajara. Te escucho, ¿me habló alguien?
1: Sí, yo, Guillermo, que podés saludar a Sansó.
0: Ah, sí, perdón, Sansó, lo tengo ahí tirado. Lo que pasa es que estuvimos hasta tarde anoche y lo escuché hoy de mañana. Y dije, capaz que fue a respirar un poco. ¿Cómo andás, Marcelo?
2: ¿Cómo estás, Sergio? Buen día, el saludo para todos. Bueno, a ver, hoy es para que la gente opine y también para que nosotros demos nuestras versiones de

0: Sí, bueno,
1: igual.
2: Lo que pasa es que es un papelón.
3: Bueno, está, pero es así. El mundial que criticamos, incluido yo, al final nos termina tratando de solucionar el pastel, la verdad.
0: Bambi, sí. Te digo algo.
3: Sí.
0: Te digo algo, Bambi.

0: casita, Tola.
1: Un apartamento compró.
0: Exactamente, llegó. Una locura. ¿Qué sentís hasta ahora?
2: Desilusión. Desilusión total. No era lo que uno esperaba, no era lo que esperaba de los jugadores, no era lo que esperaba

0: Bueno, nada, y de calentura también.
1: Sí. Pero antes de hablar de fútbol, refrescame, y para los que están en Uruguay que no lo ven, ¿qué figuras del fútbol internacional, incluido uruguayos, participan de los comentarios en los partidos, en los postpartidos y en los antes también?
0: Bueno, empiezo por Diego Lugano, que está en las transmisiones de Uruguay, de Brasil. Estaba en Turquía, pero fue muy mal con Turquía.

0: la televisión uruguaya para hacer el Mundial del 74. Y ahí papá estuvo hasta en un plano de socio con Sánchez hasta que se va a la empresa de los tres canales.
1: Y un abrazo a Fernando Giannino, que aparte sé que tiene el mal gusto a veces de escucharme, porque a veces se calienta con algo y me comenta, o sea, me escribe. Así para Fernando, que es el hermano de Julio y es un gran que mira,
0: Director, un gran
1: director
0: director,
1: de
0: realizador.
1: realizador, ahí está, un fenómeno. Julio, vayamos por un minuto al hincha. Yo le estoy preguntando a la gente, voy a ser concreto, ¿qué faltó?

porque nosotros esperamos muchísimo más de lo que es nuestra selección, pero lamentablemente, como decía Julio, un equipo lento, sin ambición, y enfrente tuvimos dos equipos que se defendieron muy bien y que contraatacaron y parecían, parecía al revés. Lo que nosotros teníamos que haber hecho lo hicieron el resto de los equipos.

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2: Hasta las 12 del mediodía, Sergio Gorsi le pregunta. ¿Usted qué opina?

0: Yo fui en España.
1: Zaragoza, sí. Zaragoza, yo tuve 4 años en Zaragoza. ¿Y vos estabas?
2: Zaragoza, en Huelva. Fue una Copa del Rey.
1: ¡Opa! Copa del Rey. ¿Y quién la ganó?
3: ¡Sosita!
2: ¿La ganó bien?
0: No me acuerdo.
1: Ahora que no se acuerda. Pará. Le ganamos al Barcelona de Schuster con un tiro libre de quién? De Yogi. ¿Y Bubu dónde estaba?

confianza. Un Uruguay que cuando se le hizo el primer gol a Arabia Saudita el otro día, más allá de los problemas defensivos, cómo le cabecearon, lo que fue el rebote de Muslera, hay unos problemas de confianza tremendos. Y los problemas de confianza para mí tienen dos responsables. Uno, evidentemente, que es el técnico, que es quien genera todo este problema de confianza, lo que sucedió con Ronald Araújo cuando se lesionó.

En un esquema táctico en donde vos sabés que lo más importante o lo más difícil va a ser convertir, pero además de eso, ya acarreás una falta de gol en los últimos 24 meses. Entonces, hay errores que son garrafales, ¿tá? Que es más allá de la confianza, y todo, que es un error del técnico. Mientras Lucas Modric, con 39 años, sí, obviamente lo llevó Croacia, mientras Lukaku lo llevó.

Uruguay tiene un estilo que viene nada más que de 1900 y que nos creímos que podíamos, ¿saben una cosa? Jugando como jugó Uruguay, ganamos 15 Copas América, millones de campeonatos de todo tipo. Ahora, claro, capaz que si jugamos como

no se ha armado un buen equipo, o para él sí, pero para nosotros los que estamos dentro del fútbol, nos parece de que se pudiera armar un mejor equipo. ¿Qué pasa? Hay muchísimos jugadores lesionados, pero igualmente tenés

todos a unos monstruos. No entiendo cómo ellos no están, de verdad lo digo, no irónicamente, sino que tendrían que estar al frente de la selección por todas las experiencias, las cosas que ellos vivieron, y que solamente ellos le pueden transmitir a los jugadores estos de hoy, que lamentablemente, para mí, en mi opinión personal, no sienten la camiseta como en el 2010 y 2011. Estaba acordándome de los periodistas.

y poner a Olivera. Olivera no es central, Olivera es lateral. Por eso el tipo se equivocó las tres veces, porque lo presionaron, porque cada vez que la tiró para atrás pensaba que iba a haber un central y él tenía que estar ahí. Y Sanabria era el que tenía que sacar el hombre.

0: A ver, mira, mira lo que trajo. Mira lo que trajo para que le firme. ¿Qué es?
1: No, pero ese es mi hermano, ¿eh?
0: Este que es tu hermano. Este es un gol clásico, ¿no?
2: Un clásico.
0: Un gol clásico. Sí, sí, un una foto que la va a firmar. ¿Cuál es tu nombre?
2: Gonzalo Rodríguez.
0: Gonzalo, ¿viste el partido?
2: Sí, estuve ahí.
0: ¿Qué faltó? Agachate un poquito. ¿Qué faltó?
2: Yo creo que... Bueno, me van a pelear, pero creo que pensamos que tenemos más

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0: Cabo Verde ya no es un invitado más. Los equipos africanos lo están moviendo y a los sudamericanos nos está costando mucho eso.
1: Porque no metimos el suficiente huevo. Faltaba huevo.
2: Poca sangre los jugadores. Poca sangre. Hay que seguir batiendo.

0: muy mal, pero bueno, así
1: se puede, se puede dar vuelta a esto.
0: Está difícil porque ahora Cabo Verde juega con Arabia Saudita y Uruguay juega con Bélgica,
1: con España,
0: que es con España, perdón. Está difícil, pero ojalá que sí, no hay que perder la
1: fe. ¿Tú opinas?
2: Bueno, sí, claro, queremos ver a Uruguay ganando el próximo partido.

0: ¿Cómo vio el partido? ¿Qué pasó?
1: Estoy recaliente.
0: Contame.
1: Es la verdad, porque mirá, contra Arabia regalamos un primer tiempo, ¿verdad? Sí. Y ahora, escúchame, dos errores, porque fueron los errores, ¿no? ¿Quién la tiró atrás? ¿Olivera? ¿No? Y después Muslera pone 12 jugadores en como es, en la barrera. Y todavía se abren cuando viene el tiro libre, Gorsi. Al loco. Estamos mal.
2: Caliente,

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0: que Uruguay va a ser un muy buen partido y vamos a clasificar.
1: Aparte son varios resultados que se pueden dar. Estamos con la calculadora. Ah,
2: como siempre, Uruguay es así.
1: Nos habíamos olvidado.
0: Como siempre, la habíamos dejado un poquito de lado y otra le sacamos un poquito del polvo y otra vez.
2: Hace 20 días decíamos que vamos a ganar el Mundial. Y ahora estamos...
1: con la calculadora. Bambino, léeme mensaje a la gente. ¿Qué dice la gente?

0: Creo que no lo vamos a sufrir tanto como estamos pensando.
1: Mirá vos.
2: Vamos arriba, vamos a Uruguay, vamos a Uruguay. Yo me tengo fe, me tengo fe.
1: A ver qué.
2: Pero yo te digo esto, Bielsa, ¿qué dirige?
1: ¿Tiene que qué?
2: ¿Qué dirige?
1: La selección uruguaya.
2: Bueno, entonces yo
1: ¿Tiene
2: pongo
1: que ganar?
2: Uruguay, tiene que
1: Claro.
2: ganar.
1: Claro,
2: Es
1: no
2: así,
1: importa quién tiene
2: importa.
1: razón. Lo que importa es
2: Acá los
1: meter la
2: jugadores van
1: pelota.
2: en la cancha y tienen que dar el máximo.

Le quiero mandar un abrazo a mi amigo Tato de Cambio Misiones, que me dice, no, decirle a la gente que si compra pesos argentinos o reales, la gente lo que dice, viajo y después qué hago con lo que me sobra, me clavan con un zapato. Él te lo retoma al mismo tiempo. ¿Dónde? 25 de mayo y Misiones, ahí está mi amigo Tato, y no perdés. El otro día dije que también los dólares, me dijo, no, los dólares, no digas eso. Claro, te bajó el dedo y dice, después viene el

0: En el lateral zurdo, hasta el momento no se ha avanzado por estas opciones. Veremos cómo continúa el periodo de pases, que por ahora sigue bastante tranquilo.
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Viernes, hoy va la sexta, ya la terna arbitral designada para el partido de esta noche. Hay ahí algún tema con el Pepo Vidal, yo no sé si es para el afuera o realmente el Pepo Vidal está verdaderamente sentido o no. Sí terminó el otro día con una molestia por un choque que tuvo en un momento, pero bueno, la realidad es que...

0: A mí la verdad que me llama la atención. O sea, no es que me llame la atención, no es que me sorprenda. Digo, pero hay que abstraerse de todo eso, ¿eh?
1: Sí, no era fácil.
0: La verdad, voy a decir, bueno, tal, aquel, hay que abstraerse, ¿eh? No es un tipo de 35, 36, 37 años que ya está en otro momento de su carrera, sino él está todavía, obviamente, no digo empezándola ni mucho menos, pero está transitando su carrera, tal vez hasta
1: Ya tiene cierto recorrido. Pero es difícil abstraerse de todo lo que pasó.
0: De todo lo que pasó, la verdad que era ensordecedor, era el clima, el ambiente, todo.
1: Banderas.

0: Es la sensación que me da a mí.
1: No, no lo sé.
0: El rodillazo de Pomoli,
2: sí.
0: Porque después del rodillazo pasó un tiempo más. Y es más, después.
1: Yo creo que es a partir de ahí, ¿sabes, Juan?
0: A ver, yo lo que manejé en la radio, nosotros no teníamos la repetición. Para mí, la de Pomoli.

0: partidos 23 minutos en la CB. Y tampoco lo juega consecutivo.
1: No, acá no.
0: Tenés que jugar 30 y pico. Y a eso agregarle que Joaquín venía de estar en la playa de vacaciones 10 días, ¿no?
1: Sí, o sea, sí, claro.
0: Porque no venía de estar entrenando. Hacía 10 días que estaba en la playa de vacaciones. Pero la verdad muestra que tiene una categoría enorme. Muestra por qué en este momento Joaquín es el mejor escolta de las eliminatorias de las Américas. O sea, hoy hicieron un equipo de los mejores de la eliminatoria de las Américas y Joaquín Rodríguez tiene los mejores números de un escolta. Entonces, si queremos dibujarla, pero acá...

0: un aclarado, pero, lo que sea, Martín. Bueno, yo no me acuerdo si todos los triples que se tiraron fueron con 16, bueno, con 20 o con 23 segundos de posesión.
1: Y no, pero ustedes me lo están llevando al extremo de que esos tiros se hicieron mal tomados.
0: No.
1: Entonces van a empatar siempre, listo. Van a empatar siempre, porque van a decir, no, algunos sí. Y claro, porque van a decir algunos sí y otros no. Bueno, entonces van a ganar siempre ustedes.
2: Bueno, capaz,
1: a
2: ver,
0: si te tiras uno, dos, bueno, ya si son 5 o 6.
1: Pero van a ganar
2: siempre. Los primeros
1: van a ganar siempre.

0: No, es válido. No lo estoy criticando, estoy analizándolo. Estoy analizándolo porque ustedes me dicen, tomaron los tiros Lema y Calvinari. Y hay que ver cómo estaba Peñarol. No estoy criticando cómo estaba Peñarol, estoy diciendo cómo estaba Peñarol conformado en ese momento. Pero es una crítica. Lo que estoy diciendo es cómo estaba conformado Peñarol.
1: Sí, lo estamos
0: porque
1: diciendo.
0: Hay descansos también en los partidos.
1: Sí.
0: Y bueno,
1: sí.
0: Como hay descansos también en los partidos, lo estoy llevando a cómo estaba conformado.
2: El viernes tuvieron descansos obligados.
0: O sea, para ustedes Peñarol tuvo mala lectura en ese momento.
2: Pésima.
1: Bien. Sí, muy mala. Perfecto. Muy mala lectura.
0: ¿Está bien?
1: Muy mala lectura.
0: No, ya está. Digo, si ustedes creen eso, no los voy a convencer.
2: Para mí fue una mala

0: una volcada y dos bandejas más. Eso no lo contamos.
1: Pero todavía
0: contamos
1: no llegué.
0: Fue en el arranque del cuarto eso.
1: Pero no, porque yo te estoy hablando del minuto 7.
0: Ah, de donde quiere. Siempre donde quiere usted.
1: Del 12 a 0.
0: No pasa nada.
1: Te estoy hablando del 12 a 0.
0: Después Joca me dice que estoy intenso.
1: En el 12 a 0.
2: Recontra intenso.
1: Estoy hablando del 12 a 0. Ahora, yo te estoy hablando del 12 a 0. En el 12 a 0 para mí pasó eso. A ver, como también en su momento y en el partido anterior, Peñarol.

0: La verdad que la injerencia de Donald Sims en Aguada está siendo nula.
1: Peñarol lo sacó totalmente. Lo tiene por fuera.
0: Sí.
1: A Sims le podemos elogiar algún momento puntual de

0: A Sims le podemos elogiar algún momento puntual de generación para sus compañeros, pero él no está incidiendo. Hace puntos mentirosos sobre el final, ¿eh? Ya estaba roto el partido.
1: Aparece ahí en el cierre del partido, pero ya con el encuentro liquidado.
2: El tema de Aguada es aprovechar cómo él, cuando genera y van y lo sobremarcan y van tres con él, porque hay que ver todo el básquetbol. Para algunos que escriben en el chat, hay que ver todo el básquetbol. Una defensa, en la defensa del pick and roll y el tercero que se suelta. Hay que ver todo el básquetbol. No es solo la pelota y quién anota.
0: Al chat.
2: Entonces es generar alguna ventaja, que él las toma las ventajas. El tema que después Peñarol es tan eficiente haciéndolo, o sea, corre tanto para

0: de muchos lados.
1: Nos rompimos en elogio a la defensa nacional del año pasado.
0: Totalmente. Esta defensa para mí tiene un componente más todavía. A la defensa de Nacional, que fue excelente y fue muy buena, y por eso salió campeón nacional también, ¿no? En gran parte.
1: Para mí,
0: Nacional,
1: ¿cuál es el componente extra? ¿Vescovi? Y ahora Joaquín.
0: Creo que el individual, creo que tienen alguno más, como.

0: Acá, bueno, el continente es.
1: No, no, ya
0: Sudamérica.
1: Sé, pero qué, pero
0: en América,
1: ¿qué
0: decís? En América bueno, debe ser de los mejores defensas que hay.
1: Ah, bueno, eso
0: sí. Si él se lo propone, lo que pasa es que en Peñarol necesitan otra cosa de Bescovi. Necesitan por en algún momento, bueno, es el goleador de Peñarol en la temporada. Dicho esto, para mí el año pasado Nacional fue campeón basado, no te digo exclusivamente, porque después apareció Smith y cambió un poco, pero basado en gran parte en la defensa. Este Peñarol es verdad que se basa en la defensa, pero yo creo que de otro lado. Ya desde rebote ofensivo empieza a

0: No, fue por tremendo. Eso.
1: En Nacional, se acalambraba Nacional.
0: Construyó desde ahí. Bueno, y este año, sí. Este año no, en ciertos momentos Nacional no tuvo el mismo fuego defensivo.
2: No.
0: Ciertos momentos.
3: Vamos a cumplir con la primera pausa. Pasan 31 minutos del mediodía. Estamos haciendo puro básquetbol. 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

0: si Vidal no está bien y Vidal tiene que jugar de arranque o quieren que juegue de arranque, tiene que jugar Santizo. Uh-huh. O sea, y explico, porque Santizo lo puede liberar un poco a Vidal. Entonces vos no tenés que cargar tanto con Vidal. Digo, si no está bien y vos decís, bueno, lo quiero arriesgar para que vaya de arranque, por lo menos tiene que jugar con Santizo para liberarlo de otra manera.
1: La serie cambió el otro día con la llegada de Joaquín Rodríguez.

0: ¿Qué hablaron? ¿Cómo lo incluyeron en el equipo en horas?
1: No, la verdad que pobre Joaquín vino ayer de tarde, te caminó un poco la jugada y ya hoy derecho a la cancha. La verdad que por suerte lo encontramos que estaba acá, un jugador de clase tremenda. Tenemos varios.

0: se empató la serie.
1: Sí, yo creo que tuvimos un tercer partido difícil en la cancha de ellos, reglas especiales como siempre. Nada, cuarto partido, arrancaron mejores. Pero nada, este equipo tiene mucho para dar.
2: Bueno, ahí estaba, Nicola Pomoli.
3: Qué día adverso hoy,
2: ¿Cómo?
3: No metí una hoy,
2: ¿Por qué?
4: Hoy estás perdiendo.
3: Hoy estoy perdiendo por todo.

0: queriendo ir a ver
1: salió de paso,
0: el monitor
1: Tambo,
0: y que...
1: Que en esta instancia, Diego, como está Richard Pereira, el comisionado técnico, hay un montón de situaciones de... Por ejemplo, fue triple, fue doble, fue fuera o no.
0: Árbitro.
1: Está Richard Pereira, que hace
0: el árbitro
1: para darle dinámica al juego.
0: Sos el árbitro del partido, bueno, y el partido lo manejás vos, no te lo maneja Richard
2: Pereira.
0: Pero
2: para mí el detalle que dice Diego, para mí es eso, ¿eh?
0: Pero si vos ves que hay un revoleo de,
2: sí,
0: de brazo,
2: está bien,
0: ¿qué tenés que esperar? ¿Que Richard Pereira te diga, vení a verla?
2: Yo te entiendo, pero me parece
0: que... ¿Entonces
2: que
0: dirija a Richard Pereira de afuera?
2: Está bien, eso me lo decía un hinchagua el otro día, pero sí, me lo dijo un hinchagua el otro día.
0: Pero sí.
2: Pero...
0: Sí.

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0: Bueno, faltan 6 minutos para la 1 de la tarde.
1: Qué carpetazo.
0: Quiero decirle. No,
1: hoy cobré por todo lado y cobré Alberti.
0: Que con todo el equipo, con todo el equipo escuchamos. Tambo quiere ponerlo al aire.
1: No, es que el fiscal Tamborini, el fiscal hoy está tremendo.
0: No, pero está bien. Tiene razón.
1: El fiscal está con todo.
0: Tiene razón.
1: Tirando los carpetazos.
0: Le hicimos escuchar al.

0: Y capaz que cuatro, ojo.
1: Y ¿qué? Puede ser, sí. Todo puede ser.
0: ¿Y sí?
1: Sí, claro.
2: Si seguimos un minuto más, se van todos.
0: No, Zubic, no, Pereira. Pero pará, pero acá no estoy dando por bajo rendimiento ni nada. Sino porque otras opciones, o sea. Sí, claro.
1: De hecho, y dicho todo esto, me habían dicho que se había acelerado mucho la continuidad de Donald Sims antes de la final del otro día. Porque lo quería Boca. Uh-huh. Pero no sé qué pasará.
2: Poneme a Lema.

0: encontré el punto débil de Alberti.
1: ¿Cuál es?
0: No, el punto débil de Alberti.
2: Es comunicacional. Encontré, no es de banco.
0: Entré, ¿dónde apretar y en qué entre la bala?
2: En la comunicación.
1: Nadie, aparte, tiene comunicación.
2: Tiene razón. Es mi profesión.

partido con Arabia, donde por lo menos se rescata un segundo tiempo. Ayer jugó mal todo el partido. Tenía el mérito incluso Uruguay de dar vuelta al partido sin ser una gran versión colectiva. Tuvo el oportunismo goleador de Maxi Araújo, de Agustín Canovio. Uruguay quizás

principalmente no aparece. La selección uruguaya tiene pequeños momentos, pequeñas ráfagas, alguna intención por afuera de Canovio, de Maxi Araújo, en algún momento algún remate de Federico Valverde, pero poca cosa, poca cosa. Ayer no fue el partido de Viñas, tampoco le llegó ninguna pelota. Ayer el técnico, a diferencia del partido anterior, nuevamente los cambios tarde, ¿no? De la

O sea, la jugada en el juego aéreo donde empezamos a encontrar algunas posibilidades, la pelota que va a luchar en el área Rodrigo Bentancur, que lleva al jugador al defensor central del conjunto de Cabo Verde, que cabecea, que pega en el palo y en el rebote aparece Maximiliano Araujo para empatar el partido. Y 5 minutos después, ya en los descuentos, el gol de Canovio, una muy buena jugada colectiva.

que no se ve el equipo de Bielsa, que hay una inversión millonaria por un entrenador que nos iba a dar una línea de juego y que no aparece. No aparece esa línea de juego. Y ya estamos en el Mundial. Ya, o sea, todo el trabajo de estos años era para lograr aquello. Al principio de la eliminatoria todo divino, después se anduvo ahí a los tumbos, después se mejoró en el tramo final, pero

el viernes contra España son jugadores que tienen que estar a la altura de las circunstancias, que no tiene que pesarles ponerse la camiseta de Uruguay. Hay un montón de uruguayos, y esto es bien clarito, en un mundial es un clima de fiesta, es un clima de fiesta donde la gente está emocionada. Hay gente uruguaya, y hablo de nuestro país, que hace 25, 30 años no pueden volver al país. Ayer viajaron, me decía, 20, 25 horas, 30 horas en coche, gente que económicamente tampoco tiene la vida solucionada, otros que sí. Ayer en un mundial cuesta ver si...

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1: Me compraste, Alberti.
0: ¿Sí?
1: Sí, ya me compraste.
0: ¿Puedo dirigir un equipo?
1: Sí.
0: ¿Con este nivel de motivación?
1: Ya me levantaste la motivación.
0: Sí.
1: Te digo más, para mí,
0: esta hora de la tarde es fundamental, ¿eh?
1: Sí, fundamental.
0: No se me duda.
1: Te digo más, yo creo que hasta motivaste a uno de nuestros compañeros que está afuera.
0: Que va a salir con nosotros en este momento, el señor Eduardo Rivas. ¿Cómo te va, Eduardo? Bienvenido.
2: Hola, Darío. ¿Qué tal? ¿Cómo estás? Saludo grande para todos. Bueno, como notarás, aeropuerto...

al último y complicado partido y desafío para el equipo celeste después de la decepcionante actuación de la noche de ayer, donde Uruguay, no solamente por el empate en sí, sino por la forma en la cual jugó el equipo, un equipo que fue monótono, aburrido, monocorde en el trámite, no pudo superar a un entusiasta conjunto de Cabo Verde, con muchas limitaciones técnicas, pero que con el correr de los minutos se fue agrandando y agregó para su muy breve historia mundialista el primero, otro resultado realmente histórico como había sido el empate de España. Uruguay realmente decepcionó en su juego, un equipo que no tiene claro exactamente cuál es el desarrollo que debe encargar en cada partido y que, si bien uno siempre guarda una esperanza de cara al último encuentro ante el rival más calificado del grupo, esa esperanza tiene que ver con que surja

0: Por lo que se vio hasta ahora, realmente el panorama parece muy, pero muy complicado. Te mando un fuerte abrazo para todos. Será hasta cualquier momento.
1: Bueno, muy bien. Ahí Eduardo Rivas con nosotros con más conceptos. Sí. A ver, Nico, ¿a quién valoramos? ¿A quién destacamos dentro de un panorama sombrío como el de ayer?
2: La verdad que me cuesta. Me cuesta encontrar uno en el sentido de que fue complicado todo lo que terminamos viendo en línea general.

Pero la verdad, me cuesta encontrar a alguien porque creo que todos tienen como una descripción negativa en algún aspecto. Por ejemplo, Valverde, capaz que en algún momento es el que intenta, es el que en algún momento, bueno, saca algún disparo de la galera, pero es todo forzoso y hasta de él se lo ve malhumorado. De Bentancur podemos decir, bueno, hay algún cierre importante en el partido, sí, pero capaz que no estuvo tan fino con la pelota. Algunos impulsos individuales de Varela, pero también cometen errores en el gol. O sea, es como que todos tienen puntos para elogiar muy mínimos.

0: sea tan fácil. Yo voy a diferir en algo con la opinión general que hay en el ambiente. Yo a Valverde no lo veo esconderse. No veo que esté apagado. Que, a ver, no está jugando para 10 puntos, claro que no. No está brillando. No es un gran mundial para él. Pero sí veo que lo está intentando, pero las cosas no le salen.
1: Claro, y yo aparte noto que al no salirle, empieza a ofuscarse demasiado y ahí es donde entra el mal humor. Ustedes presten atención.

0: Federico quiere. El tema es que no le están saliendo las cosas y tampoco está rodeado para que a él le salgan las cosas y poder jugar con esa tranquilidad.
1: Y bueno, falta compañía adelante, ¿no? Falta jerarquía adelante. Sí. El último tiro libre tiene un punto de contacto.

Al jugador que vi más afectado en zona mixta fue a Matías Olivera, producto de lo que fue el error, producto de lo que fue el partido en definitiva, la victoria que se le escapa a Uruguay. En fin, hay que mejorar mucho para poder conseguir un resultado.

0: Fernando.
1: Pasa también la página.
0: Puede ser Fernando.
2: Y sí, no queda otra, hay que pasar de página y como dije, no se perdió, se rescató otro punto, así que nada, ahora como vamos a recuperar la mejor manera y vamos a ir a buscar los tres puntos de campaña.
3: Bueno, Bentancur jugó un buen partido. Lo que no comparto del todo es la declaración de que rescatamos un punto. Y lo dijo en dos oportunidades. El que rescató un punto fue Cabo Verde.
4: Sí, y nosotros perdimos dos.
3: Perdimos dos.

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0: Muy bien, se viene Argentina-Austria. Lo relata Roberto Moar en la radio de toda tu vida. Chao.
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Se viene la jugada y la

0: entender, la selección más aceitada, la que mejor funciona futbolísticamente, y eso lo pone, como decíamos, como claro favorito para ganar este partido.
1: Muy bien, se van acomodando los jugadores en la cancha. Nos vamos preparando para la cuenta regresiva.

Con un golpe de cabeza Romano Schmidt, el balón lo recupera Argentina, ya está saliendo, la toma el Cuti Romero. Romero puede jugar para Lisandro, viene a buscar a De Paul. De Paul con la pelota, sale Rodrigo De Paul por el medio McAllister, por el sector izquierdo Medina. Llevando la pelota De Paul, también camina la cancha y la deja en dirección de Cristian Romero. Romero que coloca la pelota para Molina, lo presionan a Nahuel Molina. Resuelve bien, escapó, colocó la pelota por bajo para De Paul. De Paul que la viene entregando sobre media cancha, Argentina va. Toque que va para Messi, gran jugada, entrega sobre el sector izquierdo. Acá viene la pelota para Lautaro, está, lo tiene, se cae Lautaro. Allá va a buscar el arquero, saca la pelota a medias. Austria insiste, Argentina que va por el primero, consigue sacar el balón.

Esperamos la sentencia para saber si ya temprano en el partido Argentina, con esta incidencia que para mí no deja dudas, va a verla el árbitro. Dos jugadores, dos zagueros de Austria van encima de Lautaro. Chance de penal para Argentina en el amanecer del partido. Ahí va a ver la incidencia. Va claramente el número 4.

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1: La verdad que lo ejecutó mal, un tiro de kermés el de Messi en el penal. Acá hay un saque de meta que va a ser el Dibu Martínez.
2: Para mí cambió el rumbo de la pelota. Sí. Para mí sí.
1: Va sacando la pelota en el fondo Austria. Balón que viene para Gregorich. Va Michael Gregorich. Pelea por ese balón. Comete infracción a Argentina en el círculo central al piso el 11. Hay un tiro libre para Austria.
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0: Seleccionado austríaco, lo bajaron a Paul Warner. Hay un tiro libre para Austria.
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0: Tiro libre que va a ser Austria, que se puede poner en ventaja. Es una linda oportunidad. Recién ahora se va acomodando el partido. Un sinnúmero de argentinos en Dallas. Es local, otra vez Argentina en Dallas. Se hacen sentir y explotaron cuando se sancionó el penal que después cerró Messi. Le va a pegar Savitzer. Va a tomar carrera Savitzer. Tiro libre extremadamente peligroso para Austria. La pide Gregoric. Se viene colocando Kevin Danso. Va a venir el envío. Va David Alaba también a buscar el golpe de cabeza. Prepara el 9. Ahí llega. La va a cerrar. Tira la pelota. Busca pie. Saca el conjunto argentino. Devuelve el balón Thiago Almada. Va a trancar Austria. La recuperan. Va Danso. Danso quiere filtrar la pelota. La saca Argentina. Viene para Messi. Intenta el contragolpe Argentina. Va Messi. La tira mal. Viene sacando Laimer. Ahí apareció también para ayudar Savitzer. Busca la pelota y se viene en ofensiva Laimer. Ahí pasa el ataque, va a jugar el balón para Alaba. Trepa David Alaba, va a levantar el centro. Le toca la pelota fuera de la cancha Molina. Pega en el 8, ahí saque de costado que favorece a Austria.
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0: ataca
1: todo el país.
0: Austria, llevando la pelota el seleccionado europeo. El toque va a ir sobre la zona de la izquierda. Iba a buscar la Laimer. Queda entreverada para la salida de Argentina. Busca Enzo Fernández. Hay infracción de ataque contra Enzo Fernández. Hay tiro libre que va a ser Argentina, Javier.
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0: 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Ya volvió Uruguay, está tomando la pelota y va a salir Stephen Posch. Posch le va pegando fuerte, tira Posch. La pelota viene sobre la zona de ataque. Va a ir a buscarla Paul Warner. Va acomodándose Gregoric. La pelota viene en dirección de Savitzer. Pisa al área, ataca Austria, que juega bien. Va el centro, la pelota pasada, cruza frente a la valla. La va a buscar sobre el otro lado, dominando la pelota Schmidt. Romano Schmidt con el balón. Ahí está Romano Schmidt, la tira en dirección del fondo de terreno. Y va a buscarla sin fortuna, Seawall. Ahí saque de meta que va a ser Argentina. Se escapó fuera de la cancha.
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0: No puede tener la Argentina. Estamos en 17 minutos del primer tiempo. El Dibu Martínez va a sacar la pelota.
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0: Acá viene a buscar la pelota Argentina, la salida de la mitad de terreno. Está buscando el balón el conjunto albiceleste. Va a recepcionar el balón en dirección de la zona izquierda para llevar la pelota el conjunto argentino por intermedio de Lisandro Martínez. Lisandro Martínez con la pelota. Lisandro Martínez que viene colocando por bajo. Una bola que va recepcionando el Cuti Romero. Romero para Lisandro. Lisandro que viene avanzando. Lisandro que va a tocar la pelota en dirección de la banda para Medina. Medina con el balón. Pide McAllister. Va colocándose McAllister para recibir. Vino la pelota para él. Domina Alexis McAllister. Lo bajan. Hay infracción contra McAllister. Hay un tiro libre que favorece a Argentina.
1: 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Italur en Paraguay, 16-31.
0: No en gran Argentina, Darío, está impreciso.
2: Sí, desconectado. Están errando pases que a priori son simples. Cuando la agarra Messi lo marcan de a tres, lo hacen soltar la pelota. Hace el largo rato que no la encuentra.
0: Acá viene a buscar la pelota de Austria. Recibe David Alaba, lo tiene por detrás Alex Schlager. Alaba de media vuelta, despide la pelota, viene fuerte sobre la media cancha, captura la pelota el conjunto argentino. Sale Lisandro, Lisandro pone la pelota sobre Enzo Fernández, Fernández que la viene entregando sobre Messi. Buscaba Messi, viene para Enzo Fernández, la quiere filtrar para Lautaro. Domina la pelota, se cayó el austríaco. Acá está el gol de Messi, tapa al arquero, rezándole a todos los autos de Austria. Se acaba de salvar milagrosamente. de la mano de Schlager, el equipo europeo. La busca McAllister, McAllister que viene sacando atrás, empieza otra vez de media cancha argentina.

0: que se encendió. La pelota para De Paul. De Paul para McAllister. McAllister va entregando la pelota en dirección de la zona de la izquierda para Almada. Almada va poniendo sobre Medina. Viene la pelota para McAllister. McAllister recibe, barre la cancha con su mirada. Toca la pelota atrás, pone para el Cuti Romero. Descarga en dirección de Lisandro Martínez. 19, Argentina 0, Austria 0. Toque que viene sobre la zurda, donde va a dominarla Enzo Fernández. El toque viene ahora sobre la zona defensiva. Espera McAllister, va colocando para el Cuti Romero. Romero pone para De Paul. De Paul toca la pelota para Nahuel Molina, que queda atorado. La despide Austria. Llega hacia el Dibu Martínez.
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0: Estamos 0 a 0. 19 minutos con 30. El duelo entre Argentina y Austria por el Mundial, con Ginóbili en la tribuna acompañando al seleccionado albiceleste. La pelota que va para McAllister. McAllister que viene sacando atrás para Lisandro Martínez. Lisandro Martínez entrega la pelota sobre el sector central de la cancha. Se muestra Enzo Fernández. Viene dejando la pelota atrás. Va para McAllister. McAllister poniendo para Messi. Distribuye Messi. Le pegó un zapatazo al pecho de Lisandro. Lisandro que tira la pelota en dirección de Enzo Fernández. Caía Enzo Fernández. Despeja Austria, que otra vez perdió el control del balón. Va a ir a buscarla en la zona media saltando Sewall. Ahí el árbitro no cobra falta y sale Alaba. Alaba pone la pelota en dirección de Savitzer. Bajaba Gregoric. Toma Savitzer. Descargó atrás sobre la zona de la izquierda. Lo van a buscar el arquero Schlager.
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0: Bueno, de suavecito nada en el partido. Se están dando con ganas. Acá lo atendió Lautaro Martínez Alaimer.
2: Sí, se están entrando bastante duro. Y en un lugar innecesario llegó tarde Lautaro Martínez. Fue abajo directo a impactar. Le pudo haber costado la tarjeta amarilla.
0: Después habrá tiro libre que favorece a Austria. Está caído De Paul.
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0: En el impulso, Gregoric. No solo le dio una patada en la pierna a De Paul, sino que después lo pisó cuando fue a apoyar. De Paul está fuera de la cancha, siendo atendido. Tomando la pelota Austria por Sewall. Sewall entrega para Alaba. Ahí aparece también para distribuir el juego Kevin Danso. Danso va poniendo la pelota sobre el sector de la derecha, donde Stephen Posch va proyectándose al ataque. Estamos 0 a 0 y Messi erró un penal. La pelota va en dirección del zaguero Kevin Danso. La cruza para David Alaba. Pasa a la ofensiva. 22 minutos del primer tiempo. Va a colocar para Gregoric. Este para Savitzer. Tocan la pelota. Viene llegando Sewall. Le va a pegar. Descarga sobre el sector derecho para Posch. Va a ser el centro. Viene el centro. Atención. Está. Ahí va el remate. Se salva Argentina. Se salva Argentina. Primero cabezazo y después Savitzer. Venía la carrera tras el cabezazo de Paul Warner. Se salva Argentina. Austria llegó.
2: 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El equipo austríaco buscando por arriba a Savitzer, que iba a la segunda pelota. Está mejor el equipo europeo en este momento del partido.
0: Corner que va a ser Austria. 22 minutos con 30, cerca de la pausa de hidratación. Va a venir el centro. ¿Qué pasó? Otra vez el árbitro parando. Ahí viene el centro al primer palo. Saca la pelota Argentina. Va a ir a buscarla Lionel Messi. Segundo Messi en el área. La va tocando por bajo. Viene a buscar la devolución de Lautaro. La pelota se va perdiendo afuera. Y lateral para Austria, que le hace buen partido al campeón mundial.
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0: Momento de punto de hidratación, quiebre de hidratación. Oímos a Darío Alberti.
2: Bueno, es raro decir, pero Argentina no está cómodo en la cancha. Le está costando el trámite del partido. Tuvo un penal malogrado por Messi, pero fue lo único de peligro. Penal para mi gusto bien cobrado. Tras la revisión del VAR, lo bajaban

0: Claramente dentro del área de Lautaro Martínez. Después Messi erra un gol histórico. Era el gol del récord. Lo termina pateando mal. Raro en él también. Pero bueno, Argentina no se ha logrado recomponer a esa situación. No está logrando imponerse en la mitad de la cancha. No tiene a Messi en su zona de influencia. No aparece Thiago Almada por la banda. Y no lo habilitan de la mejor manera a Lautaro Martínez. Por si fuera poco, Austria le sacó la pelota. Lo hace retroceder a Argentina. Le juega en campo rival. Y le insinúa, tampoco le hace demasiado daño, no le es tan agresivo. Recién tuvo una Savitzer en el rebote, después de que Austria ganaba por arriba. Algún tiro de esquina puntual que ha tenido la selección europea, pero sin ser un equipo tampoco avasallante. No lo domina Argentina, sí lo tiene condicionado, sí lo tiene incómodo. Y con Argentina corriendo atrás de la pelota. Lo que ha pasado hasta ahora fue lo único, que ya contábamos. El penal malogrado por Messi, que ha causado mucha sorpresa, sobre todo en la gente que está en el estadio.
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2: Estamos a 4 días, 6 horas y 33 minutos del partido contra España. Está nuestro reloj en el canal de YouTube Sport 890 OK. Recorremos 25 minutos con 50 de este primer tiempo en el estadio de Dallas, donde Messi erró un penal. Regresan de la pausa de hidratación. Habrá un lateral que va a ser Posch. Va a estar sacando la pelota para el seleccionado austríaco, que le da batalla a Argentina. Va a haber saque de banda. Recuerden que de este grupo, el que se quede primero se puede enfrentar al segundo del grupo de Uruguay. Yo no quiero ni sacar cuentas, porque la verdad, antes que sacar cuenta tenemos que jugar mejor, ¿no? Veremos qué equipo pone el entrenador. Hoy no se va a ver nada. Hará algún movimiento con los sparring y los que no jugaron y poca cosa más. Acá va a recibir la pelota David Alaba. Alaba en Dallas entrega el balón sobre media cancha para la salida del futbolista Schlager. Schlager viene entregando para Posch. Posch va colocando la pelota en dirección de zona defensiva. Viene sobre el otro Schlager.

0: Cruzan en dirección de la banda izquierda para Paul Warner. Paul Warner para Savitzer. Savitzer entrega para Warner. Warner va sacando un balón ayudado también por la cercana presencia de Laimer. Acá va la pelota para Laimer. Laimer la viene levantando para Gregorich. Va sacando Argentina. Devuelve la pelota al Cuti Romero. Le va quedando para McAllister. McAllister va entregando sobre la zona de la derecha para la salida de Nahuel Molina. Recupera la pelota Austria. 0-0. Bola que va en dirección de tres cuartos de terreno. Ahí va a buscarla Gregorich. Gregorich para Savitzer. Savitzer tira el taco. La hacen linda. Balón que viene para Laimer, escapó, llegó al fondo de la cancha, buena jugada, tira córner. Córner que favorece a Austria, que está jugando bien en Dallas, Darío.
1: Qué bien, tocan de primera, la verdad que tienen circuitos muy fluidos, sobre todo por la izquierda, la subida y la trepada de Laimer sacando el tiro de esquina una vez más. Austria tiene más presencia en el comienzo que Argentina y se nota.
0: Acá viene Savitzer para hacer el centro, punta de la izquierda del ataque austríaco. Va a buscar el golpe de cabeza y se hunde en el área chica Gregorich. También lo acompaña en ese sector del terreno Xavier Schlager. Ahí viene el centro, consigue sacar la pelota Argentina con un golpe de cabeza de Lautaro Martínez. Después ensaya una chilena, Lautaro, que devuelve la pelota. Se adelanta en el terreno Austria por intermedio del jugador Seawall. Vuelve a buscar la pelota, la va que volvía. Toque que cae sobre el sector de la derecha. El balón viene hacia la proyección de Warner. Warner que va tocando un balón para la va que está en ofensiva. El toque viene para Savitzer, prepara el centro. Domina Austria, toque que va por bajo. Va a ir a buscar la pelota Warner. Warner quiere levantar el centro, lo marcan dos. Consigue sacar a Argentina por De Paul. De Paul sacaba una pelota que ya estaba fuera de la cancha. A los 29 y saque de costado para Austria frente al área de los argentinos.
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0: Sacando Laimer, Laimer toca la pelota, la pone para Savitzer, entrega sobre Laimer, viene para Savitzer, va al fondo de terreno, se le escapa la pelota afuera. Hay una buena acción defensiva de McAllister. Después McAllister queda enredado con el jugador de Austria. Provoca la reacción de Amin Mohamed Omar, el árbitro del partido. Hay saque de meta para la Argentina.
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0: Darío, viste que Rodrigo De Paul se llevó dos golpes en una misma jugada. Igual que Lautaro Martínez, a los dos tuvieron que darle Ibutron.
1: Sí, sí, para mí es el Ibutron del partido, Roberto, me lo anoto.
0: Anotátelo.
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0: Acaba buscando la pelota Argentina, intenta salir Enzo Fernández, la coloca para Medina, Medina para Enzo Fernández, Enzo Fernández con el útil, zona de la frontera, toca el balón, la coloca para Cuti Romero, Cuti Romero con la pelota, va a cruzar la divisoria, viene Cristian Romero, pone por bajo, entrega para McAllister, McAllister mete la pelota, se va a colocar Lautaro, viene para Messi, Messi quiere escapar, sigue Messi, avanza Messi, saca la pelota, David Alaba, en dos tiempos devuelve Austria, que empata con Argentina, 0-0, va a buscar el balón Nahuel Molina, ahí está Molina, Molina deja domicilio para De Paul, De Paul volcado sobre la derecha, va entregando la pelota para Romero, el Cuti entrega en dirección de Lisandro, Lisandro va con el balón, Lisandro Martínez para Enzo Fernández, Enzo Fernández coloca la pelota en dirección de la zurda, y viene Thiago Almada, Almada con el balón, va a levantar el centro, coloca para Messi, media luna, tiró la pelota en profundidad, sale el arquero, ahí va Messi, tiró, se salva Austria, se salva Austria, milagro en el área austríaca, cuando la pelota la ponía a Messi en profundidad, igual creo que era offside, pero no hubo fin de jugada, derivó para Messi y rebotó oportunamente.
1: Sí, Argentina armó bien la jugada por izquierda, es Messi el que toca para su compañero que lo habilita casi que hasta la altura del área chica y va a buscar el rebote y termina definiendo Messi de primera, obstaculiza a uno de los defensores que tapó la caída de su arco.
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0: Buscando la pelota Austria. Captura Rodrigo De Paul. Acá la toma Lautaro, contragolpea Argentina por el medio Messi, del otro lado Enzo Fernández, llevando la pelota a Lautaro, peligro de gol, va la pelota sobre la media luna, cambia de mano permanentemente el partido. Un toque que ahora va a la salida del área de Austria, recupera McAllister, pone para De Paul, viene Rodrigo De Paul, va a levantar el centro, va De Paul, baja para marcarlo Lainer, saca la pelota De Paul, le entrega para Nahuel Molina, Nahuel Molina coloca por bajo para McAllister, McAllister va a entregar la pelota para Lisandro, ahí va para Lisandro Martínez, sube a buscar la Medina, irá para Medina, mantiene la pelota Lisandro, se viene hacia el hueco, ahí toca la pelota en dirección del zaguero Cristian Romero.

0: Que entrega para Lisandro, Lisandro con la pelota, transmite Sport 890, la radio deportiva del Mundial, 32 minutos y medio de este partido que estamos contando para ir viendo hasta dónde llega el seleccionado argentino, el campeón mundial. Recibió De Paul, De Paul toca la pelota más atrás, el envío de De Paul viene sobre el Cuti Romero. Romero con la pelota, 33, Romero que va entregando para Lisandro Martínez, Lisandro Martínez va poniendo por bajo, ubica la pelota para Thiago Almada, Almada dejando para Medina, Medina deja para Enzo Fernández, otra vez para Almada, pivotea, retrocede, se hunde en el círculo central, deja domicilio para McAllister, que es casi el último hombre de Argentina. Acá fue la pelota para el Cuti Romero, la tiene Argentina, toque para Molina, Molina dejando para el Cuti Romero, Romero viene con la pelota, Romero camina a la cancha, cerca de la zona de la frontera con todo Austria metido atrás, bajó para recepcionar a Almada, dejó para McAllister. Alister puso la pelota para Lisandro, está subiendo Medina de otro lado, va para Medina, 0-0, llevando la pelota a Medina, Medina va colocando más atrás, avanza Argentina, toque que distribuye en dirección del Cuti Romero, pide Almada, llevando la pelota el Cuti Romero, coloca para De Paul, se ubica Messi, llevando la pelota a De Paul, a su costado está Lautaro Martínez, bola que viene para McAllister, McAllister viene avanzando, lleva a McAllister, entrega para Enzo Fernández con el balón más atrás, colocando la pelota para Martínez, Martínez viene dejando el balón en dirección de la zona central del terreno, fue Enzo Fernández, pone para De Paul, De Paul con la pelota, De Paul que puede colocar para Lisandro, viene más atrás, ahí domina el Cuti Romero, va para Lisandro, sube del otro lado Medina, va la pelota para Medina, sale a marcar Austria, Medina toca el balón, entrega para Enzo Fernández, dejando más atrás para el Dibu Martínez.
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0: Bueno, matizamos la tarde con un pirrazo mundial,
2: sí,
0: Nicolás.
2: Sí, la bandera de Austria es la más antigua del mundo, nacida en el año 1191. Y mire este detalle, según la leyenda cuenta que la bandera está inspirada en una batalla donde la túnica blanca del duque Leopoldo V quedó empapada de sangre. Y el color blanco que está en el medio es el cinturón que tenía en aquel momento. Por eso es rojo, blanco, rojo.
0: Muy bien, buen detalle. Atacando Argentina, los famosos pirrazos mundiales que fue contando Nicolás a lo largo de toda la previa del Mundial en Quiero Fútbol.
3: Pero ¿cuánta gente sabía eso?
4: No, yo no.
3: Yo tampoco.
0: No. Falta sobre Salzer. Hay tiro libre para Austria.
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0: Las cámaras van con Mario Alberto Kempes, héroe del 78, el matador Kempes. Acá Tomín toma la pelota desde el costado de la derecha. Austria la meten en profundidad para Laimer, revienta la quinta de las albahacas. Sacando la pelota Argentina, estamos en 36 minutos. ¿Y qué me dice el partido, Darío?
5: Que mejoró Argentina con la pelota, que los últimos dos minutos la tuvo solo el combinado albiceleste. La manejan en la mitad de la cancha y en zona de zagueros, esperando dar el zarpazo ante la defensa rival.
0: Ahí lateral que hace Posch, venía para Savitzer, la peleaba Gregorich, queda para Alaba. Alaba va poniendo la pelota en dirección de Laimer. Laimer intenta avanzar con su toque, recupera la pelota Enzo Fernández. Tiró el balón, viene para Lautaro, peligro de gol. Arranca Lautaro, abierto Austria, va en el mano a mano, a ver quién llega por el medio. Enzo, Enzo, Enzo, Enzo, Enzo. Va a tocar la pelota hacia el medio, no hay nadie. La quiso poner sobre la derecha pensando que venía de memoria De Paul. Venía bastante retrasado Rodrigo De Paul. Sacando la pelota fuerte, el seleccionado austríaco recupera a Argentina. Ahí va a buscar a Lisandro, un jugador de Austria, un sentido, creo que es Gregorich. El toque viene sobre el sector izquierdo, la busca Thiago Almada, avanza, no se para el partido. Esto es lo que le pasó a Cabo Verde, ¿no? Que tanto calentó a Budista en el partido cuando Arcanjo quedó lesionado, lo estaba atendiendo Viñas y después fue a buscar el golpe de cabeza. Está recibiendo De Paul. De Paul va a levantar el centro, es Gregorich nomás, que está atendido. Acá filtra una pelota e irá a buscar el arquero. Acá se queja Savitzer, se queja el arquero Schlager. Estaba atendido Gregorich.
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0: ¿Qué temperatura tenemos en Playa del Carmen, Javier, para el entrenamiento
1: 32.
0: De Uruguay? ¿Cuánto?
1: 32.
0: 32. 32. Ahí va a buscar la pelota el seleccionado argentino. Salida de Cristian Romero. El Cuti Romero se frena, toca para McAllister. 37 minutos y algo más. El balón va sobre el sector izquierdo para Enzo Fernández. Enzo Fernández entregando la pelota sobre la banda para Medina. Medina viene colocando hacia el otro zaguero, Lisandro Martínez. Pone para el Cuti Romero, 37 minutos y medio. Transmite la Radio Deportiva del Uruguay, Sport 890, pelota que se va fuera de la cancha. Saque de banda que favorece a la selección de Austria.
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0: Ataca Argentina, Javier lleva la pelota. El seleccionado, el biceleste, viene para Medina, tocó hacia el medio, llega Messi, está, gol, gol.

0: Lionel Messi se convierte en histórico en los mundiales. Lionel Messi llegaba para recibir solo en la puerta del área. Lionel Messi llegaba para ajustar el remate y batir a Schlager. Lionel Messi, el capitán. Cuarto gol de Messi en el mundial. Bate el récord de Miroslav Klose. Hace historia, pero además rescata a Argentina de un partido bravísimo. Gana el campeón mundial 1-0.
1: Bueno, no hay palabras para describirlo. El crack mundial, el mejor de todos. Gol característico de Argentina, gol clásico del albiceleste y gol clásico de Messi. Él la empieza en la mitad de la cancha, él termina abriendo, se genera toda la jugada por izquierda, pase al medio, la dejan pasar para que Messi aparezca en el punto de penal y defina con la izquierda buscando el segundo palo rastrero por abajo a colocar. El gol que hizo tantas veces es el gol que hoy le vale el récord histórico como goleador de la Copa del Mundo.
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0: Argentina lustra su chapa de candidato. Se planta firme. Era duro Austria. Lo estaba incomodando. Pero en Dallas, después de haber malogrado un penal que tiró bastante mal, yo creo que porque cambia la decisión inicial, aparece para hacer este golón y dejar el partido 1-0. Veremos cómo reacciona Austria en el partido. Ahí va para Lautaro Martínez, viene Lautaro Martínez, va dejando para Medina, se escapa fuera de la cancha y lateral que favorece a la Argentina.
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0: Se armó tole tole, Darío. Mirá, ahí había un jugador de Argentina caído. Fueron los jugadores sobre ese lado. Tema de grupo, además, los jugadores van todos, ¿no? Fíjate todos los que hay encima. Cuando Posch se llevó puesto a Almada, yo creo que sí, con el hombro le pegan la cara, ¿no?
1: Sí, le dio un topetazo, ¿no? Innecesario aparte, pero también producto de lo que es el impacto del gol. Se lleva la amonestación, el número 5. Esto es lo que venimos hablando todos estos días, ¿no, Roberto? Cómo el equipo argentino estaba incómodo, cómo había otra presencia de los rivales, pero tienen un crack que te destraba situaciones, te rescata. Es lo que precisaba Argentina en un primer tiempo que no había sido bueno en lo colectivo.
0: Bueno, acá hay un rezongo importante de Amin Mohamed Omar sobre Rodrigo de Paul, cara de loco. El amigo Amin le abrió los ojos grandes, como hacen algunos árbitros, para tratar de intimidar. Acá va para el Dibu Martínez. Sacó la pelota el Dibu, incómodo porque se le venía encima a Gregoric. Responde Argentina. Va perdiéndose afuera de la cancha. Cuando salía de contra a toda carrera Nahuel Molina. Y saque de costado para Austria.
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0: Ataca Austria, está sacando la pelota el conjunto albiceleste sobre el sector de la zurda. La pelea Austria, rebota en el intento ofensivo del jugador Warner. Hay saque para Argentina, estamos en el dobladillo del primer tiempo. Argentina gana por un tanto contra cero, un partido muy chivo que tiene el seleccionado de Scaloni. Chivo, fuerte, potente, con alguna jugada al borde de lo permitido. Un toque sutil del capitán Lionel Messi le permite superar a Miroslav Klose y convertirse en el goleador histórico de los mundiales. Hay que ver qué hace Mbappé, ¿no?, en este mundial. Yo creo que ahí va a estar la batalla más cercana a lo que después serán batallas de otros tiempos. En los cuales también va a estar Mbappé, porque este es el último mundial de Messi. Acá se va a reponer el juego.
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0: Acá hay otra patada. Sale a atender Kevin Danzo. Esta vez a Messi lo revuelca. Queda sentido el capitán por el impacto. Lo fue a buscar, le dio bruta patada. Para tarjeta, para tarjetearlo. Está pasado de rosca Austria, Darío.
1: Era amarilla claramente. Llegó primero Messi a la pelota y pierna en alto, incluso para establecer contacto del jugador austríaco que perfectamente pudo ser amonestado.
0: Bueno, hoy Sport 820 está con la final de la Liga de Básquetbol, con el partido que van a jugar Peñarol y Aguado. Hoy los escuché pronosticar a los compañeros. Vamos a ver qué puntería tienen a la hora del

0: Partido, ¿no? Con algunos que cambiaron de caballo en función de la definición. Va a haber tiro libre que favorece al conjunto de Austria. Ahora pega Argentina. Se están dando, Es la batalla de Dallas y la está ganando Argentina 1-0.
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0: Bueno, tiro libre que va a ser Austria por David Alaba. Ahí viene el capitán, 44 minutos, tiro libre. Cae un jugador argentino, De Paul, está recontrapicado el partido. Viene el centro que hace Alaba, le pegó como yo. Justo un jugador de su categoría, de su trayectoria, de su personalidad, del club donde juega. Con el brazalete de Austria, además la pelota va fuera de la cancha, saque de meta.
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0: De la media cancha para Gregorich. Está tratando de dominarla Savitzer. Ataca Austria, viene para Gregorich. Sacan la pelota atrás, responden bien. Marca Argentina en la mitad de terreno con falta. Otro tiro libre que favorece al conjunto de Austria.
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0: Señoras, señores, estamos transmitiendo el Mundial a través de la Radio Deportiva del Uruguay. Acá viene la pelota en dirección del medio campo. 7 minutos más vamos a jugar. Recordá que tuvimos como 3 minutos, Darío, en la ejecución del penal, ¿no?
2: Claro, en la revisión.
0: Confirmarlo.
2: Sí, sí, sí. Más la pausa de hidratación.
0: Claro, acá tocan la pelota atrás. Aparece Alaba. Alaba dominando el balón. Alaba la va colocando en dirección de Kevin Danzo. Danzo pone la pelota sobre la derecha. Va a venir el envío. Ataca a Austria. El balón va para Posch. Posch toca la pelota para Gregorich. Saca la pelota Argentina defendiéndose. Vuelve a buscar la Austria. Recuperan sobre la zona de la derecha. Va para Kevin Danzo. Danzo con la pelota. Danzo viene. Danzo pone por bajo. Entrega el balón en dirección de Sewall. Sewall la viene sacando más atrás. Se proyecta Javier Schlager. Entregan la pelota sobre el costado de la zurda. Se ofrece Savitzer. La va llevando Laimer. Laimer para Alaba. Alaba con la pelota. Jugamos 1 minuto de 7 que se adicionaron en este partido en Dallas. Acá viene para Savitzer. Savitzer con la pelota. La muestra Savitzer. Va colocando por bajo. Recibe la pelota. Y se viene Schlager. Schlager trepó. Va a hacer el centro. Es linda jugada. Toca la pelota sobre el área. Revienta, devolviéndola el Cuti Romero sobre un costado. Busca la pelota Argentina, la cubre Austria. Hay falta otra vez. Hay tiro libre para Austria.
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0: Bueno, tiro libre que va a estar haciendo Austria. Se va la novia. Estamos en el recorrido final del partido. Va a venir el centro que va a ser Savitzer. Buscando colocarle la pelota sobre el área donde espera Gregorich. Le va a pegar Savitzer. Tomará carrera, prepara. Saca la pelota hacia el medio. Jugada preparada. Envío que viene nuevamente para Savitzer. Savitzer que entrega la pelota. El que la recibe es Laimer. Laimer va dejando más atrás. Acaba el centro buscando a Gregorich. Entra a la va, no puede con la pelota. Tampoco Danzo, corre a buscar la Posch. Pero sale Argentina con Enzo Fernández. Enzo Fernández va entregando la pelota hacia atrás. 2:10 de 7. 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Estamos en vivo con la práctica y la apertura de puertos durante 15 minutos. Yo creo que va a ser un regenerativo con los sparring. Pero ya lo contarán desde allá Rodrigo y Sanso. Y también esperemos que llegue Mauro, ¿no? Para esa instancia. Ahí va a recibir la pelota Austria. Rodrigo va a estar ampliando sobre un tema que colocó Fabrizio Romano, ¿no? El experto en transferencias, que ahora Rodrigo está viajando. Francisco Calvo ha acordado firmar como nuevo jugador de Nacional. Acuerdo cerrado con el experto en transferencias. Transferencia libre a pesar del interés de clubes de la MLS y de Arabia, visto como una adición ideal y listo para un nuevo capítulo. Francisco Calvo, nuevo jugador de Nacional. Peñarol está tranquilito, Pirri, ¿no? Usted que está encargado de Peñarol, quieto. O sea, ni siquiera agarra el teléfono, quieto. La pelota viene, está para los pirrazos mundiales. La pelota viene sobre el sector central. La toma Alaba. Alaba viene avanzando, se acerca hasta el círculo medio. Ahí va Alaba. Alaba toca la pelota sobre la banda. Está recibiendo la Savitzer. Savitzer tira la pelota sobre la derecha. Va a ir a buscarla el jugador Posch. Buscaba Stephen Posch. Queda hacia la media cancha donde la recupera Lautaro Martínez. Lautaro para De Paul. De Paul con la enredado. Partido extraño. Partido enredado. Trata de salir McAllister. McAllister con la pelota. McAllister quiere avanzar. Va McAllister. Pone por bajo. Está recepcionando Messi. Que anotó el gol. Con el que destrabó el partido de Argentina. La mejor manera fue por allí. Una aparición del rosarino que había errado un penal. Tiene la pelota la Argentina, Javier.
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0: ¿Cómo está mi amigo Marcelo Sansó?
1: Bueno, le cuento luego fuera del aire.
0: ¿Está bien? No me asustes.
1: No, está bárbaro, pero no está conmigo. Ah, está,
0: era eso.
3: Peñarol. Bueno, sí.
0: Estamos en el vestuario.

0: Estamos adelantando la eliminación de Uruguay.
1: Volviendo al campeón del siglo. Confirmar una, ya tiene campeón del siglo esperando. Confirmado una baja en Peñarol. Batista pasó. Confirmado, se va a jugar a Lanús.
0: A Lanús. Batigol.
1: Correcto. No tuvo un buen semestre. Batigol ahora en Argentina.
0: Muy bien. Dominando la. ¿Puede venir otro 9 a Peñarol o se arregla con la joya Hernández?
1: Jonathan Rodríguez.
0: Bueno. Media punta.
1: Con esos tres quedan.
0: Con esos tres quedan. Está saliendo Argentina. Lo cobreamos a Pirri, que no metía ningún pirrazo.
2: Respondió
0: con la salida de Batista de Peñarol. El costarricense Calvo. Insistimos, esto lo va a ampliar. Rodrigo está volando en este momento a Playa del Carmen. Es nuevo jugador de Nacional, según informa el experto en transferencia, Fabricio Romano. Ahora saque de costado que va a estar haciendo la Argentina.
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0: Bueno, Guille López, con quien compartimos muchas horas en estos días mundialistas, entró al estudio con

0: Lisandro va tocando para Messi. Messi viene con la pelota, 6 minutos 07. Va Messi, la lleva Messi. Récord histórico de los mundiales con el gol. Supera a Miroslav Klose. Toca la pelota para Enzo Fernández. Enzo Fernández la viene dejando hacia Rodrigo De Paul. Pone para McAllister. La mueve Argentina, que hace correr en el último suspiro del primer tiempo teniendo la pelota. Gana por un tanto contra cero. Va para McAllister. McAllister pone para De Paul. De Paul va entregando para McAllister. McAllister con el balón. Lo hicieron tentar, Darío. ¿Qué le dice Javier Pérez?
1: Después le digo.
0: Todos me dicen después. Así no hago patria nunca, ¿no?
2: La pelota. Yo le digo, no tengo problema. Le dije que voy a cerrar los ojos 10 minutos que tengo que manejar en la ruta después.
0: Ah, bueno, muy eso. Bien. Me encargo.
2: ¿Me permite? Dele para adelante.
0: Permito todo. ¿Desde cuándo a un jefe se le niega algo? La pelota viene sobre el sector de la izquierda. Está recibiendo el balón sobre el sector central Enzo Fernández. Enzo Fernández va llevando la pelota, Enzo la viene colocando para De Paul. Se termina, se va la novia. Allá la pisa De Paul, habrá de terminar. ¡San, se acabó! Pita Amin Mohamed Omar. Se terminó el primer tiempo con gol histórico de Messi. Argentina 1, Austria 0.
1: Bueno, no es un gran partido, friccionado, debatido en la mitad de la cancha, con momentos de imposición, sobre todo de Austria, que para mi gusto lo ha minimizado Argentina. Y no merece ir perdiendo el equipo europeo, esa es la realidad. Pero acá el dato específico es que Argentina tiene a Messi, y eso es un diferencial siempre para destrabar partidos. Messi, que erró un penal en el amanecer del encuentro, bien cobrado, sobre Lautaro Martínez, se redimió en la única chance donde él se zafó. Inició la jugada y fue al área para definir. Golazo del mejor jugador del mundo, que rescata a Argentina de este mal primer tiempo.
0: El avance del licenciado Darío Alberti sobre lo que será su comentario a través de Sport 890. Está ganando Argentina. Gol de Lionel Messi, 1-0. Con gusto vuelo para el segundo tiempo. Han sido amables, mil gracias.

0: seleccionado albiceleste, viene para Medina, tocó hacia el medio, llega Messi, está, ¡gol! ¡Gol! ¡Gol! ¡Argentino! ¡Lionel Messi! ¡Lionel Messi se convierte en histórico en los mundiales! ¡Lionel Messi llegaba para recibir solo en la puerta del área! ¡Lionel Messi llegaba para ajustar el remate y batir a Schlager! ¡Lionel Messi, el capitán! ¡Cuarto gol de Messi en el mundial! ¡Bate el récord de Miroslav Klose! ¡Hace historia, pero además rescata a Argentina de un partido bravísimo! ¡Gana el campeón mundial 1-0!
1: Bueno, no hay palabras para describirlo. El crack mundial, el mejor de todos. Gol característico de Argentina, gol clásico del albiceleste y gol clásico de Messi. Él la empieza en la mitad de la cancha, él termina abriendo, se genera toda la jugada por izquierda, pase al medio, la dejan pasar para que Messi aparezca en el punto de penal y defina con la izquierda, buscando el segundo palo rastrero por abajo a colocar. El gol que hizo tantas veces es el gol que hoy le vale el récord histórico como goleador de la Copa del Mundo.
0: 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Ok, yo creo que estamos realmente...

Está ganando Argentina 1-0 ante Austria al cabo del primer tiempo en Texas. El equipo argentino destraba un partido incómodo. No fue una gran versión del equipo de Scaloni, no jugó como partidos anteriores, pero tiene el diferencial que los hace diferentes, que los hace distintos, que los hace ganar partidos, que los hace muchas veces competir de otra manera. Y hoy en un trámite donde a grandes rasgos fueron hasta dominados por Austria, que hace un buen primer tiempo y que para mi gusto no merece perderlo, bueno, termina siendo el,

el factor clave para la diferencia. Este 1-0 con el gol de Messi, que vale también el récord histórico como goleador de todas las Copas del Mundo con 17 tantos, fue el gol característico que hizo tantas veces en Argentina, en Barcelona, en el Inter Miami, donde le toque jugar. El gol de pase al medio, donde la dejan pasar y donde Messi entra por el punto penal para definir rastrero a colocar, es el gol que tantas veces festejó Lionel Messi. Y resulta hasta extraño que pase el tiempo, pasen los partidos y los equipos no tomen nota de esta situación y no puedan neutralizar este tipo de incidencias de ataque. Pero bueno, por algo es tan crack, por algo es un fenómeno, por algo sigue haciendo los goles que hace. Y él no falla. Es lo que venimos hablando en los últimos días. Las estrellas que van y que se plantan en partidos de Copa del Mundo, en partidos importantes, y que le valen goles trascendentes a sus selecciones para ganar los partidos. Y hoy Argentina, que decimos claramente no ha hecho tanto mérito para ganar este primer tiempo, lo está ganando pura y exclusivamente por Messi. El equipo no tuvo los circuitos aceitados que le hemos destacado, no tuvo momentos como para poner transiciones importantes, sabemos lo letal que puede ser Argentina jugando de esa manera, descubriendo espacios. Sí tuvo alguna jugada puntual, por ejemplo, la de Lautaro Martínez para fabricar el penal en el amanecer del partido. Le ponen una pelota filtrada de esas que solo Argentina puede meter muchas veces y que son muy difíciles de controlar. Lo terminan bajando para mi gusto de a dos, le hacen una especie de sándwich. Penal bien cobrado mediante la vía del VAR. Messi lo tiró afuera, lo erró producto de que para mi gusto le quiso cambiar la trayectoria ya en la carrera mismo. Iba a elegir un palo, para mí se definió a último momento en cambiarla, la terminó cruzando, pero ya el arquero había elegido ese palo y eso llevó a la confusión a Messi, que lo terminó pateando muy mal, lo tiró afuera. Fue en los primeros 30 minutos, diría que lo único que tuvo Argentina. Después una habilitación de Lautaro Martínez dentro del área para Messi, que no llega a definir, casi termina en gol en contra, producto de que el despeje fue hacia el arco del jugador austríaco, pero muy poco más. Todo eso en un marco donde Argentina, lo manejamos en más de una oportunidad, corrió atrás de la pelota. Hoy no la agarró el equipo de Scaloni. Hoy fue un equipo que la pasó mal por momentos, sin que Austria sea un equipo avasallante, sin que lo agreda futbolísticamente y sin que le genere tanta chance de gol. Argentina jugó más contra el arco del Dibu Martínez. Le costó mucho recuperar. Cuando la recuperó, ponía un pase, pero al segundo ya la perdían. Es decir, el equipo estuvo absolutamente desconectado. Y eso no le permitía trascender en el terreno de juego. No le permitía adelantarse porque recuperaba casi que sobre su área. Porque buscaba el pase de salida, pero muy errático. Pelotas que terminan afuera, pelotas que terminan en rivales. Entraron pases como nunca. Y eso le permitió a Austria ser un equipo que básicamente juegue en campo rival, que recupere en campo rival y que merodee el área sin llegar a ser un equipo del todo peligroso. Porque la realidad es que salvo un intento de Savitzer en una segunda pelota dentro del área, en un rebote que fue a buscar de pierna izquierda, no hay grandes incidencias del equipo europeo. Que tiene presencia, que se impone, que muchas veces ha planteado un juego físico que también terminan en faltas que han derivado en tarjetas amarillas, pero la realidad es que no le ha podido vulnerar en demasía la defensa argentina. El que la pasó peor de todo fue Nahuel Molina, con la subida y la trepada de este número 20, Laimer, el lateral izquierdo, pero de mucha proyección, diría yo hasta más incidencia ofensiva que defensiva. Fue una carta más para hacer el 2-1, de ese lado con Savitzer, atacarlo una y otra vez a Nahuel Molina. Y Argentina, de jugar generalmente con tres volantes y un puntero, porque Messi no juega de puntero, sino que juega suelto, no tiene un cuarto volante por esa banda que permita la ayuda por ese carril. Entonces, Austria interpreta notablemente esta situación y Austria carga el sector izquierdo del ataque, donde solamente defiende un hombre a Argentina. Y salvo De Paul, que a veces se tiene que recostar demasiado, pero después queda muy retraído y no es una opción de pase para la salida argentina, le falta gente al equipo de Scaloni. Por eso muchas veces vimos pelotas por aire, pelotazos largos, juego directo para Lautaro Martínez, pero cuando controla en tres cuartos está solo contra cuatro o cinco jugadores. Solamente hay una pelota que pudo descargar, pero después se diluyó
fácilmente el ataque, producto de que Argentina atacó generalmente con inferioridad numérica.

0: y la única incursión que tuvo en situación de ataque para involucrar jugadores que se desprendieron y lo hicieron de forma sincronizada, lo hicieron con la armonía característica del juego de Argentina, fue la que terminó en gol. Le valió solamente un avance, una jugada de peligro con varios hombres en ataque para ser contundente y efectivo. Lo que esperamos tanto de Uruguay, esto de la efectividad, esto de la productividad también en ataque, de llegar y concretar, de ser efectivos, es lo que hoy tuvo Argentina, jugando un mal primer tiempo, siendo superados por momentos, pero teniendo la capacidad de llegar una vez y convertir. Erró el penal, por supuesto, ya lo hemos hablado, todo lo que eso significaba en su momento, porque Argentina creo que sintió el impacto de eso y tuvo varios minutos de shock donde Austria se le vino, pero bueno, se zafó en el término de la primera mitad, se desprendió Messi, una genialidad, y 1-0 y a sacar del medio. Es decir, Messi es ese jugador que a veces uno lo ve caminar la cancha, pero todo el tiempo mirando para sus costados, todo el tiempo analizando dónde se debe ubicar, que llega el momento y el tipo ya tiene en la cabeza todo lo que va a pasar en la jugada. Él es el que recibe la pelota en la mitad de la cancha, inicia la jugada descargándose a la izquierda y va tranquilamente a ubicarse donde ya sabe que la pelota le va a volver, que es en el punto de penal. Y bueno, es lo que decíamos en el arranque del comentario y en el relato del gol. Es el gol que hizo Messi toda la vida y es el gol que los compañeros saben que Messi va a buscar también. El llegar por adentro, el llegar prácticamente que sin ser una amenaza para la defensa, cuando todos los defensores de Austria están retrocediendo y a su misma vez están pendientes de la pelota que está en otro lado, Messi tranquilo, Messi suelto, con libertad, aparece absolutamente solo, sin referencia. Hay error, por supuesto, de los zagueros que venían por el medio, que en lugar de cerrar o referenciar a los hombres que entran de Argentina, se quedaron mirando la pelota o esperando un centro más adelantado, y la pelota va al hombre más retrasado dentro del área, que es justamente Lionel Messi. Mérito de su compañero que se la deja pasar, perfectamente pudiendo haber definido, porque también estaba solo, creo que era Lautaro Martínez, que en definitiva, pudiendo definir, deja pasar la pelota para Messi, que llega con más ángulo de remate, con el arco más de frente, que en definitiva es lo que todos los jugadores argentinos saben que deben hacer. La primera opción es Messi, y si la hay que dejarla pasar para que él defina, lo van a hacer. Argentina no se impone desde el funcionamiento, tampoco físicamente, no es una gran versión, pero destraba el partido. Y ha sumado de manera parcial 6 puntos, lo tiene prácticamente con este resultado, sin el prácticamente, clasificado y evidentemente cumpliendo con el objetivo previo de ser el favorito de grupo y empezar temprano a destrabar partidos para lograr la clasificación. Javier Pérez vende y ya vuelve Roberto Mugar para el relato del segundo tiempo, que tiene victoria de Argentina ante Austria por 1-0.
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2: Está regresando recién Austria para jugar el segundo tiempo. Aguardamos por la Argentina, que está ganando con gol de Messi. Un tanto contra cero en Dallas. Messi se convirtió en el jugador que más goles anotó en los mundiales, pero además igualó la marca de Just Fontaine y de Jairzinho de convertir en 6 partidos consecutivos de Copa del Mundo. Hay algunas quejas que transmiten los futbolistas de Austria, los integrantes de la cuarteta arbitral, al tiempo que en las tribunas se vive la habitual fiesta de los hinchas que han llegado para estar acompañando especialmente al campeón mundial. Queda dicho que Argentina otra vez es local, esta vez en Dallas, con una concurrencia impactante y con un apoyo incondicional. También muchos hinchas de Austria con la selección europea, que había hecho una muy buena campaña en las eliminatorias. Está regresando ahora Austria, procurando encaminar este resultado, y está volviendo a Argentina, procurando mantener y llegar a la línea de 6 unidades, puntaje perfecto del campeón mundial. Javier Pérez, y seguimos contando el partido en el estadio de Dallas por el mundial.
0: Moar. Sí. Apareció Sansó.
2: Bueno,
0: mándele, tiene datos, ¿eh?
2: Mándele saludos. Dato, no relato.
3: Ningún dato, Moar. Ningún dato. Simplemente le comenté a Pérez que hoy se cumplían 40 años del gol más importante en la historia de los mundiales, o el más lindo y a su vez el de la mano de Dios, que es un poco lo que venían hablando los argentinos el día que Messi rompió el récord de Klose.
2: Yo pregunté cómo andaba nada más.
0: anda.
2: Y me dijo
0: bárbaro. Amarilla. Bárbaro. Sí, anda. 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
2: Oímos la cuenta. Mueve Michael Gregorich, arranca el segundo tiempo, la pelota viene para David Alaba. Ahí está Alaba va colocando la pelota en dirección de Kevin Danso. Danso con la pelota, Danso la viene llevando cerca de la frontera. Danso va levantando para Gregorich. Gregorich busca el golpe de cabeza, la pelota se eleva a la altura de la media luna, va sacando con un frentazo, devolviendo Medina para el conjunto albiceleste. Vuelve a recuperar y sale con todo Austria, que se vuelca a la ofensiva. Intentaba llevarla Paul Wanner, va recuperando Argentina con Lautaro, presiona arriba Austria, queda un jugador caído, la recupera y se viene a la ofensiva el conjunto de Austria. Cuidado, puede ser remate de gol, no puede definir bien Gregorich, y ya sale Argentina. Van a tocarlo a Messi, allá lo sacuden a Messi. Insisto que Austria es un equipo duro. Vuelve a recuperar la pelota con esa alta presión. Balón que viene para Paul Wanner. Trepa, se manda al fondo, va a ser el centro. La pelota rebota, le pega en Wanner. La vuelve a conquistar Wanner. Wanner va sacando más atrás. Está para recepcionarla Schmidt. Schmidt va levantando el envío. Va para Savitzer. Tira una pelota buscando a Gregorich. Ya sale Argentina con un tiro largo en este primer minuto del periodo complementario. Está buscando la Austria, que saldrá jugando.
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2: Buscando la pelota, David Alaba. Alaba la va llevando. Estamos en un minuto con 20 del periodo complementario. Toque que viene sobre el sector izquierdo. Acaba desbordando Austria. Va a venir al centro de Leimer. Arriba el Divo Martínez. Que juega la pelota Martínez. Va a devolver.
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2: Lateral que va a ser Argentina. Habrá de poner en juego la pelota Facundo Medina. acaba de sacar el balón, el único gol del partido lo anotó.

0: Lionel Messi, que definió luego de haber errado un penal en el amanecer del partido. La pelota va para Kevin Danso. Danso la viene entregando por bajo. Ubica el útil en dirección de Xaver Schlager. Este la tira en profundidad para Savitzer. Quita la pelota argentina. Acá viene sobre la media cancha otro patadón sobre Messi. Otro patadón sobre Messi. Lo están atendiendo uno atrás del otro. Acá el que va encima de Messi es Xaver Schlager. Darío.
1: Se la dieron esta, Messi es experto en proteger la pelota, lo hace con el cuerpo, pero acá fueron directo a bajarlo, le dieron en el tobillo derecho, por eso queda sentido el astro argentino.
0: Bueno, dos patadas fuertes, la anterior de Savitzer contra el Cuti Romero, que queda molesto, y esta contra Messi. Van a atender al zaguero argentino.
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0: 3 minutos del periodo complementario. Con imposición de Argentina, un tanto contra cero, va para el Dibu Martínez. El Dibu Martínez que va entregando para Lisandro. Lisandro viene colocando la pelota sobre la banda. Acá la está recepcionando Almada. Almada juega para McAllister. McAllister en el círculo central, va McAllister. Después juega Francia con Irak por la Copa del Mundo. Ahí aparece Mbappé. Lleva la pelota Messi. Qué lío que hay en Portugal, ¿no? No sé qué es fake y qué es real, ¿no? Hay incluso algunos comentarios de bots y fotos de inteligencia artificial, de todo pasó en Portugal. Todo alrededor del fenómeno Cristiano, el ídolo de Nicolás Pirri. Acá lleva la pelota nuevamente el conjunto albiceleste. Una bocha que va para Almada. Almada la viene colocando en dirección de la llegada de Enzo Martínez. Martínez va colocando para Medina. Medina para Almada. Almada dejando para McAllister. McAllister con la pelota. Descarga al otro lado. Pasa al ataque el jugador Nahuel Molina. Nahuel Molina la tira para De Paul. Fondo de terreno. Va a levantar el centro. Viene el centro. Saca con un golpe de cabeza. La va. Recupera la pelota nuevamente Nahuel Molina. La viene colocando atrás. Avanza Argentina. Está venciendo a Austria un tanto contra cero. Va para Messi. Lo anticipan. Sacando la pelota fuerte, Sifan Posch echa la pelota afuera, rebote en Messi, lateral para los europeos.

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1: Reitero, Messi quiebra el récord de Miroslav Klose, iguala la marca de 6 partidos consecutivos anotando los mundiales de Chas Fontaine y de Jairzinho, mítico futbolista del México 70.

0: Messi enseguida queda cara con el arquero, clarísima posición adelantada.
1: Sí, sí, sí, estaba claramente adelantado. Después quiso eludir al arquero, le había quedado larga. Bueno, Argentina mejorando en el último tramo del partido.
0: Bueno, estamos en 5 minutos del periodo complementario. Se adelanta Kevin Danzo, Danzo para David Alaba. David Alaba va entregando la pelota sobre la banda izquierda. Argentina 1, Austria 0. Toque que colocan en dirección de Paul Warner. Va a venir la pelota sobre el área, atacando a Austria. Bola que va a ir a buscar Gregoric. Le ganó al Dibu Martínez. Se va la pelota afuera. Se le va la pelota afuera. Hay saque de meta.
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0: La vio Shakira Pérez. Estaba ahí en la tribuna. Hay que avisar a Marcela de Mora.
2: ¿Era? Hablé por teléfono el otro día, pero verla no la vi.
0: No, bueno, me imagino. La pelota viene ahora sobre... ¿Era? Esa es la pregunta que todavía se sigue haciendo mucha gente. El toque va para el futbolista de Argentina, Lisandro Martínez. La va entregando para Medina. Medina viene colocando para Almada. Almada entregando para Medina, que pasa el ataque. Entrega para McAllister. Sube del otro lado Nahuel Molina. Austria replegado. La pelota va en dirección del futbolista McAllister. Viene para Almada. Almada va colocando el balón. Otra falta contra Messi. Otra falta contra Messi. Sí. Pasa pelota, no pasa jugador, Darío.
1: Es impresionante cuando se enciende Messi y cuando arranca la carrera en pelota dominada. Y pasa uno, pasa dos, el tercero lo tiene que bajar. Es el eslabón perfecto para esta sociedad que conforma Argentina por adentro para empezar a dominar el partido.
0: Bueno, estamos recorriendo 6 minutos con 50 de este periodo complementario con la victoria del seleccionado argentino, un tanto contra cero, gol de Messi. Le busca la forma de darle mejor a la pelota a Messi, haciéndola girar sobre sus manos. Tiro libre, acomoda la trionda. Va a darle Lionel Messi en el tramo del periodo complementario donde Argentina ha salido a buscar. Ha sido castigado duramente el futbolista número 10 de la selección albiceleste. Ahí va a ir Messi, le va a dar a la pelota a Messi, tiro libre. Veremos cómo resuelve Messi. Va un centro, la pelota para Lautaro, consigue sacarla desde el fondo a la va. Vuelve a tomar la Argentina, corre Lautaro. Una pelota que pelea Lautaro, se va a perder afuera contra la banda. Pegado a la bandera del córner, hay lateral que favorece a la Argentina.
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0: Bueno, acá hay una falta. Va a haber tiro libre para Austria. Argentina 1, Austria 0. Estamos recorriendo 8 minutos del periodo complementario que contamos a través de Sport 890, que hoy va a tener en vivo sobre las 7 de la tarde el movimiento de Uruguay, que ya regresó a Playa del Carmen. Movimiento puertas abiertas durante 15 minutos después del empate frente a la selección de Cabo Verde, que genera muchas repercusiones. Darío, yo digo que todavía sacar cuentas es muy prematuro. En esto, si es primero, segundo, mejor tercero, etcétera, hasta que caiga el telón de toda la segunda fecha, ¿no? Ahí veremos.
1: Y es como que ya ni siquiera nos importa sacar cuentas con este momento de la selección, ¿no? Estamos esperando un repunte futbolístico primero, antes que ponernos a ver qué combinación posible.
0: Calculadora en la mano, ya sabemos que está arriba de la mesa, que nunca nos falte. La pelota viene en dirección de Romano Schmidt. La tiró sobre el área, acá revuelca Argentina, ¿eh? Se está haciendo cada vez más duro el partido. Y ahora también responde pegando a Argentina a Laimer. Hay un peligroso tiro libre. Laimer fue a buscar el balón. Le da duro atendiendo el Cuti Romero. Tiro libre para Austria. Casi en el vértice izquierdo del área grande del seleccionado argentino.
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0: Le va a pegar Savitzer, va a acomodar la pelota el número 9. También está Paul Warner, gana Argentina con gol de Messi, un tanto contra cero. Irá Savitzer, duro partido en Dallas. Acomoda la barrera el Dibu Martínez. Le va a buscar el arco Savitzer. Tiro libre, estamos en 9 minutos con 40 del periodo complementario. Ahí viene el 9, linda oportunidad. Prepara Austria. Sacará el remate. Martínez. Martínez. El Dibu Martínez hace una

0: bajadón. Le buscó el arco nomás Savitzer. Salvó el portero.
1: Lo reventó Savitzer, ¿eh? Tremendo remate. Era algo más centrado que esquinado, pero comprometido el Diego Martínez. Mete una gran atajada.
0: Acá viene el saque sobre el área. Queda apoyando la pelota. La va a buscar Argentina, reventando sobre un costado afuera. Otro lateral para los austríacos.
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0: Pirri, hoy otra vez Peñarol. Hoy adelantó la salida de Facundo Batista. ¿Qué más tiene?
3: Me dicen que hay prioridad y pidió Aguirre a Monzón sí o sí, eso ya lo habíamos dicho. Bueno, también el entrenador me hablan que descartó la posible vuelta de Guzmán Rodríguez, que él quiere sí o sí a Monzón, y que hoy lo de Guzmán Rodríguez me dicen no hay chance.
0: ¿Qué chance hay? ¿Cómo está el termómetro de Monzón?
3: Y bueno, hay un 60% de posibilidades a favor de Peñarol, así me dijeron.
0: 60%, y Guzmán no.
3: Cero.
0: Bueno, muy bien.
3: Como hoy, en este momento, se está haciendo los estudios el futbolista Jonathan Rodríguez, lo que sí busca Peñarol es que el contrato empiece a funcionar desde que el jugador empiece a jugar. Por lo tanto, mientras se entrena y hasta que no juegue, debería prescindir un poco el salario del futbolista. Esa es la intención de Peñarol. La veo difícil.
0: Ha estado bravo esta novela, ¿eh? Bueno, acá termina atendiendo Austria a Lautaro Martínez en zona defensiva. Hay tiro libre para Argentina. Se dan para que tengan, ¿eh? Se pegan bastante. Sigue ganando Argentina 1-0. Lo va a poner a Otamendi, que entra por el Cuti Romero. Darío.
1: Se sacó los lentes y es. Mirá cómo saluda.
0: Shakira.
1: Ahora sí. Pero bueno, si faltaba algo para este partido áspero, el ingreso de Otamendi. Sale sentido Cuti Romero, que evidentemente quedó maltrecho de la última falta. Pero se están pegando más que

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1: Buscando la pelota McAllister para De Paul. De Paul que entrega la pelota sobre la banda, ganando a Argentino tanto contra cero. Pero Austria intenta, no solo con fútbol, sino también con mucho temperamento y con alguna que otra falta. A arrinconar a Argentina, la pelota la tiene el Dibu Martínez, va a salir jugando el Dibu.
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1: Fue lesionado el Cuti Romero, ya sabés, ¿no? 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
1: Anótalo.
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1: Acá viene por la pelota Argentina, la va llevando en el ataque. Nahuel Molina aparece para recepcionar para Austria, quitando Sewell. Sewell que va tirando la pelota sobre el costado de la derecha donde pasa el ataque, llevando a Stephen Posch. Posch corría, tiraban al medio, otra falta, dice que no el árbitro. Toma la pelota Argentina por intermedio del zaguero Lisandro Martínez. Va la pelota sobre el futbolista Otamendi. Ahí está Nicolás Otamendi. Sale con la pelota al 19. Pone a domicilio para la salida de Nahuel Molina. Nahuel Molina para Otamendi. Estamos en 14 minutos de este periodo complementario y está ganando un tanto contra cero la selección de Argentina. Gol de Messi. La pelota viene para Nahuel Molina. Nahuel Molina pone para Rodrigo De Paul. Queda atorado. Pelea por la pelota. Busca recibirla. Era Messi que iba por aquel lado. Tapado por los jugadores. Lateral. Que hace Austria rápido. Apurado. La pelota deriva sobre las puertas del área. La viene a buscar Gregorich. Iba Savitzer. Otro golpe de cabeza de Posch. El balón lo recupera para Argentina. En la mitad de terreno. Intentando distribuirla a Enzo Martínez. Ataca Austria que robó la pelota a la salida. Puertas del área. Llevando el balón y tocándolo atrás el jugador Schmidt. Schmidt que va entregando hacia Schlager. Schlager que coloca una pelota que ahora deriva para Alaba. Alaba la va poniendo para Danzo. Danzo viene. Danzo entrega para Alaba. Alaba cerca de los 15 minutos del segundo tiempo. Con el útil tocando para Kevin Danzo. Danzo toca la redonda en dirección de Posch. Posch que se viene con la pelota. Va Posch, quiere filtrarla. Va Posch, pierde, insiste Posch. Va a recuperar la Austria con todo. La recuperan. Pusieron la pelota para Posch. Saca de media vuelta Medina. Revienta la pelota fuerte. Va a ir a buscarla Kevin Danzo. Sale también el guardameta Alex Schlager. Schlager que va entregando para Kevin Danzo. Danzo con la pelota. Toca la trionda para Schlager. Schlager con su salida a la altura de la semiluna. Fuera del área. Entregó para Alaba. Alaba que va poniendo para Laimer. Laimer entregando para Alaba. Alaba cruza la pelota para Danzo. Danzo en el sector central de la cancha. Avanzando. 15 minutos y algo más de este periodo complementario. Ganando Argentina. Un tanto contra cero. 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La pelota para Danzo. Danzo pasa a la ofensiva. Lo tranca Lautaro Martínez. Insiste Danzo. Danzo coloca la pelota. Fue sobre el sector central para Sewell. Sewell que va dejando más atrás. Fue para Posch. Acá va a recibirla el jugador Alaba. Ahí va el futbolista de la selección austríaca, el capitán. La pelota viene en dirección de Gregorich. Está corriendo también a buscarla Savitzer. Viene más atrás. Sacará Otamendi. Otamendi saca la pelota en dirección de la zona de la derecha. Buscando Argentina. Un toque hacia McAllister. Argentina 1-0. De Paul va poniendo la pelota sobre la derecha. La tiran en profundidad para Lautaro Martínez. Acá aparece De Paul. De Paul que tira la pelota. Coloca por bajo. Se va a ubicar solo Almada. Caras el segundo de Argentina. Pelota que va para Martínez. ¡Tiró! Rebotó la busca Lautaro cuando también llegaba Enzo Fernández por las puertas del área. Recupera la pelota De Paul. De Paul tocando para Nahuel Molina. Nahuel Molina entregando la mitad de terreno. Acá aparece para recepcionar Facundo Medina. Facundo Medina que deja en la media cancha para Enzo Fernández. Enzo Fernández que va colocando la pelota sobre la banda para Thiago Almada cuando el árbitro pincha el juego. Hay un jugador que está pidiendo atención.
2: Hacía rato que Patria. Argentina no se desprendía, por lo menos en una transición de ataque. Apareció Thiago Almada por adentro trasladando, descargó para la diagonal que puso Lautaro Martínez, que terminó estrellando contra un rival el remate. No ha sido un gran partido Argentina, poca lucidez ofensiva, pero cada tanto se ilumina para un avance de estos.
1: Tiene que abandonar el terreno Danzo para la asistencia. Se van a venir Nicolás González y Julián Álvarez en Argentina. Cambios que va a hacer el técnico Scaloni. Se va a ir seguramente Lautaro, imagino yo. Veremos. ¿Y qué otro más? Acá la pelota va en dirección del futbolista Rodrigo De Paul. De Paul que va entregando, capaz que se va Almada. La pelota viene sobre...

0: La banda para Medina. Medina que va colocando hacia el círculo central para McAllister. McAllister con la bola, 17 del segundo tiempo. Va para De Paul. De Paul coloca la pelota para McAllister. McAllister que pone por bajo. Entregó para Almada. Pone para McAllister. McAllister para Almada. Almada con la pelota. Almada para Enzo Fernández. Enzo Fernández la entregó sobre Medina. Medina para Enzo Fernández. Enzo Fernández con el balón está para volver. Kevin Danzo tiene que esperar un minuto. La pelota va sobre Lautaro. Va para Messi. Messi acelera. Viene Messi. Sigue Messi. Mantiene el balón. Escapa hasta del árbitro. Coloca la pelota para McAllister. McAllister la pone para De Paul. Va a levantar el centro. Pone por bajo. Viene para Messi. Ahí va Messi. Tira sobre la media luna. Va la pelota para Enzo Fernández. Le queda ahora para McAllister. McAllister avanza. Va a tirar. Viene McAllister. Puso por bajo. Va para Messi. Avanza Messi. Tocó la pelota sobre la derecha. Subió Nahuel Molina. Viene para De Paul. Tiró. Y le dio un pelotazo al jugador. Queda impactado el futbolista Laimer. Habrá lateral que favorece a Argentina. Pide atención el árbitro.
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0: 18 minutos. Roberto. Acá se va a producir el lateral. Volvió Danzo al campo de juego. Miden si Posch está bien. Se van a producir los cambios en Argentina. Viene Julián. Viene Nicolás González. Cambios que hace Argentina. Se va de la cancha Thiago Almada. Del terreno de juego. Y se va a ir Lautaro Martínez. Julián Álvarez, número 9. Nicolás González, número 15. Los cambios en Argentina.
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0: protesta Messi, quiere que revisen, entiende, va en saque de meta, ¿no? Él tira, va el arquero. Sí, sí, la rosa claramente corre, ¿no?
1: Toca claramente el arquero. Además, una pelota
0: cobró
1: que ya...
0: posición adelantada.
1: Ah, bueno, ah, eso es otra historia. La pelota se iba claramente hacia afuera. Pero en definitiva, Argentina se enchufa, ¿eh? Con apariciones de Messi por adentro, tratando de finalizar, buscando el segundo.
0: Y el otro dato que tiró Nico Pirri es lo de Monzón, el zaguero que quiere Aguirre, no quiere a Guzmán Rodríguez, dijo firmemente nuestro compañero. Está saliendo con la pelota Alex Schlager, el arquero, va a devolver.
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0: Va a sacar la pelota Austria con un saque de banda que hará sobre el sector izquierdo. Habrá saque de costado. Argentina está ganando por un tanto contra cero. Partido chiquitito. Que estamos viendo en Dallas. Lateral que va a efectuar Austria. Una pelota que va sobre... Se iba a haber intervenido el hombre, ¿no? La pelota va ahora sobre el sector defensivo, donde la va a buscar a la Vaque. Toca para su arquero.
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0: Luego va a ampliar Rodri Vázquez la noticia que dio Fabrizio Romano, el experto en transferencias, que anunció la llegada del costarricense Francisco Calvo como refuerzo defensivo de Nacional. Agente libre el futbolista, atacando Austria. Lleva la pelota sobre el fondo de terreno, va al centro, puede venir Gregorich. Va arriba con golpe de cabeza que sale arriba. Ahí saque de meta, Darío.
1: Bueno, lo más cerca que ha estado Austria desde aquel remate de Savitzer es este cabezazo de Gregorich, ganando por arriba Austria, hacía largo rato que no llegaba, que no exigía el Diego Martínez. Pierde la referencia en este caso Facundo Medina, que no pudo ganar en el cuerpo a cuerpo. Austria merodea, pero sigue sin ser un equipo tan peligroso.
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0: Espere que estoy haciendo los cambios.
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0: Entró Friedel por Alaba. Entró Pras por Posch. Qué gana de complicarme con tanto cambio seguido, ¿no?
1: Y entró Arnautovic por Wagner.
0: Arnautovic.
1: Wagner, debí decir. Por, no Wagner.
0: Muy bien. Eso, los cambios en Austria.
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3: Como simplemente dato para Darío Alberti, Roberto Arnautovic, el jugador que es goleador en el Estrella Roja, que supo jugar en el Italia mucho tiempo, goleador de Serie A, por ejemplo, en el Bolonia, en el último tiempo, Inter de Milán.
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1: Bueno, pausa de hidratación. Seguramente esto pueda apaciguar en algo el esfuerzo argentino en tratar de reivindicarse desde el punto de vista del rendimiento. Ha mejorado en los últimos minutos. Se ha enchufado en algo Messi con alguna incursión por adentro, ¿no? Por calle central, asociándose con Almada, asociándose con Macal.

0: estar de lo más interesante, pero sigue siendo en la generalidad del partido un equipo apagado. Pocas chances de gol, apenas algún remate tibio, buscando el segundo tanto, el gol de la tranquilidad, que por ahora no parece estar cerca de llegar, mientras Austria lo sigue combatiendo en la mitad de la cancha. Sigue tratando de imponerse físicamente como lo hizo en el primer tiempo. A veces, hasta por fuera del reglamento, a veces pegando más de lo debido. Pero bueno, creo que ha ganado ciertamente en presencia como para ser un equipo difícil de doblegar. Tuvo una chance de gol el equipo austríaco, la de Savitzer de tiro libre, el remate que sacudió al Diego Martínez, pero fue lo único. Recién Gregorich con el cabezazo ganando sobre Facundo Medina, pero poco más, y un equipo que ha perdido constancia en su juego. Austria fue mejor en su performance en el primer tiempo que en el segundo, claramente. Ha retrocedido mucho más en los últimos minutos. Y sobre todo Argentina, buscando a partir de las variantes, el ingreso de Nicolás González para ir por afuera, de Julián Álvarez como referencia, aunque sabemos cuál es su movilidad y su dinámica para jugar como centro delantero, puede tener un diferencial en la medida que el equipo se enchufe definitivamente. No ha pasado hasta ahora, en un trámite mucho más deslucido de lo que preveíamos. Argentina, con la genialidad de Messi, lo sigue ganando 1-0.
1: Nos quedan 20 minutos. Se va a reanudar el partido. Habrá un saque lateral que va a estar haciendo Facundo Medina. Gol de Messi, fiesta en las tribunas. Es impactante el número de hinchas argentinos que han llegado a Dallas. Desde Manu Ginóbili a Mario Alberto Kempes. Y e invitados de lujo, como contábamos hoy, la puntual situación de Shakira. Supongo que debe estar Infantino, no se pierde en un partido, ¿no? Una pelota que ahora va...

0: Ya sale a marcar Austria por Laimer. Toca la pelota fuera de la cancha y lateral que va a ser Medina. Va a sacar la pelota Argentina, que gana por un tanto contra cero. Estamos recorriendo el periodo complementario. Avanza Argentina, sale a marcar y tocar la pelota fuera Sewall. Nuevo lateral que hará Facundo Medina para la Argentina.
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0: Bueno, va a haber saque que favorece a Argentina. Habrá tiro de esquina que va a ser Lionel Messi. Acá se cruza toda la cancha Messi para efectuar el saque de costado. Estamos recorriendo 27 minutos con 30 del periodo complementario. Cuando habrá de sacar la pelota el rosarino, autor del único gol del partido. Argentina avanza, llega a 6 puntos en esta Copa del Mundo con este resultado de victoria. Va a venir el tiro de esquina que va a ser Messi. Toma carrera, banda de la zurda, levanta el centro. ¡Oh! Y el cabezazo que se va perdiendo afuera. Afuera del campo apareció Nicolás González para sacar ese remate. Pero milagro, milagro, milagro en el área de Austria. Salió acariciando el palo izquierdo. ¿Qué faltó, Darío?
2: Bueno, gran centro de Messi al primer palo. Arrastró la marca Otamendi en primera instancia y apareció Nicolás González solo para conectar de cabeza. Buscó el segundo palo, casi nace el segundo de Argentina.
0: Acá viene llevando la pelota Austria. Toque que va atrás en dirección del zaguero de Austria, el jugador Danzo. Aparece Friedel. Friedel que va progresando en la cancha, cruza la divisoria, toca sobre la zurda. Espera para recepcionarla a Arnautovic. Está yendo atrás Austria, empezando desde atrás con Sewall. Sewall que va ubicando la pelota para Friedel. Friedel para Sewall. Sewall deja para Danzo. Danzo entregando la pelota para la salida de Sewall. Sewall la va poniendo para Friedel. Friedel viene avanzando. Este equipo de Austria que juega con tres en el fondo, dos carrileros, una compacta línea de volante que apuesta fundamentalmente a Gregoric en la zona de ofensiva. Ha tratado de acompañar un poco el sector de ataque porque no logra vulnerar al seleccionado argentino. 29 del segundo tiempo. El tiempo pasa. Sale Friedel con la pelota. Ahí viene el número 23. La lleva Friedel. Friedel tira un balón a la ofensiva para Arnautovic. Está llegando Gregoric. Saca la pelota argentina. Arriba con un golpe de cabeza marcando Kevin Danzo. Tiró la pelota sobre el costado. Va Austria, va. Llevando la pelota sobre la banda. Laimer quiere hacer el centro. Va Laimer. Laimer tira un taco. Pelea por la pelota Austria. Pelea Laimer. Un balón que se va a ir sobre raya de fondo donde quita la pelota Argentina y va para Enzo Fernández. Lo atienden a Enzo Fernández. Hay un tiro libre para Argentina.
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0: Bueno, sacando la pelota el seleccionado argentino, no es de esos partidos que nos tengan apasionados, ¿no? Un partido discreto. Austria intenta, pero muere ahí en la orilla del área. Le falta un poco más de pienso, mucha vehemencia, mucho temperamento. ¡Ah, oh, buah! Se armó candela, Darío. Acá se armó candela, baratita, con una amarilla arregló todo. Amonestados Medina y Laimer. Cayó el austríaco. Hubo reacción. Vamos a ver qué dice el VAR.
2: Bueno, para lo difícil de arbitrar que ha sido por la dureza de muchas faltas, la ha llevado bien el árbitro, ¿eh? Y acá me parece que repartió para los dos lados por lo innecesario de la reacción de los dos. Ya se había pitado. Va el austríaco sobre el argentino y el argentino responde con un empujón. Estuvieron fuera de lugar los dos, bien amonestados.
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0: Va llevando la pelota Austria. Toque que viene sobre la media cancha para Sewall. Sewall que la va sacando para Laimer. Laimer sale por el sector de la derecha. Ahí está Laimer. Laimer viene de la punta hacia el medio. Mantiene la pelota, coloca por bajo. El que recorta llevándola es Schmidt. Viene Romano Schmidt, se apoya en el zaguero Kevin Danzo. Danzo que va entregando la pelota para Romano Schmidt. Este ubica sobre el sector de la banda para Laimer. Laimer viene más atrás para Kevin Danzo.

0: Danzo, Danzo va colocando la pelota para la salida de Friedel. Friedel que entrega la pelota en dirección del número 4. Ahí la domina Xaver Schlager. Schlager va entregando para Friedel. Friedel pone para Danzo. Danzo va con la pelota. Danzo va colocando al medio. Recibe Sewald. Pasa al ataque a Austria. Una pelota que va en dirección de Pras. Pras que la tira sobre la zurda. Viene más atrás. La trabaja esta Austria buscando la igualdad. Estamos recorriendo el periodo complementario. Va llevando la pelota con victoria de Argentina 1-0. Va llevando la pelota a Austria. Sale con todo a buscar esa pelota el jugador Sewald. Acá queda para Gregorich. Buscaba a Gregorich. Saca la pelota de Argentina. La toma Julián Álvarez. Álvarez que pone para Messi. Messi que va dejando la pelota más atrás. El que recibe por este costado saliendo es Nicolás González. Pone la pelota en dirección de Medina. Medina la toca hacia el medio de la cancha para McAllister. McAllister con el balón. McAllister tocando el balón sobre el sector de la derecha para De Paul. La perdió De Paul. 32 minutos del periodo complementario. Se va la pelota afuera. Lateral que va a ser Austria.
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0: Bueno, se fue de la cancha Schmidt, vino Wimmer con el número 21. El ingreso al terreno de juego, esta selección de Austria. Dura en la eliminatoria europea, se clasificó directamente, terminó primera en el grupo H, bajo un mando absoluto en su desempeño. Atacando Austria, viene la pelota sobre el área, ya corre a recepcionarla el jugador Leimer. Aquí hizo un golpe el Dibu Martínez. Pasa de todo, ¿no? Viven en el suelo, viven agrediéndose. Yo creo que esta ya califica como la batalla del Mundial por la dureza. Van a atender al Dibu Martínez.
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0: Ustedes sienten a través del micrófono de Sport a los hinchas argentinos que están disfrutando otra victoria de Argentina después del triplete de Messi, otro gol de Messi. Los lleva de la mano el rosarino que se dio el lujo de errar un penal. Batió la marca de Miroslav Klose en mundiales y además empardó a Jas Fontaine y a Jairzinho, anotando en 6 partidos consecutivos de mundial. Allá va Messi, tira la pelota, coloca sobre la zurda. Viene para Nicolás González. Va Nicolás González, tira la pelota, rebota. La está capturando el arquero Alex Schlager.
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0: Saliendo con la pelota el seleccionado austríaco con Friedel. La va dejando más atrás, se ubica Pras. Viene para el guardameta Schlager. Schlager que la tiene, 10 minutos para el desenlace reglamentario, más la adición otra vez para Schlager. Ahí sale el arquero, 1-0 ganando Argentina, gol de Messi, el gol de toda la vida de Messi, ¿no? Casi todos lo hemos definido de la misma manera. Contra el caño en aparición fulgurante. Tiene la ofensiva Austria. Acá cruza justito, ¿eh? La pelota la saca Medina, salvando, ¿eh? Salvatore de la patria Medina. Apareció para tirar la pelota al córner cuando se filtraba para buscar la pelota Gregorich. Se viene Paredes en Argentina, se va a venir un cambio, Darío.
2: Es muy grande este centro delantero austríaco, gran control de pecho, después el cierre providencial de Medina, tuvo el empate Austria, que avanza tímidamente, parece que no, pero está ahí cerca.
0: Bueno, se va De Paul, cambio cantado, viene Paredes al campo de juego.
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0: Lo mandó también a Tagliafico, sacó a Medina. Están Leandro Paredes y Tagliafico para jugar el dobladillo del partido. El cierre del partido, y viene Savitzer. Levanta el centro al primer palo. Arremetía Austria, saca la pelota argentina sobre un costado y lateral para los austríacos.
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1: Despega la pelota el Dibu Martínez. Se queda con el balón el Dibu. Ahí viene caminando. Argentina mantiene el resultado 1-0. Temprano sacó ventaja. Acaba de contra Nicolás González. Corre Nicolás González, cae desparramado. Se cae solo, que se levante, dice Amin Mohamed Omar. Ahí saque de meta que va a ser Alex Schlager.
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1: 37 del segundo tiempo, la pelota viene para Schlager. Schlager con el balón, media luna, domina la trionda, pone el zapato encima de ella. Ahí va saliendo el guardameta Schlager, colocando para Kevin Danzo. Danzo amaga, lo deja desairado Julián Álvarez. Puso la pelota hacia el medio, saliendo Austria con Sewell. Sewell entrega para Schlager. Schlager con la pelota, 1-0 Argentina. Está manteniendo la pelota Schlager. Austria pierde, pero no encuentra huecos para progresar en la cancha. Va la pelota sobre Sewell. Sewell tocando para Schlager. El arquero abandona su área y desde la semiluna quiere distribuir el juego, poniendo la pelota por bajo. Va avanzando Austria. Acá viene para Friedl. Friedl cruza la frontera, lleva Friedl, la tira hacia la zona de ataque para Arnautovic. Arnautovic que colocaba el balón sobre el sector izquierdo donde pasaba el ataque Pras. Pelea Austria, bola que viene sobre fondo de la cancha. Pras va encima del rechazo, trata de salir a Argentina. Viene el toque sobre Lionel Messi, vuelve a capturar la Austria. Balón que viene hacia atrás, está esperando Friedl. El toque va en dirección de Kevin Danzo. Danzo que la pone sobre la zona de la derecha. Va a cruzar la divisoria Austria. Faltan 6 para el final y gana Argentina por un tanto contra 0. Va para Danzo. Danzo la estira sobre el andarivel de la zurda. Ahí recepcionó Friedl. Friedl va poniendo para Arnautovic. Arnautovic para Friedl. Friedl con la pelota, línea media. Puso por bajo, coloca la pelota para Sewell. Sewell pone para Danzo. Danzo con el balón. Viene Danzo, 39. Tocó la pelota en dirección de Laimer. Laimer estira el balón sobre la banda. Va a ir a recepcionar la Austria. Está cruzándose la cancha hacia el medio Wimmer. Wimmer poniendo sobre Sewell. Sewell puede jugar para Wimmer. Viene más atrás para Danzo. No puede entrar Austria. Bien parado Argentina. Además, los cambios le dan otra fisonomía con mayor vitalidad en la mitad de terreno al equipo de Scaloni. Casi 40 del periodo complementario, ganando Argentina por un tanto contra cero. 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
1: Entró Chuck Wemeca al campo de juego, se fue del terreno. Michael Gregorich recibe la pelota argentina. Acá viene Nahuel Molina. Nahuel Molina para McAllister. Entramos a jugar ahora sí el dobladillo. Últimos 5 minutos. La pelota que va colocada para Lisandro. Lisandro para Otamendi. Otamendi con la pelota. Otamendi la viene llevando. Otamendi va entregando sobre la banda. Está esperando McAllister. Va la pelota atrás para el futbolista Otamendi. Puede jugar para Lisandro. Pide Tagliafico. La pelota viene para Lisandro Martínez. Lisandro Martínez va a jugar para Tagliafico. Lleva la pelota. Transita lentamente. 40 y algo más. Periodo complementario. Gana Argentina con gol de Messi que le rompió el récord a Klose. La pelota la tiene Leandro Paredes. Paredes viene poniendo por bajo. Allá sale el pelotazo largo. Corre a buscarla Nicolás González. Preparó. Está. No pudo definir. Llega Enzo Fernández. Rebotó. Se salva milagrosamente el conjunto de Austria. Pero milagrosamente, cuando Argentina tuvo para rematar el partido, ¿qué faltó, Darío?
2: Tremendo pase de 50 metros le tiraron a Nicolás González, que se la copió un defensor y tuvo el segundo. Erró la definición.
1: Acá viene otra vez Austria al ataque. Cierre de partido interesante. Va Austria, va la ofensiva. Acá proyecta Laimer. Laimer viene colocando para Wimmer. Wimmer con la pelota, la va dejando más atrás. Ahí está Sewell. Sewell que va ubicando la bocha hacia Pras. Pras que la va recepcionando. Viene el centro, tira Pras. La pelota la revienta Argentina. Fuera lateral que va a ser Austria.
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1: 42 y algo más. La pelota va para Danzo. Danzo sube al ataque, sale del círculo central. Puso para Schlager. Schlager entrega sobre la zona izquierda para Pras. Pras puede tocar para Chuck Wemeca. Ahí va para Chuck Wemeca. Va dejando sobre el círculo central la pelota para que salga al ataque Kevin Danzo. Danzo que la juega ahora sobre el carril de la derecha para Laimer. Ajustado el 1-0 para Argentina. Quita Tagliafico. Hubo falta. Tiro libre que favorece al albiceleste.
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1: Bueno, señoras, señores. Estamos en el minuto 43:20 del periodo complementario. Tiene la pelota Argentina. La está recepcionando Enzo Fernández. Enzo Fernández para Tagliafico. Tagliafico con la pelota. Tira Tagliafico. Pelotazo largo. Que irá a buscar el arquero. Alex Schlager se queda con la redonda.
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1: Bueno, hoy a las 6 de la tarde está Andrés Cancellara relatando Francia-Irak con el comentario de Jorge Parietti. Por el Mundial aparecerá otra vez Mbappé y los suyos en escena. Está recepcionando la pelota argentina que roba muy bien. Se viene con el balón Messi que la conquistó. Ahí está Messi. Jugamos el último minuto reglamentario. Va para Enzo Fernández. Enzo Fernández con la pelota la va a entregar para Messi. Messi va jugando atrás. Regula el trámite argentina. Quita la pelota Austria. Que ahí va de las últimas que me quedan para contar del austríaco. La pelota venía para Savitzer. La perdió Bachuk Gumeca. Hay falta ahora. Hay un tiro libre para Austria.
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1: Tiro libre que va a estar efectuando Austria. Estamos recorriendo ya el tramo final del partido. Va la pelota para Savitzer. Savitzer la va colocando para Chuck Wemeca. Chuck Wemeca va colocando la pelota para Pras. Pras va distribuyendo el útil y buscando la devolución. Ahí va para Pras. Pras coloca sobre el sector izquierdo. Viene el centro a las manos del Dibu Martínez. Controla la pelota. El arquero ya la va a estar sacando el 23.
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1: 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La pelota va en dirección de Julián Álvarez. Viene Álvarez, pisa el área. Álvarez, peligro. Álvarez, peligro. Álvarez, peligro. Toca la pelota atrás. Va para Enzo Fernández. Enzo Fernández entregando para Leandro Paredes. Paredes colocando la pelota sobre McAllister. Va para Paredes. Ahí está Paredes. Saca la pelota más atrás. Va colocándose Lisandro. Lisandro para Otamendi.

0: Otamendi, Otamendi para Molina, Molina para Otamendi, se arma Argentina, veremos cuánto más recuperamos, calculo 6-7 minutos para el desenlace del partido en este juego que Argentina bate 1-0 y Darío hoy definía, Messi un poco más. Una aparición del Rosarino para definir con gran gol. Trepando Argentina con Tagliafico. Pone para Nicolás González. Busca sentenciar a Argentina. Falta. Infracción. Tiro libre. 5 más.
1: Este es el que entró mejor en Argentina. Nicolás González. Abierto hacia la izquierda. Tirando diagonales. Recién bajó una pelota notable en el saque de arco del Dibu Martínez. Sacó una falta. Ahora encara por afuera. Saca otra falta. Lo hace adelantar Argentina, que en el último tramo se defiende con la pelota.
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0: Bueno, tiro libre que va a hacer Messi. Va a colocar la pelota Lionel Messi. Estará tomando este tiro libre el futbolista argentino. Le va a pegar el Rosarino. Tiro libre que va a ser el número 10. Sacará el balón. Ahí va a colocar Messi. Prepara. Buscando otro gol. Viene el centro. La pelota va pasada. Y la va despejando el conjunto de Austria por Chukwuemeka. Está cerrando la pelota argentina que toca atrás.
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1: Bueno, ahí está el último intento de Austria, ¿no? En base a las variantes también, adelantándose ahora con la falta. La tarjeta amarilla para Paredes, que tuvo que cortar el avance. Sin demasiada creatividad, sin demasiada lucidez, el equipo europeo hace el último intento por el empate.
0: Bueno, se está yendo el partido. Estamos jugando 2 de 5 cuando se está terminando el juego. Vendrá el remate libre cuando es amonestado Paredes en el seleccionado de Argentina. Tiro libre que va a ser Austria. Se le acaban las chances al conjunto europeo. Saca la pelota Austria con un golpe de cabeza que intenta recuperar a Argentina en la mitad de terreno. Y falta. Tiro libre que va a ser Austria, que se viene acercando.
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0: Bueno, tiro libre que va a ser Savitzer. Va a colocar el balón. Le va a dar a la pelota el número 9. Tomará carrera, le va a pegar Savitzer. Ahí va a venir el tiro. Sacará el balón el 9. Jugamos 2.40 de 5. Levanta el centro, la pelota viene pasada. Un golpe de cabeza al medio, arremete Astro, se lo perdió. Se lo perdió, colocaba el golpe de cabeza Wimmer, la pelota va fuera de la cancha y saque de meta.
1: Pero no sé si tendrá un igual Austria de acá al final, seguramente la más clara de todas tras aquel remate tempranero en el tiro libre de Savitzer. Acá ganan dos veces por arriba aquellos de los dos cabezazos dentro del área, el primero para asistir, el segundo para definir, hizo vista el Diego Martínez.
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0: Va buscando la pelota el seleccionado de Austria, 3.30 de 5. Se termina el partido. Un toque que va para Chukwuemeka. Chukwuemeka con la pelota. Toque que viene sobre el área. Intento otra vez Chukwuemeka. Deriva la pelota sobre el costado para Pras. Prepara el centro Pras, viene más atrás. La pelota rebota y se va sobre la zona de ataque para Messi. Arranca Messi, última jugada del partido. Ahí viene el segundo de Argentina. Atención, atención, atención, atención. Apuesta al gol Julián, tapa el arquero. El rebote, Paredes. Messi, Messi, Messi, Messi, Messi, Messi, Messi, Messi. Traba la pelota, Austria, Messi. ¡Gol! ¡Gol! ¡Gol de Argentina! Messi ahora trancando una pelota, llevó toda la jugada, se fue al ataque y define poniendo el partido 2-0. Sentencia, corre el telón, con otra jugada maravillosa del rosarino.
1: Bueno, impactante lo de Messi, la empezó él, sirvió una gran pelota de gol hacia el medio, Julián Álvarez se pierde un gol increíble, y en el rebote Nicolás González sirve para Messi, en el primer intento no puede, tras el rebote le rompe el arco a los austríacos, que iban despavoridos a cubrir el arco, no menos de tres jugadores tratando de obstaculizar el remate. La emoción de Messi, el asesino serial de Argentina en los partidos mundialistas.
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Messi consigue convertir un gol increíble para el 2-0. La pelota trabada, ahí la fue a buscar y la metió entre piernas, entre tapones, entre zapatos. Había cuatro en su camino y el arquero.

0: coronación de Messi como máximo goleador histórico de los mundiales. Señores, se termina el partido. Argentina gana el juego. Argentina derrota a Austria. Argentina es candidatazo. Lionel Messi es el jugador del partido. Se va transformando en el más grande de todos los tiempos. Habrá de sonar su silbato el árbitro. Ya estamos en 6-13 de los 5 adicionados. Balón que viene sobre la zona de la derecha. Ataca Argentina. Viene Messi otra vez de buscar el balón que queda trabado. La busca Messi. Intenta avanzar. Pita el árbitro la falta. Hay tiro libre para la Argentina.
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0: Va a haber tiro libre que favorece a Argentina. Vendrá, hay una señora dice 100 años fan de Messi. ¿Tendrá 100 años realmente? Va a pegarle a la pelota el combinado argentino. Cierre de pleito, es este tiro libre y nada más. Bola que va a rematar Lionel Messi. Vendrá el tiro libre que va a ser el 10. Va a sacar el disparo. Le va a pegar el número 10. Ahí va a sacar el balón. Llegará el rosarino. Tiro libre que va a ser Messi. Buscando anotar su hat-trick. Tiro libre que va sobre el arco que defiende el futbolista Schlager. Allá llega, tiró. Afuera del campo. Afuera del campo. Pasó muy cerca contra el caño derecho el tiro de Messi. Se terminó. Ha ganado la Argentina. Argentina con 2 goles de Messi. Se impone a Austria 2-0. Ya el titular y el desarrollo de Darío Alberti. Ha sido un placer acompañarlo. Mil gracias. Buenas tardes.
2: Bueno, impactante. 2 goles de Argentina. 2 goles de Messi. 5 en el total. La verdad que es un extraterrestre, no hay calificativo ya para este jugador, es el diferencial sin lugar a dudas de Argentina. Hoy no juega un gran partido el combinado de Scaloni, hoy en grandes tramos del primer tiempo sobre todo fue hasta superado en presencia, en físico, en lo futbolístico, pero él apareció para destrabarlo y él apareció sobre el final para sentenciar una victoria que en definitiva termina siendo merecida en un partido tan ajustado, tan parejo, tan duro, cortado por momentos, friccionado. Tener un jugador de su jerarquía evidentemente te va a servir como diferencial. Messi a paso firme en el arranque de la Copa del Mundo y sellándose el pasaje a los 16avos de final. Ya se viene último al arco en la Radio Deportiva del Uruguay.

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2: Arranca Messi, última jugada del partido. Ahí viene el segundo de Argentina. Atención, atención, atención, atención. Apuesta al gol, Julián. Tapa el arquero. El rebote. Paredes. Messi, Messi, Messi, Messi, Messi, Messi, Messi, Messi. Traba la pelota. Austria, Messi. ¡Gol! ¡Gol! Argentina, Messi, ahora trancando una pelota, llevó toda la jugada, se fue al ataque y define poniendo el partido 2-0, sentencia, corre el telón con otra jugada maravillosa del rosarino.
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3: Tarde, 4 de la tarde con 4 minutos, un placer poderlo saludar. Estamos en vivo por la Deportiva Uruguay, arrancando el Sport 890, último al arco. Hoy los vamos a acompañar una hora, ¿eh? Hoy tenemos una hora hasta Sport Noticias. Sport Noticias va a arrancar a las 5 y después vamos a estar con el partido de Francia, con mucho gusto, junto a Jorge Parietti, para contarles el choque de Le Blue, que hoy va a estar jugando su partido frente a Irak en el marco de la segunda fecha de la Copa del Mundo. ¡Qué mal día para hacer pirri!
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3: pirri! ¡Qué mal día para hacer pirri! Pirri que es anti-Messi. Hoy Messi logró batir un nuevo récord. Argentina le acaba de ganar a Austria 2-0. Y en este momento estamos observando como la principal figura del partido. Messi saluda a los hinchas argentinos que están todos a sus pies. Ha ganado Argentina, una buena actuación de Messi. Estimado Franco Fernández, ¿cómo anda? Bienvenido.
4: ¿Cómo andás, Andrés? Abrazo grande, un gusto enorme poder reencontrarnos. Impactante lo de Messi, ¿no? 2 goles, 18 en total en su carrera en los mundiales, máximo goleador histórico. La verdad que lo que ha logrado en la jornada de hoy es espectacular, haciendo a destajo lo que él quiere en el partido, una presión que le termina quedando la pelota en el último minuto para liquidar las acciones, entrega al medio y en el rebote entre varias piernas termina marcando el 2-0. Esto con respecto a Argentina. Me quiero detener con respecto a lo que pasó ayer en Uruguay. La verdad que una frustrante participación de Uruguay en la Copa del Mundo. Decepcionante todo lo que sucedió en la jornada de ayer. Sin duda que uno tenía la gran expectativa, como Uruguay, dejar mejor representado de lo que están haciendo estos jugadores a la selección. Uno no se imaginaba que en 2 fechas en la Copa del Mundo Uruguay tendría que ir a buscar aquella calculadora que quizás estaba guardada en un cajón allá en lo más profundo y estaba con mucho polvo. Bueno, hoy la tienen que limpiar, hoy tienen que ponerle pilas a la calculadora y tienen que empezar a resurgir diferentes momentos, porque sin duda que lo de ayer de Uruguay fue penoso, fue lamentable. Yo digo una cosa, ¿no? Seguramente una vez que termine la participación de Uruguay en la Copa del Mundo, ojalá sea ganándole a España y que esto avance, ojalá, quiero creer que todavía Uruguay tiene alguna vida en la Copa del Mundo, porque tiene todavía las chances y depende de sí mismo. Pero sin duda que una vez que esto termine, yo quiero escuchar a los jugadores, quiero que los jugadores salgan a hablar y salgan a mencionar qué fue lo que pasó durante toda la estadía de Marcelo Bielsa dentro de la selección. Los jugadores se los notan sin ánimo, los jugadores se los ve sin ganas de estar vistiendo la camiseta de Uruguay. A algunos le ha quedado grande la camiseta de Uruguay, hay otros que se esconden por momentos donde Uruguay tiene que dar ese paso para ir a buscar los resultados. Errores propios que nos hacen sacar del medio, horrores, diría yo, defensivos que ni en el baby fútbol, los jugadores que recién están aprendiendo a jugar el fútbol lo hacen. Cosas increíbles, complicidades, porque no voy a echarle solamente la culpa a Fernando Muslera. Sin duda creo que hay una culpa compartida en el primer gol, donde él manda 3, van solo 2, se abren en la barrera y termina anotando la selección de Cabo Verde, contra Uruguay, puesto número 13 en el historial. Cabo Verde le saca puntos a Uruguay y Arabia Saudita, que uno no puede creer cómo Uruguay no le pudo hacer más goles a esta selección saudí. Pero lo de ayer fue penoso, lo de ayer fue lamentable. Yo creo que los jugadores se tienen que poner un poquito colorados, un poquito colorados, y no agachar la cabeza en una zona mixta donde estaban todos los colegas esperando por declaraciones y buscar responsables, y es el momento donde hay que dar la cara. Y varios no lo hicieron. Varios no lo hicieron. Varios siguieron de largo. No puede ser que hayan diferentes jugadores y los nombro. Uno de ellos es Federico Valverde, que a la primera de cambio tenga una frustración enorme y no pueda levantar cabeza para salir adelante. Es el emblema que Uruguay tiene, es la máxima figura que Uruguay tiene y está en el debe con Uruguay, sin duda. Y el propio jugador lo sabe porque ya lo ha declarado. Ya lo ha declarado, está en el debe y se necesita ese partido importante de Federico Valverde que todavía no lo ha encontrado. Horrores defensivos que ya recién mencioné, lo de Muslera en el segundo gol, para mí necesaria la salida, creo que amerita un cambio en el arco de la selección uruguaya porque se necesita jugadores que estén dando la talla. Ayer se hizo viral una imagen de Diego Godín que era, sin ir más lejos, con el cuchillo entre los dientes hay que ir a trancar. No tenemos ese jugador que deje la vida, que deje el alma en la selección. Y eso obviamente duele. Duele porque la gente que se gastó el peso que tenía en su bolsillo para poder alentar a Celeste, hizo lo que hasta no tenía para poder estar. Y hoy la selección le paga de esta manera. Cabo Verde, Arabia Saudita. No tengo argumentos válidos que me digan Uruguay tiene posibilidades contra España. El fútbol puede pasar. Uruguay ha demostrado en otras generaciones de que tenía momentos que contra las selecciones más potentes Uruguay le ganaba y perdía hasta con las más débiles. Pero esto yo creo que es la crónica de una muerte anunciada. Uno tenía la expectativa porque arranca una nueva Copa del Mundo y tenía ese deseo de que Uruguay le vaya bien. Deseo. Porque no había un argumento como para poder salir adelante. En la cuerda floja está Uruguay, prácticamente en el abismo al toque, porque el próximo viernes realmente tenemos un partido muy parejo, muy complicado, perdón, contra una selección que claramente es candidata a ser campeón del mundo.
3: Está Nico Pirri también con nosotros. Nicolás, bienvenido, un gusto.
5: ¿Cómo les va? ¿Todo bien? El saludo para todos.
6: ¿Qué quiere decir
5: Uruguay,
6: Pirri?
5: ¿Qué quiere decir Pirri? Decir, voy a decir tres cosas directas,
3: bien,
5: muy directas y breves. Una, responsabilidad a la AUF de invertir un dinero que hasta el momento ha sido un gasto, porque se invirtió en el entrenador Bielsa y hasta el momento los resultados han sido cero. Copa América, nada. A nivel de lo que puede ser el futuro herencia a nivel de formativas debido a selecciones juveniles en la era Bielsa, nada. Y a nivel del rendimiento deportivo en la Copa del Mundo, hasta el momento, nada. Por lo tanto, el dinero que se ha supuestamente invertido en Bielsa ha sido un gasto, pues tampoco veo que se herede nada hacia el futuro. A nivel de jugadores, muy poca actitud. En cuanto al rendimiento, nada. Y a nivel del entrenador, como yo lo decía, más allá de que era una crítica hacia la AUF por lo invertido, cuando la AUF no tenía ese dinero para invertir, a nivel del entrenador, nada, se quiere jugar de una manera a la cual Uruguay no está acostumbrado, no lo siente. Hasta el momento, en Uruguay, conclusión, final, esa palabra que tiene cuatro letras, nada.
3: Está Nelson Echegoyen, le voy a pedir a Nico que venga un poco más cerca mío para incorporar también a Bambino, que está para titular cuando son las 4 de la tarde con 12 minutos. Bambino, bienvenido.
7: Hola, ¿cómo te va, Andrés?
3: ¿Cómo te va?
7: Bueno, ahora es muy fácil decir que fracasó o que está todo mal. Yo lo dije desde un principio y antes, cuando estaba en tratativas el ejecutivo con Bielsa, todavía no estaba confirmado, yo dije, nosotros necesitamos un filósofo del fútbol, necesitamos un conferencista, necesitamos un técnico de fútbol. Y aparte, no éramos ni Bolivia, ni Perú, ni Chile para traer un técnico que cambiara la idiosincrasia del fútbol. No, teníamos una buena generación y que seguramente con un técnico uruguayo clasificaban 7 de 10, seguramente íbamos a estar clasificando y se podría estar participando en la Copa América de otra manera en la que se compitió. Pero bueno, se fue por este camino. Ahora es tarde, ya se desperdiciaron desde mi punto de vista dos generaciones, esta que está jugando el Mundial y la sub-20 que nunca fue aprovechado de ninguno de esos valores. Y muchos decían, cuando yo digo esto, pero fíjate en los clubes que están jugando. Bueno, yo no sé si Broly hubiera sido el técnico de la selección mayor o si Almada, que está acostumbrado a procesos de juveniles, porque en Pachuca hizo un proyecto espectacular donde vendió y le dio millones de dólares a Pachuca con los juveniles que ascendió a primera división.

0: Seguramente iban a apelar a alguno de esos jugadores que el técnico, bueno, no, es insólito. Salías campeón del mundo y no tuviste la oportunidad de estar haciendo partícipe a esos chicos de lo que era la selección mayor. Pero bueno, ya es tarde, ya es tarde. Uruguay está eliminado desde mi punto
1: Está
0: de vista.
1: Eliminado, pero tiene un partido, podemos terminar primero si le ganamos a España.
0: Sí, claro. Sí. Sí, y los Reyes son los
1: No, bueno, pero sí, pero es
2: Mayor, Gaspar y Baltasar.
1: Es un dato, matemático objetivo. Mira,
3: terminando con dos puntos podemos llegar a ser mejor.
1: Sí, bueno, ya eso es más difícil.
3: Bueno, pero se puede dar,
1: sí, desde las probabilidades son ínfimas.
3: Que podamos tener un premio en alguna campaña penosa, podemos tener un premio.
1: Empatando terminar como mejor tercero no es tan difícil.
0: Está bien, pero yo entiendo lo que vos decís. Muchachos, terminar tercero en un grupo donde estuvo Arabia y Cabo Verde, ¿en serio? ¿En serio?
2: Porque si vos me decís,
0: entraste tercero en el grupo que te tocó el Mundial pasado,
2: sí,
0: donde estaba Ghana y donde estaba todavía Portugal, y vos decís, bueno, sí, sí, pero en este grupo, entrar tercero donde estaban Cabo Verde y Arabia Saudita. Sí. Muchachos, la verdad
2: igual,
0: que a mí
2: me da tristeza. Una cosa, lo que nosotros criticábamos en su momento con lo que era este nuevo formato, hoy nos termina favoreciendo, por supuesto.
0: Claro.
2: Hoy termina que Uruguay tiene, por ejemplo, alguna posibilidad de ir como tercero todavía y va a jugar el próximo viernes sabiendo de otros resultados que ya van a jugar sus terceros partidos y puede ir especulando con respecto a eso. Ahora, está todo bien con lo de Marcelo Bielsa. Yo creo que interna ha generado un caos notorio en todo, ¿no? Pero lo que yo decía recién en el arranque, una vez que termine este proceso, ojalá sea con Uruguay clasificando y llegando lo más lejos posible en la Copa del Mundo, cosa que yo tampoco la veo, porque no tengo desde lo futbolístico de dónde agarrarme para decir Uruguay le va a ganar a España. No tengo, la verdad, no tengo de dónde sacar algún argumento de lo que vimos para decir eso, pero sí lo que quiero decir es que esto también es responsabilidad de los jugadores, porque no es Bielsa que se pone la camiseta y patea el arco. Los jugadores son los que tienen que demostrar y que tienen que tener amor propio por esta camiseta que es importante y es tan rica a nivel del mundo y que ha dejado a jugadores allá arriba y ha representado a la selección uruguaya. Es penoso lo que estamos
0: hablando. Yo discrepo.
2: Sí,
0: cuando vos,
2: pero es
0: cuando
2: de los jugadores,
0: vos, cuando vos
2: también por son tu los jugadores
0: de juego, desestimás la posibilidad de convocar a jugadores que tienen justamente ese ADN del fútbol uruguayo y bueno, jugás a esto.
2: Bueno, está así, jugás a esto.
0: ¿Cuál es la señal que dio Godín desde el palco?
2: Bueno, yo lo dije recién, el cuchillo entre los dientes. No hay un jugador que tenga cuchillo entre los dientes.
0: Cuando decíamos todos, porque yo puedo aceptar que de repente Nathan Hernández no fuera convocado como titular o qué, pero un jugador con el ADN de Nathan Hernández, eso es a lo que decíamos. No tenías otro jugador con esas características. Ayer, como decíamos desde la Cruz, no tenés en este plantel, porque está lesionado de Arrascaeta, otro jugador que tenga las condiciones que tiene de Arrascaeta. Bueno, no hay otro jugador que tenga las características en cuanto a lo extradeportivo, que es de la fuerza, que es ese impulso que le da cuando los partidos no salen, y lo tiene Nathan Hernández. No tenías otro jugador que tuviera esas características. Y bueno, son cosas, son decisiones que después las estamos pagando ahora.
1: Tengo que hacer una pausa. Vamos a ir a la parte futbolística después de la tarde. Claro. Quiero analizar a Uruguay, quiero analizar aspectos del juego. Quiero hablar un poco de lo que fueron los 90 minutos. En un rato se viene Chelo Sansó en directo de Estados Unidos para lo último de la selección celeste. Él está en México junto a Rodrigo también. Nos van a tirar un panorama de Uruguay, de cómo se prepara para lo que va a ser el último partido ante España en la fase de grupo. Y también quiero decir que durante el partido Francia-Irak, que se va a poder escuchar en Sport 890, va a estar Rodrigo en el entrenamiento de Uruguay, por supuesto, tirando las últimas novedades del equipo celeste, pensando en el partido del próximo viernes. Antes de la pausa, usted.
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1: Bueno, ustedes pueden votar a través de nuestra encuesta en YouTube cómo termina Uruguay en el grupo H. Primero, segundo, mejor tercero, último. Bambino creo que ya votó. Último está en este momento ganando 39%.
3: Ahí votó Bambino.
1: Ahí votó uno de los votos de Bambino, pero quiero decir que el voto de Bambino no es porque no sea importante, sino porque es tanta la cantidad, ya pasamos los 700 y pico de votos, es tanta la cantidad que no influye tanto. Pero es 39%, hay una gran decepción que también podemos percibir a través de esta encuesta de lo que viene siendo la performance de Uruguay en esta Copa del Mundo. La pausa y venimos, son las 4 de la tarde con 19 minutos. Hoy vamos hasta las 5, un poco más corto el programa por el juego de Argentina. Ya Nico Pirri se va a referir al show de Messi y Argentina que terminó ganando 2-0. Ya venimos.

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0: 4 de la tarde con 22 minutos, estamos en vivo por la Deportiva del Uruguay, estamos haciendo Último al Arco, los vamos a seguir acompañando hasta las 5 de la tarde con las repercusiones de lo que dejó el empate de Uruguay, iba a decir la derrota, la verdad que
1: el ¿no?
0: sinsabor que hay...
1: 2-2 es una derrota gigante.
0: El sinsabor que hay genera casi que una derrota, lo cierto es que fue un empate que nos permite todavía seguir con vida, si le ganamos a España incluso podemos terminar como primero en el grupo ya... Este Bambino dijo que iba a suceder. Estamos afuera, dijo Bambino. Vaticinó bueno, que estamos afuera.
2: Pero lo ponés como si yo fuera el malo de la película.
0: No, pero yo te digo.
2: Lo que digo es. Yo lo que digo es. Lo que ha pasado. A ver, acá se tuvo dos grandes oportunidades.
0: Sí.
2: Cuando la última fecha de las clasificatorias, que empatamos con un Chile recontra eliminado. Terminamos empatando en la clasificatoria sudamericana. Ese era un buen momento como para decir, mirá, siguiendo por este camino, por mucho menos Charon Tavares, digo. Si seguimos por este camino, me parece que vamos a hacer un mal mundial. Siguió adelante. Partido amistoso donde Estados Unidos nos dio una paliza y donde se analizó la continuidad del entrenador y se lo dejó al entrenador. Esa era otra gran oportunidad para que Uruguay cambiara la pisada y cambiara el entrenador porque teníamos tiempo, que estábamos en febrero. ¿Ah? Y se podía perfectamente haber cambiado el entrenador. Y sin embargo, bueno, mira cómo estamos.
0: Vos decís que dejó pasar oportunidades.
2: Dos oportunidades. Para hacer el cambio. Se dejó pasar dos oportunidades. Bien. Ya habíamos tenido lo que había pasado en la Copa América. La clasificatoria, la verdad, sí, clasificamos, pero clasificaban 7 de 10, muchachos. Y además, el último partido, ya te digo, lo jugamos contra Chile. Recontra eliminado, 0-0 terminó el partido. Digo, hubo más de oportunidades, hubo varias muestras de que Uruguay iba en este camino. Yo qué sé, yo está bien. Si había gente que pensaba que íbamos a hacer un mejor mundial, lo lamento. Yo la verdad que no me sorprende lo que ha pasado. ¿Vos
0: estás convencido de lo que viste, que estaba ya...?
2: Y sí, porque no iba a cambiar.
3: Yo comparto con Bambino de que esto no iba a cambiar, que ya había pasado muchas veces, que después de que habla Suárez... Ya creo que es muy difícil volver atrás una relación. Yo siempre pongo el mismo ejemplo que hoy le decía a Franco por una cosa fuera del aire.
0: Sí.
3: Cuando vos rompés una hoja, después, aunque la pegues, ya no vuelve a ser lo mismo. Entonces creo que en este caso es la misma situación. Ya estaba todo prácticamente fracturado. Y más allá de que hubo una muestra, acercamiento, post-amistoso, Uruguay nunca corrigió y tampoco corrigió de lo deportivo, porque Argelia, que se dedicó a proteger en aquel partido amistoso, Uruguay nunca encontró una herramienta para vulnerarlo. Iba a pasar lo mismo con Cabo Verde, porque Uruguay nunca trabajó corregir esas cosas porque Bielsa no las trabaja así. Y recuerdo que aquel lo teníamos discusiones con Franco que ahora se dio vuelta, donde está la cámara, Franco estaba acá,
0: sí.
3: Ahora hizo así con Bielsa, porque Franco era un defensor a mano alzada de Bielsa. Yo recuerdo que el primer programa que integré en Sport 890 fue Sport & Show, y yo le decía a Franco, mirá que Bielsa nunca le ha ido bien en ningún equipo en el que ha estado, que es un entrenador, sí, más formador que exitoso, y Uruguay no venís a formar, Uruguay venís a buscar premios y buscar éxito. Y en este caso, en Uruguay, fracasó como le ha fracasado en los equipos donde tiene que salir a ganar. Y lamentablemente Bielsa tiene gran relación con jugadores jóvenes, que capaz que está formando, que le da las primeras armas, que le decís jugá acá, jugá allá. Pero con este tipo de jugadores que tiene la selección, que ya de otro tipo de formación, de otro tipo de historia atrás, normalmente va inclinado hacia el fracaso, y fue lo que lamentablemente está pasando. Ojalá Uruguay clasifique y se dé milagro.
1: Mira, esto no es solo culpa de Marcelo Bielsa. Esto
3: es el gran responsable, es el guiador, es el gran
1: responsable. Está todo bien, sí, está todo bien, pero hay grandes culpas de los jugadores también, Nicolás. Acá los jugadores son los que los sí tiene que ver muchísimo.
3: De la AUF,
1: tiene que ver.
2: ¿Por qué pensás que los jugadores son responsables?
1: Porque son los que están adentro de la cancha, sí. Bambino, sino que ponía a jugar a Bielsa. Son los jugadores
3: si no
1: los que están
3: orden,
1: dentro de la cancha.
3: Si no
1: los que intentan conectar.
3: A mí lo que me mata a Franco, que en su momento, cuando Diego Alonso hizo malos cambios, lo crucificaste y que prácticamente te calentaste porque Diego Alonso no dio ninguna explicación. Las conferencias de prensa hasta ahora de Bielsa no me ha dado ninguna explicación del fin de momento de Uruguay.
2: Además,
3: y no veo que seas igual a como eras.
2: Pero además otra cosa, el ejecutivo tenía la experiencia de Mundial de Qatar. Muchachos, volvimos a cometer el mismo error de llevar jugadores que no iban a estar disponibles para jugar en Mundial.
1: Sí,

0: entrenador, pero también al mismo nivel de los jugadores. Que los jugadores no entienden absolutamente nada. Los jugadores no dan una pelota por...
1: Y si no entienden...
0: No van, pero no es entender, Bambino. Es agarrar y decir, tengo la camiseta Uruguay, papá. Voy a meter pata para adelante. No hay uno que meta pata. No hay
2: uno. Valverde, el cual es muy criticado. Y yo entiendo que Valverde está cometiendo errores.
1: Te quedaste en el tiempo.
0: Está bien con Bielsa. Yo también le echo culpa a Bielsa. Que se demora los cambios, que arma mal incluso a veces el equipo.
2: No parece.
0: Que la formación tiene que ser otra quizás en algún momento el pase. Pero es toda de los jugadores.
2: Valverde, el cual se lo critica futbolísticamente.
0: Pero se lo critica porque no aparece.
2: No, Valverde aparece, intenta.
0: Es toda de los jugadores.
1: A mí lo que me da pena es esto que vos estás haciendo, porque yo no reniego esta gente. A mí, si hay algo por lo que me da pena,
0: pero
1: si
0: no
1: Uruguay queda eliminado el viernes, sí, es por esta generación, porque nosotros teníamos una generación que seguramente con otro entrenador hubiera hecho un papel completamente diferente. Lo que pasa es que viniste con un entrenador que porque le dicen el loco y porque siempre se le permitió todo, acá también se le permitió
0: se le permitió todo, la culpa de la AUF y la culpa es de quien lo trajeron, bárbaro. Yo arranqué el programa diciendo lo siguiente: acá hay un tema interno, que hay un malestar entre jugadores, el mal ambiente,
1: pasó la Copa América,
0: salió hacia afuera. Ahora, una vez que termine esto, los jugadores son los que tienen que llevar la voz cantante y decir, pasó esto, comimos mierda acá, comimos mierda allá. Tienen que decirlo jugadores.
1: ¿De qué vale?
0: Sacarse la bronca. Hoy los jugadores no hablan.
2: El equipo no va a cambiar. El equipo falló lo deportivo. Los jugadores tienen responsabilidad, sí. Franco, déjame redondear. Los jugadores tienen responsabilidad de si yo veo que Valverde, a pesar de todo, intenta con la pelota, que lo veo igualmente en su rostro ofuscado porque prácticamente se le pide a Valverde que haga todo, y sí, lo noto y lo veo, pero Valverde no tiene que hacer todo simplemente porque es el capitán de Real Madrid, porque veo que eso es un acusamiento fácil que se da. Y lo otro, y con esto cierro, sí es responsabilidad de los jugadores ayer de que una barrera se abre de una manera inexplicable, que esos errores no los comete Curazao, que se abren para que la pelota vaya directamente hacia el arco. Que hay responsabilidad de un arquero al cual yo he defendido y sigo creyendo de que en lo deportivo es de los goleros más importantes que ha tenido nuestra selección, como Muslera. En el segundo gol la hay, como también la hay a la hora de tocar una pelota hacia atrás sin sentido, que es parte del fútbol moderno del cual protagonizan. Pero hay un hombre que está ya
3: conectado. ¿Lo tengo?
2: Lo vi pestañear en la imagen.
3: Está Marcelo Sansó con nosotros. Nos vamos, creo que ya está en México, esperando lo que va a ser el partido de Uruguay en la jornada del próximo viernes ante la selección española. Chelo, ¿cómo te va? Bienvenido, un gusto.
4: ¿Cómo les va, muchachos? Buenas tardes para todos.
3: Un placer enorme saludarte. Quiero introducirte en la charla, Chelo. ¿Qué opinás de todo lo que venís escuchando? ¿Quién es el responsable del momento de Uruguay? ¿Cuál es tu visión de lo que sucedió en la jornada de ayer en Miami?
4: No, a ver. Del momento hay más parte de los jugadores.
0: Claro.
4: De este momento hay más parte de los jugadores.
0: Claro.
4: Los jugadores solitos se metieron en este problema y los jugadores solitos van a tener que salir de este problema, que puede ser un papelón histórico, porque quedar afuera en un grupo donde dos pasan seguro y 8 terceros de los 12 pasan a la próxima fase y vos quedes afuera en un grupo con Arabia y con Cabo Verde, es un papelón histórico. Los jugadores de Uruguay se metieron en este problema y los jugadores de Uruguay van a tener que salir de este problema, y si no salen, y bueno, tendrán que atenerse a las consecuencias de haber quedado en la historia como de las peores selecciones en disputar una fase final de una Copa del Mundo y quedar eliminado con Cabo Verde y con Arabia. Punto. No le demos más vuelta. Ahora, en todo este proceso, evidentemente que hay culpa del entrenador, por supuesto que la hay, culpa del ejecutivo de la Asociación Uruguaya de Fútbol, porque, a ver, este bajón que hace tiempo venimos teniendo, porque no fue empezamos arriba, empezamos a bajar, mantuvimos una línea de una meseta y después bajamos. No, 6 partidos excelentes y después fue en picada esto. Entonces, cuando se reunieron con Bielsa y cuando sabían que esta historia era...

0: era irreconducible por parte del relacionamiento de los jugadores con el técnico, porque lo quisieron maquillar, dijeron que ahora había que dejar de lado todo y que por encima estaba la camiseta de Uruguay. Esto sigue igual, o peor. Entonces, después del 5-0 contra Estados Unidos, o el 5-1, ya ni me acuerdo, había que haber tomado cartas en el asunto. ¿Sí? No se tomaron. Vinimos con los mismos jugadores, vinimos con el mismo entrenador. Entonces, en todo el proceso, por supuesto que hay culpa de mucha gente. Ahora, yendo estrictamente al partido de ayer y al partido anterior, y bueno, yo creo que ayer al entrenador lo que se le puede criticar es algún cambio tardío, y que de repente hay jugadores que no pisaron la cancha y que por ahí pudieron haber tenido su oportunidad. Ahora, que el equipo que colocó ayer, con la salvedad de De La Cruz o Ugarte, era el que todos pedíamos o todos decíamos que debía darle continuidad, no hay mucho para achacarle. Ahora, ¿es culpa de Bielsa que Sanabria saque un lateral atrás, que Olivera regale la pelota, que Mulera salga a destiempo, a no sé qué y a no sé dónde, y que nos comamos un gol insólito? ¿Es culpa de Bielsa que el arquero pida 3 en la barrera, se pongan 2 y abra la barrera, la pelota le pique adelante, el golero reaccione tarde y el primer gol te lo comas? ¿Que hagamos 4 goles y empatemos un partido 2-2? Yo qué sé, ¿viste? Por eso digo, yo en esta creo que hay mucha culpa de los jugadores, porque además tiene que salir un instinto, un amor propio. No podemos, después que te empatan 2-2, venirnos abajo contra Cabo Verde y no tener esa rebeldía de por lo menos tirar el cuadro adelante, embotellarlo, tener un líder futbolístico. Esta selección no tiene un líder futbolístico, un líder que vaya para adelante. Cuando digo líder futbolístico, no es ir a hablar con el árbitro, ir a pelearse con un rival, ir a comerle la oreja al juez, no. Líder futbolístico es que agarre la pelota, que vaya para adelante. Que por lo menos arengue a los jugadores para decir, bueno, hagamos algo porque estamos en un problema. No sé, entiendo que estoy muy caliente desde ayer, porque además había que ver la cara y los rostros de los uruguayos, ¿no? Otra vez 40.000 uruguayos en Miami ayer, que algunos de ellos silbaron a la selección y que se fueron con una frustración enorme, porque aparte la gente también quedó como en silencio, ¿viste? Nos empataron y no encontraba respuesta del equipo dentro de la cancha, el equipo no le transmitía nada de dentro de la cancha, y la gente tampoco alentó porque estaba en otra, estaba muerta.
1: Uh-huh. Chelo, déjame hacerte la última porque nosotros tenemos que ir a la pausa y sé que vos tenés otros compromisos, simplemente pensando y proyectando al partido del próximo viernes, y no te pregunto por información porque de hecho no la hay, hoy no Rodrigo hay. Va a asistir al primer entrenamiento, pero desde la intuición o desde el conocimiento que tenés del plantel de Uruguay, del propio técnico, ¿qué imaginás? ¿Qué planteo imaginás ante España? ¿Con qué nombres?
0: Yo a Jiménez lo veo adentro de la cancha. Ajá. Porque además él mismo dijo que estaba bien en la primera conferencia de prensa. Entonces, yo para este partido lo imagino adentro. Yo creo que Olivera va a ser el lateral izquierdo. Para mí, puede llegar a salir Sanabria. Y después quiero ver cómo arma la mitad de la cancha. Esa mitad de la cancha donde nosotros creemos que tenemos mucho y sigo pensando que Valverde y Bentancur son jugadores muy interesantes para esta selección, pero que evidentemente en esta Copa del Mundo están en el debe, sobre todo lo de Valverde, lo de Federico Valverde. Entonces, evidentemente van a jugar, van a ser titulares, pero a ver quién los acompaña, cómo los acompaña, si es Ugarte, si es De La Cruz, si aparece otro volante de contención. Creo que los extremos son los que se salvan, Araujo y Canovio, yo no los tocaría. ¿Qué pasa con el tema del centro delantero? Ayer entró bien, pero 15 minutos Darwin Núñez. Cuando le tocó jugar de titular, ya vimos que no está. Entonces, no la veo para que Darwin Núñez sea el 9 titular de la selección. Irá por Viñas, jugará con Rodrigo Aguirre. Son, me parece, que los lugares donde pueden haber dudas con relación al partido del viernes.
1: Gracias, Chelo. Fuerte abrazo. Lo hacemos mañana,
0: Abrazo grande, chau chau.
1: Que pases bien, ahí estaba Marcelo Sansón en directo desde México en lo previo al partido de Uruguay-España que va el próximo día viernes. Recuerden que se cambia el horario, el partido sí. Va a ir más tarde, va a ir sobre las 9 de la noche. Usted tiene algo más antes de la pausa.
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La 21 juega Noruega-Senegal, ya a las 0 para nosotros es el día de mañana, el día martes, Jordania-Argelia. Antes, Francia-Irak por el grupo I, estarán es por 890 a las 6 de la tarde. Vamos a estar relatando ese partido con mucho gusto junto al comentario de Jorge Parietti, pegados por noticias. Ya ganó Argentina 2-0 ante Austria por el grupo J. Pausa y venimos. Estamos en vivo por la Deportiva del Uruguay haciendo último largo. No, no, no.

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0: Chat. Sí, sí, chat. Sí. Yo también quiero escuchar a la gente. A mí me interesa por sobremanera saber cuál es la visión de la gente sobre este tema. Algunas cortas sobre el torneo local. Danubio hace cuestión de minutos anunció una nueva incorporación. Se trata de John Clever, ¿sí?
1: No, a propósito de Danubio, ¿sí? Le quiero mandar un gran abrazo porque hoy operan del corazón a Leo Ramos. Ajá. Al entrenador del equipo. Salud, de Danubio. Así que pronta recuperación para Leo. Este, que fue así de improviso, fue un imprevisto, se sintió mal y bueno, hoy lo operan del corazón.
2: Por supuesto, nos vamos todos. Sí. John Clever, que jugó en la B en su momento, en Juventud de las Piedras.
0: Uh-huh. Es característica de John Clever.
2: Un 9 de área, sí. Pivoteador.
1: John Clever te clava.
2: No me parece un goleador nato. Si fue a buscar un goleador, yo lo veo más a Clever para hacer el juego sucio. La verdad. Sincero. Pero es buen futbolista.
0: Para jugar, no sé, por ejemplo, con la Zambuja.
2: Claro, un 9 más para ensuciar, pivotear, descargar y que el otro se cargue.
0: Que a Zambuja era la manda a guardar.
2: Sí, esa es un poco las características. No, esperen que vino Ronaldo Nazario.
0: No, está bien, pero ¿no? Estamos hablando de un delantero corpulento. Danubio aporta que tiene 26 años. Estamos hablando de un delantero corpulento.
2: Le sacó, ¿saben quién le ganó el lugar a Clever? Clever era el titular indiscutido en Juventud y se lo ganó el que voy a nombrar ahora, Mim Vacas. Mim Vacas era el suplente. Mirá, de Clever.
0: Acá Danubio había tenido en este año un 9 grandote con esas características que la verdad no funcionó, Constantino. Claro. Y antes Brandao y bueno, yo entiendo por esto que vos decís que no fue a buscar un jugador de similares características. Pero me da la sensación de que en este caso trae un futbolista para acompañar a Zambuja, al Papelito Fernández, a los jugadores que se meten en ofensiva. Usted iba a decir algo de Peñarol.
2: Sí, de Peñarol, lo que adelantamos durante la transmisión después de 890 en exclusiva. Batista se va a ir a jugar a Lanús, ya tiene todo prácticamente arreglado, quedan algunos detalles. Lo otro, no hay chances, me dicen, no hay chances en este momento no para Juan Rodríguez. Ajá. Peñarol y Aguirre quieren a Monzón. Lo de Noble no se avanzó nada, sigue todo en pausa. Lo de Hernández sigue todo en pausa y no iba a existir ninguna reunión en Miami. Yo se había hablado con él antes o con los empresarios. Porque Aguirre sigue viendo si hay alguna mínima chance por Vallejo. Después de ese cambio. Ya lo vino Bambina y se ríe cada vez que habló del tema. Pero bueno, estaba todavía en órbita ese nombre. Pero tampoco. A ver, yo esto lo dije en su momento y acá todo el mundo, todo el planeta fútbol salió a decir algo contrario porque en Peñarol hay como 5 voces que hablan con Aguirre y no todo el mundo habla con Aguirre.
0: Y ninguno habla de esos que dicen que hablan.
2: A nivel dirigencial hablo, no hablo de. Yo no, hablo claro, de claro, dirigencial, claro. Sí, político, ¿no? Después cada uno maneja la información por donde cree que bien. Es correcto. Yo lo que tengo es que Aguirre nunca manifestó, ni pidió, ni 5, ni 6, ni 7, 8 jugadores. En un momento, antes de la reunión, mirá, ya había hablado como que venían 10.
1: La verdad que es un despropósito para jugar Aguirre, y pelear el campeonato Aguirre, uruguayo.
2: Con 2 o 3 jugadores, pero y que sí. Vengan para ser titulares, sí. Está el caso de Jonathan Rodríguez, que es diferente, que ya se habló, pero por eso, Guzmán Rodríguez. Si Guzmán Rodríguez hace tiempo que no juega, pero él va a traer a Guzmán Rodríguez, como tiene a Herrera, como tiene a Lemo, como tiene a Ferreira, no. Si viene un zaguero para ser titular, el que quiera ir es Monzón. Ya está. Entonces, Peñarol, si trae jugadores, va a traer 2, 3, como máximo 4, pero que vengan para ser titulares.
0: Bien. De Nacional, Franco, lo más importante.
3: Sí,
0: lo
3: Francisco Calvo, sí. Zaguero de 33 años que estaba en Arabia Saudita, es costarricense, llega a Nacional. Y bueno, es la primera alta, la primera incorporación del equipo tricolor. Ya seguramente en estos días Zuculini esté llegando. Hoy se despidió del plantel de Racing y va a ser otra incorporación. Bien, para
0: y
3: Nacional.
0: Y lo otro es un golero.
3: Y sí, seguramente Alexis Martín Arias sea el arquero que vaya a llegar a Nacional.
1: Vio que hubo una movida en Rampla de la gente para tratar de conseguir comestibles como para organizar una canasta. Sí. ¿Sabe quién es de los que más colaboró para esas canastas? ¿Quién? Económicamente hablando, el Mama Arismendi.
2: Mira, él supo ser compañero de este plantel.
1: El Mama Arismendi. Y no, todos productos proporcionados por un presidente de primera división, ¿no?
0: Productos proporcionados por un presidente de primera división.
3: José Luis Liverpool.
0: Palma. Ah, mire usted.
3: Sí, José Luis Palma.
1: Las canastas son todas
3: que me dieron los productos. Que colaboró de muy buena manera.

0: manera. Exacto. Y fue, dicen que fue un llamado y automáticamente dio el visto bueno.
1: Exacto. Y lo que habla bien también de los jugadores de Rampla, ellos fueron sin entrenarle, ganaron a Rocha, que estaba haciendo una gran campaña. Y puede llegar todavía como mejor segundo a meterse en las instancias
2: ahora,
1: finales del torneo.
2: Está bien, pero, si es que sigue, pero, sigue jugando. Pero ahí está, el comunicado era claro. Por más de que acá tengo a mi amigo canciller que dice, no seas bobo, el martes paga.
3: Pero para, yo no, pero
1: digo, más, yo
3: pero, para,
2: el martes paga.
3: Pará. Yo en ningún momento dije no sea bobo, porque yo no me expreso en esos términos.
1: Dijo, no,
2: estamos hablando, estamos hablando en la interna.
3: Pero bueno, pero ¿cómo?
2: El martes paga.
3: Pero ¿cómo vas a transmitir algo que te digo por la interna?
2: Ah, pero tampoco es grave, perdóname, tampoco es grave.
0: Tampoco es grave. Tenga cuidado lo que dice.
2: Tampoco es grave, no sean malos, muchachos. Lo que te quiero decir es, el comunicado era clarísimo. Si no se abonaban, dejaban de competir.
3: ¿Usted tiene que hay dinero, Franco, que el martes llega el dinero?
0: Bueno, a mí lo que me dijeron es que siempre cuando está con la soga al cuello Rampla, llega el dinero.
1: Bien. Bueno, yo tuve contacto.
0: Esto es como con qué le ganamos a España.
1: Yo el domingo
0: es así,
1: tuve
0: es igual.
1: Contacto. ¿Sí? El domingo tuve contacto y me dijeron que las personas que hoy en día están en Rampla no van a poner la plata. Que a Foster lo llamaron todo el fin de semana y Foster no apareció.
0: Modo avión.
1: No apareció Foster.
0: Yo no puedo. Modo avión.
1: Por lo tanto, a mí me manifiestan de que no va a aparecer. Como también me dijeron algo que a mí me rechinó un poquito el oído y es, estas mismas personas con las que hablé, allegados a la dirigencia de Rampla, fue, no, pero bueno, los jugadores sabían un poco la situación y que hasta el momento es estado del día. No es así. Y lo cierto es que los jugadores hoy día están jugando por la camiseta. Y los hinchas de Rampla están entendiendo ese mensaje y por eso también la ayuda. Rampla tiene un plantel que si mínimamente le dieran para los boletos, en algunos casos que hay jugadores que no tienen ni para los boletos, hoy Rampla tranquilamente estaría peleando el ascenso. ¿Por qué? Porque estos jugadores están dejando la vida. Y porque el técnico está dejando la vida. Y porque la gente está dejando la vida. Y les están mintiendo. Porque le están diciendo todos los días, mirá que llega la plata, y no llega la plata.
2: Y si llega a cuentagotas.
1: Entonces,
2: para lo mínimo, y después van a pasar 3 meses más y con el mismo problema.
1: También le han estado mintiendo, la verdad. No sé cómo es el mensaje que le llega a Tealdi, pero a Tealdi le dicen, llega la plata, y después no llega nada tampoco. Entonces, Tealdi dice, bueno, hasta acá yo pongo el dinero, ya voy a seguir poniendo. Y después Foster sigue con el tema de cuesta, quedamos todos presos en la misma situación. La pregunta es si Foster realmente está al tanto de todo, ¿aparecerá? Yo la veo muy difícil. Yo creo que Foster no va a aparecer y bueno, va a depender de Rampla después lo que quiera hacer, si los jugadores quieren continuar.
3: No, pero los jugadores ya hablaron de una medida a tomar.
2: No, hay un comunicado oficial de los jugadores.
1: Sí, todavía no se ha tomado una medida mucho más allá del comunicado. Como también yo creo, la verdad, que el Poro Guiar ayer está orgulloso de sus jugadores, pero si Rampla no sigue entrenando, y el Poro, la verdad, va a seguir.
3: Para él es muy incómodo.
1: Después los resultados, en algún momento se empieza a dar la lógica. Porque bueno, podrá zafar con Rocha, que además Rocha justo cambió de entrenador. Pero se enfrenta con Deuscher, que está a 1000 por hora en el grupo. O se enfrenta ya en la segunda etapa con LSM, con la IASA, con equipos de estar más preparados. Y lamentablemente el que queda expuesto también es el entrenador. Si no los tiene los jugadores. La verdad, me duele por la institución, me duele por el Poro. Que aparte lo conozco y sé todo lo que deja para ir a entrenar por Rampla, y me duele a varios de los jugadores de Rampla que conozco que la están pasando mal.
3: Bien, tenemos que hacer la pausa, la última, y venimos con reflexiones finales, y voy a leer también algún mensaje de los tantos que han llegado a través de las diferentes vías. Estamos en vivo por La Deportiva del Uruguay, ya se viene Sport Noticias, y pegados por Noticias vamos a estar con el partido junto a Pariente para contarles del fútbol de Francia ante Irak en el marco de la Copa del Mundo. Ya venimos.

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0: 4 de la tarde con 56 minutos. Reflexiones finales sobre la Copa del Mundo. Franco, hoy tenemos básquetbol sobre las 20 horas.
1: A las 8 antes. Va a comenzar el antes del básquetbol. 9 y cuarto va el partido. Con mucho gusto vamos a estar junto a Tamborini y al licenciado Darío Alberti para relatar el partido y comentarlo.
0: ¿Qué quiere decir usted?
2: No, que ayer hubo fútbol de segunda división. No me preguntó hoy.
0: Lo que pasa es que hoy tenemos un programa más corto.
2: La semana pasada, después de la derrota de Julio Fuentes 4-0 con Atenas, fue lo primero que me preguntaste.
0: ¿Qué quiere decir de que perdió Cerrito con...?
2: Porque
0: la gente Cerrito ya sabe que para dónde apuntar.
2: Usted no quiere dar la vuelta para mancharme.
0: Sí, sí.
2: Yo lo que digo es que...
0: Tiene toda la vuelta para decir que perdió Cerrito.
2: Vale, primero, que el equipo de D'Ambrosio hubo poco trabajo, pero entiendo que con D'Ambrosio va a dar un salto de calidad. Más allá de ese punto, usted lo que quiere aferrarse a esto es que no quiere reconocer el masterclass defensivo del otro día de Julio Fuentes. Rodeó entre tres a Isasmendi, prácticamente Isasmendi no apareció. Un muy buen trabajo donde ganó el fútbol defensivo.
3: Isasmendi, que es pretendido.
2: Por encima de lo individual. Sí, yo creo que igual Isasmendi se va a quedar hasta fin de año Cerrito y después.
0: Bueno,
2: cuando Cerrito suba, va a pegar el
0: salto. Tengo mensaje de la gente Cerrito para usted ahora. Después.
2: Quiere darlo vuelta.
0: Bueno, yo te digo.
2: Usted quiere llevarlo para su molino.
0: Bueno,
3: molino de.
2: Y en Paysandú no sigue Pablo Marín.
0: No sigue Marín.
2: No sigue Marín.
0: Bueno,
3: ¿qué pasó? Duró poco Marín.
0: ¿Cómo
3: que no?
2: La gente de Paysandú
0: Bambino.
3: ¿Pero cuánto hace?
2: Dos meses.
3: ¿Y a vos qué te parece?
2: Bueno, un plantel que normó él y todos
0: jugadores. Está bien.
2: Más allá de que no se los resultados, para mí la salida de Marín es injusta de Paysandú.
0: Pero pará, pero. No,

0: no casi que arrancó el campeonato, porque Alfaro se va enseguida que arranca el torneo. Está por eso. En la segunda fecha. Estamos en la.
1: Y ya estamos en la octava de la fase regular.
0: Estamos
1: hablando que sí, dirigió 14 partidos.
0: 14 partidos, amigo, es un montón. Pero un plantel que está para ascender
2: o un plantel que está para ser último.
1: Para ser último,
0: ¿entendés? Yo lo que te digo. Dos cosas diferentes.
2: Fundamental.
0: No me quieras llevar al lado que ustedes quieran ir.
1: No se lo cuidó.
0: Bambino me habló de poco tiempo.
2: Y la verdad,
0: acá en el fútbol.
1: Nos pusieron,
0: pero me dejás.
1: Como es argentino capaz,
0: para el fútbol uruguayo, en donde los técnicos duran 3 fechas, 14 es un montón. El equipo está último. Después, si vos podés meter 20.000 atenuantes, que son todos respetables. Mirá que, o sea, vos me podés decir, bueno, esto era un proceso que se sabía que podía llegar a tener complicaciones. Ahora. A Enrique lo echaron estando segundo punto. No sé cuánto tenía Enrique cuando lo echaron.
1: Y a Siri también lo echaron.
0: Estaba a 3 puntos. Paysandú tiene 8 con Marini. Tiene 8. Y hace 14 fechas que está.
1: Por eso, para sacarlo. Yo creo que todos los técnicos que salieron en la B, ninguno debió salir en este campeonato.
0: Bueno, está bien. Tenemos a un.
2: Está bien.
0: Un Nico
2: está bien lo que dijo.
0: Mantiene procesos.
1: No, pero este campeonato, por lo parejo que ha estado. Marini en la zona de descenso está a 4 puntos de Miramar Misiones.
0: Yo te entiendo para dónde vas. Me parece que es el único caso en donde vos decís, vos mirás resultado y el tiempo que hace que está. 14 fechas.
1: Hay que mirar los partidos.
0: 14 fechas que está último.
1: Es muy fácil pero hablar sin mirar los partidos.
2: Pero te lo acabo de decir o preguntar y lo respondió Nico. ¿Tiene plantel para ser campeón o para ascender o tiene plantel para estar a último? Y
1: es lo dijo claro. Tiene un plantel totalmente juvenil, claro. Y la verdad, le está sacando jugo a una situación complicada.
0: La verdad, yo entiendo de que de repente Paysandú no tiene un gran plantel. Me parece que tampoco para ir último. Y además, no entendí mucho la salida de algunos jugadores importantes. La figura. Vos estás hablando de Pelle, que es un fenómeno, que para mí es un fenómeno. Ya lo he visto varias veces. Me encanta. Es un gran jugador.
1: Amaro tiene 18.
0: El otro día se puso el equipo al hombro en el Goyenola con el pasto allá largo y un partido complicado, porque además Tacuarembó se quedó con 10 y se metió todo atrás para buscar los 3 puntos que le posibilitaban salir de una posición de abajo. Y Pelle se puso el equipo al hombro. Para mí es un crack, hay que seguirlo de cerca.
2: Sí, claro.
0: Estamos hablando de un chico que tiene solo 15 años. Ahora, tenía otros jugadores, no entiendo qué pasó. ¿Qué pasó con Cantera? ¿Cuál es la realidad de Cantera? No se fueron.
1: Sí, bueno, futbolísticamente.
2: ¿Lo fueron? ¿No se fue él? ¿No se despidió él?
1: Futbolísticamente, entiendo, me parece, Marini, quien era el técnico en aquel momento, que bueno, no formaba parte del plantel principal.
0: Sí, bueno, yo, la verdad, los partidos que había visto de Paysandú no lo vi mal a Cantera. Y ahí tenés un hombre de experiencia, por ejemplo.
1: Muy bien.
0: ¿No? Pero bueno, está bien.
2: Te di la razón como
0: al final no me da tiempo de
3: semana
0: leer.
3: De mucha tensión.
0: Tengo muchos mensajes, no me
2: ¿qué dice los mensajes?
0: No, hay algunos que están muy a favor de lo que dijo Franco sobre el tema
2: de los jugadores.
0: Hay muchos que entienden.
2: Y si la demagogia generalmente paga con eso, y que Franco, la gente, que la gente compre ese discurso.
1: Aparte, Franco hizo el discurso político de 10 minutos de estudiar
3: Invito a toda la gente que me apoya. Invito a toda la gente que me apoya y a Bambino también. Mañana en Sport & Show y en Conexión Mundial vamos a tener una.
2: ¿Cómo no?
3: Dilatada presentación.
0: Está, bueno,
2: pero el discurso demagógico que hiciste. Tiene adeptos. Prendió en la gente.
1: Si no tuviese la gente ocupada, venía a debatir contigo. Pero no estoy diciendo
3: nada del otro mundo. No estoy diciendo nada del otro mundo. Estoy diciendo algo que es real.
1: Si no tuviese la gente ocupada.
3: Algo que es real.
1: Si
3: podés,
1: no tuviese la gente ocupada.
3: Podés estar conmigo o podés estar en la vereda de enfrente.
1: Pero si no venía, él hacía un debate cara a cara, un careo con Franco Fernández, pro Bambino, porque estamos en la misma línea.
3: Bueno, está bien.
1: De nuestros pensamientos. Pero bueno, toda la gente ocupada, no puedo, Franco.
3: Te voy a seguir. Lástima, ¿eh? Una lástima.
2: Tendremos a Guillermo López de todas maneras.
1: Igual es más, Franco.
2: ¿Ah, sí?
1: Sí, sí.
0: Es más del estilo, si vos.
1: Sí, te dijo solo.
2: Sí, no importa.
0: Bien.
2: Demagogia versus realismo. Está bien.
0: Ya antes.
3: De mi lado, realismo.
2: No, realismo del mío.
3: Antes, es fácil, le pegan al entrenador siempre.
0: Mañana, antes de Conexión Mundial y antes de. Sport & Show, vamos a tener un último arco que se va a dedicar a gran parte de las repercusiones del empate de Uruguay. Por supuesto, nos vamos a proyectar a lo que va a suceder el próximo viernes. Y prometo para mañana, porque la verdad me siento en deuda, leer, ya voy a guardar unos cuantos mensajes que llegaron a través de las diferentes vías, y los vamos a invitar también a los oyentes a participar, porque...
2: Y mete alguna encuestita también.
0: Me quedó corto el programa el día de hoy, era una hora, hoy jugó Argentina, estuvimos con el partido. Pero mañana, sí, por lo menos vamos a intentar dedicarle gran parte del programa a leer mensajes, porque no me gusta hacer esto, ¿no? De invitarlos a escribir, ver que tengo la pantalla llena de mensajes y no poder cumplir. Nos vamos.
3: Ya Franco, se viene Sport Noticias en la Deportiva del Uruguay a las 6 de la tarde. El Coco Andrés Cancellara relata Francia ante Irak. Después el básquetbol desde las 20 horas es en adelante. La final número 6, Aguada Peñarol. Si hoy gana Peñarol, campeón después de 44 años.
2: Y ha hay 0800 Franco Fernández.
3: Chau, gracias.
4: Hoy toca laburar.

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0: 5 de la tarde con 5 minutos, un placer poderlo saludar. Estamos en vivo por la Deportiva del Uruguay, arrancando, comenzando, iniciando Sport Noticias Mundial. Acá están los títulos.
1: Titulares.

0: Luego del empate ante Cabo Verde, Uruguay ya prepara el partido del próximo viernes ante España, válido por la última fecha del Grupo H del Mundial. El entrenador de la selección, Marcelo Bielsa, ya confirmó que Ronald Araújo y Jorge Antarrascaeta están descartados de cualquier posibilidad de tener minutos el viernes. Lamine Yamal fue uno de los protagonistas de la victoria de España 4-0 ante Arabia Saudita, donde marcó su primer gol mundialista y, tras el encuentro, dejó claro que el equipo ya tiene la mirada puesta en el próximo desafío, el partido ante Uruguay del próximo viernes. Copa del Mundo, ya Argentina venció a Austria 2-0 en la jornada en el marco del torneo más importante que tenemos a nivel de selecciones, en partido correspondiente al Grupo J por el Grupo I. Van a jugar a las 18, estarán por 8.90 Francia ante Irak y también hoy, pero a las 21 Noruega enfrenta a Senegal. Para mañana, de nosotros ya ingresando a la 0, por el Grupo J, Jordania va a estar enfrentando Argelia. Mañana también a las 2 de la tarde va Portugal, Uzbekistán, Inglaterra, Ghana. A las 5 de la tarde Panamá con Croacia va a las 20 y mañana a las 23 juega Colombia, enfrentará a Congo. Solo restan las formalidades para que Leandro Lozano se convierta en el primer refuerzo del Boca de Rodolfo Arruabarrena. El lateral derecho ya se somete a los estudios clínicos de rigor para luego firmar contrato con la institución de La Riviera y sumarse a la pretemporada que recién comenzó el plantel. En básquetbol, Peñarol va esta noche desde las 21:15 por el título de la Liga Uruguaya cuando enfrenta a Guadalajara en el Ante la Arena. El carbonero ganó 80-71 el pasado viernes y con ello se puso 3-2 arriba en la serie, por lo que un triunfo en la jornada le daría el séptimo título en su historia.
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0: Señores, y Messi lo hizo otra vez. Lionel Messi se transformó en solitario en el máximo goleador de la historia de los mundiales al llegar a 18 goles en esta jornada cuando anotó un doblete para Argentina que derrotó a Austria en Texas. El jugador del Inter Miami recibió un centro desde la izquierda por parte de Facundo Medina y luego de que Thiago Almada dejara pasar la pelota ingresó al área para conectar de primera un buen zurdazo en el primer palo y abrir el marcador en los 38 minutos de partido. Messi, que había errado un penal más temprano, batió un nuevo récord a dos días de cumplir 39 años en el partido correspondiente a la segunda fecha del Grupo J del Mundial 2026, disputado en México, Estados Unidos y Canadá. El futbolista del Inter Miami otra vez se destacó en la jornada, siendo una de las principales figuras de su equipo, al que lo clasificó a los 16avos de final del torneo. 5 de la tarde con 10 minutos, están Sport Noticias, Nelson Echegoyen.
1: Una situación insólita en el campo de entrenamiento de la selección nacional reaviva un antiguo debate sobre la actividad sexual de los atletas durante las competiciones. Susan Hurman dirige el departamento médico de Curazao. ¿Sabe por qué le explico esto?
0: ¿Por qué?
1: Porque los jugadores de Curazao comparten habitación con sus esposas durante el Mundial.
0: Mire usted.
1: Sí, señor, Curazao es uno de los equipos más carismáticos de este Mundial. Los jugadores de esta pequeña nación caribeña siempre están alegres y sonrientes, como se pudo comprobar incluso tras la goleada 7-1 que les propinó Alemania en su primer partido y aún más después del empate contra Ecuador el sábado pasado. La experiencia de representar a la nación más pequeña que jamás haya participado en la Copa del Mundo, solamente tiene 160 mil habitantes, definitivamente no se limita al terreno de juego. Para motivar a los atletas, el entrenador holandés Dick Advocaat permitió que las esposas o novias se alojaran en la misma habitación de hotel que la delegación, allí en Boca Ratón, Florida. Esta inusual situación fue revelada por Susan Hurman, una brasileña que dirige el departamento médico de Curazao.
0: Mire usted, 5 de la tarde con 11 minutos. Me acuerdo de dos cosas. ¿Se acuerda cuando las holandesas fueron a la final del 74? No, no la final, creo que estuvieron todo el torneo con los jugadores en el 74 para romper un poco aquello de que las concentraciones largas tienen que realizarse sin el entorno familiar. En aquel momento hubo una situación que involucró al técnico permitiéndole a los jugadores tener el contacto con su familia. Y después, yo cuando un día le pregunté a los entrenadores, porque tratamos este tema en unos programas especiales, Eduardo Acevedo me tiró una frase que yo me acuerdo hasta el día de hoy, que fue muy interesante. Él decía, cuando yo le pregunté acerca de cuál era su recomendación para los jugadores, si tener sexo o no antes de los partidos, él me respondió algo muy interesante. Me dijo, yo lo que les recomiendo es que con su pareja estable, sí. Entendía el técnico que actualmente está en Miramar Misiones que el jugador, si va a tener sexo con una pareja que no es estable, que no es la habitual, por lo general se exige mucho más. Quiere demostrar, quiere. Entonces decía, eso le lleva a una exigencia que está.
1: Que después era perjudicial para el deportista.
0: Pero con su pareja de toda la vida, con su esposa, con su novia de mucho tiempo. ¿Por qué no? Sirve para descargar tensiones, sirve para que el futbolista esté en buenas condiciones. O sea,
1: y llegue bien.
0: Y llegue en condiciones normales. La verdad, me pareció muy interesante la respuesta que me dio sobre un consejo que él le daba a su futbolista.
1: Otro ejemplo que pasó fue en el Mundial del 86 con la selección de Bélgica.
0: Ajá, ¿qué pasó? No me acuerdo.
1: También
0: permitieron a las esposas estar bien.
1: Correcto. Bien. En el mismo hotel que estaban ellos.
0: Perfecto. 5 de la tarde.

Tarde con 13 minutos, estamos en vivo por la Deportiva del Uruguay en Sport 890, estamos haciendo Sport Noticias y los vamos a acompañar hasta las 18 horas, momento en donde arranca el fútbol. Peñarol va esta noche desde las 21:15 por el título de la Liga Uruguaya de Básquetbol, cuando enfrenta a Guadalajara en el Antel Arena. El Carbonero ganó 80-71 el pasado viernes y con ello se puso 3-2 arriba en la serie, por lo que un triunfo en la jornada le daría el séptimo título en su historia. Los dirigidos por Leandro García Morales sumaron para el partido pasado a Joaquín Rodríguez, escolta de la selección uruguaya, en sustitución de Norris Cole, quien se desgarró en la cuarta final. Por su parte, Leandro Taguada contará con todo su plantel a disposición. El aguatero, que supo estar 0-2 abajo, necesita ganar nuevamente para forzar una séptima y decisiva final, que sería el viernes en el Antel Arena. Alejandro Sánchez Varela, Julio Dutra y Diego Ortiz son los encargados de arbitrar el partido de hoy, que se podrá escuchar en Sport 890 desde las 20 horas con el equipo de Puro Básquet, con el Antes.

0: 5 de la tarde con 14 minutos. El entrenador de la selección uruguaya, Marcelo Bielsa, confirmó en conferencia de prensa que Ronald Araújo y Jorge Terrascaeta están descartados de cualquier posibilidad de jugar ante España el próximo viernes en la última fecha del Grupo H del Mundial, que puede llegar a ser el último para Uruguay. El argentino fue contundente al responder las consultas sobre cuestiones sanitarias de dos jugadores puntuales. Araújo, micro rotura muscular en el gemelo, y de Arrascaeta, desgarro en la pantorrilla derecha, están en sanidad desde antes del viaje a la cita. Ni de Arrascaeta ni Araújo tienen chance de jugar contra España, dijo en forma contundente y dando por tierra cualquier especulación que se pudiera llevar adelante sobre la situación de Nicolás de la Cruz y su imposibilidad de estar en los 90 minutos en cancha. Expresó: no puedo decir que puede jugar 45 minutos un partido completo, no puedo asegurar ese tipo de cosas. Él ha hecho mucho esfuerzo para resolver su llegada al Mundial con muy pocos minutos en el primer semestre en Flamengo. Yo finalmente no le otorgué la posibilidad de mostrar la cantidad de minutos que pueda absorber. Lo fui colocando de acuerdo con las necesidades que me mostró el juego. También se refirió a los errores puntuales que se dieron en los goles recibidos con Cabo Verde y dio su opinión. Los errores de organización que comete un equipo siempre son responsabilidad del conductor o del entrenador. Si me preguntan cómo corregirlo, las dos situaciones no merecen recetas mágicas. Suceden en el fútbol, pero no con frecuencia, y pagamos un precio muy caro en este juego, cerró Marcelo Bielsa. Cinco de la tarde con 16 minutos. Ya voy a contar el caso de Leandro Lozano, que está muy cerca de transformarse en nuevo jugador de Boca. Antes, Bambino Chegoyen.
1: Sí, señor, porque también vuelve a su entrenamiento la selección de Brasil. El portero Alisson descansa, realiza ejercicios en el gimnasio en la jornada de hoy. Rafinha está lesionado, lo tienen que evaluar. Aparentemente podría ser una lesión muscular. Y Neymar es la gran novedad porque se reincorpora a los entrenamientos con normalidad junto al resto del equipo. La selección brasileña, bajo la dirección de Ancelotti, entrenó con 24 jugadores, concentrándose en el partido contra Escocia el próximo miércoles, válido por la tercera jornada del Grupo C. El portero Alisson no participó de la actividad tenía mucha carga y por lo pronto no se movió en la jornada de hoy, solo realizó unos ejercicios en el gimnasio. Sin embargo, la participación más importante es la de Neymar, que entrenó a la par del resto de sus compañeros.
0: Mire qué detalle con relación a una de las figuras de Brasil. 5 de la tarde con 17 minutos, solo restan las formalidades para que Leandro Lozano se convierta en el primer refuerzo de Boca. El equipo de Rodolfo Arruga Barrena, lateral derecho, ya se somete a los estudios clínicos de rigor para luego firmar contrato con la institución de la Ribera y sumarse a la pretemporada que recién comenzó. El uruguayo de 27 años va a sellar su vínculo con el Xeneize por los próximos 3 años, luego que Argentinos Juniors aceptara vender su ficha a cambio de 3.5 millones de dólares. Es la primera cara nueva para el vasco, que pretende un mercado de pases con más acción, y hasta se encargó de comunicarse personalmente con Paulo Dybala para intentar convencerlo. Lozano llega para ocupar un lugar que no tiene dueño en Boca desde que Luis Advíncula bajó su nivel y perdió el puesto a mediados del año 2025. Tal es la carencia que sufrió Boca en la banda derecha de la defensa que al día de hoy el técnico está probando con otras alternativas. De hecho, como se viene confirmando el plantel al día de hoy, su principal alternativa es la de Dylan Gorosito. Arruga Barrena quiere potenciar al formado en el conjunto Xeneize, que brilló en las selecciones juveniles y que tuvo muy pocos minutos con Claudio Úbeda.

0: 5 de la tarde con 18 minutos. Lamine Yamal fue uno de los protagonistas de la victoria de España 4-0 ante Arabia Saudita, donde marcó su primer gol mundialista, y tras el encuentro dejó claro que el equipo ya tiene la mirada puesta en el próximo desafío, el partido ante Uruguay del próximo viernes. Estamos muy contentos por la victoria, pero ya estamos pensando en el partido contra Uruguay. Queremos ganarle a ellos también, expresó el futbolista del Barcelona, que recordó lo especial que fue el momento vivido junto a su familia. Vi el mundial anterior en clase en la escuela y ahora estoy marcando un gol aquí. Es un sueño para mí, agregó Yamal, emocionado por cumplir uno de sus grandes objetivos. La actuación del atacante también sirvió para que España recuperara confianza después del empate sin goles ante Cabo Verde en el debut. El equipo de Luis de la Fuente goleó y volvió a mostrar las sensaciones que lo tenían como uno de los candidatos del torneo. Yamal explicó que su participación estaba planificada. Era el plan, salir y poder descansar, pero sobre todo ayudar al equipo. El joven delantero reconoció que el empate inicial había generado bronca dentro del plantel. Ahora España se prepara para enfrentar a Uruguay en un duelo que puede ser clave para definir las posiciones del grupo para Yamal. El objetivo está claro: seguir creciendo en la Copa del Mundo. 5 de la tarde con 20 minutos. Ya venimos con Francia-Irak junto a Jorge Parietti para contarles el partido que va a disputarse en el Estadio de Filadelfia para la actividad correspondiente a la Copa del Mundo de esta jornada. Antes la pausa y antes Marcelo Bielsa, aparte de lo que dijo el entrenador celeste luego de lo que fue el empate ante Cabo Verde en la jornada de ayer.
1: Me parece que no hay duda que Uruguay es un mejor equipo que Cabo Verde, pero eso hay que demostrarlo. Me parece que nos costó, insisto, tendría que volver a referirme a los cuatro momentos del partido, ¿no? Los minutos, los primeros 20 minutos, el cierre de ese periodo posterior al gol, el cierre del primer tiempo, el comienzo del segundo, que yo creo que ahí nos faltó ese instinto que de no solamente tener la pelota, sino dañarlo al equipo rival. Me parece que en ese momento del partido era la ocasión para marcar verdaderas diferencias. Bueno, yo fui respondiendo a los momentos del partido con las modificaciones que creí que eran necesarias, ¿no? Probablemente lo que se puede percibir es que las modificaciones no generaron cambios importantes en el comportamiento del equipo. También me da la sensación que en un partido donde la parte ofensiva era la que había que resolver, la entrada de Brian, de Darwin Núñez, de la Cruz, que apostaban a resolver el déficit de llegada, me pareció que a lo mejor puede que se interpreten como tardías, no estoy seguro de que sea así. No tienen chance de jugar contra España, ni de Arrascaeta ni Araujo. Respecto de la Cruz, yo no puedo yo decirle que puede jugar 45 minutos o menos de 45 minutos o un partido completo. Ese tipo de cosas, él ha hecho muchos esfuerzos para resolver su llegada.

Al Mundial con muy pocos minutos en el primer semestre de Flamengo, ha hecho muchísimos esfuerzos y yo finalmente no le otorgué la posibilidad de mostrar la cantidad de minutos que puede absorber. Lo fui ubicando de acuerdo a las necesidades que me planteó el juego.

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0: concretamente en estos últimos días, teniendo en cuenta de que Uruguay, como les contábamos más temprano, va a estar participando nuevamente en la Copa del Mundo el próximo viernes frente a la selección española en un partido que, atención, a diferencia de los anteriores, va a arrancar a las 21 horas. El duelo entre Bélgica e Irán terminó igualado 0-0, un encuentro marcado por la intensidad, las ocasiones claras y la figura determinante de los arqueros. Los europeos dominaron largos pasajes del juego, pero nunca pudieron quebrar la resistencia iraní en el primer tiempo. Bélgica fue claramente superior en posesión y generación de peligro. De Bruyne y Lukaku lideraron las principales acciones ofensivas, pero se toparon una y otra vez con un sólido golero rival, clave para mantener el cero. Incluso hubo un gol anulado a Irán tras una jugada de Taremi que el VAR invalidó por fuera de juego. Bueno, en Argentina están sorprendidos porque Gustavo Álvarez dejó de ser el entrenador de San Lorenzo en esta jornada, justo el día en el que el plantel debía retomar los entrenamientos para el inicio de lo que es la pretemporada. Los jugadores llegaron al desayuno y se encontraron con que no había nadie del cuerpo técnico. Las diferencias entre Álvarez y la dirigencia que conduce el flamante presidente Marcelo Culota en el armado del plantel llegaron a un punto de quiebre sin retorno y el vínculo entre ambas partes llegó a su fin antes de que comenzara la práctica. Según se supo, el conflicto se desató porque Álvarez había presentado una lista de jugadores que consideraba prescindibles para iniciar la pretemporada. La comisión directiva aceptó algunos casos, pero no todos, ya que entre los futbolistas que el DT quería apartar había juveniles de club y jugadores que, de ser marginados, perderían valor de reventa. Ante la imposibilidad de llegar a un acuerdo, Álvarez se mostró intransigente y tomó la decisión de renunciar. El episodio tuvo una primera señal temprana. Los jugadores llegaron al desayuno y se encontraron con que no había nadie del cuerpo técnico. Entonces comenzaron a especular sobre su salida, algo que efectivamente se terminó concretando. Más de Nelson Echegoyen, Bambino.
1: ¿Se acuerda de Nicolás Viconis?
0: Sí, claro.
1: Arquero uruguayo, fundamentalmente con larga carrera en el fútbol mexicano.
0: Sí, psicólogo.
1: Destacada actuación, estuvo en Liverpool, donde prácticamente se retiró del fútbol activo. Psicólogo, exactamente. Bueno, es el nuevo psicólogo deportivo del Cruz Azul.
0: Mire usted, bueno.
1: Sí. Así lo han anunciado. Yo hice toda mi formación previo a salir a jugar al exterior. Yo soy formado en la Universidad de la República del Uruguay. Ahí me gradué como psicólogo, allá por el año 2011. Y ahí es que empieza un poco a andar cuando me voy a Colombia. Después de 7 años, llegué en el 2018 a México. También seguí formándome un poco en la parte específica de la psicología deportiva, así como también otras áreas dentro de la industria que me interesaban, como la administración de entidades deportivas o el scouting. Creo que estoy muy atravesado por la pasión genuina por el deporte. Afortunadamente hoy tengo la oportunidad de seguir participando en ese rol. De igual manera, el ex guardameta Charrúa compartió lo importante que es la salud mental para todo el público, pero en este caso en específico para los atletas de alto rendimiento, además de destacar cómo ha cobrado mayor peso conforme han pasado los años. Yo creo que hoy por hoy es muy importante en la era que estamos, en esta hiperestimulación que tenemos todos los seres humanos y el atleta, ni que hablar, el cuidado de todos los aspectos que aluden, ya no solo lo físico, sino también ese movimiento hacia lo cognitivo y hacia lo emocional. Lo cierto es que entonces el psicólogo deportivo Nicolás Viconis es nuevo psicólogo deportivo de el Cruz Azul.
0: Bueno, me alegra por él porque además él siempre se mostró.
1: Sí, es un gran tipo. Receptivo a las entrevistas y para hablar justamente de ese tema, de la psicología deportiva.
0: Sin duda, yo recuerdo una nota, la última
1: vamos a ver
0: que
1: si
0: hicimos.
1: Lo podemos tener
0: por supuesto,
1: en los próximos días.
0: Sería una muy buena nota porque además recuerdo que en la nota que hicimos él hablaba de que su idea era seguir vinculado al fútbol. Y bueno, siempre fue muy correcto en toda su carrera, en toda su trayectoria como profesional, como futbolista, y ahora tiene la posibilidad de hacer lo que él dijo que iba a hacer en su momento, ¿no? La posibilidad de seguir vinculado al fútbol desde esta faceta para la cual se ha preparado. Acá él va a tener la posibilidad de volcar todos sus estudios como psicólogo que es, pero además trasladando la experiencia de haber tenido tantos años, porque atajó hasta los 40 y pico, tantos años como golero, ¿verdad? A veces acá en nuestro país y por supuesto también muchas veces a nivel internacional. Son las 5 de la tarde con 30.

0: 3 minutos, estamos en vivo por la Deportiva Uruguay en Sport 890, estamos haciendo Sport Noticias y lo vamos a hacer hasta las 6 de la tarde, momento donde arranca el fútbol. Ya les contamos Francia, ahora les voy a decir de Irak. El partido va a ser arbitrado por Drew Fisher, que es canadiense, y atención porque va a estar un uruguayo como asistente VAR, Antonio García, el día de hoy va a estar junto a Juan Soto, el venezolano, junto a Joe Dickerson, que es norteamericano, son los encargados de impartir justicia en esta jornada para el partido que se nos viene en el marco de la Copa del Mundo. Seguimos escuchando a más protagonistas. Estamos en vivo en Sport 890. Estamos haciendo por la Deportiva del Uruguay Sport Noticias. Vamos a escuchar lo que dijo Luis Amaranto Perea. Es asistente de Lorenzo, el técnico de la Selección Colombia, y se expresó antes del juego frente a Congo. Esto dijo.
1: Bueno, yo creo que la parte física, cuando se iguala, al final la parte técnica termina imponiéndose. Si nosotros igualamos, no nos vamos a emparejar, queremos evitar un partido de transición, pero sí en los momentos que tengamos que ser intensos, tenemos que serlo. Es cierto que ahí tenemos nosotros no solamente buenos lanzadores, sino buenos rematadores. Es una bendición. Pues cuando tienes estas características, a veces no hace falta trabajar demasiado en este aspecto, porque tienes los elementos.
0: Cinco de la tarde con 35 minutos, estamos en vivo en Sport 890, la Deportiva Uruguay, estamos haciendo Sport Noticias. Bueno, hay una situación de la cual habíamos hablado hace un ratito nomás que se dio en Rampla Juniors, concretamente este fin de semana, y está relacionado con una compleja situación que le está tocando vivir a los futbolistas. Los hinchas de Rampla tuvieron un gran gesto con el plantel luego de que este haya decidido dejar de entrenar en la semana a raíz de adeudos que arrastra la Sociedad Anónima Deportiva. Los futbolistas no cobran desde el inicio de la Primera Divisional C, por lo que se les debe los sueldos de abril y mayo. Por ende, esta semana tomaron la decisión de dejar de concurrir a las prácticas hasta que la situación se resuelva. El plantel advirtió en la semana que, debido a la nula respuesta de parte de la dirigencia para resolver la situación, decidió no presentarse a los entrenamientos hasta obtener una solución. Ante este hecho, la hinchada decidió realizar una solidaria movida y consiguió canastas de comida para el plantel y los funcionarios, quienes concretamente están pasando una situación complicada. Los elementos fueron entregados en la jornada del sábado en el Estadio Olímpico. El club, que para esta temporada dejó de ser profesional y bajó a la segunda división amateur, a punto estuvo de no competir este año a raíz de una altísima deuda que fue cancelada a última hora. A propósito del fútbol de ascenso, nos metemos en la segunda división profesional en los resultados de la séptima fecha, la fase regular, donde Huracán le ganó a Miramar Misiones 1-0, donde Colón dio cuenta de River 2-1, donde Fénix y Oriental empataron 2-2, Tacuarembó por su parte venció a Paysandú 1-0 en el Goyenola, Atenas hizo lo propio, 2-1 le ganó a Plaza Colonia, mientras que La Luz venció Cerrito 2-0 por su parte. Rentistas dio cuenta a Uruguay-Montevideo 1-0. La tabla anual quedó de la siguiente manera: Oriental es el líder, tiene 23 unidades, Plaza Colonia el escolta con 22 y más 7, está ascendiendo al círculo de privilegio con 22 y más 4, Huracán en este momento está en la tercera colocación en zona de playoff por el tercer ascenso, donde también se encuentra Fénix con 21, Cerrito con 20 y Atenas con 19. Más abajo, séptimo, Colón con 17, al igual que Rentistas. Tacuarembó tiene 16, al igual que La Luz. 14 para Miramar, 14 para River, 13 para Uruguay-Montevideo, 8 para Paysandú, que está último en la tabla de posiciones, en la tabla anual de la segunda división profesional.

0: Acá está el Bola de la Cruz. Nicolás de la Cruz habló también luego de lo que fue el empate de Uruguay en la jornada de ayer en Miami. Luego la igualdad, decía, de la selección celeste ante Cabo Verde. Acá está de la Cruz, que le tocó ingresar en el transcurso del partido.
1: Mucha amargura, creíamos que no solo en este juego, sino en el juego anterior podríamos haber hecho la diferencia, sacar algunos puntos, pero bueno, nada está dicho, en el fútbol todo sucede y bueno, nos queda un partido muy importante al cual es el cierre del grupo, intentaremos afrontarlo de la mejor manera. Sí, un poco todo, un conjunto de situaciones que te van llevando. Obviamente que el rival juega, no es excusa para nosotros porque realmente deberíamos haber quedado con los tres puntos, generamos mucho, creamos mucho.

al final te queda la sensación amarga porque podríamos haber conseguido los 3 puntos. Y bueno, ahora, como hicimos en Uruguay, es comer mierda, trabajar, a echar la cabeza, que en estos días para corregir y salir a buscar los 3 puntos. Sí, bueno, todos los partidos son difíciles en una copa tan física, tan dinámica, con equipos de mucha cualidad. Todos los partidos son difíciles. Sabemos de la cualidad que tiene España, de sus individualidades, y bueno, nosotros intentaremos de trabajar sobre eso, contrarrestarlo y intentar de hacer nuestro partido al 100%.

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5 de la tarde con 43 minutos. Bueno, antes de la pausa hablamos de la segunda división profesional. Repasamos la tabla de posiciones, lo que sucedió en la séptima fecha. Está confirmada la octava fecha, la octava etapa de la fase regular que va a comenzar en la jornada del próximo sábado a las 10 de la mañana cuando se juegue el partido Atenas-Tacuarembó. Va en el estadio

Atenas de San Carlos, a las 13 en el Parque Ancap también del Sao Uruguay Montevideo ante Fénix. Además jugarán a las 16 el sábado Huracán Rentistas en el Parque Palermo y a las 19 Estadio Artigas de Paysandú. Paysandú será local de Miramar Misiones. Para el domingo 28 de junio, turno de River La Luz en el Parque Saroldi a las 12 del mediodía, a las 15 en el Parque Maracaná, Cerrito, Plaza Colonia y a las 18 el Palermo será testigo de Oriental ante Colón, la actividad que se nos viene correspondiente a la octava etapa de la fase regular de la segunda división profesional.

0: Acá está Maxi Araújo, otro de los jugadores titulares en Uruguay en la selección celeste que también analizó el empate frente a Cabo Verde.
1: No sirve de nada porque eso es individual, pero bueno, está. Ojalá que bueno, el viernes sí pueda marcar y hacer un gran partido para que sirva.
2: ¿Qué faltó, Maxi, en la jornada de hoy?
1: Bueno, creo que poder aprovechar y defender la ventaja que bueno, ellos rápidamente después encuentran el 2-2 y bueno, ahí creo que se nos complica un poco porque el partido ya se partió y bueno, y después estaba para cualquiera de los dos. Bueno, como todo, este va a ser diferente porque bueno, depende de nosotros y bueno, vamos a jugar contra el primero, contra, sentimos el más fuerte y bueno, y ahora hay que prepararnos y salir a ganar. Él sabe que es mi ídolo, la verdad que cuando íbamos saliendo a cantar el himno, lo enfocaron, lo vi y nada, me dio mucha felicidad y por suerte pude dedicárselo.

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4: Cinco de la tarde con 49 minutos. Ya venimos con el partido, ya venimos con Francia e Irak. Antes, Nelson Echegoyen.
5: Sí, señor, porque por estos datos curiosos que vienen del Mundial, Egipto ganó en el Mundial y dejó Honduras con un récord que nadie quiere. Nadie quiere ese récord, el dato histórico mundialista. Mirá, la reciente victoria de la selección de Egipto ante Nueva Zelanda en la Copa del Mundo no solo desató los festejos en el país africano tras romper una sequía histórica, sino que repercutió directamente en la zona de la CONCACAF. Con ese resultado, la selección de Honduras se ha quedado en solitario con un antirrécord mundialista. Por ejemplo, todos los detalles sobre este caso se lo llevó en el partido de la Copa del Mundo 2026. Hasta antes de ese partido, los faraones, es decir, Egipto, compartían una incómoda estadística junto a la escuadra catracha, como le dicen a Honduras. Sin embargo, al sumar sus primeros 3 puntos, Egipto abandonó la lista negra y dejó a Honduras como el país con más partidos disputados en la historia de los mundiales, 9, sin lograr una sola victoria.
4: Te la regalo. Te la regalo esa estadística.
5: Exactamente.
4: Te la regalo.
5: Es el único.
4: Te la regalo.
5: La
4: bueno,
5: selección récord.
4: Bueno, nos vamos porque ya se vienen los equipos a la cancha. Está la Francia, Kylian Mbappé ingresando al terreno de juego. El fútbol que vamos a disfrutar con mucho gusto en la Deportiva del Uruguay se lo vamos a contar junto al comentario de Jorge Parietti. Se viene la actividad correspondiente a la Copa del Mundo. Nosotros cerramos Sport Noticias. Regresamos mañana con mucho gusto por la Deportiva del Uruguay. Ya se viene el fútbol de la Copa del Mundo.

Un placer poderlo saludar. Acá estamos prontos y preparados junto al equipo fútbol de la Deportiva del Uruguay para seguir disfrutando de la Copa del Mundo en una tarde en donde vamos a tener a Rodrigo Vázquez en un rato desde el entrenamiento de Uruguay para presentar lo que va a ser el trabajo del equipo de Marcelo Bielsa de cara al choque frente a la selección, concretamente española. Vamos a escuchar los himnos. Acá está el himno de Francia.

el himno francés, y ahora vamos a escuchar también lo que son las estrofas del himno nacional de Irak. Escuchamos.

0: Ahí está el himno de Irak, los equipos en la cancha, se viene el fútbol. El informe de Pablo Búcalo, a quien saludo con mucho gusto en la Deportiva del Uruguay. Y ya presento equipos, les voy a contar cómo va Francia, cuál es el once titular del equipo de Irak. Así va primero el conjunto galo, presentamos a Le Blue.
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0: Guantes 16 y arco para Meñana. Fondo para el 5, Koundé, el 4, Upamecano, el 17, Saliba y el 3, Liñe. Koné lleva a la 6 y está a la mitad de la cancha junto a Rabiot. Olise con la 11 por un costado, Barcolá por el otro, con la 12 y la 7 para Dembélé. El único punta es el capitán Kylian Mbappé. Presentado Francia, el conjunto galo. 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Por su parte, así va a jugar Irak.
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0: Guantes 22 arco para Basile. Fondo para el 3, Hussein Ali. Número 4 para Said. Número 5 para Haskim. Y número 23 para Doski. Bayez lleva la número 8 en la mitad de la cancha junto al 24 Ismael. El 16 Al Amari. El 14 Iqbal. Y el número 11 Kassem. El único punta es el 18 Ayman Hussein. Presentado el conjunto de Irak en Sport 90. El árbitro del partido es Drew Fisher, es canadiense, el encargado de impartir justicia. Atención que en el VAR tenemos un compatriota. Está Joe Dickerson, que es norteamericano, Juan Soto, que es venezolano, y el uruguayo Antonio García está en el VAR para el partido que se nos viene. Después de Búcalo, saludo con mucho gusto a Jorge Parietti.
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1: Se viene el arranque del juego, a mover Irak y lo van a disfrutar en Sport 890. Estimado Jorge Parietti, qué placer saludarlo. ¿Cómo anda? Bienvenido.
2: Qué gustazo, Andrés. Bueno, el saludo grande para todos los oyentes. Lindo partido, sobre todo pensando en la definición entre Francia y Noruega. Eso hace prever lo que va a ser la definición de este grupo. Cambios por Deschamps, también teniendo en cuenta la cantidad de días en donde también tiene una final contra Noruega por ese primer puesto. Pero lo primero es esto, es Irak, tiene obviamente un potencial tremendo el conjunto francés. No descubro nada diciendo esto, pero más allá de las variantes, hoy Francia va a tener que imponerse y también una cantidad de goles necesarios como le hizo Noruega también en el 4-1 frente a Irak.
1: Bueno, empezó el partido, la verdad esto no lo había visto hasta ahora. Siempre las innovaciones están a la orden del día. El saque de Irak, que entiendo, quiso ser, como ya lo implementó Luis Enrique en su momento, directo y al auto para presionar al rival, terminó yéndose por raya final en un saque de meta de Francia. La verdad, entiendo que salió mal, pero no lo había visto nunca. Al ataque se viene Francia, fue Viñé, levantó el centro hacia el área justo para sacarla. Desde el fondo aparecía Hassim, la tiraba más atrás, el remate al arco y la pelota se escapa afuera. Bueno, probó con él en media distancia, la primera de Francia del número 6, balón afuera en el primer minuto de juego.
2: A lo que más le gusta al equipo de Deschamps, llegar por izquierda, también por derecha, pero ya el primer minuto insinúa por el lado también izquierdo, por el lado zurdo del equipo francés, con una cantidad de jugadores en ofensiva. No llegó de milagro Mbappé para empujarla, pero el primer aviso, la primera aproximación va a sufrir Irak, pero es por izquierda para el equipo francés.
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1: En un rato Rodrigo Vázquez del entrenamiento Uruguay va a Francia, toma la pelota cerca a la mitad de la cancha y se va llevando ese esférico de Dembélé. Dembélé más atrás, viene entregando para Upamecano. Upamecano va soltando por la derecha para Coneo y titular. La van tirando para la ubicación de Digné. Digné por debajo viene metiendo para la ubicación nuevamente del 10. El 10 es Kylian. Ahí va Mbappé. Arrancó Mbappé, enganchó, se la llevó, después tiró un taco. La puso para Digné. Digné para Mbappé. Mbappé domina por debajo, viene metiendo la pelota sobre la ubicación de Olise. Olise hacia el medio. Se sacó el fondo de Irak. Va rechazando con Kassem, pero va tirando sobre la izquierda. El balón llegó por la ubicación de Doski. Doski puso la pelota hacia el medio. Venía para Ismael, después para Doski la falta. Bastante clara. El árbitro pita desde Coné. Es un tiro libre que va a corresponder a Irak.
2: Bueno, empieza Francia a empezar a sumar gente en ataque. Coné, Rabiot, Dembélé por el medio, Olise centralizado. Mucha rotación y mucha movilidad para obviamente desestabilizar a la defensa de Irak. Es increíble el potencial que tiene Francia. Vuelvo a decir lo mismo, no descubro nada, pero ya poner en 8 en estos primeros 3 minutos de juego, ya 8 jugadores en campo rival, empieza también la supremacía en ofensiva de Francia.
1: Toma la pelota y va saliendo desde el fondo nuevamente Iqbal, la va tirando más atrás, el esférico llegó para Hassim, este la va metiendo en largo para Kassem, a correr Kassem, va luchando Kassem, viene entregando más atrás, una pelota que llegará sobre la ubicación de Iqbal, Iqbal se mandó, quitó con él, el árbitro dice sin falta, responde Francia, pelota sobre la izquierda, corría Dembélé, no llegaba, ya está afuera y un lateral que corresponde a Irak.
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1: Toma la pelota y va saliendo Ismael, por bajo viene entregando la pelota para Said. Said va colocando el esférico para Hassim. Hassim va colocando hasta la mitad de la cancha para Al Amari. Este la va metiendo más atrás nuevamente para Said. Said va a lanzar un pelotazo largo con pierna derecha. La tira más allá de la mitad de la cancha. Hay un golpe de cabeza para sacarla desde el fondo ahora de Saliba. La pelota viene derivando en Coné. Que viene entregando el esférico para Digné. Digné para su golero. Meñán va colocando por derecha para que suba con balón dominado y se mande Coné. Coné combina con Dembélé. Dembélé la perdió. Recupera Iqbal. Va mandando hacia el medio para Ismael. Ismael puso por la derecha para Hussein Ali. Iba Ali, le quitaron. Una pelota que está recuperando Francia que va saliendo. Meñán con Saliba y Saliba para Upamecano que está devolviendo para Francia.
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1: Ponían para Dembélé, ya la sacó Ismael, que por bajo viene entregando la pelota para Iqbal, que va mandando más atrás, una bocha que llega para la ubicación de Haskim. Haskim con la pelota, más atrás con su golero. Basil, obligado a salir con el pie, recoge la pelota y va sacando de pierna zurda hasta la mitad de la cancha. Un golpe de cabeza para que se mandara buscando ese esférico. Bayek, le vienen quitando afuera. Hay un lateral que va a corresponder a Irak en exactamente 5 minutos.
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1: El que tomaba la pelota era Iqbal. Iqbal va a soltar el esférico más atrás. Una bocha que llega para la ubicación de Haskim. Haskim retrocede con el esférico y lo va ubicando nuevamente al Amari. Alamarí tirando un pelotazo largo. Al ataque va Irak, justo Koundé para sacarla. Devolviendo desde el fondo para Francia. Un golpe de cabeza para recuperar nuevamente a Alamarí. Alamarí la va soltando por la zurda, donde va ganando Lucas Digné. Digné va soltando para Kylian. Ahí la tiene Mbappé, que arranca a toda velocidad. Falta contra Mbappé, bastante clara y bastante dura. Y digno una amarilla, que el árbitro se dispone a sacar a Amir Alamarí, que ve el cartón claro en el arranque del partido. Es un tiro libre que va a corresponder a Francia y amarilla para Amarí.
2: Bueno, varias cosas. En esta, bien sacada la tarjeta amarilla porque el enganche de Mbappé lo dejaba direccionado de frente al arco. Viene en esta por el árbitro. Después, la verdad que me gusta la propuesta en cancha de Irak. Con un 4-5-1, adelantando líneas, presionándolo. Pero claro, diciendo esto, también puede pasar esto otro que relataba recién Andrés. Contra Mbappé y puede ser muy peligroso Francia por la preposición en cancha de Irak.
1: El primer amonestado de la tarde. Ahí viene el centro hacia el área. Allá corría buscando esa pelota. Upamecano cayó, que se levanta, dice el árbitro. Ay, me gustaría verla de vuelta. Cayó Upamecano, pidieron todos penal. Recupera la pelota Francia, que va con Olise. Este va a entregar seguramente para Dembélé. Ahí viene el envío hacia el área. Fue para Mbappé. Mbappé para Dembélé y con lo que podía. La estaba reventando desde el fondo. La estaba sacando de la última zona. Tassin la va tirando al córner. Es un tiro de esquina que va a corresponder a Francia, mientras se va a revisar la jugada de Upamecano, que todos los franceses pidieron penal.
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1: La revisa el VAR. Espere, no juegue. Llegará Dembélé y ahora sí dio la orden. Todavía no tenemos la reiteración. Dembélé por bajo, va soltando el esférico para Olise. Olise con la pelota y se mandó por la zurda en 7 minutos. La jugó para Dembélé, que enganchó notable, pero después la perdió. Va quitando esa pelota, la va sacando desde el fondo Iqbal. Y Pac va retando afuera, un lateral que va a corresponder nuevamente a Francia.
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1: Fue la bocha para Digné, que levantó el centro hacia el área con los puños vacíos. Quedó ahí nomás el remate de Olise, la pelota rebota, Mbappé tiró. Afuera el remate de Kylian Mbappé. Hay saque de meta que va a corresponder a Irak. Parietti.
2: Sí, claramente se repliega en esta situación Irak con casi los 11 hombres dentro de su área. Pero es lo que te lleva a Francia, en los tiros de esquina, en las jugadas preparadas en corto, en Olise, en Dembélé, en tratar de contener a Mbappé, que hoy sabe que Messi hizo 2, que está cerca también de su récord, que le queda mucho. Pero más allá de eso, en 8 minutos empieza también a empezar... a poner gente del área con Mbappé y Dembélé arriba como puntas el equipo francés.
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1: Tomaba Koundé, jugaba hacia el medio, le vienen quitando una pelota que va recuperando de la última zona Irak. La bocha llegó para la ubicación del número 24, Ismael. Ismael levantó la vista y por bajo viene entregando la pelota nuevamente para Iqbal. Iqbal va jugando sobre la izquierda. Al ataque se viene Irak, el envío hacia el área, sale el golero. A recoger la pelota, Meñán va devolviendo el balón para Francia en exactamente 8 minutos y con el partido 0-0.
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1: Es la Copa del Mundo que se disfruta en Sport 890. En un rato Vázquez nos cuenta las novedades de Uruguay, que vuelve a entrenar de cara al choque frente a España, en un partido que va sobre las 21 horas el viernes en el marco de la Copa del Mundo, donde se va a cerrar nuestro grupo. Esperemos que con una victoria, un triunfo de Uruguay, lo deja en la siguiente ronda y seguramente primero en el grupo, con lo que venimos sufriendo, claro. Después un empate, hay que hacer cuentas, y una derrota

0: si bien no te elimina prácticamente, ¿no? Porque las posibilidades son muy pocas de quedar como uno de los mejores terceros con dos unidades. Va saliendo Francia. La pelota llegó para la ubicación de Saliba. Este va entregando para el hoy titular Coné. En la mitad de la cancha, Coné transita con el esférico y se le alcanza Viñé. Viñé tiene la pelota en tres cuartos de cancha, va sobre la zurda, se va frenando, mete para Saliba. Saliba va colocando el esférico nuevamente para Olise. Olise abriendo juego por la derecha, llegó para Dembélé. Dembélé enganchó y escapó, va Dembélé con Olise, para Dembélé con el centro para Mbappé. Justito la va sacando al fondo, dirá que no hay nomás. Le quedó a Koundé. Koundé más atrás, viene para Rabiot. Rabiot sobre la zurda, allá para Olise y después para Digné, justo para sacarla del fondo Zaid. Todo apurado, la tira afuera. Hay lateral que corresponde a Francia, que está más cerca.
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0: Lateral francés que ya se hizo. La pelota llegó para el 6. Ahí la domina Coné. Coné por bajo viene metiendo el balón sobre la izquierda para Mbappé. Mbappé la puso para Dembélé. Dembélé colocó el esférico nuevamente para Koundé. Va cerrando muy bien desde el fondo. La va sacando, la va reventando. El número 23 la tiraba Hussein Ali sobre un costado. El balón rebotaba y le va quedando nuevamente a Irak. La jugaron en largo para Hassem. Corría Hassem, la saca el golñero. Miñán la tira hasta la mitad de la cancha. El balón se va escapando afuera. El lateral va a corresponder a Irak.
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0: Reiterar que por este grupo Francia con este empate llega a 4. Que Noruega, que ganó y que todavía no jugó, tiene 3. 1 para Irak con este empate. Y 0 para Senegal, que cayó en la primera fecha ante Francia. Así está quedando el grupo I con este resultado. Recuerden ustedes, Noruega y Senegal van a jugar más tarde. En Sport 890 se va a poder disfrutar de todo el básquetbol hoy en el Deportivo del Uruguay, del choque en la Antel Arena entre Aguada Peñarol y con todos nuestros compañeros informando lo que sucede también en la Copa del Mundo. Va saliendo Upamecano. Upamecano tiene como opción de pase 1 a la derecha a Dembélé. Vino para él. Dembélé la jugó para Olise, que puso para Dembélé, que se mandó y se frenó. Ahí está Dembélé entregando más atrás. La pelota vino para Koundé. Koundé para Upamecano, que lateraliza ahora con Digné. Al ataque se viene Francia y tomó Digné. Digné por bajo, puso para Rabiot. Rabiot para Saliba. Saliba por la derecha para Koundé. Koundé hacia el medio para Upamecano. Upamecano para Saliba. La tiene Francia, pero no puede entrar. Ahí estamos en 12 minutos de la primera parte. Todo refugiado Irak. La pelota por derecha fue para Dembélé. La tiene Dembélé. Amaca el cuerpo. Se la va a llevar. Corre Dembélé. Hacia el medio para Kylian. Mbappé para Dembélé. Dembélé de derecha tiró. La sacaron a media. Quedó ahí nomás. Olise la busca justo. Y restando desde el fondo Irak. La va sacando Kassim. La va reventando bien lejos. Una pelota que vuelve a recuperar Francia. Todo se juega en terreno de Irak.
2: Sí, en estos últimos ya 3 minutos claramente pasa eso, pero es momento, porque la verdad había destacado que en campo rival Irak se anima en un momento a presionar en la salida, pero no puede tener errores y fallas atrás el equipo iraquí, y en este momento cuando ataca Francia se tiene que replegar con los 11 atrás.
0: Qué bien que la hizo Kylian Mbappé, escapó por derecha y se frenó, la pisó, la jugó hacia el medio, fue para Dembélé, la dejó pasar para Olise, Olise tiró, la pelota rebotó, lo está sacando desde el fondo Irak. ¿Cuánto aguanta Irak así? Golpe de cabeza de Rabiot. Entregando para Digné. Y después para Saliba. 13. Saliba por abajo. Viene metiendo la bocha que llegará para Coné. Está abriendo juegos por derecha. Ahí la tiene Kylian. Mbappé puso la pelota para Saliba. Vino para Mbappé. Mbappé tiró. ¡Gol!

0: Francia. Kylian Mbappé, el capitán, el 10, el referente, el distinto en esta selección francesa. ¿Cuánto iba a aguantar Irak con el trámite del partido que teníamos? Les preguntaba, y muy poco. La armaron por derecha, otra vez Olise muy atento para asistir a Kylian Mbappé, que se acomodó, que pasó de derecha a zurda y que remató. Que abrió su pierna izquierda, la puso lejos del golero Basile para llegar al tanto de apertura. Pinta para goleada, superioridad y pico de Francia. 14 el primer tiempo, lo hizo Kylian, sí. Mbappé 1-0.
1: Bueno, Andrés Recía, ¿cuánto puede?

0: bancar Irak así. Y después de haber dicho eso, a los 30 segundos, gol de Mbappé. Su figura, su estrella, cuando un partido está cerrado, en un bloque totalmente bajo con los 11 jugadores de atrás de Irak, una de tus posibilidades para abrir el partido es con remates de afuera. Olise, el pase centralizado Mbappé, que de zurda, no de derecha, de zurda sacó un remate tremendo, tremendo, casi al ángulo, inatajable para el arquero iraquí. Lo gana bien Francia 1-0.
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3: Y ahora a ver si tiene plan B Irak, que da la sensación que no. Francia gana 1-0, va saliendo desde el fondo el golero. La tone Basil, la tira hasta la mitad de la cancha, golpe de cabeza de Digné para recuperar. Digné viene entregando para Rabiot, Rabiot va colocando sobre la izquierda una pelota que llegará por la ubicación de Dembélé. Otra vez con Rabiot y Rabiot más atrás, va metiendo para Saliba. Saliba a los 15 con el partido 1-0 a favor de Francia, pone por bajo para Rabiot. Rabiot para Digné, Digné para Rabiot. Rabiot lo tiene muy cerca con E, prefiere meter para Upamecano. Upamecano va en el callejón de la derecha entregando la pelota sobre la ubicación de Dembélé. Ahí la tiene Dembélé, amaca el cuerpo, Dembélé pide Saliba, siempre Dembélé, fue para Olise, tiró, rebotó, le quedó a Dembélé otra vez, Dembélé escapó, otro rebote más, quería Koundé, estaba sacando como podía del fondo Bayez, le va volviendo para Irak, para el medio, donde te dice que nunca tenés que sacar la pelota, recupera Francia, Koné, viene entregando para Dembélé, y ahora para Koundé, iba Koundé, le viene quitando otra vez. Y va saliendo desde el fondo de Irak. Una pelota que va recogiendo la última zona. Hashim la va tirando más atrás para su golero Basil. Obligado a salir con el pie. Viene metiendo por derecha. Vino para Said. Said domina. La va sacando desde el fondo lejos. La va tirando hacia el ataque de Irak. Una pelota que viene recogiendo Saliba, que de zurda roja afuera. Ahí lateral va a corresponder el conjunto iraquí con el partido 1-0 a favor de Francia. El gol lo hizo Mbappé.
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3: Al ataque se viene Irak. La jugaron por derecha y ahora hacia el medio sale el golero. A recoger la pelota, Mañé abraza el esférico, está devolviendo para Francia.
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3: Va Francia, va, la pelota llegó hacia el medio, toma Kylian. Mbappé viene metiendo para Rabiot, Rabiot va recogiendo el esférico y colocando para Upamecano. Upamecano abriendo juego para la derecha, está solto Olise, ahí la tiene Olise. Olise enganchó, pisó el área, puso para Koundé, Koundé con el centro para Kylian, justo parece para reventarlas del fondo, y la va sacando Irak. Es un monólogo de Francia, de cuando se lo propongas el segundo. La pelota llegó para Saliba, ahora para Rabiot. Rabiot se frenó, puso el esférico por derecha para la ubicación de Dembélé. Dembélé la pasó mal. Está respondiendo el conjunto iraquí, que va saliendo la falta, que el árbitro pita de Rabiot. Es un tiro libre que corresponde a Irak.
0: Hasta eso es inteligente Francia, cuando queda un poquito mal parado, porque todos en el balance defensivo llegan notable, pero en este caso Rabiot lo cortó justito en la mitad de la cancha para que no pasara peligro Francia en defensa. Y después lo otro, lo que marcaba Andrés, Francia su monólogo, es que claro, tanto Olise por un lado, Dembélé, Mbappé, el propio Barcola, todos se centralizan. Cuando no se centralizan, van por fuera y enganchan. La verdad que son inmarcables estos jugadores estrellas de Francia.
3: Bueno, está saliendo desde el fondo un Irak que está acusando el impacto de Francia, que está dominando en todos los aspectos el juego. Y gana 1-0. La pelota llegará para la ubicación de Hashim. Este va a entregar sobre la subida de Said. Said toma la pelota y piensa en un pelotazo. Ahí lo manda por bajo, la tira para que corra buscando ese esférico Aymen Hussein. Va cortando Francia, que va respondiendo. Y al ataque el conjunto galo. La tiraron notable para Kylian. Pisa el área Mbappé. Se frenó. Va Mbappé. Otro enganche más. Siempre Mbappé con la pelota junto a Barcola. Barcola con el centro. Mbappé la dejó pasar para Dembélé. Iba Dembélé. Justito le quitaron. Le quedó a Koundé. Koundé con el envío hacia el área. Quedó ahí nomás. Busca a Koundé otra vez. Iba Koundé. Rebotaba la pelota y Dembélé toma el esférico y manda más atrás para Upamecano. Upamecano a domicilio para Rabiot. Rabiot ya levantó la vista y puso para Dembélé, que colocó por la derecha para Koundé, que la soltó más atrás para Dembélé. Dembélé y la pelota. Dembélé en largo para Koundé. Lo mató en el pase. Demasiado largo. El balón se escapa fuera. El lateral va a corresponder a Irak.
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1: Casquín para su golero Basil, que la tiró por la derecha. La pelota llegará para Hussein Ali, que la perdía. Recupera Francia, que va en la mitad de la cancha. Toma Coné. Coné se durmió una siesta, por eso le viene quitando a Alamari. Que va saliendo para Irak. Que va colocando por la derecha. Después se recupera Coné. Y se llevó el balón y puso para Olise, que la tiró para Mbappé, justo para cortar notable el 16 de Aldamari. Que va saliendo para Irak, después la pasó mal, el balón se escapa afuera, el lateral corresponde a Francia, que en 20 gana 1-0.
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1: El que la tiene es Rabiot, que puso por bajo la pelota, llegó para la ubicación de Olise. Olise la mandó para que corra buscando sobre la izquierda y se vaya a Barcorá, la tiraba hacia el medio, la pelota rebotaba y se va escapando por un costado afuera. Hay lateral que va a corresponder a Francia, lo está haciendo Digné por la zurda, entregando por bajo para Rabiot, que puso para Digné. Digné se mandó, corre Digné, Digné con el centro para Kylian, la sacó Basil con golpe de puño, le va quedando 90 a Francia, que va, Coné puso para Koundé, Koundé para Dembélé, gran quite, gran cierre de Dotski. La va sacando desde el fondo para Irak. Ahí domina Dotski. La tira demasiado larga para que corra Hassem. Hay una diferencia conceptual de ambos equipos. Cómo trata la pelota Francia, cómo lo hace Irak. Casi con desprecio. Va saliendo el conjunto galo. La pelota para Rabiot. Otra vez para Coné. 1-0 gana Francia. Viene metiendo la pelota Coné sobre la derecha. El balón llegó para Koundé y después para Dembélé. Dembélé puso para Coné. Coné colocó el esférico para que se mande Rabiot al ataque. Rabiot a Barcalá, que va dominando el esférico sobre la zurda. Se frena Barcalá, entrega más atrás. La pelota para Digné y para Rabiot. Otra vez para Kylian. Iba Mbappé, la soltaba hacia el medio. Justo le vienen quitando. Desde el fondo la va sacando Irak. Recupera Rabiot en la mitad de la cancha. Entrega más atrás. Coloca el esférico que llega sobre la ubicación de Saliba. Saliba para Rabiot. Rabiot para Saliba. Saliba domina y se mandan tres cuartos de cancha volcados por la zurda. Coloca para Upamecano. Upamecano suelta por la derecha para Dembélé. Dembélé se la va a prestar a Koundé. Se arrepiente, levanta el centro para Barcolá, que caía en el área. Piden penal, para mí esta vez no fue nada. Saque de meta que va a corresponder al conjunto Irak cuando caía Mbappé. Para mí no fue nada. A ver, ¿qué dice Parietti?
2: No, para mí tampoco. Se tira bien en el centro como para darle el frentazo a Mbappé, pero después siente un mínimo roce y se deja caer. Para mí no hay nada en este tipo de penales y mundial que han pasado varios faudos, varias infracciones muy duras y no se han sancionado ni con tarjeta amarilla ni roja. Más allá de eso, recién Andrés relataba, ¿no? No es ni Rabiot, ni en este caso en el banco que está Tchouaméni, ni Mbappé, ni el propio Dembélé. El que maneja la pelota en la mitad de la cancha son sus zagueros, Saliba y Upamecano. Pasan de la mitad hacia adelante y son ellos los que empiezan también a encaminar la ofensiva de Francia, ya con casi los 11 jugadores en campo rival. Es una locura.
1: Bueno, pausa de hidratación. Yo aprovecho para escuchar a Búcalo en Sport 890. Estamos en vivo en la Deportiva del Uruguay con Marce Díaz en la puesta al aire, con Jorge Parietti en el comentario, esperando en un ratito lo que va a ser el fútbol de Francia, Irak y el complemento, el segundo cuarto con esta división que tienen hoy los partidos y más tarde el básquetbol. Recuerden ustedes que a las 20 estamos con el antes de lo que va a pasar 21-15 cuando se esté jugando el choque entre Aguada y Peñarol en el marco de la Liga Uruguaya. Si gana Peñarol será campeón, si gana Aguada habrá séptimo partido, en principio el viernes, Pariente.
2: Exactamente, sí. El jueves, dice Pablo. Ya lo vamos a confirmar. Yo, bueno, tenía el viernes, pero me hizo duda la cara.
1: Yo también. Bueno,
2: ya se le responde.
1: Bueno, vamos a entonces a ir con lo oficial. ¿Qué va a pasar cuando se define este Peñarol Aguada en el marco de la Liga Uruguaya? Está vendiendo Búcalo en Sport 890.
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2: Por eso hay que tener siempre el mejor equipo. Pablo Búcalo tenía razón, es el jueves 25, es la séptima final.
1: Bueno, jueves 25 entonces.
2: Si hoy gana Aguada, la séptima, aquí por Sport.

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1: Bien, reiteramos que en caso de ganar Peñarol será el campeón de la Liga Uruguaya y sobre las 20 un gran equipo de Sport 890, el equipo de Puro Básquet va a estar con las alternativas de este juego en la Deportiva del Uruguay en esta jornada donde se va a vivir también el básquetbol en Sport 890. Estaba pronto, búscalo para seguir vendiendo, se va a reanudar el juego, gana Francia 1-0, el gol lo hizo Mbappé a los 14.
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1: Bueno, cambio. Se va Aymen Hussein, el número 18, a la cancha. Ali Al-Hamadi, el número 9. La variante que se da durante la pausa de hidratación en una selección de Irak. Aparentemente salió bien el 18. Me parece que esto tiene que ver con lo táctico, con lo que observa el entrenador, ¿no? De que si la cosa sigue así, la mano viene muy fea para Irak.
0: Sí, por lo menos previsto ya adelanta otro jugador y queda con un 4-4-2. Pero claramente no se nota muestra de dolor como para que sea una lesión, sobre todo muscular. Pero sí, Irak tiene que intentar algo más en un partido que claramente en los primeros minutos se posicionó en campo rival por minutos, por instantes, pero después ha sufrido muchísimo.
1: Acá el ataque se viene precisamente. Irak corría sobre la derecha, el número 11, corría buscando esférico. La venía tirando hacia el medio Bayet junto a Hassem. Se la sacó Francia, va recuperando Irak. Ahí toma Said. Said por bajo viene entregando el esférico para la ubicación de Iqbal. Iqbal va metiendo sobre la izquierda. El esférico llegaba para Doski. Doski más atrás viene entregando una bocha que llega para Hussein Ali. Hussein Ali por bajo. Viene metiendo para Said. Y Said para Hassim. Este viene entregando la pelota para Doski. Doski va colocando hacia el medio. Vino para Iqbal. Iqbal otra vez hacia adelante. Al ataque va Irak. Quitó Koundé. Quedó y nomás. La pelota otra vez la tiraron para Hassem. Domina Hassem. Va soltando por la zurda para Bayev. Bayev viene entregando la bocha para Doski. Doski escapa. Levanta el centro hacia el área. Estaba todo prohibido. Estaba todo invalidado. Levantaba el banderín. En línea aquel costado, a tiro libre que va a corresponder a Francia, que está saliendo y que está ganando 1-0 en 27 minutos de la primera parte.
0: Bueno, pero recién en 27 y por izquierda y en este caso no llegó Koundé a marcar a Doski, que subió muy bien ya a línea final para el número 9, que había entrado y que tuvo el primer cabezazo. Al-Hamadi, bueno, por izquierda en 27, más allá del offside, tuvo la primera aproximación y el primer error defensivo, Francia.
1: Está saliendo desde el fondo el conjunto galo.
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1: Allá corrió Lice, le vienen cortando afuera y lateral que va a corresponder a Francia, que está ganando 1-0, 27 minutos. Llevamos de la primera parte, somos Sport 890, la radio deportiva del Uruguay, la radio del Mundial, que en un rato tiene a Rodri Vázquez en directo desde el entrenamiento de Uruguay para conocer novedades del equipo celeste que se prepara para enfrentar a España el próximo viernes. Toma la pelota Upamecano, soltando con Saliba. Saliba por bajo, viene entregando la pelota para Rabiot. Rabiot ya levantó la vista, lo tiene Digne bien ubicado sobre la izquierda. También está pidiendo esa pelota Dembélé. Llegó para este último, Dembélé más atrás por Upamecano. Upamecano con la pelota, colocando el esférico para Olise. Otra vez metiendo la bocha para Dembélé. Dembélé con Upamecano. Upamecano para Dembélé. Dembélé para Saliba. Saliba y la pelota, Saliba por bajo. Va soltando el esférico para Rabiot. Rabiot la tiró por la zurda. El esférico vino para Digne, que mete un pelotazo largo. El puntero zurdo invisible. El balón se escapa fuera por raya final. La deja salir Basil. Hay un saque de meta que va a corresponder a Irak, que está perdiendo 1-0 en 28.
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1: Está saliendo desde el fondo Irak.
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1: La pelota venía sobre la izquierda, recogía el esférico y se venía mandando Iqbal. Le van tocando afuera. El árbitro del partido dice que hay un lateral que va a corresponder al conjunto iraquí.
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1: Vino para Bayet, entregaron el esférico para Hussein Ali, que va trepando por la derecha, viene entregando para Ismael, de este para Hussein Ali, que fue, levantó el centro, la pelota pega en Digne, se va escapando el córner. Será un tiro de esquina que va a corresponder a Irak sobre sobre el costado derecho de la cancha.
0: Bueno, pero en esta muy bien, Hussein, perdón Pablo, pero antes era por izquierda.

0: puede ir aquí. Vendrá el envío hacia el área. Pitará dentro del partido. Atención. Vendrá el envío. Lo va a buscar por la azotea de Irak. Gana Francia 1-0. El gol lo hizo el eterno Kylian Mbappé. En el minuto 14 de esta primera parte. Llegamos a 30. Ahí viene el centro. Que va con vuelo hacia el área. Se va cerrando sobre el segundo palo. La pelota pica y corre para tomarla. Doski. Se manda Doski y la va a perder. Recupera la pelota Francia. Conea se pared, deja salir afuera. Hay lateral que va a corresponder al equipo galo y lo hace Koundé.
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0: Lo está haciendo Koundé. Venía para Koné, que tira para Koundé, que en 31 minutos del primer tiempo va soltando por la zurda para Digné. Va saliendo lentamente Francia. Ahí la pelota llegará para la ubicación de Dembélé. Dembélé domina y tira para Kylian Mbappé. Mbappé se la devuelve a Dembélé. Y de este para Mbappé y otra vez para Dembélé. Y el largo para Barcolá, que va a ganar en velocidad y que se manda por la zurda. Por el medio viene cortando Lissé. La pelota llegó sin embargo para Kylian. Domina Mbappé. Mbappé para Dembélé. Se anima Dembélé. Enganchó Dembélé. No se animó. La tiró para Barcolá. Barcolá va por la zurda. De vuelta con Dembélé. Apunta Dembélé. Insiste Francia. Y la tiene Dembélé. Dembélé con la pelota. Dembélé para Digné y para Rabiot. Rabiot para Dembélé. Dembélé para Kylian. Apunta Kylian. Tiró. Rebotó la pelota. Igualmente le vuelve a quedar a Francia. Tomó Koné. Jugó para Digné. De este entregando la pelota para Barcalá y nuevamente para Digné, que levantó el centro hacia el área. La sacó como podía el fondo de Irak con Hassin. La va tirando bien lejos. Un balón que vuelve a recuperar Francia. La baja con elegancia. Salivá en la mitad de la cancha. Coloca por bajo para Upamecano, que ya levantó la vista. No se animó a darla a Koundé, pero sí la tiró sobre la izquierda para Koné, que puso sobre la ubicación de Digné. Digné tiró para Rabiot. Tac nuevamente más atrás. Otro esférico que llegará para la ubicación de Olise. Olise para Salivá. La tiene siempre Francia, 32. Ahí está Salivá combinando con Olise. Olise por bajo para Koné. Koné y la pelota. La pelota llegó sobre la izquierda. Vino el balón para Dembélé. Entregaron para Digné. Ahí la tiene Digné, 33. 33 del primer tiempo, 1-0 Francia, fue para Rabiot, entregaron para Dembélé, Dembélé colocó para Koné, Koné por bajo para Olise, Olise hacia el medio, rebotó, le quedó Olise, que otra vez ponía para Kylian Mbappé. Otro rebote más, la saca Irak, le queda Digné, Digné con el centro hacia el área, un golpe de cabeza y el golero. Va recogiendo la pelota, Basile está saliendo para Irak.
2: Claro, tienen que tener una concentración, pero al 1000% los defensores de Irak, porque este cuadro no solo te liquida de contra, no solo te liquida de afuera del área como el gol de Mbappé, sino que también en espacios reducidos, constantemente, rotando, triangulando, en una baldosa, como decía, se dice usualmente, terminan jugando y desestabilizando la defensa. Bueno, en esta, bien parado Irak, que aguanta.
0: Está saliendo del fondo Irak.
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0: Ahí va Francia, la pelota sobre la izquierda. Corría Barcalá, se llevó el balón puesto y por eso sale el golero. A quedarse con la pelota, Basil recoge el esférico. Está saliendo desde el fondo para el conjunto iraquí.
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0: Pelotazo largo, la va sacando notable Salivá, que puso la pelota para Koné, que se mandó por la zurda y la tiene Koné 1-0 Francia. Koné más atrás, va tirando para Rabiot. Rabiot levanta la vista, Koné lo tiene al lado y sobre la izquierda la pide Barcalá. Llegó para este último, Barcalá se frena y va colocando el esférico nuevamente para el 14. Ahí domina y se va mandando por la izquierda. Va entregando la pelota a Rabiot hacia el medio. Viene quitando desde el fondo Zaid. Otro rebote más, recupera Francia. La pelota llegó sobre la ubicación de Mbappé. Mbappé la cambió notable para Dembélé, que enganchó y se la llevó. Corre Dembélé, se le terminó la cancha. Sí, señor. Sí, señor. Pelota afuera. Lateral que va a corresponder a Irak.
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0: Lateral que corresponde al conjunto iraquí. Gana Francia 1-0.
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0: 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En un rato Vázquez desde el entrenamiento Uruguay. Ahí la pelota llegó sobre la izquierda. Recogió el esférico Iqbal. Puso el balón sobre la zurda para Hassen. La cubre Hassen, se le terminó la cancha. Hassen, el balón, dice el árbitro del partido, que pegaba en última instancia en Bayev, el capitán de Irak. Por eso el lateral va a corresponder a Francia.
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1: Auto el francés se hizo. La pelota llegó para Rabiot. Este va dominando frente a la marca del Hamadi. Hamadi no pudo frente a Rabiot, que colocó por la derecha. Llegó para Koundé. Koundé puso el esférico sobre la ubicación de Upamecano. Upamecano entregó para Dembélé. Dembélé otra vez para Upamecano. Upamecano para Dembélé. Ahí la tiene Dembélé, que de zurda va soltando para Digné. Digné escala en tres cuartos de cancha, pero bien volcado sobre la izquierda, metiendo para Barcalá y este para Kylian. Dominó Mbappé, enganchó a Magori por afuera, va por adentro Mbappé, después el taco más atrás, entregando para Digné, lo tocan afuera. El árbitro dice que el último en tocarlo era Mbappé, por eso el lateral va a corresponder Irak, que está perdiendo 1-0.
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1: Auto el que tiene que hacer por la derecha, el número 3, Hussein Ali. Con sus manos va a tirar el balón dentro del terreno de juego. Está pidiendo esa pelota Bayez. Está Ismael. Llegaba para Bayez. Quitó con E. Quedó ahí nomás. La pelota la va recuperando nuevamente Irak. La soltaron para que corra buscando ese esférico Bayez. Va habilitando sobre la izquierda Doski. Ahí toma Doski, se frenó, está en el vértice del área mayor, tiene que salir de la misma para buscar compañía y tiene que retroceder bastante porque no había ningún jugador cerca de Irak. Por eso la tuvo que tirar más atrás para Haskin. Este viene entregando por bajo la bocha para Ismael. Ismael va metiendo por la zurda, una pelota que llegará para Al-Amari. El único molestado del partido puso el esférico para Ismael, nuevamente para Al-Amari. Al-Amari con la pelota por bajo, metiendo por la zurda. Ahí vino para Iqbal. Iqbal domina el esférico. Iqbal se manda sobre la izquierda donde está pidiendo Doski. Un poco más de Iqbal. Todavía no viene la presión de Francia. Por eso va jugando para Haskin. Haskin otra vez sobre Doski. Doski más atrás para Haskin. Haskin la adelantó y después la regaló. La sacó Koundé. Quedó ahí nomás. Hasta que aparece Koné para restar en Francia. Y ahora sí, a todo vértigo, arranca el conjunto francés. Toma la pelota, Barcalá, suelta por derecha, vino para Olise, justo para reventarla del fondo Doski. La va tirando sobre un costado. La pelota pica y será escapar afuera. Al lateral, lateral, dije, lateral que va a corresponder a Francia, que se diñe.
2: De milagro no llegó el segundo de Francia, como más le gusta a este equipo. Tener los espacios, correr hacia adelante en el uno contra uno. Bien Barcolá, tuvo Olise, que se la pasó ahí por el centro y llegó a restar bien la defensa de Irak. Tenía Dembélé por un lado, tenía Mbappé por el otro, pero recuperó la mitad de la cancha y corriendo con el balance defensivo casi sufrirá aquel 2-0.
1: Rabiot puso la pelota para Dembélé, llegó para Olise, vino para Dembélé, le quitaron a Dembélé. La va sacando Haskin. Haskin la tira hasta la mitad de la cancha, es difícil de bancar este equipo francés. Va recuperando Rabiot, tiró más atrás para Upamecano. Este puso la pelota para la ubicación de Saliba. De este para Koné, Koné para Digné, volvió para Koné, entregaron para Kylian Mbappé con Olise, la saca del fondo Haskin. Va restando para Irak, va ganando Francia 1-0, 14. Le entra Haskin, la tira bien lejos, el balón pica y será nuevamente Upamecano que está saliendo para Francia.
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1: Ya Messi hizo historia, se transformó en el goleador de las Copas del Mundo. Anotó 2 para la victoria argentina. 2-0 ante Austria, Noruega, Senegal van a jugar por este grupo I de Francia e Irak. Va a las 21 este partido y ya ingresando para nosotros en la jornada del martes por el grupo J, Jordania, Argelia. Va Francia, tomó la pelota y se mandó buscando ese esférico. Ahora Koundé, que vienen quitando y la va sacando sobre aquel costado. Bayez, ahí va Bayez, falta contra Bayez. Dice que no, el árbitro recupera Francia. La pelota de Rabiot para la ubicación de Olise, igual Olise la perdió. Va recuperando Ismael, después la perdió Ismael, le quedó a Kylian que buscó sorprender y el remate de Mbappé. Se vio adelantado el golero, probó de media distancia, buscó sorprender a Basil, se va escapando afuera. Estamos viendo la reiteración anterior, donde Rabiot tocaba la pelota justo Y después el remate de Mbappé fue exquisito, tratando de sorprender. Pelota afuera, lateral o saque de meta. Saque de meta, dice el árbitro, que va a corresponder el DACA.
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1: Fue Zahid entregando para su golero. Y recoge la pelota Basil, que tira para Zahid, que levanta la vista y otra vez mete para Basil. Basil con el partido 1-0 a favor de Francia. Despide un pelotazo largo a los 40 minutos. La tira más hacia la mitad de la cancha. Ahí gana con golpe de cabeza y la va sacando Saliba para Francia. Después la pelota venía para la ubicación de Coné. Durísima entrada contra Coné. Durísima entrada y 14. Iqbal me da la sensación que esta puede ser perfectamente la jugada y butrón de este primer tiempo.
2: Sí, anótela. Para mí es la jugada.
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1: Fue durísima la de Iqbal, que zafó de la amarilla, tiro libre para Francia, 40. Gana Francia, gana el equipo de Jams, candidatazo. La pelota llegó para la ubicación de Dembélé. Dembélé puso para Koundé, Koundé soltó hacia el medio. El balón llegó para Saliba, Saliba tiene a Digné abierto por la zurda, prefiere meter para Kylian. Mbappé para Olisea, otra vez para Mbappé, es un golazo. Enganchó Mbappé, lo tenía Mbappé, justo lo cortaron. Bueno, demasiado gol para ser cierto. El enganche de Mbappé en una baldosa fue exquisito. Para quedar mano a mano con el golero, justito al piso, Kassim salva a Irak. Era un golazo de Mbappé, cómo gira, cómo hace un control orientado para meterse en el área. Se acaba de salvar Irak de una forma increíble.
2: No, espectacular, en una baldosa, es una habilidad. Que la verdad asombra cada vez que la toca Kylian, porque no solo en espacios reducidos o en espacios largos o con campo abierto es desnivelante, sino que en esta, como lo relataba Andrés, en una baldosa la pisó de espaldas hacia el arco y con ese control de taco quedó de frente y llegó justito a cortar Irak lo que era el 2-0.
1: Acá se viene el ataque Irak, falta, dice el árbitro del partido, tiro libre que va a corresponder a la selección iraquí.
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1: Está lloviendo y mucho en este momento en Filadelfia, el ataque se viene, el conjunto iraquí. Tomó la pelota Doski, entregó más atrás una bocha para Hakim. Este despide un pelotazo que se va escapando afuera. Hay lateral que corresponde a Francia, que con gol de Mbappé está ganando 1-0.
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1: Audio que tiene que hacer Jules Koundé, el número 5, entregando por bajo la pelota para Koné. Volvió para Koundé. Y Koundé la va a soltar más atrás para Upamecano. Recuerden que hoy estamos con el básquetbol a las 20. Pegada a esta transmisión de Sport 890. Comienza el antes de Aguada Peñarol en la Antera Arena. Corre Dembélé. Cierra Zahid. Mete para su golero. Obligó a salir con el pie. Basil puso la pelota para Haskim. Este la entregó sobre la izquierda para Doski. Doski levantó la vista y va a soltar hacia adelante. Prefiere meter hacia el medio. Una pelota que llega para Alamari. Este va colocando por la derecha para Zahid. Zahid tiene el esférico y va avanzando lentamente. Después la regaló. Recupera Koné cerca de la mitad de la cancha. Entrega para Barcalá, que mete para Kylian. Mbappé para Dembélé. No era bueno el pase de Kylian. Es humano. Le va sacando desde el fondo a Haskim. Viene entregando por abajo Hasim, la bocha para Doski. Doski se va frenando y viene metiendo para Zahid. Zahid con el partido 1-0 a favor de Francia en 43 minutos. Puso la pelota nuevamente para Doski. Doski para su golero, Basile. Obligado a salir con el pie, entra de pierna derecha y coloca por derecha para Zahid. Zahid tiene la pelota, 43 con 30 de este primer tiempo. Gana Francia 1-0, gol de Kylian. Otra vez jugaron hacia el medio. Entregaron para Ismael, que domina la pelota y se arrima hasta la raya central. Pide bien abierto por la zurda Doski. Allá llegó para Doski, gana Francia. Con aquel gol de Mbappé a los 14. Llegamos a 44 en la primera parte. Otra vez toma Ismael. Juega el esférico para Iqbal. Iqbal la puso por la derecha. El balón llegó para Kaskin. Y de este para Zahid. Y Zahid para Doski. Está saliendo Irak.
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1: Fue para Doski. Vino hacia el medio. La pelota para Al-Hamadi. Corría Al-Hamadi. Falta contra él. Saca la falta de Koné. Y es un tiro libre que va a corresponder a Irak.
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1: Señores, acá hay un tiro libre que va a corresponder a Irak. Exactamente, llegamos a 45 minutos de la primera parte. 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Estamos con la Copa del Mundo de la FIFA. Le va a pegar esa pelota igual. Llegará igual ante el esférico. Atención, a ver qué pasa con esta. Le pegará igual. Pitará el árbitro del juego. 45 cumplidos. Llegará el envío. Ahí viene Iqbal con el centro hacia el área sobre el segundo palo. Golpe de cabeza para restar de Saliba. Va completando Viñé con un pelotazo largo para que corra buscando esférico el número 11. Iba Ulissé. Primero va a llegar Ismael, que está saliendo para Irak.
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1: Pelota que llega para el golero. Ahí recoge el esférico y va saliendo desde el fondo Irak. Mbappé llegó a 15 goles en la Copa del Mundo en solo 16 partidos. Es el más rápido de los cuatro jugadores que han alcanzado esa cifra. Mbappé tardó precisamente 16. Ronaldo 18, Klose 20 y Messi demoró 27 partidos en llegar a 16. Reiteramos, Messi se transformó en esta jornada en el goleador de los campeonatos del mundo, pero claro, acá la diferencia es el tema de la edad, ¿no? Mbappé tiene 27, tiene este mundial y capaz que dos más.
2: Tiene dos más seguro por el estado físico que es Kylian Mbappé.
1: Por eso.
2: Por eso le queda mucho mundial a Messi, muchos goles también por hacer. Pero también Kylian tiene este mundial, que seguro va a llegar a instancias finales, y dos más.
1: Ahí está.
2: Pero estamos en presencia de va a ser algo totalmente histórico.
1: Totalmente.
2: Histórico.
1: Totalmente. Bueno, y qué cerca estuvo de una segunda Copa del Mundo, ¿no? La verdad, metió tres goles en una final, más un penal. Si lo habilitaban ahí en esa última jugada que ataja el Dibu, era la segunda Copa del Mundo para Mbappé, que perfectamente podía bater todos los récords a nivel de mundiales. Al ataque se viene Al Amari, se manda por derecha, se va frenando, va intentando escapar, suelta más atrás. El esférico vendría para Ismael. Ismael corría, la tiraba para Iqbal, se la perdió. Recupera Francia, que va. Vamos hasta el minuto 48. Les dije, 45 de 48 va saliendo Francia. Entrega la pelota, su golero, va saliendo Meñán, jugando por la derecha para Upamecano. Upamecano en el minuto 46 de 48 viene entregando por bajo. El balón para Saliba. Saliba va metiendo por la izquierda, llegará para Digné. Digné va a colocar el esférico nuevamente hacia adelante. Se viene Francia, señores. Está ganando 1-0 con gol de Mbappé. Upamecano soltó la pelota sobre la ubicación de Mbappé. Ahí domina Mbappé. 47 de 48. Se termina el primer tiempo. La pelota llegó para Koundé. Koundé puso para Upamecano. Upamecano para Rabiot. Va Rabiot, que colocó sobre la zurda. La tiró para Digné. Digné para Rabiot. Rabiot se frenó, jugó más atrás. Metió un esférico que llegó para la ubicación nuevamente de Koné. Koné para Dembélé. Ahí la tiene Dembélé. Dembélé para Koundé. Koundé para Upamecano. Upamecano va metiendo para Koné. Koné va soltando más atrás. El balón para Saliba. Saliba para Digné. Se termina. 48 clavaditos. A ver si Francia intenta algo. Lo terminó el árbitro del partido. Pitó el canadiense final de estos primeros 45 minutos, que en realidad fueron 48, en partido correspondiente a la Copa del Mundo de la FIFA en cuanto a la segunda fecha del Grupo I. Francia con gol de Kylian Mbappé a los 14, esta primera parte que ya es historia. Le está ganando Irak 1-0 con este título del señor Jorge Pariente.
2: Está bien que gane 1-0, es más, podría haber hecho algún otro, pero uno más. Yo creo que para goleada de esos 3-4-0 primeros tiempos que hemos visto de alguna otra selección, como pasó el tema de Alemania con Curazao, no. Yo creo que está bien el resultado, pero claro, después de haberlo abierto Mbappé con ese disparo tremendo de afuera del área, después de la asistencia de Olise, creo que bajó un poco el pie de acelerador Francia, controla el trámite, en campo rival mete a sus 11 futbolistas en campo de Irak, que se defiende en un bloque totalmente bajo. Lo mejor de Francia es que encontró el gol, se tranquilizó, le llega por derecha, le llega por izquierda, también por el centro. La gran figura de este primer tiempo es Mbappé, que hizo uno y pudo haber hecho dos más.
1: Está pronto para seguir vendiendo en Sport 890 la Radio Deportiva del Uruguay. El señor Pablo Búcalo. Está Marcelo Díaz en la puesta al aire y ya a partir de este momento Jorge Parietti explica el porqué de este 1-0 de Francia sobre Irak en el marco de la Copa del Mundo. En un rato Rodri Vázquez desde el entrenamiento Uruguay para conocer lo último de la selección celeste que se prepara el próximo viernes para enfrentar a España en la última fecha del grupo. El partido que va a ir a las 9 de la noche y por supuesto Por supuesto, más tarde el básquetbol, más tarde la Liga Uruguaya, más tarde la final que va en la Antel Arena entre Aguada y Peñarol, que juegan el sexto partido. Si gana Peñarol será campeón, si gana Aguada el próximo jueves se vuelven a ver las caras. De mi parte, nada más agradecerles y decirles que en un rato les cuento el segundo tiempo, en un rato les hablo de la segunda parte de esta historia que por ahora marca triunfo galo. Francia con gol de Mbappé le está ganando 1-0 Irak en Filadelfia. Gracias y hasta el segundo tiempo.

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0: El comentario del primer tiempo en la voz de Jorge Parietti.
2: Señoras, señores, se fue el primer tiempo en Filadelfia. Gana Francia 1-0 frente a Irak. Y obviamente el resultado se impone para que lidere este grupo I de la Copa del Mundo. Un Francia que hay que hablar de la supremacía del equipo de Deschamps en estos primeros 45 minutos, que fue netamente superior a Irak. La verdad, en este primer tiempo, en el comentario, va a pasar todo por lo que hizo Francia. Salvo en algún minuto de estos 45 donde Irak adelantó momentáneamente las líneas y quedó mal parado y casi de contra le hacen el segundo, porque Kylian Mbappé, después de una muy buena jugada por derecha con Olise, que se centraliza, se la da hacia el medio a Kylian, y de afuera del área, cuando el partido estaba cerrado, cuando Irak se defendía en un bloque totalmente bajo, como ya es característico de muchas selecciones que se enfrentan a las poderosas selecciones, no les queda más remedio que defender así, casi con 7 o 8 hombres dentro de su área. Y cuando un partido está tan cerrado y cuando no tenés espacios, ni en espacios reducidos, ni en triangulaciones, ni tampoco tu rival te sale a jugar para que de contra puedas lastimarlo, muchas veces la única chance que vos tenés es remates de afuera del área o con algún centro que no es característico de este equipo francés. Por eso Irak y por eso Mbappé terminó destrabando un partido cerrado con un bloque muy bajo, con un remate de afuera del área, con un tremendo remate de zurda, casi al ángulo. Pasó en diagonal al arquero iraquí, Ahmed, que en la repetición se ve como toca la pelota, pero iba tan veloz el remate de Kylian que apenas la llegó a rozar. A los 15 minutos destraba el partido Francia y ahí creo que se acható un poco el juego francés. Claramente, ya con el resultado a su favor y tranquilidad para el conjunto francés, dominó en otros aspectos de juego. En la posesión, por supuesto, casi un 70% en este primer tiempo para el equipo galo, que intentó por derecha con Koundé, con Olise cuando iba por afuera, cuando también triangulaba con Dembélé por ese sector, pero muchas veces, y en este equipo francés, que no tienen los jugadores un lugar fijo en la cancha, todos se pasan moviendo de mitad de cancha hacia adelante. Cuando Lissé está por derecha, se centraliza, le pasa a Mbappé y Koundé. Muchas veces cuando Dembélé empieza a centralizarse en su juego con Rabiot y con Koné, empieza a Olise a ponerse por fuera para ganar amplitud. Lo mismo con Barcola por izquierda. Cuando Rabiot, lo mismo, cae por izquierda, empieza también a jugar Mbappé por el medio. O sea, tiene unas variantes tácticas que hay que verlo en cancha para no dejarse de asombrar de este equipo francés. Que repito, lo gana bien en este primer tiempo, lo pudo haber aumentado aún más la diferencia en estos primeros 45 minutos. Yo creo que un gol más merecía Francia, pero hasta ahí, no es de esos partidos de 4 o 5 goles de diferencia en un tiempo como pasó, como marcaba como ejemplo, no sé, Alemania o Noruega o, no sé, Inglaterra en un pasaje del partido en su debut. Sino que está bien el resultado, podría haber hecho uno más, pero la falla de definición de algunos jugadores o también la defensa que llegó justito a cortar situaciones clarísimas de gol de Francia, de Irak, bueno, terminan justificando este 1-0 con ese golazo de Mbappé, que no se queda atrás del récord de Messi, que va en busca de eso. Lo hablábamos en la transmisión, Kylian, más allá de ser figura y después de haberle ganado a Senegal, luego del partido me acuerdo que Kylian decía en conferencia de prensa o en las notas post partido ahí en cancha que él juega para su selección, pero él juega para él también, para ser uno de los mejores, y eso lo va a llevar a Francia a las instancias finales. Entonces Mbappé juega para él, y al mismo tiempo, si juega y empieza a desequilibrar para él, como muchas veces en el egoísmo aparece del jugador francés, termina siendo preponderante o valioso para Francia, porque si él funciona a la perfección y tiene estos destellos de calidad, a Francia le van a rendir, como le sirvió contra Senegal el partido pasado y como ahora le está sirviendo frente a Irak en un partido que dominó los 45 minutos. Nada para destacar de Irak, claramente que entró a aguantar lo más posible el resultado, tratar de jugar de contra con ese 4-5-1, ya un cambio en el minuto en los minutos de hidratación para el técnico iraquí, que trató de adelantar las líneas con el 4-4-2, que llegó a un córner, que llegó a un cabezazo del número 9 que recién había ingresado, Al-Hmadi, pero que estaba inhabilitado. Pero fueron esas dos situaciones de juego en dos minutos escasos, en jugadas aisladas, una por izquierda y otra por derecha, ganando el tiro de esquina, pero después el control de la pelota, el control del juego, el control de absolutamente todo fue de Francia, de las situaciones de gol. Y repito, lo que la verdad me asombra de este equipo francés es cómo tiene constantemente futbolistas que no juegan solamente en una posición. Lo vemos a veces a los zagueros jugando de doble 5, porque en un momento del partido Upamecano y Saliba estaban en la mitad de la cancha. Estaban en la mitad de la cancha, pero en el círculo central de la mitad de la cancha. Y ellos eran los que llevaban al equipo hacia adelante. Entonces tenías a Digne por un lado, a Koundé como laterales ya siendo casi volantes. Y los volantes, en este caso, Olise, Barcola, Rabiot, Koné, ya eran delanteros o centrodelanteros. Entonces, es imposible jugarle de una manera donde puedas gravitarlo o dañarlo a Francia. La verdad, solamente otra potencia que lo defienda y lo salga a presionar y le robe la pelota en su propio campo. Porque después ya con espacios también, si vos pestañás, ya Francia con Olise, con Barcola, con Mbappé, Dembélé, con el que se le ocurra, ya de contra, y como pasó en una situación en este primer tiempo, te puede liquidar. Muchas veces con los espacios reducidos, en la interna se habla de que como que quedan estáticos los jugadores, sobre todo Dembélé, que no puede aprovechar los espacios como en el Paris Saint-Germain, o Dembélé como en el Real Madrid, o Barcola, o en este caso Olise desde el Bayern, que con espacios te liquidan. Pero bueno, aún así, sin espacios y jugando con triangulaciones y en espacios reducidos, salió el gol. A los 15 minutos lo destrabó, pudo haber hecho algún otro. Estuvo bien la defensa de Irak y lo gana bien Francia. Un tanto contra cero en estos primeros 45 minutos en Filadelfia para liderar el grupo I de esta Copa del Mundo. Pablo Búcalo en la locución comercial. Y ya se va a venir Andrés Cancellara con el segundo tiempo de Francia 1, Irak 0, aquí por Sport 890.
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0: 7 de la tarde con 3 minutos. Bueno, atención porque Francia y Irak está suspendido por las condiciones meteorológicas adversas. El partido sobre el final del primer tiempo, nosotros les contábamos que la lluvia era torrencial y la FIFA había emitido el siguiente mensaje. El encuentro, esto es sobre el final de la primera parte, el encuentro ha entrado en el protocolo de condiciones meteorológicas adversas debido a la actividad de rayos que se aproxima al estadio. La interrupción del partido es inminente. Esto lo decía la FIFA sobre el final del primer tiempo. Y se activa el protocolo antitormenta. El tiempo de descanso va a ser de 30 minutos, informa la FIFA. Y habrá que esperar a que no vuelva a caer un rayo. En ese sentido, en la medida de que haya alguna situación que esté vinculada a la caída de un rayo, esto puede llegar a estirarse aún más. Insisto, el partido está momentáneamente suspendido. Es la primera suspensión temporal por tormenta en este Mundial 2026. Lo que hace, en principio, esto es en principio, retrasar 15 minutos el comienzo del segundo tiempo. Claro, hay que ver si esto continúa. Puede hacer de que el partido no siga en esta jornada, ¿no?
1: Sí, algo nuevo para este Mundial y que ya sabíamos, pero es la primera vez que pasa después de varios partidos. Claro, para el que nos está escuchando, vemos las imágenes que nos llegan desde Filadelfia y es encapotado el cielo, totalmente negro. En el primer tiempo, en el final, había ya persistido un diluvio, una lluvia, la verdad, bastante importante. Es más, los jugadores se fueron al vestuario corriendo todos, obviamente con el diluvio del final del primer tiempo. Pensé que era solamente lluvia, pero claramente hay más. Hay tormenta eléctrica y los estadounidenses no joroban con esto. Apenas haya algo de esta advertencia meteorológica, como lo mencionaba Andrés, y suspenden el partido momentáneamente. Así que ojalá que en minutos vuelva, pero por las imágenes que nos están llegando desde Filadelfia, está bravo, ¿no? Está bravo para que solo en 15 minutos vuelva al partido.
0: Exactamente. Bueno, 19:15 está previsto el entrenamiento de Uruguay, o por lo menos que Rodri Vázquez nos entregue las primeras novedades de la práctica del conjunto celeste. Por supuesto que esperamos saber, conocer, si hoy, dudo que sea hoy, pero si hoy se puede llegar a, bueno, filtrar algo de lo que va a ser el 11 de Uruguay frente a España. Dentro de las especulaciones, la posibilidad de que vuelva José María Jiménez al 11 titular, de que quizás Olivera se traslade al lateral izquierdo, pero insisto, está todo dentro de especulaciones, no hay nada con base informativa para avizorar lo que puede llegar a ser el 11 de Uruguay pensando en el choque el próximo viernes. Lo que sí es seguro es que dos jugadores como Jorge Arrascaeta y como Ronald Araújo, están en recuperación, van a estar siendo bajas obligadas de la selección celeste. Esto confirmado por el propio entrenador. En la semana se podía llegar a especular. Hoy lunes, mañana martes, uno de los temas podía ser ese, efectivamente. ¿Para cuánto estaba Georgian? Si Ronald Araújo iba a tener minutos en el partido. Bueno, el técnico se encargó en conferencia de prensa en la jornada de ayer de quitar cualquier duda que se podía generar al respecto y ser muy concreto al mencionar que ni de Arrascaeta ni Araujo, como le dice él a Ronald, iban a estar a la orden para el partido, insisto, a disputarse el próximo viernes. Y bueno, en ese sentido hay que ver qué otro retoque puede llegar a hacer el equipo, sobre todo pensando en un partido en donde obvio que no hay que perder, ¿no? Nunca hay que perder. Siempre es mejor cualquier otro resultado. Pero en caso de ganar, Uruguay se asegura la clasificación a la siguiente ronda y quizás la posibilidad de terminar primero en el grupo. En caso de empatar, ahí hay que agarrar la calculadora y obviamente ya Uruguay cuando juegue va a saber algún resultado más, algún grupo más que se esté cerrando por estas horas para efectivamente conocer si le da con el empate para acceder a la siguiente ronda de la Copa del Mundo. Así las cosas, claro que la derrota no lo deja eliminado de por sí, depende de lo que suceda en el otro partido que se juega a la misma hora entre Arabia Saudita y Cabo Verde, pero A su vez, las probabilidades de ser un mejor tercero con dos unidades son ínfimas, ¿no? Y además estamos hablando de ser dos unidades y un saldo negativo, porque si perdés frente a España, el saldo te va a quedar negativo, el saldo que hoy es neutro. Reiteramos a todo esto porque nos permitimos esta licencia de hablar de Uruguay y de lo que se viene el próximo viernes, porque el partido está demorado. Francia e Irak, por la tormenta que hay en Filadelfia, hizo que el árbitro tomara la decisión, aplicando el protocolo FIFA, de momentáneamente suspender el partido y efectivamente esperar a ver qué sucede más adelante. Está vendiendo Pablo Búcalo. Ya vamos a charlar un poco con Jorge de lo que fue la performance de Uruguay. Vamos a explayarnos acerca de lo que pensamos del rendimiento del equipo celeste mientras esperamos el arranque de la segunda parte. Insisto, también Rodri Vázquez se suma en cualquier momento a la emisión de Sport 890 para contarnos cosas, para hablar de la actividad correspondiente a la selección celeste y el entrenamiento del equipo Marcelo Bielsa, pensando en el choque del próximo viernes cuando Uruguay esté enfrentando por la Copa del Mundo a la selección de España.
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0: Bueno, se habla de que se suspende 15 minutos más. Esto es el entretiempo de 15, pasa a ser de 45 minutos en principio, ¿eh? Porque además esto es un tema por lo menos interesante a informar. Los pronósticos en este momento no son para nada alentadores con relación a la continuidad del partido. Entonces, la verdad, uno a esta altura tiene que decir de que el juego en este momento está suspendido hasta las 7:30, pero a esa hora no hay una certeza de que se pueda llegar a renovar. Bueno, Parietti, ¿qué le pareció la presentación de Uruguay? ¿Cuáles son sus conclusiones del juego frente a Cabo Verde?
1: Y bueno, preocupado sobre todo por cómo terminó el partido. Ustedes lo han analizado desde ayer hasta hoy en toda la transmisión de la radio, y creo que todos concordamos en que lo más preocupante es que fue justo el empate ayer contra Cabo Verde, porque si nos remontamos al primer partido contra Arabia Saudita, si hablamos de merecimiento, Uruguay mereció ganar, hizo figura al arquero de Arabia Saudita, una de las mejores actuaciones con 12 tapadas en lo que va del campeonato, bueno, todo lo que ya sabemos, pero en ese caso Uruguay terminó yendo al frente y terminó hasta mereciendo ganar por más de 2 goles, esa es la verdad, pero ayer terminó de dibujado, terminó cometiendo muchísimos errores defensivos que no es característico de nuestra selección, que hemos perdido un poco la identidad a nivel defensivo del cerrojo, sobre todo en el fondo con varios errores, y lo más preocupante es que estamos prácticamente quedando por fuera del Mundial, hay que ver lo que pasa por supuesto el viernes contra España, partido sumamente difícil, pero estamos quedando casi al borde de la eliminación por 3 goles que recibimos ya en el Mundial y 3 errores defensivos. Y no por, capaz, que alguna virtud importante de la selección rival. Eso es lo más preocupante. Pero bueno, la verdad que sí, decepcionante por lo menos ayer. Y duele y cuesta decirlo, pero ayer fue justo empate frente a Cabo Verde.
0: Bueno, vamos a incorporar a Mauro Mas en esta emisión de Sport 890. Nuestro compañero que está en el Mundial. Calculo yo que a esta altura en México ya ha regresado luego de lo que fue la igualdad de Uruguay en el marco de la Copa del Mundo. Ayer en Miami, ante la selección de Cabo Verde, para hablar de lo que fue la presentación celeste y también, no sé si algo pudo ver Mauro de hasta ahora la victoria de Francia 1-0 ante Irak en este partido que está suspendido. Mauro, ¿cómo te va? Bienvenido.
3: Hola Andrés, Jorge, un placer de saludarlos, ¿cómo les va? No pude ver nada porque, mirá, llegamos hace 15 minutos aquí al hotel, o sea, nosotros nos agarró volando desde Miami a Cancún, Cancún el aeropuerto, a Playa del Carmen, después tuvimos un viaje de 45 minutos luego de estar de llegar al aeropuerto, es lo que te lleva. Entonces, lo que pude ver fue el primer tiempo de Argentina, porque eso lo vi en el aeropuerto, y luego ya el segundo no lo vi, y el primer tiempo de Francia me lo perdí porque estaba viajando. Así que no tengo mucho para decirte, más que sé, conozco el resultado. Los veníamos escuchando en el trayecto del aeropuerto de Cancún aquí a Playa del Carmen. Y esperando ahora por la reanudación del partido de este segundo tiempo y ver a cuánto se le pone Mbappé en la tabla de goleadores a Messi, ¿no? Da la sensación de que este Mundial será bastante complicado para que Mbappé le pueda seguir el ritmo a Messi. Por lo menos lo que está mostrando el comienzo. Los dos están haciendo goles, pero siempre Messi hace de a 2, de a 3 goles. El arranque de Messi ha sido infernal y también inesperado, porque su calidad, obviamente que todo el mundo la sabe, pero tampoco tanto, ¿no? Que todos los goles sean de Messi, y es un llamado que sorprende. Y además la manera que yo miraba ahora en compacto, Andrés, Jorge, 39 años, tirándose al piso, corriendo, claro. El inicio de la jugada, el segundo gol, un esfuerzo brutal. Creo que es un ejemplo contundente para todos los jugadores, para sí. Todos los jugadores. Y bueno, acá estamos prontos para observar el segundo tiempo.
0: Bueno, a ver, Mauro, varias cosas. Con relación a Messi, a mí también me sorprende porque además recordá que la Copa América, la que termina ganando la selección argentina, ya Messi lo hace desde otro rol, incluso hasta lesionado en la final, ¿no? O sea, ya uno visualizaba a Messi con un protagonismo que siempre lo tuvo en la selección argentina, pero desde otro lugar. Sin embargo, hoy es un jugador muy activo, es el jugador más importante de la selección argentina, es el que participa en todas las jugadas, es decir, eso que imaginábamos, quizás en el choque frente a Colombia se vio muy claro de que imaginábamos el comienzo de una nueva era en Argentina, una era no post-Messi, pero sí una era en donde Messi no iba a tener la relevancia que actualmente tiene. Y nos encontramos de golpe con estos dos partidos, ¿no? Que obviamente, no sé si los rivales que ha tenido Argentina a esta altura ni el próximo que va a tener sirven como parámetro para lo que puede llegar a presentar en esta Copa del Mundo. Pero sí dan una muestra de esto que vos decías, de la vigencia, de la contundencia, de la influencia que tiene el juego de Argentina y de que los 39 años hoy no le están pesando, ¿no?
3: Tal cual. Y Argentina, más allá de las dificultades en determinados momentos que le pueda presentar los rivales, hace lo que tiene que hacer un equipo con grandeza, que es ganarle a los rivales más débiles. Y de eso no hay ninguna duda, no hubo ningún tipo de objeción en cuanto a la justicia de los dos resultados que consiguió Argentina, el primer partido, el de hoy. Erró un penal, sí, es cierto, lo tiró muy displicentemente, pero digamos que Messi tiene esos permisos, ¿no? Porque el tipo en un mismo partido sabés que después te va a hacer algo que te va a permitir resolver. Y bueno, y vaya si lo hizo, ¿no? Los dos goles con los cuales Argentina termina ganando frente a Austria son de él. Pero bueno, estamos ya próximos, Andrés, para que ustedes puedan relatar el partido, el segundo tiempo, pero además estamos en instantes en contacto con Rodrigo Vázquez con el entrenamiento de la selección. Un entrenamiento, no sé cómo catalogarlo, exigente para los que no jugaron y para los sparring, y bueno, y regenerativo para los futbolistas que ayer fueron de la partida y que tuvieron esa tan baja presentación frente a Cabo Verde, que nos tiene a todos, yo diría que con bronca, con irritación, con cierta impotencia, porque el equipo hasta el momento no ha dado la talla en el Campeonato del Mundo.
0: Sí, estoy de acuerdo, y además de esa preocupación a mí me queda aquello de que ¿qué más queda para intentar, no? Porque da la sensación de que había cambios cantados para este partido, para el que se jugó en la jornada de ayer, que el técnico alguno de ellos lo termina realizando, el otro puede llegar a ser un matiz y tenía que jugar De la Cruz o Ugarte, pero para el que viene, ¿qué hacemos, Mauro? ¿Cuáles son las variantes? ¿Cuáles son los cambios cantados de Uruguay?
3: Y bueno, no sé si... es como decís vos, genera como cierta impotencia. Yo primero que nada apelaría a algunos jugadores, porque viste que esta historia de que los que no jugaron son mejores que los que jugaron, no lo sé. Entraron, ayer hubo cambios y el equipo tampoco funcionó de la manera que esperábamos todos. Yo creo que, a mí me parece que Josema, si está bien, tiene que jugar, más allá de su inactividad. A esta altura es importante la experiencia y trasladaría a Matías Olivera de lateral izquierdo. Pero atención que está Rodrigo Vázquez, Andrés.
0: Sí.
3: Dale, Andrés. Dale, Rodrigo.
0: Dale, Rodri.
4: Ahí me escuchan.
0: ¿Se escucha perfecto, ahí? Perfecto.
4: Bueno, bárbaro. Se acaba de ir de la cancha Ronald Araújo. Es uno de los datos, por lo menos pintoresco, porque estuvo en la primera parte del movimiento, la parte física. En este momento están los jugadores realizando algún ejercicio de recuperación dentro de lo que es ese gimnasio improvisado que se ha dispuesto justamente aquí en el predio de Mayacobá. Así que es un poco lo que estamos presenciando en este momento, ya cuando se acaban de abrir las puertas para que podamos ingresar, a partir de que los jugadores salten a la cancha, ahí tendremos 15 minutos para continuar con la observación del movimiento. Por lo tanto, ese es el dato a esta hora, así que en cuestión de minutos lo vuelvo a convocar ya cuando tengamos algún dato más concreto, pero lo cierto es que hoy el entrenamiento no va a ir más allá de lo que ya estamos viendo.
0: Gracias, Rodri. Muy completo el primer informe de nuestro compañero, que va a regresar en vivo desde Playa del Carmen para entregar los más datos de la selección uruguaya. Con esta, vos sabés que yo decía hoy, más temprano, Mauro, en algún momento, si el técnico no fuera tan contundente en la conferencia de prensa, quizás era un lunes, por lo mal que anda Uruguay en el campeonato, para comenzar a especular. ¿Y para cuánto está Georgian de Arrascaeta? Sobre todo Arrascaeta, ¿no? ¿Y tiene alguna chance de jugar algún minuto Ronald Araújo? Bueno, el técnico se encargó de matar todo eso enseguida, ¿no?
3: Sí, y claro. Pero está bien la especulación, hasta qué punto nos sirve en este momento, Andrés, que la verdad el equipo ha fallado notoriamente hasta el momento en el Campeonato del Mundo. Estamos al borde del abismo. Obvio, eliminados no estamos. Obvio que apelamos a veces nos aferramos un poco a lo épico, porque el fútbol uruguayo está repleto de esa historia, pero sí, está bien, nos tenemos que aferrar a eso, y es cierto que muchas veces, cuando el mundo cree que no, resulta que sí. Pero hay que jugar un poquito más. Porque lo épico, todo maravilloso, sí, hay que ponerlo todo sobre la mesa. Pero si vos no jugás más Y cuando digo jugar más, no estoy hablando de salir a jugarle, a avasallar a España, porque si hacemos eso, nos podemos llevar un golpe durísimo. Yo digo de analizar, de darnos cuenta las enormes virtudes de nuestro próximo rival, que son mejores que nosotros, claramente mejores que nosotros, que son un equipo, que tienen una idea de juego, que tienen circuitos establecidos, que tienen un dominio y una tenencia de pelota que los rivales corren atrás de ella, que puede tener fisuras, sí, Cabo Verde, pero rápidamente la resuelven al siguiente partido y ganan por 4-0, y si hubiesen ganado por 5 y por 6, también estaba bien. Pero cuando hablo de hacer un partido y de jugar, digo, hacer un partido reconociendo las virtudes del rival, sabiendo que hay que limitar algunos aspectos de ellos, y bueno, y sí, saliendo a jugar, buscando velocidad, buscando ser contundentes y efectivos a la hora de atacarlos. Pero de, en todo ese panorama que te estoy hablando, Andrés y Jorge, te estoy hablando de jugar. Eso es parte del juego también. La inteligencia para interpretar que hay un rival superior. La inteligencia para analizar de qué manera y cuál es la mejor fórmula para intentar ganar un partido. Que sabemos que si ganamos estamos del otro lado y ahí empezaría otro mundial para Uruguay. Pero en este momento, tener que andar mirando y haciendo números y viendo, bueno, el viernes vamos a jugar con un panorama claro de varios terceros, entonces vamos a salir a jugar el partido sabiendo qué es lo que nos sirve, era inimaginable, me parece, para todos, previo a la Copa del Mundo. Entonces, es realmente preocupante, porque no tenemos muchos... Vos me preguntás, ¿y de dónde nos aferramos para pensar que podemos ganar la España? No tengo argumentos futbolísticos en este momento. Me aferro a la expectativa, a la esperanza, a la reacción del equipo, a que podamos hacer un partido con mucha inteligencia para interpretar contra quién vamos a jugar. Y bueno, y a eso también de lo épico del fútbol uruguayo. Es lo que puedo decir hoy pensando en el partido del viernes en Guadalajara.
0: Sí, y a que España en algún momento entienda de que el empate puede llegar a ser un buen resultado para ellos. Esto va a depender de lo que suceda en el otro partido. Y bueno, que termine diciendo hasta acá vamos con la exigencia y que los otros resultados nos terminen ayudando. Yo sé que es doloroso hoy agarrar la calculadora, pero lamentablemente la realidad marca que hay que tomarla y hay que hacer números y que a la hora que juegue Uruguay algunos grupos se van a estar cerrando y quizás el empate no deje en la siguiente fase de la Copa del Mundo, ¿no?
3: Sí, sí, es una realidad. Y vaya uno a saber a dónde nos manda esta Copa del Mundo en el caso que sea así. Pero bueno, acá a esta altura, Andrés, lo importante es que clasifique el equipo.
0: Claro.
3: Si Uruguay logra una clasificación, bueno, empieza otro Mundial. Eso está claro. Pero por ahora la realidad es que es bastante decepcionante. Andrés, yo contaba ayer en la transmisión, lo conté hoy también en Quiero Fútbol y en Sarandí. Y mirá, ayer... Después del comentario tuve que trabajar para DirecTV y estuve saliendo al aire para un programa, un informativo regional, en el lugar donde salían los jugadores de Uruguay. O sea, vi pasar a todo el plantel, a todos los dirigentes, a todos los futbolistas, muy cerquita mío, al lado, te diría. Y obviamente que era un plantel golpeado, obviamente que había mucha bronca, y tuve la posibilidad de ver a Matías Olivera. Lo vi, pero golpeadísimo, y ya había pasado un buen rato de que había terminado el partido, pero con un gorro tapándose la cara, o sea, realmente golpeado. Ojo, y no es una crítica esto, al revés, lo veo como algo, el tipo está afectado por lo que le pasó, es un error garrafal. Un error que no puede pasar en una Copa del Mundo, porque en una Copa del Mundo lo pagás carísimo, como lo pagó ayer Uruguay, en un partido que debió ganar. Hay un montón de interrogantes, ¿viste? ¿Qué va a pasar en el arco? Muslera hasta ahora no es el Muslera de Estudiantes de La Plata, con todo el respeto y la consideración que hay y le tengo, porque es un grandísimo arquero. Pero el Mundial es ya, ahora, no te espera, no hay tiempo. Entonces pregunto, ¿tendrá que analizar el técnico una variante en ese lugar? No lo sé. O mejor dicho, yo creo que no. Sinceramente, Andrés, Jorge, yo creo que no va a cambiar el arquero. Pero pregunto, ¿no sería cuestión de analizar lo mismo en la mitad de la cancha? ¿No fue un buen partido de Ugarte? ¿Qué pasa con Valverde? Claro, son jugadores. Valverde no va a salir, obviamente. Ugarte puede ser una salida. Siempre es Bentancur el jugador que termina dando la cara por Uruguay, sin hacer un gran partido, pero con tarjeta amarilla, jugó todo el partido, trató de asumir una vez más ese rol de llevar la pelota, de conducción. Y después el resto del equipo, bueno, Canovio tuvo de las buenas y de las malas, pero con mucha actitud. Maxi Araújo ahí, lo positivo es que hizo goles. Viñas ayer no anduvo. Rodrigo, estoy contigo.

0: Verde, esos son los jugadores que arrancan hoy el trabajo aquí en Mayacobá, donde están entrenando, reitero, los jugadores de la selección, los que fueron titulares. Yo sinceramente no los veo participando de este movimiento. Recién Soles Cejas, que tiene la verdad la posibilidad de tener unos binoculares, nos aportaba que son todos los suplentes, pero yo a lo lejos allá, mira, allá sí, Federico Viñas, Maximiliano Araujo y Matías Olivera son los únicos tres jugadores que yo puedo ver aquí a lo lejos haciendo un zoom por 15 con el teléfono, lo cual me va a prestar. Mira, voy a hacer algo que... muchas gracias, Sole.
1: No, por favor, siempre el compañerismo que prime ante todo.
0: Ante todo. ¿Pasó bien su cumpleaños?
1: Sí, muy bien, muchas gracias.
0: Me alegro. ¿Mauro Mala saludó?
1: No.
0: Mauro, teléfono.
2: ¿Cómo que no la saludé?
0: Estamos justamente... Bueno, ella dice que no la saludaste, no sé.
2: ¿Cómo puede ser?
0: Yo le creo a ella.
1: Mensaje de grupo no vale.
0: Mensaje de grupo no vale, dice, tiene que ser personalizado.
2: Ah, bueno, si no, no vale. Rodrigo, bueno. Los grupos de WhatsApp me han salvado la vida con los cumpleaños.
0: Claro, porque te hacen acordar los grupos de WhatsApp que hay cumpleaños cuando te olvidaste los cumpleaños, ¿verdad?
2: Exactamente.
0: Si te conoceré. Bueno, gracias, Sole, gracias por los binoculares.
1: No, por favor, a las órdenes.
0: Ahí estaba Sole Cejas con nosotros. Bueno, lo cierto es que son esos únicos tres jugadores los que están de los titulares de ayer trabajando en el gimnasio. Los que ustedes ven en la cancha son los suplentes. Yo reitero, insisto y vuelvo en el concepto, Mauro. No vamos a ver mucho más que esto hoy. Yo de este trabajo que se está haciendo ahora no me agarro para sacar ningún parámetro de nada. Producto de que la división que hay es estrictamente y únicamente porque ayer el desgaste fue grande, obviamente, en cuanto a lo físico, y los jugadores que tuvieron mayor participación tienen que hacer un ejercicio regenerativo, y el resto obviamente van a hacer una compensación desde el punto de vista físico, trabajando más intensamente en la cancha. El movimiento fuerte, te diría, Mauro, compañeros y a la audiencia que está del otro lado de la Deportiva del Uruguay, va a ser mañana, donde mañana sí Bielsa seguramente haga una división de equipo nuevamente, y ahí se pueda observar con mayor claridad por dónde pasa la idea del entrenador, justamente pensando en el partido contra España.
2: Bien, bien, sí. Está claro de que hoy el entrenamiento no iba a mostrar mucha cosa. Tampoco nunca se muestra nada, pero está claro de que Rodrigo, con su experiencia yendo a los movimientos, bueno, va notando algunos aspectos que por ahí le permiten sacar a alguna conclusión. Pero siguiendo este diálogo, Andrés, Jorge... yo no sé si ustedes ven alguna variante, yo creo que sí. Hoy les decía lo de, a mí me parece que si Josema está bien, necesitamos experiencia, necesitamos un jugador de presencia, y yo trasladaría a Olivera de lateral izquierdo. Eso es algo que, si Josema está bien, otras cosas que nos están pasando. Ya no tenemos esos zagueros que nos saquen de un problema, que en una pelota quieta, en un córner, en un tiro libre, en el área rival, de repente se levanten y nos resuelvan un problema con un gol. No hay. Bueno, el único que queda es Josema Jiménez, de esas características. No sé si están de acuerdo con esto que estoy diciendo, sí. Pero no pasa.
3: Sí, yo a mí me da la sensación de que en ese sentido es verdad que Uruguay... ha perdido esa marca en el orillo que tuvo durante mucho tiempo, de zagueros corpulentos que aportaban en el área rival y que anotaban goles claves. Por supuesto que todos nos acordamos de Diego Godín cuando lo vimos en la tribuna, en esa imagen final, bastante sugestiva, ¿no? Pero bueno, entiendo de lo que va quedando. José María Jiménez es una alternativa y me parece que en la medida que esté bien, y dicen que está bien, va a ir para la cancha y que Olivera juegue lateral izquierdo como una de las opciones. El gran tema es, ¿Bielsa toca algo más de mitad de cancha hacia adelante? Porque quizás el partido para salir de Ugarte, que para mí no hizo un buen juego en la jornada de ayer, era precisamente frente a Cabo Verde, donde de repente necesitabas menos contención en la mitad de la cancha. Contra España, ¿te animás a jugar con una mitad de la cancha con Bentancur, con Valverde y con De la Cruz sin Ugarte?
2: No sé. Y bueno, entiendo lo que decís, pero bueno, la mitad de la cancha también tiene que levantar, tiene que levantar. Puede ser. Lo que pasa es que
4: Igual Mauro, metiéndome ahí en la conversación, yo creo que va a ser un partido largo, ¿no? Hoy, no quiero decir de especular, pero

0: de un arranque, no sé, como el Peñarol de Aguirre, a ver qué pasa en el primer tiempo, cómo está el otro partido y en el segundo encararlo de otra manera, como si hay que atacar, atacar o si hay que defender, defender.
1: Sí, sí, va a ser un partido de mucho estudio, de dominio de ellos, de tenencia de pelota de ellos. Lo que pasa es que yo, a mí la duda que me genera es, si fuese cualquier otro técnico, no tendría ninguna duda de más o menos cómo se va a planificar. Con Bielsa, confieso que tengo un poquito de miedo. Y eso que en general, a ver, la idea original de propuesta de ir a buscar los partidos es algo que me gusta, no está saliendo, está claro. Pero temo que quiera salir a hacer algo que nos puede complicar. Nos puede complicar. Si nosotros le damos espacios a los españoles de tres cuartos de cancha hacia atrás de sobre nuestro arquero, lo digo clarito, somos boleta. Somos boleta. Si nosotros cerramos espacios, si somos un equipo compacto y jugamos cuando recuperamos la pelota y somos capaces de ofender con velocidad y llegar con mucha gente, ellos dejan. Ellos, para tener esa vocación ofensiva, vos mirás a la selección española, y para tener esa vocación ofensiva y ese dominio, yo diría que casi contundente, que muchas veces ejercen sobre los rivales, dejan unos espacios defensivos que, si algún equipo lo sabe aprovechar, le puede hacer daño. Bueno, yo creo que puede ser por ahí el partido que tenga que hacer Uruguay.
0: Sí, comparto. Y algo que marcaba Mauro, y estoy de acuerdo, seguramente Josema, yo lo metería de zaguero para meter Olivera de lateral. Y el otro que cambiaría de posición, más de volante y ayudándolo, para el lado de donde va a estar Lamine Yamal, donde constantemente juegan por ese lado España, es a Maxi Araújo. Yo creo que con Maxi Araújo y Matías Olivera haciendo ese tándem como para escalonarlo a Lamine Yamal, yo creo que podría ser una de las variantes, y Josema te daría la seguridad y la altura de zaguero. Yo creo que intentaría por ahí las variantes, y después algo de Muslera yo creo que no lo cambiaría para este partido. Yo creo que lo sigo dejando Fernando en el arco, más allá de algún error puntual, por supuesto, de los partidos que estamos de acuerdo que tuvo.
1: Sí, sí, entiendo que es un puesto que es más complicado, siempre lo fue. También entiendo que es un gran arquero, Muslera, pero también entiendo de que hasta el momento no ha dado la seguridad que esperábamos. Pero, a ver, lo que le pasa a Muslera es lo que le pasa a cualquier arquero cuando le hay situaciones. El otro día con Arabia Saudita, alguna situación ahí. También había tenido muy buenas atajadas previo al gol de los árabes, pero ayer el gol de tiro libre de Pina, es cierto que él pide tres jugadores en la barrera, van dos, pero la verdad que no lo vi con esa seguridad, con esa firmeza. Creo que el porcentaje del error del gol del empate de Cabo Verde es, yo te diría que un 80% para mí es responsabilidad de Matías Olivera. Pero también el arquero tiene que estar atento. Y eso de que salgo, que no salgo, lo mete en el paquete de las responsabilidades. Lo que no sé es, porque es duro para un técnico tener que sacar un arquero, porque es un jugador que volvió, que tiene mucha experiencia. Yo creo que no lo va a hacer. Yo creo que va a atajar Molera. Lo que digo es, argumentos para cambiarlo y para poner a Rochet, tiene. Tiene, porque Muslera no ha estado bien. No ha sido el arquero de Estudiantes de La Plata. Ahora, no creo que lo saque.
2: Sí, además él toma una decisión pesada ya, la de incluirlo en la lista, después de que se hablaba de que Muslera no iba a jugar más en la selección, se había autoexcluido de ser convocado, y no solo lo mete en la lista final del Mundial, sino además le da la titularidad. Entonces, después de dar ese paso, volver hacia atrás por los errores que para mí son claros, ¿eh? O sea, yo estoy de acuerdo con Jorge, son errores puntuales en los partidos, pero para mí son errores muy groseros. Por ejemplo, en el segundo de ayer, para mí hay una muy mala lectura de la jugada. Hizo lo que no pedía la jugada. Porque entiendo, yo la vi varias veces, entiendo de que tanto Cáceres como Olivera podían llegar antes a la pelota, a interrumpir el ataque del rival, que tenía que definir, en todo caso, si no llegaban, tenía que definir bastante incómodo. Entonces me parece que es una lectura muy mala. Después está claro que se le abre la barrera en el primero, pero hay una reacción tardía. El remate es de 35 metros. Después se ve por imágenes que él pide tres en la barrera y van dos. Entiendo que la barrera nunca se puede abrir. Es un error grosero la barrera, pero también veo responsabilidad. Y ni que hablar que el otro día en el rebote que da también me parece que es responsabilidad de él. Yo coincido que hay argumentos para sacarlo, porque no es un buen momento de Muslera. Porque, mirá, en esta nueva etapa en Estudiantes de La Plata, solo hay un partido frente a Flamengo que él pide disculpas, que se hace muy, hasta viral se hace ese pedido de disculpas, y ahí aparece Cacique Medina que le dice, no, disculpas, ¿qué es? ¿Cuántos partidos nos salvaste? Pero creo que salvo ese partido donde hay un error grosero de él, me parece que no venía cometiendo este tipo de errores. Y lamentablemente acá, en dos partidos tenés que ver tres muy groseros y que los tres terminan en el arco de Uruguay. Entonces, argumentos para sacarlo hay. Me da la sensación que por la decisión que tomó Bielsa de llevarlo a la Copa del Mundo y de colocarlo como titular, creo que en esta oportunidad no se va a dar. Y me parece que lo va a mantener en el arco del equipo celeste. Porque además, insisto, no, si bien son errores graves, no son todos de él. Y hay errores compartidos, te diría en todos los goles de Uruguay. Desde la barrera que recién hablábamos que se abría, desde la situación de Olivera, que hay una enorme responsabilidad en el segundo gol de Cabo Verde, hasta también, y hay que recordar esto, contra Arabia Saudita, se pierde la marca del que cabecea y se pierde la marca del que va a buscar el rebote. Entonces, los errores son colectivos en cuanto a, efectivamente, lo que termina sucediendo, los goles que le hacen a Uruguay.
1: Sí, sí, pero bueno, van a haber cambios, eso es seguro. Hay que ver cuáles son los cambios, qué tipo de partido va a planificar el entrenador. Y bueno, y después observar cómo van los otros grupos para saber más o menos el panorama de los terceros y visualizar a ver qué es lo que nos lleva a la clasificación. Cabo Verde va a jugar contra Arabia Saudita, es increíble, Cabo Verde va a jugar un partido que si gana ese partido se va a meter, podría terminar primero si Uruguay empata con España, ¿no? España tiene, ¿cuántos en este momento?
2: Sí, cuatro. España tiene cuatro.
1: Claro. Y tiene, y Cabo Verde empató, bueno, Cabo Verde tiene dos, bueno, llegaría a cinco, bueno, ahí el tema de los goles, ¿no? Ahí sí, España que hay, está...
2: Que hay una está, diferencia. Tiene, está,
1: sí, una diferencia grande, claro.
2: Sí,
1: claro.
2: El más cuatro, sí, que tiene, la goleada de Arabia Saudita lo hace posicionarse de buena manera.
1: Exacto.
2: Acá la chance que tiene Cabo Verde de terminar primero
1: es que Uruguay le gane.
2: Es que Uruguay gane, ahí termine empatando con Uruguay en cuanto a la cantidad de puntaje, es decir, ganando Uruguay, ganando Cabo Verde, los dos llegarían a cinco, y ahí termina influyendo, como empataron entre sí Uruguay y Cabo Verde, termina influyendo la diferencia de goles. Que en este momento la diferencia de goles es de cero para ambos. Claro, a Uruguay le beneficia un gol más a favor que tiene que Cabo Verde. Pero, no sé, frente a resultados, victorias diferentes, supongamos Uruguay le gana a España 1-0 y Cabo Verde lo hace 2-0 frente a Arabia Saudita, esa combinación de resultados hace que Cabo Verde termine primero en el grupo.
1: Claro, y ahí también sería, bueno, ahí sería segundo Uruguay
2: y tercero España.
1: Y tercero España. Y ahí también sería contra Argentina en Miami, ¿no? Pero bueno, estamos haciendo una serie de combinaciones que primero, claro, hay que mejorar en el juego, hay que ver qué partido se va a armar para el partido del viernes en Guadalajara y bueno, y aferrarnos a la esperanza de que el equipo pueda resurgir cuando hasta el momento ha dado muestras, claro, y claras señales de que no ha dado la talla todavía en este campeonato.
2: Es que yo entiendo, ¿no?, la calentura que puede tener un oyente. A mí me pasaba cuando era hincha, ¿no? En este momento capaz que tiraba la radio. Cuando escucho a Cancellara decir, y le ganamos a España 1-0, y ¿sobre qué? ¿Cómo te agarrás? ¿De qué te agarrás para decir que le vamos a ganar a España?
3: Entrenamiento.
2: Después de las presentaciones. Vamos al entrenamiento de Uruguay, dale, Rodri.
3: Perfecto, Andrés, simplemente para cerrar lo que fueron los 15 minutos de apertura para la prensa en este movimiento, donde están los jugadores continuando haciendo un trabajo regenerativo. Tuvieron una instancia de fútbol en espacios reducidos los que fueron suplentes el otro día. En esta oportunidad están haciendo algunas pasadas bajo las indicaciones del profe Ferro, un poco lo que se está viviendo en este momento. Los titulares en el interior del gimnasio realizando un trabajo físico y poca cosa más para esta jornada de recuperación, ya pensando en el partido frente a España.
2: Bien, voy a apelar a la intuición de Rodrigo Vázquez, porque sé que de información no hay nada por esto que acaba de contar. Solamente a nivel intuitivo, Mauro tiraba la posibilidad de Josema como titular. ¿Intuís Josema titular?
3: La única forma que puedo llegar a ver a Josema Jiménez de titular es que Bielsa continúe viendo afectado a Matías Olivera en la semana. Esto que mencionaba Mauro, yo ayer lo advertía en la transmisión, apenas se retiraba Olivera del estadio, visiblemente afectado por lo que fue el error, por lo que fue el partido en sí mismo, por lo que termina generándose justamente con el encuentro. Solamente por ese motivo, porque hoy me mencionaban que tanto Olivera como Sanabria, desde el punto de vista numérico en cuanto a la estadística general del partido, sacando y claro, tiene un error que termina siendo capital en el partido porque se genera un gol que terminamos recibiendo, pero si dejamos eso de lado, los números de Olivera en el partido contra Cabo Verde junto con Sanabria fueron los de mayor exponencia. Entonces, en ese sentido yo hoy no veo motivos, más allá de ese error que es capital, obviamente, que es muy importante, para pensar en cuanto al rendimiento tenga que salir. Si sale del equipo Olivera, me da la sensación de que es más por un tema anímico, emocional, que por un tema de rendimiento, por lo que haya sido justamente el error de aquel día, del día de ayer. Yo no me lo imagino, si llega a darse, reitero, por este tema que te menciono.
2: Gracias, Rodri. Cualquier novedad nos volvés a convocar. Abrazo grande.
3: Un abrazo.
2: Ahí está Rodrigo Vázquez del entrenamiento de Uruguay con las novedades de algo que uno podía llegar a presagiar. La Federación Francesa de Fútbol, Mauro, informaba hace cuestión de unos minutos que los jugadores van a saltar a la cancha a calentar para en 20 minutos, después de la entrada en calor, reanudar el partido. El partido en principio estaría continuando sobre las 20 horas con 10 minutos. Nosotros estamos observando cómo la gente que se había retirado del estadio regresa, esto tiene que ver todo con el protocolo FIFA, ¿no? Regresa al estadio para lo que va a ser el juego. En el Mundial hasta ahora no se había visto esta situación. Sí, en el Mundial de Clubes, un partido Chelsea-Benfica terminó durando en total 4 horas 38 minutos precisamente por este tipo de cortes, por los protocolos que se llevaron a cabo en ese encuentro concretamente y que son similares a estos, ¿no? Cada 30 minutos se actualiza la situación y a partir de ahí se decide si continuar o no. Lo cierto es que se habla de que el partido, Mauro, estaría reanudándose sobre las 20 horas con 10 minutos.
1: Sí, vos sabés, Andrés, ¿algún otro partido del Mundial ha tenido tanto parate hasta el momento?
2: No, es el único con estas características. Y insisto, podía llegar a suceder por este protocolo que hay, por lo que ya pasó en el Mundial de Clubes, pero con esta característica es el único, es el primero, pero abrir los ganchos porque esta situación puede llegar a repetirse continuamente, ¿no?
1: Claro, sí, hay determinados lugares que bueno, que está claro, incluso el partido de Uruguay, el día previo, el día de la conferencia de prensa, cayó una tormenta eléctrica grande sobre Miami. Nosotros estábamos en plena conferencia y cuando nos retirábamos del Hard Rock Stadium previo posteriormente a la conferencia de Bielsa, el día previo al partido, bueno, la lluvia era torrencial y tormenta eléctrica y era más o menos la hora del partido. Obviamente que después al otro día hubo ahí alguna nube, fue una jornada de muchísimo calor. Pero bueno, no pasó nada y bueno, no existió, pero hubo como una advertencia a los dos equipos que si llegaba a pasar podía tener una postergación. Bueno, esto salvo que lo saben todos los equipos que juegan esta Copa del Mundo. Y bueno, por primera vez de esta manera está pasando ahora en Filadelfia con esta postergación de este Francia 1 frente a Irak, que le está ganando por 1-0 con el gol de Mbappé. Y bueno, ahora en 20 minutos va a reanudarse la actividad.
2: Sí, y nosotros en 10 vamos a comenzar con el antes del básquetbol. Sobre las 21 horas con 15 minutos va a arrancar el partido, que en Sport 890 se va a poder escuchar entre Aguada y Peñarol, que puede llegar a ser el definitivo en caso de una victoria del conjunto carbonero, que puede llegar a ser el penúltimo si gana Aguada. Y de esa manera está forzando una final que se estaría jugando el próximo jueves. Nosotros a las 8 de la noche, como estaba establecido, vamos a arrancar con el antes del básquetbol. Y por supuesto, por acá nos vamos a quedar para informar acerca de lo que suceda en este segundo tiempo, que se nos va a venir sobre las 20 horas con 10 minutos. En principio, la continuidad del partido entre Francia 1 y Irak 0. Las posiciones con este resultado parcial: Francia está llegando a 6 unidades, es el líder del grupo. Noruega tiene 3 puntos. Senegal no ha sumado y tampoco ha sumado Irak, con 0 puntos. Está cerrando la tabla de posiciones del grupo I. Vale la pena mencionar que no se cambia el horario del partido entre Senegal y Noruega, que es un muy lindo partido, Mauro, que vamos a tener en esta jornada. En la medida de que esto comience sobre las 20:10, como está establecido, por lo menos como se está diciendo que va a pasar, lo que va a suceder es que los partidos se van a estar montando, ¿no? O sea, los partidos se van a estar jugando al mismo tiempo. Está vendiendo Pablo Búcalo. Nosotros estamos esperando la reanudación del juego entre Francia 1 y Irak 0, pero también en 9 minutos arrancando oficialmente el antes del básquetbol por la Deportiva Uruguay.
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2: Bueno, los jugadores al final no terminan de salir del campo de juego, pero en este momento se están anunciando por parte de los altoparlantes que en 10 minutos va a continuar el partido, producto de que levantaron el protocolo de la tormenta eléctrica. Así que la información que había en primera instancia, que el partido se iba a reanudar sobre las 20 horas con 10 minutos, da la sensación de que nos encaminamos a esa situación descripta anteriormente. ¿Sí? Bueno, voy con Copa del Mundo. Lo que hay para observar en la jornada, además de este Francia 1, Irak 0, donde resta jugarse el segundo tiempo. Hoy Noruega va a estar enfrentando a Senegal por este mismo grupo, el grupo I. El partido va a comenzar a las 21 horas. Argentina 2, Austria 0, fue por el grupo J en esta jornada con 2 de Messi. Además, ya para nosotros en la jornada del día martes a las 0, ingresando en el martes, horario uruguayo, por el grupo J, Jordania, Argelia. Mañana por el grupo K va Portugal, Uzbekistán. Este partido va a las 2 de la tarde. Mañana a las 5 de la tarde estarán por 8.90. Inglaterra gana. Este partido corresponde al grupo L. Y también por el L mañana, Panamá va a estar enfrentando a Croacia. Grupo K, mañana 11 de la noche, Colombia ante Congo, es la actividad que se nos viene en la jornada del martes. Voy con los partidos del miércoles. Suiza-Canadá van a jugar a las 4 de la tarde. Bosnia-Qatar también a las 4. Ahí ya cerrando el grupo B. El grupo C se cierra con Marruecos-Haití y Escocia-Brasil. Estos partidos arrancan a las 19 horas. El grupo A el miércoles se cierra también, pero a las 10 de la noche. Sudáfrica-Corea del Sur y Chequia ante México. ¿Cuándo se cierra concretamente el grupo E? Será el jueves, 5 de la tarde, Curazao, Costa de Marfil, y a esa misma hora Ecuador ante la selección de Alemania. El jueves, a las 8 de la noche, se cierra el grupo F, Túnez ante Países Bajos y Japón con Suecia. Mientras que el jueves, pero a las 11, irá Turquía, Estados Unidos y Paraguay, Australia, cerrando el grupo D. Voy al grupo I. Viernes, Noruega-Francia a las 4 de la tarde y a esa misma hora Senegal va a estar enfrentando a Irak. Fíjense la particularidad, ¿no? Uruguay que integra el grupo H y que va a jugar el próximo viernes a las 9 de la noche. Observa cómo Francia va a jugar este partido, va a jugar el segundo tiempo en cuestión de minutos. Y también antes de jugar va a haber lo que suceda en el final del grupo I, porque Noruega se mide ante Francia el viernes a las 4 de la tarde y porque Senegal va con Irak también el viernes a las 4 de la tarde. Grupo H, el grupo de Uruguay, próximo viernes 9 de la noche, Uruguay-España. Cabo Verde, Arabia Saudita van a jugar a la misma hora en el marco de la Copa del Mundo. La fase de grupos se va a cerrar concretamente en la jornada del sábado con los siguientes partidos que paso a detallar. Grupo G se cierra con Nueva Zelanda, Bélgica y Egipto-Irán. Estos partidos van a las 12, ya ingresando, insisto, para nosotros en jornada del sábado. Panamá-Inglaterra por el grupo L y Croacia-Ghana, también por el L, van a jugar a las 6 de la tarde. en la jornada del sábado. El sábado también se cierra el grupo K con Colombia, Portugal, 8:30, y Congo, Uzbekistán, también a las 8:30 de la noche. Y el grupo J es el último en cerrarse el sábado sobre las 23 horas, cuando Argelia enfrente a Austria y a la misma hora Jordania se mida ante Argentina. La actividad que se nos viene, la actividad de la Copa del Mundo, los partidos que se van a estar disputando hasta el día sábado, insisto, cerrando los diferentes grupos. Está Búcalo y nosotros ya arrancamos el antes del básquetbol en la Deportiva Uruguay con todos nuestros compañeros ya en el Antel Arena, a quien le vamos a dar la posta para luego informar desde acá, desde Estudios Centrales, nosotros para contarles del segundo tiempo de Francia ante Irak, que por ahora está 1-0 a favor del equipo galo.
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2: Y nosotros cerramos el fútbol y seguimos informando de Francia e Irak. Y nos vamos a la Antel Arena. Está pronto Darío Alberti. Arrancamos el antes del básquetbol, esperando que sean las 21:15 para el Peñarol Aguada, que se va a disfrutar en la Deportiva del Uruguay. Darío, la transmisión de ustedes.
5: Gracias, Andrés. Un abrazo grande. Placer enorme de saludarte. Por supuesto que estaremos al instante yendo y viniendo para ver las alternativas del segundo tiempo del partido interrumpido, que Francia estaba ganando 1-0. Un diluvio infernal en el estado de Pensilvania y, por supuesto, la interrupción lógica del partido, que veremos en qué medida se pueda reanudar. Acá en el Antel Arena comienza a trabajar el equipo de Puro Básquetbol, instalados desde muy temprano para vivir las alternativas del capítulo número 6 de las finales de la Liga Uruguaya. 71 minutos es lo que marca la cuenta regresiva del Antel Arena para que dé comienzo el partido entre Peñarol y Aguada. 3-2, la serie favorable del conjunto carbonero, que hoy, después de 44 años, puede gritar campeón a nivel de primera división. Puede ser una jornada histórica, por eso desde este momento y hasta pasada la medianoche, el básquetbol se vive, como siempre, como toda tu vida, en la Radio Deportiva del Uruguay.

0: Hay un movimiento diferente en las afueras delante de la arena. En las afueras delante de la arena, decíamos, con muchísimos autos que están llegando al principal escenario deportivo en cuanto a básquetbol refiere. Ahí nos fuimos, Manu. Nos fuimos. Como también se está yendo la gente de sus casas para venir a ver a los equipos. El movimiento, por supuesto, tiene que ver con esta chance que tiene Peñarol de tener la chance de campeonar en esta jornada. La gente viniendo muy temprano. Y, por supuesto, con un movimiento inusual. No era esta la convocatoria tan temprano que teníamos en partidos anteriores. Así que iremos viendo cuál es la concurrencia esta noche, cuando se habían pasado también las 5.000 entradas y hoy tendremos una Antel Arena rebosante. Querido Martín Friedman, ¿qué dice? ¿Cómo le va? Buenas noches.
1: ¿Cómo estás, Darío? Un saludo para vos y para todos los que están del otro lado en esta noche de finales. Sexto juego puro básquetbol acá en el Antel Arena, con la expectativa y esto que decías, ¿no? La posibilidad de Peñarol de cerrar la serie, de cerrar el campeonato. Un equipo que se armó para esto, básicamente, que ha tenido obviamente algunas complejidades durante la temporada y sobre todo en las finales. Y estamos hablando de lesiones, no estamos hablando desde lo basquetbolístico prácticamente, porque es un equipo que cuando vos analizás la campaña, más allá de algunos momentos, el equipo no ha tenido tantas fisuras, esa es la realidad. Ha sido un equipo que ha tenido consistencia, con un plan de juego muy definido, y que bueno, que después en las finales sí, se te rompió tu pivote titular, bueno, tomaste la opción a Diez Yaú, que creo que calzó muy bien el equipo, y

0: pasó lo de Norris Cole y lo de Santiago Vescovi. O sea, realmente tuvo sus complejidades de Peñarol, pero creo que llega en una muy buena condición para este partido.
1: Bueno, a ver, cierta lógica tiene, y más que cierta lógica, que Peñarol tenga la chance de campeonar por haber sido el mejor equipo de la fase regular, por haber quedado primero, por haber arrasado en los playoffs y por estar 3-2 en una instancia muy adversa frente a Wada. Pero también existe todo esto dentro del que nosotros dos creo que somos parte en el creer que Aguada tiene lo necesario para ser campeón, y ponemos un poco en tela de juicio de que el número uno de la fase regular, yo no sé si tiene el favoritismo o no, pero que Aguada tiene con qué seguro. No lo ha demostrado todavía, esa es la realidad también.
0: No. Ha sido una serie muy pareja. Hablábamos los dos primeros partidos con un juego Peñarol que lo ganó bien los dos partidos de Aguada, y bueno, y el del otro día fue un partido de posición a posición hasta el final, que en los últimos tres minutos lo resuelve Peñarol, que le termina ganando, pero los últimos tres minutos de juego, y realmente fueron por algunos detalles, por algunos detalles. Lo que no veo ahora, por ejemplo, es en la movilidad Santiago Vidal, no lo veo.
1: No.
0: Es verdad que no están todos los jugadores, pero los fundamentales y principales de Aguada están, está Fede Pereira, Santos, Joaquín Osimani, Donald Sims, el Pitu Santizo, está Jordan Williams, o sea, no está Vidal haciendo la movilidad previa.
1: Veremos cómo lo manejan, porque cambiado va a estar, eso seguro.
0: Sí.
1: Quizás sale en un rato, quizás está haciendo otro tipo de preparación.
0: Puede ser, sí, me hace acordar mucho a lo del año pasado. ¿Eh?
1: Claro, claro.
0: Es como que tengo el recuerdo, estoy como un déjà vu.
1: Sí, estoy en déjà vu. Pasa mucho.
0: Sí, pasa mucho. Y bueno, la verdad que no sabemos qué va a hacer. Sin él, realmente, para Aguada es más difícil todavía. Pero aparte, a ver, aunque esté, ya sabemos que no está en su mejor condición. Eso está más que claro. Uh-huh. Independientemente que salga a jugar a la cancha y todo. Y sobre todo lo que le pone Peñarol. Peñarol le ha hecho un desgaste tremendo. Pero un desgaste, pero brutal, ¿eh? El otro día atrapándolo temprano y después en media cancha, la trepada del balón para él era totalmente desgastante, con Vescovi trepado, después con Pomoli, te van rotando los hombres, y claramente en ese esfuerzo que hoy lo vimos en puro básquetbol y que Diego Dasque nos decía, es ahí el momento que él, no sé si se pincha, se tira, realmente no sé bien cuál es la entidad de la lesión.
1: Bueno, ya vamos a hablar de todo esto y mucho más, analizar un poco lo que puede pasar en este sexto partido. La famosa pregunta, se la voy a hacer de nuevo a Friedman en un rato, ya deberíamos auspiciar ese segmento, alguna cerrajería que puedan dar en la vuelta.
0: Claro, a ver quién tiene la llave.
1: A ver quién tiene,
0: claro,
1: la llave.
0: Seguro.
1: Porque el hombre nos deja a pie.
0: No, nos dejó a pie el hombre de la llave. Nos deja a pie. Vamos a tener que cambiar de cerrajero, me parece, Alberti.
1: Bueno, el señor Pablo Búcalo irrumpe en el antes del básquetbol. ¿Qué dice Pablo? Bienvenido.
2: ¿Qué tal, Darío? Martín, compañeros, un placer estar con ustedes en este continuado de mucho deporte aquí en la radio. Claro que sí, deportiva del Uruguay. 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
1: Bueno, venía haciendo memoria rumbo a la Antel Arena. Para mí, justamente, la Antel Arena se inaugura en el año 2019. Partidos de eliminatoria frente a Estados Unidos y frente a Puerto Rico para el Mundial de dicho año. En esa temporada 2019 se da aquella famosa definición a 7 partidos entre Aguada y Malvin, aquel triple de Graham, la novena estrella de Aguada, fue el primer equipo que gritó campeón en este escenario.
2: ¿Esa fue la primera final? ¿La primera final?
1: En el Antel Arena, sí.
2: Mirá vos, qué memoria.
1: No
2: hace tanto, pero yo ni iba a decir, qué horrible. No, es tremendo.
1: ¿Pero no te acordás de eso?
2: No, me acuerdo del partido, no me acordaba que era la primera final. La verdad, no me acordaba, que era la primera vez que un equipo había gritado dale campeón acá.
1: Sí, sí, sí. Y creo que hoy Peñarol, acá sí me puede fallar la memoria, puede entrar en una selecta lista de equipos que han gritado campeón en este escenario. Uno es Aguada, lo hizo en 3 oportunidades. Otro es Biwa, otro es Hebraica Maccabi y el último fue Nacional. Es decir, fueron solamente 4 equipos, hoy se puede sumar Peñarol. Creo que va por ahí, a no ser que me esté comiendo alguna liga, que no creo. Biwa gritó campeón, pero en la Liga de la Pandemia, en su escenario. Después el resto de las definiciones fueron acá mismo y fueron para esos 4.
2: Sí, la verdad que no te puedo discutir, estás dando datos de la realidad y lo que es este escenario, que bueno, que claramente se está transformando en el escenario de las finales. Es más, la federación ya es como que confirmó que el año que viene se iban a jugar íntegras, ¿no?, las finales acá en el Antel Arena. Después, eso hay que verlo en su momento, si realmente después puede pasar.
1: De ahí a que pase.
2: Porque sabemos que primero los calendarios se modifican, los calendarios siempre sufren algún tema de traspié, por decirlo de alguna manera, y que también el Antel Arena tiene sus compromisos. Entonces me parece como muy anticipado. Pero bueno, pero ya sabemos que es la final del básquetbol. Y que en la noche que haya campeón se va a jugar acá. Eso creo que siempre va a ser así. Por lo menos de un tiempo a esta parte.
1: Sí, sí, seguro, seguro. Y eso va a ser disfrutable. Todo este preámbulo para preguntar. Peñarol de ser campeón.
2: Sí.
1: ¿Es el mejor campeón de los últimos años? ¿De estos equipos que hemos mencionado?
2: No tengo la... No sé.
1: Va en gustos también,
2: no,
1: me parece.
2: Yo creo que va en gustos. Me parece que cada uno ha tenido su estilo. Aguada cuando le ganó a Peñarol. Aquel Aguada que también, que jugaba muy bien. El Nacional del año pasado. Y capaz que el Nacional del año pasado tiene puntos de conexión con este Peñarol. Tiene puntos de conexión de a lo que juegan, de la manera, del estilo, de la forma, de la agresividad defensiva. Creo que este equipo de Peñarol tiene más talento en las manos que ese Nacional.
1: Sí, sí.
2: Tiene
1: sí.
2: Jugadores de mayor calidad. Y creo que eso también me parece que es hablar bien de Nacional. Creo que es hablar bien de Nacional, pero creo que con un mismo estilo. Con un mismo estilo. De la defensa, de la agresividad, de una defensa presionante, de los perimetrales, de los internos. Y yo hoy lo decía en Puro Básquet al mediodía. Creo que este equipo es hasta un, entre comillas, hasta mejor que ese Nacional defensivamente. Como que tiene más jugadores, independientemente que ese Nacional defendía muy bien, ¿no?
1: Sí, claro.
2: Ahí está saliendo Vidal. Sale Pepo. Una caramañola.
1: Algunos insultos de la tribuna.
2: Insultos servidos. La gente de Aguada, obviamente, que lo aplaude. Fue el último en salir cuando sus compañeros hacen 20, 25 minutos que están haciendo la movilidad del tiro, ¿no? Y él empieza así con un momento de cadera ahora.
1: Sí.
2: Pero fue el último en salir.
1: Movilidad y estiramiento. Para mí, a ver, sin desconocer todo lo que recién dijiste sobre Nacional y Peñarol. Peñarol se lo concreta, ¿no?
2: Sí.
1: Y como esto va en gustos también, a mí el equipo que más me deleitaba y me entretenía a ver fue el Biwa campeón de Donald Sims,
2: sí,
1: de Víctor Ruud. La fórmula que en ese caso tuvo como campeón a Diego Cal como entrenador, que fue replicada del año anterior por el Hernán Laginestra,
2: sí,
1: director técnico
2: de la Liga
1: campeón.
2: Corta.
1: Exactamente, y que después Aguada tomó esa fórmula y la hizo propia para también ser campeón. Ese equipo, porque ofensivamente hablando, hasta quizás vimos la mejor versión de Donald Sims,
2: sí,
1: pero
2: sí,
1: con
2: sí.
1: Un equipazo.
2: No, con un equipazo, claro, que fluía mucho.
1: A mí me llenó el ojo y creo que no he visto algo igual.
2: No. En fluidez y por gusto personal, es el equipo que a mí más me sedujo ver de los últimos tiempos, sin ningún tipo de duda.
1: Vicecampeón de América también.
2: Vicecampeón de América, que no es un detalle menor. Entonces, por juego, y creo que marcaban una diferencia que realmente era un equipo muy difícil de poder combatir, de poder defenderlo. Pero vos fijate cómo Aguada, para ganarle a Aguada, cómo vos tenés que armarte, estudiando hasta esta temporada, ¿no? sacando la temporada como vos decís, porque la temporada de Biguá nadie le pudo ganar, ganaban bien los partidos y las series, ¿no? Aquella final con Peñarol, sí, la ganaron 4-1.
1: 4-1 caminando.
2: Lo limpiaron.
1: Sí.
2: ¿Ah? Capaz que tuvo más dificultades. No sé si es el mismo año, capaz que me estoy entreverando. Aquellos cuartos de final con Olimpia, ¿te acordás? Que lo terminó ganando en 5 juegos.
1: ¿Biguá?
2: Sí, sí, claro, que arrancó con Sim lastimado, con Vidal, ¿te acordás? Que se combinaban en los partidos, que hubo un partido en el Palacio de Gorrud de base, solo él, que jugó Saavedra de titular.
1: Sí, puede ser.
2: Y claro, sí que le terminó ganando en los cierres de partido.
1: Es verdad, fue el que más le costó.
2: Que fue el que sí, le costó sí, sí, más ese cuarto de final que lo que vino para adelante. Después de ahí, lo que creo, a ver, es que siempre vamos al gusto personal de lo que uno le gusta del juego. Pero para combatir a esos equipos tuvo que aparecer un Nacional con una defensa y un físico que prevaleció y un Peñarol con un físico que prevaleció y con de los mejores jugadores que tiene Uruguay, uruguayos, que tuvieron que volver.
1: Sí.
2: La verdad.
1: Igual, un detalle, ese Nacional que sacó en semifinales a Biguá, Biguá ya no tenía Rud, y ese Nacional no gritó campeón después.
2: No.
1: Perdió la final con Ebraica.
2: Claro, pero yo hablaba del Nacional para ganarle a este Aguada. El Nacional del año pasado.
1: Ah, ok.
2: Sí, no cuento eso porque el Nacional ahí estaba en un armado y no jugaban a lo mismo.
1: No, era
2: diferente. No, a ver, estuvo Eric Anderson en la temporada, nada que ver.
1: Esa final perdida le hizo el click a Ponce y a Nacional de querer cambiar el estilo.
2: Puede ser, sí, puede ser. Puede ser, decir, vamos por este lado
1: y
2: jugamos por este lado. Y bueno, y hoy en el básquetbol se está viendo, ni que hablar, y acá en la liga nuestra también, que lo físico prevalece, la intensidad prevalece, el costado ese defensivo, agresivo y duro que a vos te permite poder correr, elevar los ritmos, jugar a muchas posesiones, el rebote ofensivo también como premisa y como método, y es lo que esté prevaleciendo hoy, obviamente, en el básquetbol, en el mundo, en cualquier liga que vos ves. Por eso creo que Aguada, desde ese lugar, la está padeciendo. Porque si vos notas en ese tono, Aguada te mata. Aguada te mata, vos tenés que estar en ese tono. Pero miren todo lo que tuvo, el equipo que tuvieron que armar, para ganarle a esta Aguada. El equipo que tuvieron que traer para ganar a esta Aguada. Estamos hablando que volvió Santiago Vesco y volvió Pomoli. Que lo de Pomoli estaba jugando en Argentina. Vos decías, bueno, podrá irse para el exterior, o sea, para Europa, una segunda categoría, no sabíamos. Ahora, que Santiago Vesco haya venido a jugar en Peñarol, no la tenía nadie.
1: No.
2: No la tenía nadie, Darío. Ahora lo naturalizamos, no la tenía nadie. Y ni que hablar con la frutilla este que le cae al final por la lesión de Norris Cole de Joaquín Rodríguez.
1: Yo estoy muy de acuerdo contigo y seguramente para los entrenadores también imagino que debe ser de estudio, porque el estilo de Nacional del año pasado que lo llevó a ser campeón no se había visto tan marcado en cuanto a lo físico y la intensidad. En parte se replica con este Peñarol, pero vos lo decías con más talento, yo estoy de acuerdo. Aún así, fíjate que depositamos fichas en Aguada por su talento, es decir, por esta conformación tan buena que armaron.
2: Por supuesto. Yo creo que también hubo ahí, increíblemente, cuando empezamos esta serie, pasa el Santiago Vescovi, que todo lo teníamos afuera de la serie precisamente, y nos encontramos con un 2-0 de Peñarol en el arranque de las finales, ¿no? Que eso quieras o no. Claro, eso quieras o no, desacomoda un poco, porque creo que ese primer partido, para mí es el que le repercute. Hay que ver cómo termina esto. Pero para mí ese primer partido acá en la Antel Arena, para mí le repercute al final a Aguada, por esto que después vino Joaquín Rodríguez. Pero era un partido donde Aguada es verdad que salía de lo emocional, desde lo físico de ganarle a Nacional, ¿no? Aguada salía de eso, de ganar un partido en 4, pero acá Peñarol lo pasó por arriba el primer partido.
1: Sí,
2: independientemente de los porcentajes del juego, le ganó con mucha intensidad. Y bueno, claro, y después tenías que ir a jugar al Palacio. Después tenías que ir a jugar al Palacio, que Peñarol había perdido un partido en todo el año, que era contra Nacional. Entonces, bueno, yo creo que esos dos partidos sin Santiago Vesco, y bueno, metiste los dos primeros puntos. Por más que después va Aguada, se recupera, y claro, vamos al quinto partido. Por eso es la locura de las finales.
1: ¿Cómo la pasa final, tanta cosa?
2: ¿Cómo van mutando? Pero dentro de la misma final, porque ya no es que es la temporada,
1: no,
2: sino que es la final. Lo que ha mutado en las finales. Es
1: campeonato aparte.
2: Realmente es una verdadera locura. Sí, Santiago Vesco estaba afuera, aparece jugando, y aparece jugando como aparece jugando. Porque no es que, bueno, lo estamos regulando, va el tipo, la máscara, una triple fractura, lo estamos cuidando. O sea, clínicamente él no está para jugar. Eso es lo que hay que entender, que clínicamente él no está para jugar.
1: No, claro. Y se te rompe un extranjero en medio de las finales. Esto ya ha pasado, pero cae del paracaídas, le cuadró todo a Peñarol para que venga un jugador de selección, ¿no?
2: No, sí.
1: O sea, que Joaquín Rodríguez esté jugando lo ponemos al nivel de Vesco. Y se sorprendió lo de Vesco y también sorprende lo de Joaquín, que estaba al mismo nivel.
2: Porque además, además de eso, es un jugador que el otro día lo demostró y lo hablábamos en la previa, que justamente es lo que Peñarol necesitaba. Capaz que no es un armador, obviamente, como era Norris Cole, porque nosotros hablábamos que Peñarol necesitaba un base en la temporada cuando no lo tenían. Pero bueno, pero después te cae este tipo que además de lo basquetbolístico, lo que hablábamos, de sus atributos técnicos, de cómo él juega, la salida de cortinas indirecta, lo que hablamos técnicamente, ¿no?
1: Sí.
2: Es como el tipo pudo abstraerse de todo lo que estaba pasando en la cancha esa noche, sí, del quinto juego.
1: De que sea con Aguada, de que sea en tan pocas horas.
2: Lo que eran las redes, porque quieras también, o no, por más que vos las podés leer o no, sabés que te están matando. Lo que era acá una silbatina, lo que fue, o sea, su entrada, cuando Diego hizo la presentación olímpica, se cayó el estadio abajo.
1: Sí.
2: O sea,
1: sí.
2: Pero de verdad, yo no recuerdo algo de tan magnitud con un jugador, ¿no? Después los cánticos, las banderas, todo lo que ya vimos. ¿Abstraerse de eso? ¿Vos abstraerse muy de difícil. Eso? La verdad que es muy difícil.
1: Sí. Bueno, después de Pablo seguimos hablando un poco más de lo que pueda pasar. Vemos a Aguada calentar, vemos Vidal de aquel lado, 45 grados, tirando de 3 puntos. Parece hacerlo con normalidad, ¿no? Pero lo que pasa es que está quieto, está parado.
2: Sí, claro.
1: Tampoco lo estamos viendo desplazarse.
2: No, y que salió más tarde, ¿no? Que salió más tarde. Seguramente estarían haciendo un trabajo con él, ¿no? Los fisios en el posterior de la pierna izquierda. Y bueno, y hay que ver cómo está Santizo también, ¿no? Que también desde lo físico llegó bastante averiado, ¿eh? El hombro primero, el tobillo después. Hay que acordarse que Santizo el primer partido lo jugó, que tuvo buenos minutos, pero que te das cuenta que defensivamente fue donde más le costó. Y que el tercer partido, en la cancha de Aguada, jugó 12 minutos. Que fue cuando tuvo aquella torcedura en el tobillo en el segundo partido.
1: Es que ha podido aportar, pero no en plenitud. No puede totalmente jugar en su esplendor.
2: Y en un jugador que para mí era clave para esta estructura. Es clave.
1: Sí. Bueno, después de Pablo seguimos analizando a 51 minutos de que vaya la bola al aire.
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1: Hola, Jorge Parietti, ¿cómo te va? Bienvenido, estoy contigo.
3: Gracias, Darío. Bueno, Martín, qué placer saludarlos. Obviamente para todos los oyentes de la Deportiva del Uruguay. Aquí estamos en zona de vestuario, muy cerca de los jugadores, tanto de Aguada en el precalentamiento y de Peñarol. Simplemente a modo informativo, como hacemos en todas las finales. Hoy, por ser una noche especial, sobre todo del lado de Peñarol, y me refiero al tema de entradas, se han puesto a la venta, la verdad que una cantidad importante, se han achicado los pulmones, porque reitero, es una ocasión especial donde los hinchas de Peñarol han agotado prácticamente sus localidades. Más de 3.000 entradas me hablaban desde la Federación Uruguaya de Básquetbol, un poquito más de 2.000 y pocas entradas para el lado aguatero, pero está claro que del lado de Peñarol simplemente si quedaban eran un par de entradas simplemente para en este caso el conjunto de Leandro García Morales. Eso a nivel informativo. Después, en cuanto a los planteles, bueno, físicamente he hablado con prácticamente casi todos los jugadores, están bien, tanto del lado de Aguada como de Peñarol. Me informaban que Joaquín Rodríguez, está claro, no descubrió nada, pero se ha insertado mucho mejor en cuanto a los sistemas y obviamente los entrenamientos de lo que fue el último día en su debut, donde tuvo solamente una práctica. Bueno, en el correr de estos días se ha metido mucho más en lo que son los sistemas del equipo. Así que, bueno, seguimos aquí desde zona de vestuarios con mucha tranquilidad por parte de los dos planteles, como ustedes lo pueden estar percibiendo desde arriba, el tema de localidades. Y bueno, seguiremos aquí recabando testimonios también para llevarlo a ustedes tanto del lado de Aguada como del lado de Peñarol.
1: Bueno, muy bien. Gracias, Jorge. En un ratito volvemos contigo ahí a zona de cancha. Estaba pensando, lo que pasó el año pasado me parece difícil de superar en cuanto a que Aguada tenía todo para campeonar. La serie favorable, aquel más 20 en el sexto partido, en el quinto partido. Pero lo del otro día me da que Aguada dejó pasar una chance inmejorable. En un momento de colapso de partido como fue el tercer cuarto, que haya sacado 12 era mucho decir. Y la verdad es que no recuerdo ahora de memoria, pero hace poco leía la estadística famosa, el año pasado también embromábamos con esto, pero en series a 7, el que gana el quinto y se pone 3-2, generalmente termina campeonando. Era un punto clave el otro día y sí, Aguada se le escapó de las manos.
2: Totalmente, por las características de partido, por cómo fue el juego, por ese tercer cuarto que realmente fue un espanto. Volví a ver el tercer cuarto.
1: Sí.
2: Con la discusión que tuvimos hoy al mediodía.
1: Sí.
2: Estoy cada vez más afirmado, yo estaba lo cierto, en los momentos que tiraron los triples los jugadores de Peñarol.
1: A ver.
2: ¿Te lo digo?
1: Diga.
2: Lo vi todo.
1: Perfecto.
2: Lo vi todo. Tiraron 5 triples entre Lema y Calimares.
1: Sí.
2: 4 de los 5 triples fueron faltando 3 segundos para el fin de la posesión.
1: ¿3?
2: Sí. 4. 4 de los 5.
1: Bien.
2: 4 de los 5 triples.
1: No hay más nada que decir.
2: No hay más nada que discutir.
1: No hay más nada que
2: hay
1: decir.
2: Uno que podría ser medianamente apresurado, que es uno de Calimares, que tira solo, pero recién habían llegado jugando. Ponele, vamos a. Ese te lo puedo llegar a dar.
1: Ese me lo das.
2: Te lo puedo llegar a dar. El resto de los triples lo tiramos faltando 3 y 4 segundos.
1: Bien, buenas opciones entonces. Se trabajó la ofensiva, sí, quedó no, el tiro.
2: Es lo que quedó y
1: es lo que quedó.
2: Es lo que Aguada dio. Claramente
1: no, claro.
2: Es lo que Aguada dio. Por eso yo decía, bueno, hay que ver con el juego movimiento qué es lo que termina pasando. Independientemente de eso, traigo a lo que vos dijiste recién, que fue así. A ver, en un partido que fue malo, el peor para mí, Darío, no sé si coincide de los 5.
1: Sí, claro.
2: Fue
1: claro,
2: el peor.
1: Sí.
2: Ese tercer cuarto fue lo peor del año basquetbolístico de los 12 equipos de la liga. Con las características que tuvo, con las carencias que tuvo de juego, en ese caso los dos, sacar 12 puntos realmente inimaginable. Pero el básquetbol es esto. En dos pelotas, Peñarol con un triple de Joaquín Rodríguez y otro de Vescovi, se le puso ya en partido. Entonces, claro, no, ahí es como que rompe un poco el análisis del tercer chico, lo rompe. Y decís, sí, bueno, sí, pero estoy de acuerdo contigo que era una situación muy ventajosa para Aguada, pero por lo que era el partido, porque no era que se estaban matando a puntos, y decís, bueno, ahora con una racha lo da vuelta a Peñarol, sino que estaba totalmente trabado y trancado.
1: Creo que también, a ver, hoy hablábamos de ese momento de los triples de Lema y Calimares, ¿no? La conformación de Peñarol en ese momento tenía mucho que ver. Ya con el ingreso de Hogan, con Vescovi y con Joaquín, ya Peñarol fue otra cosa en el último cuarto. De hecho, le pone un parcial tremendo. Lo pasa por arriba, literalmente. Hogan, no me acuerdo si tiene un triple o dos. Recuerdo uno saliendo una indirecta.
2: El clave es cuando sacan 5.
1: El 6-9-6-4.
2: El 6-9-6-4 es letal. Porque ahí el partido estaba 6-4 iguales.
1: Pero ese es el de la salida de cortina indirecta. Sí, que Vescovi le pone la pelota.
2: Y le
1: cambió el ángulo.
2: Y tira.
1: Fue ese. Está.
2: Pero esas últimas dos ofensivas de Peñarol es la que entran a romper el partido. Son dos libres de Vescovi. Cuando están 64 iguales, que va para adentro, falta, mete los dos. Y después el triple Skyler Hogan.
1: Sí.
2: Para mí, ese triple Skyler Hogan, que vos lo decías hoy en la radio, para mí es el que revienta el partido.
1: Sí.
2: Porque después, es verdad, hubo más alternativas, pero no lo pudo achicar Aguada.
1: En esa racha creo que hay un posteo de
2: Erra Santos al lado del aro.
1: De Yaú contra Jordan Williams, que le juega de espalda y le va para adentro y le termina a izquierda.
2: Eso fue después.
1: Ahí le saca 8.
2: Eso fue después.
1: La pero Aguada, rompe también.
2: Aguada erra 2 tiros seguidos.
1: Sí.
2: 6-6-6-4, erra Donald Sims rompiendo por izquierda tabla, la deja. Y a la otra jugada, Santos solo con el partido 6-6-6-4 perdiéndolo, erra abajo del aro.
1: La pasó de lado.
2: Y sí, ahí viene el triple Skyler Hogan.
1: Sí.
2: Entonces hablábamos que está bien, que hay un método para ganar.
3: Peñarol.
2: A ver, Jorge, estamos, te escuchamos.
3: Gracias, Martín. Bueno, porque lo molestamos y muy amablemente Santiago Sánchez se hace presente en la Deportiva del Uruguay en la previa. Santi, bueno, buenas noches. ¿Cómo llegás a este partido que puede ser definitorio? Buenas noches, ¿todo bien?
4: Buenas noches. Y bueno, uno sueña cuando empieza a armar un proyecto en un día como hoy, estar en una jornada como esta. Y bueno, es un montón de sentimientos y emociones que se van sintiendo y hay que estar tranquilo y jugar el partido con mucha responsabilidad. Son 40 minutos que el plantel tiene que estar muy enfocado. Jugamos contra un gran rival.

0: Estamos pensando en eso, no estamos más que eso.
1: Bien, Leandro, ¿qué has charlado con él? ¿Cómo lo ves? ¿Nervioso? Él como jugador ha tenido 1000 finales, pero hoy como entrenador y en Peñarol, ¿cómo lo viste?
0: Muy centrado, con un mensaje muy claro de los jugadores y del plantel. Estamos muy bien, todos muy encolumnados, atrás de un proyecto deportivo y que estamos muy, muy contentos de tener hoy a Leandro como técnico. Me representa completamente como técnico. Es un técnico que representa al presidente, en este caso de la institución, en cada palabra, en cada mensaje, en cada forma de entrenar. Así que estoy muy contento de tener a Lea con nosotros, un técnico joven con mentalidad ganadora que trajimos para crecer con el proyecto como es lo que queremos.
1: Junto a toda la directiva, ¿estás contento porque se lesiona Cole y enseguida solucionaron con Joaquín Rodríguez y les respondió? ¿Estás contento con la llegada de él?
0: Y bueno, pasaron muchas imponderables en estos últimos meses. La llegada de Norris Cole fue un fichaje espectacular. Después de muchísimo trabajo, se nos lesionó Ibargüen, trajimos a Gabriel Yaú, otro fichaje espectacular. Se nos lesiona Norris, traemos a Joaquín Rodríguez. Yo creo que por parte del club se ha hecho el esfuerzo máximo para tener el mejor plantel en cancha en este momento. Trabajando con mucho hermetismo, capaz que muy diferente a otros momentos, porque trabajamos con mucho hermetismo, con mucho silencio, con mucha seriedad. Y bueno, ahora esperando que los muchachos que nos representan todas las noches, que partidos como este saquen adelante el partido y por el bien de Peñarol, por el bien de esta institución que se ha forzado tanto, de tanta gente que ha pasado por este mismo cargo de responsabilidad que tengo yo, otros directivos que han pasado por la comisión de básquetbol, por tantos jugadores que han pasado y tanto esfuerzo, creo que se tiene que haber cristalizado el proyecto deportivo del básquetbol ganando esta noche, ojalá.
1: Santi, te hago la última y te dejo y te agradezco. ¿Cómo imaginás este partido? Más allá del nerviosismo y demás, parejo, Aguada va a echar el resto. ¿Cómo te lo imaginás a unos minutos de arrancar esta sexta final?
0: Un partido muy parejo, un partido muy físico, un partido que tenemos que estar muy serios nosotros a la hora de jugarlo. Y vamos a encararlo como una... La palabra de encararlo como una final es justamente lo que vamos a hacer esta noche. Vamos a encararlo como un partido definitorio. El partido quizás más importante de la historia del básquetbol de Peñarol en las últimas 4 décadas. Y bueno, ahora hay que ir por todo. Tenemos la oportunidad de hacer felices a toda esta gente que está acá. A toda esta gente que no pudo venir porque se agotaron las entradas muy rápido. Tanta gente que quedó afuera, tantas miles de personas que están esperando la victoria de Peñarol esta noche. Bueno, hoy vamos a jugar por todos ellos. Vamos a jugar por la familia de todos nosotros y vamos a jugar por la gente de Peñarol que se merece una alegría.
1: Santiago, muchísimas gracias. Disculpa la molestia. Bueno, éxitos para lo que se viene. Sea este partido, la séptima. Felicitaciones y vamos arriba.
0: Vamos arriba. Un abrazo grande y especialmente a toda la gente de Peñarol. A confiar en el proyecto básquetbol porque se están haciendo esfuerzos muy grandes para tener planteles competitivos en cancha y que nos representen como hinchas. Eso es lo más importante. Representar a la camiseta de Peñarol como queremos. Y con esa idiosincrasia de ir a lo Peñarol, acá un pelota como si fuera la última, y un equipo representativo de la hinchada de lo que estamos trabajando.
1: Gracias, Santiago. Vamos arriba.
0: Arriba.
1: Ahí pasa, muchachos. Santiago Sánchez, el presidente del básquetbol de Peñarol, aquí en los micrófonos de Deportes 890. El agradecimiento para Santiago, que bueno, no quería dar declaraciones, pero bueno, se tomó la molestia para charlar aquí en los micrófonos de la Deportiva del Uruguay, aquí en el vestuario de Peñarol. Muchachos.
2: Gracias, Jorge, con la palabra del presidente Darío. Peñarol. Esto último, Martín, ya estoy contigo. Andrés, nos convoca con el fútbol. Estoy contigo, Coco.
3: Sí, para simplemente contarte cortito de que los jugadores están regresando a calentar. Está calentando Francia, lo está haciendo Irak. En 20 minutos se reanuda el partido. Sobre las 20:50 va a haber fútbol. Se va a jugar el segundo tiempo. Francia 1, Irak 0.
2: Notable, notable. Se queda Andrés Cancellara para informar lo que acontece en ese segundo tiempo. Esto, Martín, que decía Santiago Sánchez de los esfuerzos que se están haciendo, a veces para uno cuando se interioriza empieza a sonar desmedido. O sea, cada año se gasta más sí. En planteles que hacen inversiones millonarias con tal de ser campeón, lo cual hace que si no se concreta, sea un golpe fuerte.
4: Sí, sí, fuerte, totalmente. Porque aparte acá tampoco podemos dejar a Aguada exento de esto.
2: No.
4: Aguada ha hecho una inversión también, yo entiendo, que estuvo la colecta en el medio con el tono de Donald Sims por segundo año consecutivo, la gente intentando respaldar a este equipo, ¿no? Que perdió una final como la perdió en la temporada anterior, pero estamos hablando de cuadros, y la verdad, hay que decirlo, de arriba a millón. Entonces,
2: sí, sobrado. O sea,
4: entonces, claro, estamos hablando que hay una inversión muy grande para conseguir tu noche de gloria, para que tu equipo quede en la historia, para seguir marcando, para vos decir, bueno, ante este esfuerzo que hacen las directivas, que hacen los clubes, acá tampoco podemos negarlo. Es diferente la caja de Peñarol que la Aguada. No estoy descubriendo absolutamente nada. Pero
2: digo algo más. Hoy en día, para lo que se gasta en el básquetbol, es diferente la caja de Peñarol a la de Nacional.
4: También.
2: También.
4: También, sí, sí. Totalmente.

0: Totalmente, bueno, Peñarol hizo un, obviamente que esfuerzo, entre comillas, de armar un equipo, de ponerlo en pista, de repatriar, por decirlo de una manera, a Bejo y a Pomoli, armar con Leandro García un equipo fuerte, potente, para esta noche. Esta es la noche que están esperando desde el armado del equipo allá por julio. ¿Te acuerdas cuando dijeron que habían empezado a entrenar?
1: Sí.
0: Bueno, hoy están en la noche que estaban esperando, es esta.
1: Tal cual. Quiero volver a un aspecto basquetbolístico. A mí me tiene realmente sorprendido porque esto desde que Donald Sims juega acá yo nunca lo vi. Nunca lo vi que tenga grandes actuaciones como nos tiene acostumbrados, pero que decaiga en las finales, no está logrando incidir. La pregunta es qué pasa y cómo sale adelante, porque esto creo que no es algo de él, algo individual, que él esté bajo, que él esté ofuscado, no es un tema de nivel. Es un tema de Peñarol, de cómo lo está llevando a esto, me parece. ¿Cómo lo arregla esto Aguada con la necesidad que tiene de que Donald Sims influya en los partidos?
0: Y bueno, yo creo que es difícil porque realmente hablábamos del rigor físico de Peñarol. Hay que ver cómo lo defienden a él cuando juega un pick and roll, que es un hombre con la pelota y uno que lo va a cortinar y hay cuatro jugadores en un cuadrante. ¿Cómo se suelta todo el resto para que él largue el balón directamente, para que no pueda tirar? Pero hemos visto que a Donald Sims lo han defendido de esa manera. El tema es cómo Peñarol rota por segunda vez, por tercera vez, y cómo esa ventaja primaria que podría llegar a obtener Donald Sims, después cómo queda totalmente reducida en la nada misma.
1: No se concreta.
0: Sí. Esos, los tiros son forzados, Aguada no fluye, Aguada no corre, porque Aguada tampoco puede poner puntos de contraataque, y eso también te repercute, porque vos los puntos de contraataque, por más que sabemos que es el fuerte y el rubro de Peñarol, a vos los puntos de contraataque te sacan un poco, por lo menos, de ciertos atascos, ¿no? De poder anotar y no estar todo el tiempo. El tema es que lo que le está pasando también a Donald Sims es que no está metiendo los tiros sueltos, por lo menos en el último partido. Las posibilidades, que fueron pocas, de los tiros que tuvo en el juego número 5, tampoco pudo meter los tiros sueltos.
1: Y a veces le ha pasado en las finales, en estas finales, una baja cantidad de tiros de campo ha tomado.
0: Claro, porque eso es lo que le propone Peñarol.
1: Claro.
0: Colapsar con él, prácticamente, para que se entienda, triplicarlo. Yo un día hice una foto. ¿Vos te acordás de aquella foto de Messi con 7 jugadores de Chile rodeándolo?
1: Sí.
0: Bueno, hay fotos que si vos las parás y haces una foto, es Donald Sims y 4 jugadores de Peñarol, no te digo rodeándolo, pero cerca.
1: Cercándolo. Sí.
0: Claro. Y vos, todo eso, decís, ¿es una ventaja para los compañeros? Sí, es una ventaja para los compañeros. Pero yo lo que veo, que Peñarol, como lo defiende y cómo lo hace, es muy difícil. Es muy difícil hacer lo que hace Peñarol. Porque Nacional lo intentó hacer con Donald Sims, y claramente no en todos los partidos, y claramente le abrís tiros al resto. El tema es con la cantidad de tiro que le abrís al resto y el espacio que tiene el resto para tomarlo. Que acá los tiros de Aguada siguen siendo forzados igual.
1: Sí.
0: No es que, bueno, le sacamos la pelota a Donald Sims sacando los triples de Fede Pereira del juego número 4. ¿Tá? Después el resto no es que tiran. Aguada tira 35 triples.
1: No
0: tira 35 triples
1: no está
0: Aguada.
1: Pudiendo.
0: ¿Eh?
1: No está pudiendo.
0: No está pudiendo tirar 35 triples Aguada.
1: No.
0: Entonces, como no está pudiendo tirar 35 triples Aguada, ahí también vemos el éxito defensivo de Peñarol. Y por eso, a tu pregunta, Donald Sims lo tiene totalmente rodeado, cercado, para que se entienda.
1: Sims a veces ha logrado tirar tiros más cómodos de medio rango que de 3 puntos.
0: Sí.
1: O sea, eso producto de que a él lo defienden de alguna manera y él da un pique hacia adelante, frena y tira.
0: ¿Cuántos
1: porque
0: triples,
1: ahí tiene el espacio?
0: ¿Cuántos triples viste tirar Donald Sims en esta serie para la izquierda de pick and roll del triple?
1: Decímelo, bueno.
0: No, tengo el número, pero digo,
1: no,
0: pero pocos.
1: No recuerdo, pero pocos.
0: Pero me entendés lo que te digo, ¿no? No son esos triples que decís, va, el tipo se te pone a dominar el juego, porque él domina desde ahí a veces. Y entonces, claro, genera tanto para el resto y todo, que yo creo que Donald Sims está hasta sufriendo, por eso digo, creo que está hasta sufriendo más esta serie.
1: El triple más de él que le vi en la serie fue aquel que salió de un rulo en una cortina, sí, en la cancha de Aguada.
0: En la cancha de Aguada.
1: Que liquidó el partido.
0: Liquidó el partido ahí.
1: Ese.
0: Pero ¿cuánto
1: ese
0: vos
1: me
0: veías?
1: Me venga
0: de
1: la
0: eso?
1: Memoria ahora.
0: Veías varios de esos.
1: Sí, claro. Era una costumbre.
0: Y vos te estás acordando de uno que fue clave.
1: Sí.
0: Que fue clave, pero poco más.
1: Solo ese.
0: No tuvo triple de esa magnitud porque realmente no lo puede encontrar. Aparte, el otro día hubo una presión sobre Vidal que fue letal. Lo destrozaron a Vidal. Independientemente de lo que le pasó en el posterior, pero durante todo el partido, durante todo el juego, ¿cómo le costó? Pepo en el arranque, hoy como yo te decía, volver en el partido, tuvo tres pérdidas consecutivas en el arranque del tercer cuarto. Es más, le terminan dando el descanso.
1: Sí, sí, me acuerdo.
0: Una
1: sí.
0: que le cuelga a Santos, una en el pique y una en un pase. Tuvo tres pérdidas consecutivas y le agregamos el saque de fondo de Donald Sims, ¿sí te acordás? Un saque de fondo que se la va a pasar a Vial y que la pierden.
1: Sí.
0: Bueno, fueron cuatro pérdidas en tres minutos para Aguada, tres de Vidal.
1: Raro en él. Creo provocada que, por Peñarol. Por también,
0: ¿eh? Claro, y el desgaste.
1: Sí.
0: Y el sometimiento. El sometimiento.
1: Yo te iba a decir también... porque se lo noto para un tipo de su edad, que lo veo fino, o sea, lo veo ágil físicamente muchas veces, pero entrado largo los partidos ya se empieza a notar, ya no es lo mismo. Y más con Santizo en esta condición física. Totalmente. Que no le puede ayudar, ¿no?
0: No, y no nos olvidemos que el juego 3 y juego 4, Vidal dominó el partido. Los dos partidos sí, los dominó Vidal.
1: Por eso.
0: El juego 3, y no es que estamos diciendo, qué mala serie está teniendo Pepo, sintió toda la serie. No, no, no. El juego 3 y juego 4 la dominó. Con Santos le dio, lo abasteció totalmente, lo asistió, lo dejó al lado del aro, puso puntos. Y claro, el último partido no pudo hacer absolutamente nada. Y hubo una mejora también de Peñarol precisamente con Santos. Cada vez que Santos tocaba en el poste bajo, en la pintura, pero no de posteo, sino del recibir, había 3-4 jugadores de Peñarol que no lo dejaban girar. Pérdidas, saltos, robos. Y eso, claro, te va haciendo perder eficiencia ofensiva.
1: La famosa frase de García Morales en aquel minuto de tiempo que le dijo, cuando la tenga Santos, vamos todos.
2: Vestuario.
1: Vamos todos. Bueno, voy contigo, Jorge, abajo, dale.
2: Gracias, Darío, gracias. Bueno, porque ya hace un par de minutos, ya se fue rumbo al vestuario Aguada. Todavía hay un par de jugadores con el calentamiento de los tiros. En cuanto a Peñarol, está Martín Rojas, también Nicola Pomoli y Yabú. Pero simplemente para marcar algún dato de color que está bueno y que bueno nos permite estar dentro de muy cerquita de los dos vestuarios para contarles al detalle a todos los oyentes de la Deportiva del Uruguay. Por ejemplo, me tocó vivir, obviamente, el ingreso de Aguada con, la verdad, unas palabras de aliento tremendas, tremendas del Pepo Santiago Vial para todos sus compañeros, que los esperó a uno por uno, chocándoles, por supuesto, las manos y golpeando el hombro cuando entraban al vestuario. Y ahora, bueno, hace un ratito estábamos ahí cerca y tomó la palabra Leandro Taguada en la última charla técnica. Y por el otro lado, a lo lejos, me tocó observar una charla de Leandro García Morales antes de entrar al vestuario con Santiago Bescovi, que dejó de calentar. Entró al vestuario para, obviamente, la última charla técnica, pero antes lo esperó Leandro García Morales. Tuvo un par de palabras antes de ingresar el jugador carbonero al vestuario. Así que, bueno, simplemente detalles de color de un vestuario del otro. Aguada ya está metido en su totalidad con la última charla técnica. Y quedan Martín Rojas, Yabú y el propio Nicola Pomoli para ingresar a la última charla técnica del equipo carbonero aquí en zona de vestuarios.
1: Bien, gracias, Jorge. En un ratito volvemos contigo ahí abajo. Hoy se puso la limitante, Martín, para los hinchas de Aguada. En realidad, la limitante es para los hinchas de Peñarol. El hincha de Aguada, que es frecuente a las finales y ha sacado entrada, hoy puede venir. Y eso es para que los hinchas de Peñarol no saquen las del otro sector. Peñarol ha agotado su sector. En algún momento en redes vi que se pidió esta tarde que se corra algún pulmón para darle más espacio a Peñarol. Eso no va a pasar.
0: No va a pasar. En un momento en el programa, cuando estábamos al mediodía, alguien te escribió directamente, porque vos justo, vos te referiste al tema de entradas, decía, los hinchas de Aguada no estamos pudiendo sacar entradas. En un momento del mediodía. Y no, ¿por qué fue eso?
1: Pero debe ser por eso. Si vos no viniste a ninguna final, no tenés la chance
0: entonces
1: de sacar.
0: Que lo escribió era porque no tenía chance de sacar. Ah, claro.
1: Hoy, la gente de Aguada que viene es porque es cliente frecuente, porque ya vino a las finales.
0: Sí, sí, sí.
1: Por eso hoy venía un poco más abajo.
0: ¿Sabes lo que veo de esto? Que es como que la gente, tal vez, no quiero decir gente común, porque todos somos comunes, digo, pero la gente que no es ni de Peñarol ni de Aguada puede venir. Por ejemplo, ven esas cabeceras vacías. Yo qué sé, si vos ponés para gente que no sean hincha o de clubes, o hasta socio de clubes mismo, bueno, si sos hincha de, no sé, socio de tal club es tanto, de tal club es tanto, de formativas tanto. Creo que algo más se podía haber hecho. Están vacías las cabeceras. Están
1: lo que pasa es que son los pulmones, ¿no? Son los pulmones.
0: La bolaña que siempre tiene datos importantes.
1: ¿Qué dijo? Sí.
0: Ahí justo estamos viendo la cabecera vacía en YouTube. En Sport 890, sí, sí. OK, estamos viendo la cabecera vacía. Entonces vos decís, bueno, está bien, yo entiendo lo que vos decís. El hincha de Aguada, los que vinieron, Peñarol, que obviamente agotó sus entradas, pero por qué sé, de alguna manera, ¿no? Capaz que no para los hinchas, pero decís, bueno, socios de clubes. ¿Cuántos clubes hay en la federación? Un montón,
1: sí.
0: De niños, formativas, Bueno, capaz que no, hasta el cono de por ese lado le puede saber.
1: Puede ser, puede ser. Ocupar los pulmones de otra manera.
0: De otra manera. Intentar que no se te meta, obviamente. Pero yo digo, tendría que ser muy directo al, y hasta los clubes, te diría yo.
1: Sí.
0: Ni socio de los clubes. Te diría que los clubes puedan distribuir determinado tipo de entradas.
1: Bien, usted lo libero ya, ¿no? ¿Ya
0: se tiene que ir? Sí, estoy tranquilo. Sí, sí, quedan en 3-4 minutos, ya estamos ahí.
1: Bueno, perfecto. Pablo Búcalo, y venimos para despedir al señor Martin Friedman.
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1: Bueno, ¿con qué quiere cerrar y despedirse, señor Friedman?
0: Bueno, para mí lo principal es ver cómo está Santiago Vidal, cómo está desde lo físico. Sabemos que va a ir de inicial en el partido, que no es un detalle menor. Si ver si Aguada tiene capacidad de respuesta física, si puede emparejarse y nivelarse desde ese lugar para poder competir primero en el partido y llegar a un partido cerrado y ahí, bueno, tirar la categoría y la jerarquía de sus jugadores, que Peñarol también obviamente la tiene. Y ver a Joaquín Rodríguez, el de Peñarol, una noche más jugando en Uruguay.
1: ¿Quién tiene la llave de la sexta final?
0: Hoy es más brava, ¿eh? Hoy es más brava. Hoy es más brava.
1: ¿Va a seguir depositando fichas?
0: Si Aguada quiere ganar, creo yo, voy a decir una obviedad, necesita un partido de Sim de arriba de 20.
1: Sí.
0: De arriba de 20 con buenos tiros y generando, si quiere ganar el partido.
1: Vamos por el mismo camino.
0: O sea que la llave se la vamos a dar a él.
1: De nuevo.
0: Para que haya un séptimo partido.
1: De nuevo.
0: Porque acá lo que queremos es ver más básquetbol.
1: Y bueno, la verdad que te da pena a veces. Habiendo la posibilidad de uno más. Y
0: claro,
1: sí, te da pena que se termine.
0: Pero creo que la verdad, y lo digo, creo que el candidato a este, por lo menos a este partido, es Peñarol por la manera que llega.
1: ¿Y en Peñarol quién tiene la llave entonces?
0: Joaquín Rodríguez.
1: Joaquín
0: otra
1: vez.
0: Sin ningún tipo de duda. Joaquín Rodríguez, el de Peñarol. Sin ningún tipo
1: de
0: duda.
1: El de Peñarol. Gracias, Friedman. Arriba, buen laburo.
0: Un saludo para todos. Chau, chau.
1: Pablo Búcalo, y seguimos en el antes del básquetbol.
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1: Bueno, voy con Andrés Cancellara para ver si se reanuda o no el partido en la Copa del Mundo. Coco.
2: Sí, algo demorado, pero se va a reanudar el juego. Francia 1, Irak 0. Va a comenzar la segunda parte. Recordar, el gol lo hizo Mbappé. En este momento lo que está sucediendo, Darío, la tormenta se disipó. Ya no hay más alerta meteorológica. El tema es que la cancha quedó realmente en malas condiciones. Y esto hace de que estén secando la misma para el partido, que se va a demorar un poquito más, pero están los jugadores en la cancha, ya se realizó el calentamiento y no hay duda que el encuentro va a continuar. El segundo tiempo se va a jugar en cuestión de 5 minutos. Lo que va a arrancar a las 21 se va a superponer lo que es el segundo tiempo del partido de Francia ante Irak. Se va a sobreponer con lo que va a ser el juego entre Noruega y el conjunto de Senegal, porque a las 21 ya salen los equipos a la cancha y se está cantando el himno en este momento. A las 21 se va a dar el juego correspondiente a este mismo grupo en el marco de la Copa del Mundo.
1: Qué curioso, ¿no? No recuerdo, Andrés, que haya pasado algo así en una Copa del Mundo, ¿no? Dos partidos a la misma vez. Sí ha pasado en definiciones, no en una segunda fecha y por esta circunstancia. Imagino, contáselo a la gente de Sport 890, no creo que hayan aparecido los viejos y queridos lampazos para sacar el agua, ¿no?
2: Vos sabés que sí, ¿no? ¿Sí? Es muy similar las herramientas que están utilizando en este momento para sacar el agua. Es similar a los famosos lampazos. Es más, hay una serie de, no sé cómo llamarlos, tipo pinchos, ¿viste? Para tratar de, en las zonas donde están acumulada más agua, estar de alguna manera pinchando primero y después pasando esa especie de lampazo para tratar de despejar las zonas más complicadas del terreno de juego. Lo que no hay duda, Darío, que más allá de que no va a ser en la hora prevista por parte de la FIFA, que el partido se va a reanudar. Y en este momento, en el otro juego, se está cantando el himno de Noruega. Sí, es como decir, no hay situaciones similares. El cierre de todos los grupos van a presentar partidos a la misma hora, pero en una segunda fecha, por lo menos yo no recuerdo, y es una situación muy particular que se va a dar. Cuando arranque el partido de Senegal-Noruega, se va a estar jugando el segundo tiempo de Francia 1, Irak 0.
1: Gracias, Andrés. En un ratito volvemos contigo. Sale Aguada a calentar y empieza la arenga del público de Peñarol, que también se levanta en una noche que puede ser señalada. Está Franco Fernández para vivir el antes con nosotros, pronto para relatar el partido. ¿Cómo estás, Franco? Bienvenido.
3: Bueno, ¿qué dice, Darío? Un placer enorme poderlo saludar. Buenas noches para todos. Un gusto siempre estar aquí en el Antel Arena. Da gusto poder acercarse, poder venir a disfrutar de esta previa del básquetbol, previo a lo que va a ser un partido que puede llegar a ser histórico. Histórico por el hecho de que Peñarol, después de 44 años, después de lo que fue el campeonato del año 82, hoy pueda volver a capturar un trofeo, ¿no? Pueda lograr un título de Liga Uruguaya de Básquetbol. En una jornada donde uno se imagina a la gente de Peñarol con enorme expectativa para este gran partido, ¿no? Uno se imagina que esa gente hincha de muchísimos años, que bueno, que seguramente algunos lo vieron campeón, otros quizás no, pueden hacer historia en la jornada de hoy. Yo venía a la Antel Arena y me acordaba de la vuelta de Peñarol en básquetbol, ¿no? Con Luis de María como presidente. Después, el momento que toma el básquetbol Evaristo González, Gastón Diz y ahora Santiago Sánchez, que fueron los cuatro presidentes en la rama básquetbol que tuvo el Club Atlético Peñarol. Y sin duda, uno siempre, una vez que arrancaba los campeonatos y decía, bueno, Peñarol quiere estar en la liga, quiere estar en la cima. Los últimos 2-3 años se le hizo esquivo, los últimos 2-3 años terminan perdiendo finales. Y bueno, la verdad que hoy está en una posición, yo diría, inmejorable, con una serie que está 3-2, que si hoy gana, da el paso para conquistar el título, y que obviamente, no solo los dirigentes, sino los propios jugadores saben que hoy es el momento donde tienen que dar el paso. Ya lo dieron el otro día para dejar al equipo a 40 minutos, y sabe que no pueden darle vida a Aguada. Son conscientes. Más allá de que Aguada, muchos dirán, bueno, sí, viene golpeado. Es cierto, es un plantel en materia de edad un poco más grande en cuestión de varios jugadores que en relación

0: a la de Peñarol, sí, es cierto, pero vos no le podés dar vida a este equipo. Más allá de que el último partido fue el viernes, hoy es lunes, 48 horas simplemente de recuperación, con un Pepo Vidal, a ver, a mí me dan el dato de que va a ir de arranque en la jornada de hoy, no está bien el Pepo Vidal.
1: No, claramente.
0: El Pepo Vidal no está bien, va de arranque para ver, obviamente en un calentamiento que va a ser previo, para que no se enfríe y para que empiece a agarrar ritmo de partido. Yo no sé cuántos minutos hoy puede llegar a sobrar el Pepo Vidal, pero sin duda que va a ser un partido impresionante para poder disfrutar aquí en Sport 890.
1: El tema del Pepo Vidal es que su recambio, con quien muchas veces comparte la base, que es Santizo, tampoco está bien físicamente y no ha podido estar en plenitud a lo largo de las finales. Entonces el Pepo se ve condicionado a muchas veces a absorber más minutos de lo que es su promedio. Pero por sobre todas las cosas, a cargar mucho él con las ofensivas. Que él lo hace porque lo quiere hacer. Y a ver, él maneja las ofensivas de Aguada, él maneja todo. Pero a veces se sobrecarga. Y Peñarol lo defiende tan duro, lo desgasta tanto, que le pasa factura a eso. Sí,
0: y absorbe bastante, ¿no? Por momentos,
1: eso te digo,
0: ¿no?
1: Por eso te digo. Entonces, también es un arma de doble filo. Hoy es una noche señalada. Vidal va a querer absorber todo. El tema también está en cómo se puede dosificar, lo cual no es fácil.
0: Sí, eso sin dudas, eso sin dudas. Yo creo que el otro día se dio un partido bastante atípico, un partido con bastantes rachas. Sin duda que todas las miradas van para Joaquín Rodríguez, porque hizo y deshizo en el minuto final, en el último periodo. Lo que quiso fue uno de los goleadores. Tuvo solamente una práctica y seguramente haya sido más repasar jugadas en un scouting que pudo haber hecho Leandro García Morales que de lo que llevó la planificación adentro de cancha, ¿no? Entonces, es un tipo clase A, por algo venía jugando hace varios años en la ACB. Le queda notable el básquetbol uruguayo a este jugador que bueno, venía rompiéndole absolutamente toda en su equipo, venía haciendo unas ventanas eliminatorias soberbias para Uruguay y que se acopló a un equipo que prácticamente tiene 4 o 5 jugadores de la selección. En un momento, yo me acuerdo en el partido que lo estábamos relatando, había un quinteto que era el quinteto de la selección uruguaya y que tranquilamente, en el arranque del mes de julio, acá en el Antel Arena, en algún momento puedan compartir contra Argentina y contra la selección de Cuba. Pero bueno, yo creo que Peñarol ha elevado el ritmo, Peñarol ha dado el paso. Ahora también, yo quiero ser claro con esto, también para Peñarol hoy puede llegar a ser difícil mantener las emociones del partido. ¿Por qué digo esto? Porque sabe de esa ansiedad de 40 minutos de ir a tocar el título, sabe de que si hoy gana va a ser campeón, y eso en algún aspecto te puede llegar a jugar en contra en alguna decisión que vos podés tomar.
1: Como también creo que le puede pesar a Aguada la pelota a la hora de lanzar, ¿no?
0: También.
1: Un final caliente, sabiendo sí, que se te va el campeonato, y bueno, pesa también en lo anímico de cada jugador.
0: Sí, yo creo que mirando un poco más en esa edad y en esa recuperación que yo recién planteaba, hay un tema también de experiencia por el lado del equipo aguatero, que claro, en estos instantes finales, yo creo que hay varios jugadores que tienen que dar el paso, principalmente y fundamentalmente Donald Sims, ¿no? Yo creo que hoy es la noche señalada para Donald Sims. Hoy creo que tiene que ser ese jugador que ha demostrado de por qué llegó a nuestro básquetbol en su momento y por qué hace tantos años que anda en la vuelta aquí en nuestro país. Sin duda que es un jugador espectacular, pero yo creo que hay una virtud enorme de Peñarol defensivamente en sacarlo de la final. Jugando mal, jugando a medias tintas Donald Sims, el otro día terminó con 13 puntos, pero anteriormente jugando mal incluso termina con 20. Entonces, es un jugador que sin duda que te da, pero viene de jugar los peores dos partidos de su llegada a Uruguay. Y esto yo creo que el propio jugador lo sabe. Creo que es un momento donde el propio Donald Sims tiene que sacar esa responsabilidad también para intentar salir adelante. El otro día hablábamos en la previa lo de Jordan Williams. Bueno, Jordan Williams dio el paso. Jordan Williams creció desde lo basquetbolístico. Y el otro día tuvo, yo diría, un buen partido en algunos momentos puntuales. El equipo después se terminó estancando, ¿no? En esos 8 minutos del último cuarto que solamente hace un punto. Y una vez que va a la línea de suspiros el dominicano Santos para anotar un libre, pero después poco más. Y bueno, va a ser un partido donde yo creo que Aguada tiene que salir concentrado del minuto número uno, tiene que ir manejando los momentos del partido. Y bueno, y ver cómo sale Peñarol a encarar este partido que puede ser histórico y que puede ser muy bueno para todo el equipo buscando ese título después de 44 años.
1: Ya se apronta Franco Fernández para relatar el partido. Después de Pablo, sumamos a Juan Pablo Tamborini para los